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0: Mi nombre es Gregorio Jacobo. Antes de yo llegar a la iglesia para participar en los lunes de los empresarios, yo tenía mi mente muy cerrada. A causa de tener así mi mente confundida, cerrada, yo pasé muchas carencias. Por ejemplo, tuvimos que comer comida, yo y mi familia, que estaba destinada para los cerdos. Algunas veces tuve que comer hasta tierra de tanta necesidad que había en nuestra casa. Yo tenía zapatos por arriba, pero la parte de abajo estaban rotos, pantalones rotos. Yo muchas veces mandé a mi familia a dormir porque a mis hermanos, yo era el mayor y estaban chiquitos, pedían de comer. Y como no teníamos que comer, yo decía para ellos, váyanse a dormir porque cuando ustedes se duerman, se les va a quitar el hambre. Entonces pasé por todo eso. A veces tenía trabajo, a veces no tenía trabajo. Fue una cosa muy difícil. Cuando yo llegué a participar de los propósitos, me di cuenta. Entonces el problema no era el país. Y me recuerdo el primer lunes que empecé a participar, el pastor habló que ese servicio no era para una mejora en la vida económica, sino un cambio completo en la vida económica. Y esa palabra se me quedó hasta el día de hoy. Y cuando yo participo de los lunes, yo no voy a ver si va a cambiar mi vida. Yo voy a escuchar una palabra que es la que me va a dar la fuerza y la fe para poder cambiar mi vida. Dejé de ser débil mentalmente, económicamente, para ser fuerte mentalmente y para poder tomar las decisiones en los negocios que quiero. Después de eso, cuando yo empecé a participar, ganaba el mínimo. Y yo tomé una decisión de empezar mi empresa. Y cuando empecé mi empresa, yo trabajo con agricultura, me gusta la agricultura y siempre había trabajado en la agricultura, pero siempre había trabajado para alguien más. Y hasta que un día dije, bueno, ¿hasta cuándo voy a dejar de ser rico yo a mis patrones y pudiéndome hacer rico a mí mismo? Y fue allí donde tomé la decisión. Empecé mi negocio. Primero contrataba gente para los rancheros del campo y después empecé a comprar yo mis propios terrenos. Compré pistachos, terrenos de almendra y cosechadoras de pistachos, almendras, tractores. Empecé a comprar casas. Yo no siempre compraba una casa de las más viejas que había aquí. Después, cuando yo empecé a venir a los lunes, mi mente se abrió. Ya no acepté más casas viejas. Empecé a comprar casas. Hoy tengo casas que valen más de $6 millones. Tengo carros. Los regalos que hago a mi esposa, por ejemplo, sus cumpleaños, Mercedes-Benz, le regalo Porsche. Esos son mis regalos que hago ahora, cuando antes no podía ni llevarla a comprar una hamburguesa, ¿no? Entonces, ese servicio de lunes es muy, muy fuerte para abrir la mente de aquellos que quieren hacer dinero. Tengo muchas, muchas cosas. Tengo mis propios aviones privados. Viajo para todo el país. So, la mente se me abrió viniendo los lunes. Y yo invito a cualquier persona que piense que no puede o que ya está frustrada, ya está, como le explicaría, ya rendida en la vida económica que ella está viviendo, que esa flaqueza, esa debilidad que ella tiene en la vida económica, si viene los lunes, esa debilidad es buena, porque va a venir y va a ver que esa debilidad se va a hacer fuerte. Y esa fortaleza la va a llevar a tomar decisiones y a conquistar lo que ella quiera. Por ejemplo, ahorita yo no como lo que puedo, lo que quiero. No vivo en lo que puedo, sino lo que yo quiero. Yo no viajo a donde puedo, sino a donde yo quiero. Es una diferencia completa. No tiene límites. Usted puede conquistar todo lo que usted quiera, hasta donde usted quiera. Y no solo usted, alrededor de usted, mi familia empleo a muchas personas ahora, más de 2,500 empleados. Entonces, no solo el beneficio ha sido para mí, sino hasta para muchas familias que están recibiendo el beneficio de la fe que nos enseñan los lunes. Si no viene usted es porque no quiere vencer. Viniendo los días lunes, mi mente cambió. Y a través de que mi mente cambió, mi vida cambió.
1: Siente rencor u odio de alguien. Empiece por rechazar las emociones destructivas y pida perdón aunque usted no haya sido el culpable. Mas el fruto del Espíritu es amor, gozo, paz, paciencia, benignidad, bondad, fe, mansedumbre, templanza. Contra tales cosas no hay ley.

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En el libro de Primero de Corintios, capítulo 10 y versículo 12, dice: Así que, el que piense estar firme, mire que no caiga. Nunca se olvide, todos nosotros tenemos una caja negra, y cuando morimos, ella será abierta. ¿Y qué será lo que va a ser encontrado dentro de ella? ¿Cosas buenas o malas? Aún después de la caída del avión, la mayoría de las veces se descubre que el error fue del piloto. Él era el culpable por la caída y por la muerte de los pasajeros. Así que el único responsable de su caída es usted mismo.

Mi sufrimiento empezó desde que yo era pequeña porque veía a mis padres que se peleaban y no eran felices. Después ellos se fueron de viaje y ellos a lo que regresaron, ellos vinieron y ya estaban separados. Yo una vez estaba ahí parada en mi cuarto cuando de repente enviaron debajo de la puerta tocaron y enviaron un documento donde decía que se iban a divorciar. Ahí yo empecé a ver las cosas que ya eran serias, que ya era definitivo, que no iban a estar juntos, y ahí yo me empecé a volver una adolescente triste, sola, me aislaba de mis compañeros. Empecé a cambiar totalmente mi actitud, ya no era la misma persona que era antes. A mis padres yo le guardé un rencor. Yo veía a otros niños que estaban con sus padres y él ya no estuvo presente en mi niñez, en mi adolescencia, así me hizo falta. Y de ahí yo pasé toda mi adolescencia casi así hasta que me casé con mi esposo. No quería ser sumisa, yo era prepotente, yo quería hacer lo que sea, entonces yo quería separarme. Por lo que yo no quería estar que alguien me obligue a hacer las cosas, o no era feliz, yo quería hacer lo que yo quería. Quien me invitó a la Iglesia Universal fue mi suegra, y ella me decía: no se separe, usted tiene que luchar por lo que usted pasó, usted ya no puede seguir de esa manera, me dijo.

0: A través que vine a la Iglesia Universal, yo cambié mi manera de pensar. Empecé a hacer las cadenas que me decían aquí en la iglesia. Empecé a ver que la familia era muy importante, que un hogar formar con sus hijos era la felicidad, que no tenía que por qué volver a pasar lo que yo ya viví de pequeña. Llegó un día miércoles que yo vine y el pastor estaba hablando en el altar que tenían que dejar a la vieja criatura para nacer una persona nueva. Entonces yo decidí de bautizarme en las aguas. Entonces yo empecé a leer la Biblia para saber qué era el Espíritu Santo. Y un día en una vigilia yo recibí el Espíritu Santo. Empecé a ser una mejor persona, ya cambié mi carácter, ya soy más pasiva, ya no soy así como prepotente queriendo hacer las cosas como yo quiero, a mi manera, sino que hay que hacer las cosas bien. Empecé a luchar por mi vida, por mi familia, hasta en estos momentos que yo me siento feliz, contenta del cambio que tengo. He formado mi familia con mis hijos, incluso todos venimos a la iglesia. Hay una buena comunión ya con mis padres, con mi madre tengo una buena relación, a mi padre lo perdoné. Lo disculpé, ya no le guardo rencor, no le guardo odio. Lo que tengo yo ahora más importante es el Espíritu Santo, que Él es el que me guía para yo poder seguir y guiar a mi familia también de la mejor manera, caminando de las manos de Dios. La Luisa de antes era una persona tímida, con rencor, con odio, se aislaba. Y la Luisa de ahora es una persona feliz, alegre, ya no es tímida. Ha formado una familia, un hogar unido y tiene también el Espíritu Santo.
1: Esto es lo que haré en los últimos días, dice el Señor Dios. Derramaré mi Espíritu sobre todas las personas y sucederá que todo aquel que invoque el nombre del Señor será salvo. Pasaron 7 días desde que Jesús ascendió al cielo y se cumpliera lo que dijo el Señor. Y de repente descendió del cielo el sonido de un fuerte viento e invadió toda la casa. Y fueron llenados del Espíritu Santo. Y comenzaron a hablar en otras lenguas conforme el Espíritu Santo les concedía que hablaran.
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3: El Pentecostés representa el cumplimiento de la promesa del Señor Jesús para aquellos que desean pertenecer verdaderamente a Dios. Fue en ese día, cuando hombres antes llenos de miedo, dudas y debilidades, fueron llenos de la presencia del Espíritu Santo. Y esa promesa continúa viva hasta hoy, para todos los que creen. Necesitamos mucho más que una emoción o una experiencia pasajera con Dios. Necesitamos que su Espíritu habite dentro de nosotros. Y esa debe ser la mayor necesidad de todo verdadero siervo. Porque cuando el Espíritu Santo entra en una vida, la voluntad de Dios pasa a ser la prioridad de esa persona. Nace dentro de ella el deseo de obedecer el Id, de entregar su vida por las almas y permanecer firme aún en medio de las luchas. Y eso es justamente lo que se refleja en Ucrania, donde aún en medio de una guerra, rodeados de sirenas, explosiones y familias destruidas por el dolor, los siervos de Dios permanecen firmes porque el Espíritu Santo sustenta sus vidas.
4: Para nosotros como siervos, todo sufrimiento, todas nuestras luchas por las que pasamos aquí, hablando físicamente, ¿verdad? Falta de energía, las privaciones. Lo que más nos duele es ver cuánto necesita la gente ayuda y cuánto Dios quiere contar con nosotros, ¿verdad? Somos pocos.
5: Tan solo en la ciudad de Dnipro, las alarmas han sonado ya más de 7,000 veces, mientras que en la capital, en Kiev, la cifra supera ya las 3,000 ocasiones. Como usted mismo puede observar, cada vez que la sirena comienza a sonar, la vida entera se detiene. A pesar de la falta de transporte y del frío, la gente sigue acudiendo a la iglesia obispo. Es algo realmente impactante.
3: Cuando una persona recibe verdaderamente el Espíritu Santo, algo nace dentro de ella. El deseo de vivir para Dios, hacer su voluntad y entregar su vida por las almas. Por eso, aún en medio de dificultades, la obra de Dios continúa avanzando. Recientemente, en la isla San Lorenzo, a 2 horas de transporte fluvial desde Guayaquil, una familia clamó desesperadamente por ayuda, debido al sufrimiento espiritual que atormentaba a uno de sus hijos.
6: Como ustedes ven, mira la situación de ese chico. La familia tiene que agarrarlo, mano, pie.
7: Agarre lo que agarre, no me importa.
6: Pero tú dices que no va a salir.
7: Saliré.
6: Vamos a ver, solo si Jesús está muerto. Si Jesús está muerto, tú no vas a salir. Pero si Jesús está vivo, como yo sé, tú vas a salir de esa vida. Va a dejar ese joven por la fe.
3: Para llegar hasta aquella comunidad, fue necesario atravesar largas horas en lancha y enfrentar las dificultades propias de un lugar de difícil acceso. Pero cuando existe un alma necesitando ayuda, no hay distancia, cansancio ni impedimento capaz de detener la misión de llevar la presencia de Dios a quien más lo necesita.
6: Con Eugenio, el antes y el después, ahora está aquí liberado, bendecido, tranquilo. Dios hizo la obra en la vida de él. E vai seguir sendo. Esse muchacho aqui está determinado. Vai ser um pastor, um homem de Deus, para tu honra e para tu glória. Jesus será glorificado através deste homem.
3: Este é o chamado que continua vivo até hoje.
8: O rio está crescido, bastante crescido e caudaloso, mas já vamos. Venir acá por esses lados é um prazer. Apesar que há muita dificuldade, mas não interessa. Vale a pena.
9: Estaba todo inundado hasta las casas. Y como no teníamos cómo poder ingresar con el carro hasta allá, tuve que entrar yo e ir a buscar al Señor. Y cuando llegamos allá, el Señor nos estaba ya esperando, ya listo para ir a la iglesia, ¿no?
3: Id por todo el mundo y predicad el Evangelio a toda criatura.
1: Derramaré mi espíritu sobre todas las personas, y sucederá que todo aquel que invoque el nombre del Señor será salvo.
3: Mi Pentecostés es el día en que la promesa de Dios puede descender sobre una vida y transformar completamente su interior. Porque quien recibe verdaderamente el Espíritu Santo ya no vive más para sí mismo, se convierte en morada de Dios y en un instrumento santo para su obra.

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no sean bendecidas es el miedo. El miedo imposibilita la acción divina. A través de él, las personas se quedan con el corazón cerrado. Tienen miedo de perder algo en la vida. Y esto hace que las personas se frustren en sus proyectos, anulando totalmente su fe. El miedo y la duda caminan juntas y son enemigos de la fe. La vida de un cristiano debe estar marcada por la búsqueda del favor de Dios. El deseo del Señor es que las cosas que acontezcan en nuestras vidas sean grandes para expresar su gloria. Para que esto suceda, no podemos permitir que el miedo, la cobardía, se interpongan entre nosotros y el propio Dios. Dios no realiza aquello que debemos hacer nosotros, aquello que está a nuestro alcance. Muchos se quejan esperando porque tienen miedo de arriesgarse. Muchos dejan de tomar decisiones por las experiencias negativas que ya vivieron. Olvídese del pasado. No deje que las malas experiencias que tuvo interfieran en su fe para que el miedo no lo domine. Y así usted tenga el valor de usar su propia fe. Mire hacia adelante y olvídese lo que pasó. Sea feliz hoy.

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1: La pérdida de dinero, del patrimonio, de un empleo, el enfrentar problemas con la justicia, la cancelación de un contrato o incluso la pérdida de la confianza de los clientes son situaciones que afectan profundamente a muchas personas.
2: Mientras algunos optan por minimizar su impacto, otros experimentan no solo un deterioro en su estabilidad económica, sino también una afectación significativa en su bienestar emocional, al ver comprometida su tranquilidad. Cuando las pérdidas son considerables, resulta natural cuestionarse, ¿por qué a mí? No obstante, centrarse en la búsqueda de culpables o en atribuir responsabilidades puede prolongar el malestar y dificultar la toma de decisiones acertadas. Entonces, ¿cómo podemos cambiar este panorama?
3: En el pasado cometí muchos errores, pero a partir de hoy yo voy a comenzar a construir un buen nombre. Tener el nombre limpio, buena reputación y un historial crediticio o judicial sin manchas es fundamental porque abre puertas laborales. Voy a hacer lo mejor, voy a superarme, voy a dedicarme, voy a poner más de mi parte. Aprenda a amar lo que usted hace. Sea íntegro, sea honesto. Hay que trabajar con honestidad e integridad. Señor Hermógenes, ¿cuál fue su victoria?
4: Mi victoria es que esta semana pasada ni pensado tenía que iba a salir un trabajo. Me fueron a ver el día miércoles a la casa para un trabajo, para un contrato.
3: ¿Y le salió un contrato?
4: Salió el contrato.
5: Pastor, mi victoria es que ya el carro de paquete está en la concesionaria, ya me lo van a entregar esta semana o la próxima, pero ya está todo pagado gracias a la bendición de mi Señor Jesús.
3: ¿Su proyecto?
5: Ya está.
3: Era conquistar
5: mi carro de paquete.
3: Un carro de paquete.
5: Sí.
3: Ya está pagado todo.
5: Ya está pagado todo.
3: Listo, sí. En la concesionaria y para salir.
5: Para salir, sí, pastor.
6: La victoria de mi Señor Jesús, que no tengo cómo agradecerle tantas bendiciones que Él derrama sobre mi vida, pues tuve la dicha y la bendición de irme a Estados Unidos con mi madre, mis nietos, mi sobrina, mi esposo, y gracias a Dios todo me fue bien. Y la novedad es que mi hijo, pues él tenía ya un carro que ya tenía 6 años, porque es su herramienta de trabajo, y ahora ya lo pudo cambiar con un carro nuevo del año de paquete 0 kilómetro, y justo el día viernes se lo entregaron. Y asimismo, toda nuestra economía va superando en mis hijos, los están subiendo de trabajo y todo eso, y gracias a mi Dios no tengo cómo agradecerle todo lo que Él hace por nosotros.
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0: 8 de la noche con 13 minutos. Yo quisiera ahora que usted subiera el volumen de su radio, que vamos a conocer ahora el caso verídico de don Edgar Muñoz. Usted es una persona profesional, pero que se encuentra fracasado, fracasada. Usted es una persona que perdió su trabajo. A pesar de hacer las cosas bien, usted se ha quedado sin trabajo. A causa de todo eso, usted ha caído, ha entrado en un estado de depresión. Usted es una persona ahora que dice, Jurandir, Milton, nada de lo que yo hago me sale bien. Soy una persona que yo intento, yo me propongo, yo pongo ganas, voy y pongo toda la fuerza en lo que hago, pero acabo que me frustro, me desanimo, me caigo, me siento ahora decaído, decaída. Los problemas me tienen muy abrumado, abrumada, porque yo hago todo lo que está a mi alcance y no veo resultados, y no veo un avance en mi vida, pues nosotros ya pasamos de la mitad del quinto mes del año. Y 2026 para mí ha sido un año de muchas limitaciones, muchas dificultades, y yo no logro prosperar, no logro vencer, no logro realizar mis objetivos. Bueno, don Edgar estaba así. Yo voy a probar para usted que usted puede vencer todo eso. Milton, esa persona tiene que entender una cosa, que cuando ella viene lunes en la reunión de la prosperidad con Dios, enseñamos a ella ya no luchar sola. Ella precisa que entender que ella es limitada. Por más que ella tenga títulos, profissão, ser um profissional, digamos, muito capacitado, pero sem Deus, ella sempre é como se tivesse sempre um techo sobre ela e, además desse techo, ela não consegue passar.
1: Assim é, amigo oyente, você que nos escuta agora, há muitas pessoas profissionais que estão perdidas, não sabem o que fazer, estão em uma situação econômica mala, como hemos mencionado aqui. Usted que nos escucha, usted se pregunta, yo no soy una mala persona, yo no deseo el mal de nadie, no quiero ver el mal de otra persona, pero no le va bien en la vida. Usted solo no ha podido, esa es la palabra. Usted necesita de una ayuda, porque si usted quiere hacer las cosas por su cuenta, es mucho mejor entre dos. Entonces aquí el día lunes nosotros le mostramos la salida. Le damos esa ayuda que usted necesita, porque tantos testimonios que usted va a ver hoy, uno del señor Edgar Muñoz, usted se va a identificar. Él se acercó, participó el día lunes y aquí él recibió esa fuerza, esa dirección. Él aquí se sintió como en familia, él se sintió fuerte, él fue y puso en práctica, Jurandir, lo que él aprendió aquí. Y de aquí a poquito vamos a escuchar. No cambie la emisora, quede ahí pendiente, porque este caso puede ser el suyo, pero mañana también puede ser su testimonio, como el don Edgar está contando ahora.
0: Acompañen los detalles.

0: Mi nombre es Edgar Muñoz y yo estudié la carrera de periodismo, una hermosa carrera que yo siempre deseé desde mi juventud. Pero pese a que yo había estudiado esta carrera, siempre viví una vida limitada, una vida de fracasos. Yo no podía realizarme profesionalmente, desarrollarme profesionalmente. Entré a trabajar, me acuerdo, a mi primera empresa televisiva a nivel nacional, muy importante. Y yo dije, de aquí soy, voy a comenzar pues a tener frutos. Pero siempre algo pasaba y al tiempo yo perdía ese trabajo. Y no era porque yo fuera flojo o no le echara ganas. Yo siempre he sido una persona que me he esforzado, siempre he dado lo mejor de mí en todas las empresas que he pasado, en mis trabajos. Y algo acontecía y ya no se daban las cosas. Ahí salía de esa empresa, me acuerdo, salí de mi primera empresa televisiva. No encontraba trabajo. Yo metía muchos currículos y pasaba un periodo como de un año para yo poder otra vez colocarme en el ámbito profesional. Yo tenía que pues tener otras actividades económicas. Me acuerdo, yo tenía que vender jugos afuera de mi casa, tenía que vender comida, hacer otras cosas para que yo pudiera pues subsistir. Siempre vivía triste, tenía mucha depresión. Llegó un momento de mi vida que dije, bueno, pues voy a botar todo, voy a renunciar a todo y mejor me voy a dedicar a otras cosas. Y yo decía, ¿qué pasa con mi vida? ¿Por qué yo tengo que vivir esta situación? ¿Por qué siempre es tratar de echar ganas, sacrificar, pararse temprano, luchar? Nada da cierto, nada daba en la cuestión económica. Esto me afectó obviamente la cuestión económica. Yo no tenía carro propio, yo no tenía una casa, yo vivía con mis padres. Siempre una vida frustrada, fracasada, humillada. Y decía, bueno, pues no sé entonces para qué sirvo. A partir de que yo recibí el Espíritu Santo, las cosas comenzaron a cambiar y cambiaron mucho. Mi vida se transformó completamente. Comenzaron a abrirse las puertas y yo comencé a desarrollarme. Me acuerdo que yo entré a una empresa internacional de televisión como corresponsal de noticias, ¿no? Y yo decía, wow, cosas que yo no había hecho antes de recibir el Espíritu Santo, las estaba comenzando a hacer. Comenzó a cambiar mi vida, comencé a progresar, comencé a levantarme y Dios me dio visión de ¿por qué no poner mi propio negocio, ¿no? Hoy tengo mi negocio, es una agencia de comunicación integral, un negocio que va hacia arriba, que va avanzando. Tengo varios clientes a los cuales les trabajo y hoy están satisfechos, ¿no?, de estar realizando el trabajo para ellos. Funjo como productor, funjo como filmmaker, que es fotógrafo en la cuestión de televisión, como realizador, como escritor. O sea, la vida cambió totalmente. Hoy yo conquisté un auto, tengo mi propia casa, y no es una casita, es una casa grande, ¿no? Tengo mi familia, mi esposa, mi hijo. Hoy mis padres me ven de diferente manera. Mis familiares, que la mayoría son profesionistas, me ven de diferente manera, ¿no? Muchos me llevan a preguntar, ¿qué hiciste? Y pues no solamente preguntarme, sino ellos han visto los hechos, todo lo que Dios me ha abierto las puertas, todo lo que Dios, pues he comenzado a hacer. Y yo creo que hoy ya no soy esa persona limitada, visto lo mejor, como lo que quiero, voy a buenos restaurantes, pude realizarme como profesional y yo agradezco a Dios por todo lo que Él está haciendo y hará y estará haciendo más todavía en mi vida.
1: La pregunta que usted debe hacerse es si Don Edgar pudo vencer en la vida, ¿por qué que yo no voy a poder? Pense conmigo, señor, señora. Si Dios cambió la vida financiera de él, ¿por qué no podrá cambiar la suya? ¿Qué diferencia hay entre él y usted? La única diferencia que hay entre él y usted es que él, cuando supo que havia um lugar, que havia um Deus, ele aceitou a proposta. 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
2: Escute aqui com atenção. El Señor no se tarda. Voy a repetir una vez más. El Señor no se tarda en cumplir su promesa. Según algunos entienden, la tardanza, sino que es paciente para con vosotros. Muchas veces usted ya hizo cosas que su amigo, su familiar le dijo. Usted ya se esforzó en otras cosas que usted sabía que no iba a dar un resultado. Hay mucha persona que hace cosas sabiendo que aún no va a dar resultado. Pero nosotros le estamos mostrando aquí que hay una salida. Si el Señor Edgar, él pudo vencer, usted también puede vencer. Está escrito aquí, el Señor no se tarda. Entonces, si usted ha habido retrasos, usted no ha conquistado aún lo que usted ha podido, entonces venga este día lunes, venga a participar, venga a recibir la ayuda que usted necesita y usted va a ver que cuando usted venga, usted no va a salir de la misma manera. Nosotros le garantizamos que usted no va a salir de la misma manera, porque hoy usted entendió que Dios no trae retrasos. Con Dios hay que avanzar, con Dios usted prospera, con Dios usted avanza, y es eso el propósito que nosotros estamos lanzando ahora para usted, amigo oyente, ama de casa, familia, todos los que nos escuchan ahora, Jurandir.
1: Bueno, el desafío está ahí. Si usted quiere poner un fin en todo el atraso económico que hay sobre tu vida, este lunes, 7 de la mañana, 10 de la mañana, 12 del mediodía, 3 de la tarde, atención que finaliza el toque de queda, mañana el horario regresa a las 19 horas, no 18:30, sino a las 19 horas. Entonces, el desafío está hecho. Ahí Milton acabou de leer lo que está escrito. Deus não tarda. Ele não tardará em cumprir esta promessa. Agora, salga de donde usted se encuentra, de su barrio, de su sector, de su parroquia, de su cantón, de su ciudad, y ven. Aquí nuestro Templo de los Milagros, nuestra sede nacional, Avenida de las Américas 305, norte de la ciudad de Guayaquil. Nosotros dos estaremos mañana en Parque California. Usted que vive en Parque California y zonas aledañas a Peca, estaremos allí dentro del Centro Comercial Parque California número 1, en los locales 9 y 10, estamos por la Vía Daule, kilómetro 11 y medio. Usted católico, evangélico, usted que tiene o no una religión, no importa su religión, lo que importa es que usted quiere poner un fin a todo atraso financiero. Salga de donde usted esté y acérquese, pues si usted se acerca, su vida nunca más será la misma. Ahora, acompañe esa promo que habla un poco más sobre lo que acontece los lunes con la entrega de la carpeta de las mayores conquistas.
3: 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Recuerde, el 2026 será el año de sus mayores conquistas.

0: Señora Rosario, colocando su proyecto en la carpeta, ¿cuál fue su victoria?
1: Yo sufría de goteras del techo, que tenía que poner plásticos para dormir, claro. Faltaba un pedazo, pero este año, gracias a Dios, y ya por Navidad ya alcancé a poner el techo. Ya saqué el plástico.
0: O sea, usted puso como proyecto arreglar el techo de su casa. Sí. Y Dios le dio condiciones y arregló su techo.
1: Ya arreglé mi techo y saqué el plástico que tenía puesto.
0: Señora Livia, colocando su proyecto en la carpeta, ¿cuál fue su victoria?
2: Mi victoria fue que yo tenía en el 2024 que no podía remodelar mi casa. Y cuando yo puse el proyecto en el 2025 en la carpeta, lo primero que dije, tengo que terminar mi casa porque como estoy sola y no me alcanzaba el dinero para hacer. Pero cuando yo lo puse aquí, ahora en este fin de año, en noviembre y diciembre, terminé de arreglar mi casa. Que yo mismo no lo creo, cómo terminé de arreglar el proyecto que me ha puesto aquí, me resultó bueno.
0: Dios cumplió su proyecto.
2: Me cumplió.
0: Yusbelis, colocando tu proyecto en la carpeta, ¿cuál fue tu victoria?
3: Mi victoria fue, pastor, que a mí me ascendieron en mi trabajo, subieron mi sueldo y me colocaron de responsable en oficina.
0: Ivana, colocando tu proyecto en la carpeta, ¿cuál fue tu victoria?
4: Mi victoria fue, pastor, que gracias a Dios yo andaba buscando un trabajo y gracias a Dios yo pude buscar un trabajo y hoy en día estoy trabajando gracias a Él.
5: Ocho de la noche con 30 minutos. Vamos ahora a conocer el segundo caso verídico de la noche, la señora Mónica Segura. Acompanhe los detalles, porque como estamos diciendo acá, é importante que usted, amigo, amiga, pare de hacer lo que usted está haciendo aí agora. Sim, sim, usted, senhora, estoy hablando con usted, sim, sim, sim, con usted. Pare de hacer aí agora lo que estás haciendo. Sim, usted. Pare de hacer lo que estás haciendo. Sube el volumen de la radio. Acompaña el caso verídico de la señora Mónica y vas a darte cuenta de que el antes de ella, de pronto sea tu presente ahora. Y lo que sucedió con Mónica es lo que está sucediendo con usted. Y ella va a decir lo que ella hizo para cambiar. Vas a aprender como foi que Mônica logrou vencer. Senhora Mônica, assim como hemos ajudado a usted, ajude agora a audiência a entender que é possível vencer, aunque essa pessoa esteja agora no fundo de poço. E, además, você pode seguir escrevendo, Milton, quais são o número do WhatsApp para que essa pessoa possa entrar em contato conosco.
6: Assim é. Agarre aí um lapicero, um esfero, ou anote aí em seu teléfono, 099 839-1693. Usted puede pasar su contacto a una persona que está endeudada, a un familiar, a una hermana suya que está pasando por problemas económicos, que ya ha hecho de todo, no ha tenido para dar el sustento a su familia. Anote ahí una vez más, 099-839-1693.
5: Bueno, señora Mónica, adelante.
7: México, 4 de cada 10 familias son disfuncionales. Las principales causas se atribuyen a la falta de empleo y, por consecuencia, a una economía pobre que impide ofrecer una buena calidad de vida a cada integrante de la familia.
8: Mi vida personal y familiar estaban destruidas. Mi vida familiar, pues en realidad había muchos problemas económicos, había muchos problemas familiares, pleitos y peleas entre mis hermanas. Nosotros teníamos problemas para cubrir por lo menos los gastos necesarios en la casa, toda vez que mi mamá no había nunca en su vida trabajado, y a raíz de la separación de mis papás, pues ella tuvo que empezar a hacerse cargo de los gastos de la casa. Y nosotras chicas, adolescentes, pues también tuvimos muchas complicaciones. Cuando yo comencé a trabajar para poder ayudar en el sustento de la casa, también a mí me complicaba mucho porque yo tenía que trabajar y tenía que estudiar y a veces no alcanzaba para para las dos cosas, ¿no? O ayudaba para los gastos de la casa o lo ocupaba para los gastos de la escuela, ¿no? Entonces, eso nos complicaba mucho más y generaba problemas y pleitos en la casa, ¿no? Discusiones con mi mamá, discusiones con mis hermanas y pues nos traía complicaciones constantemente. Había ocasiones en las que realmente no había suficiente para comprar comida o pagar los gastos, incluso en algunas ocasiones, pues ni siquiera para pagar mi transporte personal, ¿no? Y llegué en alguna ocasión a fingir que yo traía dinero en mi cartera, subiéndome al transporte público y pidiéndole de favor al chofer que me dejara pasar porque se me había olvidado la cartera y no tenía en ese momento para pagar. Bajándome de ahí, pues yo también tenía que pedirle al del puesto de periódico porque tampoco podía llegar a mi casa o irme caminando para poder llegar a mi casa y al día siguiente poder tener para regresar al trabajo, ¿no? A mí me aumentaron en nivel de puesto. Llegué de vivir en una casa, en un departamento rentado, pues conquisté un departamento propio en el que pues mi familia estaba tranquila, estábamos cómodos. Me aumentaron el nivel a un puesto en el que yo ni siquiera imaginé que pudiera alcanzar. Terminé mis estudios cuando era muy complicado para mí continuar con mis estudios y no solamente una carrera, terminé una licenciatura adicional porque eso era lo que me pedían también como requisito indispensable en mi trabajo. Imaginarme yo en algún momento tener dinero suficiente cuando yo no tenía para ni siquiera comprar una despensa basta para tener en la casa o pagar los gastos, pues hoy en día puedo decir que tengo economía, conquisté un departamento, tengo un carro que saqué de agencia del año que nunca me imaginé que lo fuera a tener. He viajado a lugares y países en los que jamás me imaginé que fuera yo a llegar, como Dubái, la India, Irlanda, Alemania, Perú, a lugares en los que yo jamás creí que fuera a llegar, ¿no? Eso para mí ha dado mucha tranquilidad y ha dado mucha estabilidad en mi familia. Tengo una vida económica estable, puedo estar tranquila en mi familia y sobre todo espiritualmente. El Espíritu Santo para mí ha completado completamente mi vida.
7: Mónica hoy es una historia de éxito. Usted también puede lograr la transformación en su economía y en su familia a través de la fe.
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5: No le dije a usted que el antes de la señora Mónica es su actual presente. Imagínese, Milton, ella no tenía ni para pagar el bus. Tenía que mentir al chofer para poder subir al bus. Y yo sé que hay personas ahora que están así también, que no tienen 30 centavos para poder coger un bus para buscar trabajo. Ella hasta dice así, yo quiero buscar trabajo, pero no tengo yo con qué pagar un bus, yo no tengo con qué pedir a alguien que me haga una hoja de vida, no tengo con qué imprimir la hoja de vida, no tengo. Usted que ya envió hojas de vida por todo Ecuador por internet, usted que está esperando una propuesta de trabajo hace tiempo. Usted que está esperando una proforma ser aprobada hace tiempo. Usted que está esperando un contrato salir hace tiempo. Usted que hace tiempo que está endeudada. Llegó la hora. Si la señora Mónica pudo vencer. Si la señora Mónica hoy es una persona totalmente prosperada. Una persona que el dinero no alcanzaba ni para cubrir alimentos. Hoy puede viajar, puede comer de lo mejor, tener lo mejor. Es ese cambio, Milton, que queremos que todos que vienen a la reunión de la prosperidad con Dios puedan lograr, puedan alcanzar.
6: Así es, Yurandí. Pare de buscar. Esa es la palabra. Pare de buscar. Usted ha buscado ayuda en familiares, amigos, usted ya buscó el periódico, usted estaba buscando, Usted se recuerda haber pedido a Dios, Señor, Dios, ayúdame, dame una señal. ¿Cuál o qué señal más usted quiere? ¿Cuál es la señal que usted quiere ahora? Aquí está la señal a través de la señora Mónica, cómo ella vivió. Puede ser que hoy usted esté pasando por esa situación. La mamá tuvo que llevar el sustento a la casa. Usted ya está pasando por este problema. Usted está pidiendo a sus familiares que le lleven una bolsa de sal, una bolsa de azúcar, pidiendo para el pasaje, saliendo a trabajar, mintiendo, esperando al chofer ahí. Usted mintiendo que tiene y no tiene, o diciendo a las personas cuando le llaman, espere, voy a cobrar un dinero, no me han pagado, pero usted está mintiendo porque usted se siente acorralado. Esta es la señal que usted ha estado esperando. Usted estaba buscando, esperando, usted estaba pidiendo un auxilio. Entonces, aquí está, no busque más, pare de buscar. Venga este lunes con nosotros, que usted va a salir con la respuesta. Así como la señora Mónica, ella tuvo una respuesta, nosotros le garantizamos que usted también va a tener una respuesta.
5: Pode estar seguro, yo le desafío a que usted, ese día lunes, mañana, 7 de la mañana, 10 de la mañana, 12 del mediodía, 3 de la tarde y 7 de la noche. Atención, el toque de queda llega al final aquí en Guayaquil. Entonces, el último horario mañana, la última reunión del día, 19 horas. Avenida de las Américas, 305, al norte de la ciudad de Guayaquil. Y en todos los templos de la Universal, en nuestro caso, estaremos allí en el sector de Parque California. El templo de la Universal está ubicado dentro del centro comercial Parque California número 1, en los locales 9 y 10, al lado del Banco Austro. Usted puede acudir allí. Será un gusto atenderle. Yo quiero atenderle, hablar con usted, y usted aprenderá cómo prosperar, cómo vencer. Ahora, la decisión usted la tiene. Usted puede decidir cambiar la historia de su vida. De acuerdo, son 8 de la noche con 41 minutos. Vamos con esta bonita canción la cual ofrecemos a todos.

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4: Ocho de la noche, 47 minutos. Entonces ahora está en sus manos el poder de decidir. Seguir siendo vítima del espíritu del atraso o decidir dar un basta y comenzar a ver su vida avanzar. Este lunes, 7 de la mañana, 10 de la mañana, 12 del mediodía, 3 de la tarde, 15 horas y el último horario, 19 horas, usted verá que el atraso de su vida se le quitará y su vida financiera comenzará a avanzar. Su comercio, su empresa, su profesión, su trabajo, la prosperidad llegará para ti y no será algo lejano para ti. Aquí en nuestro Templo de los Milagros, nuestra sede nacional, Avenida de las Américas 305 al norte de Guayaquil, y en todos los templos de la Universal, como en nuestro caso, que estaremos allí en Parque California, dentro del Centro Comercial Parque California número 1, en los locales 9 y 10. Estaré a las 7, a las 10 y los horarios que ya fueron dichos, esperando por usted allí, ¿de acuerdo? Ahora me gustaría hablar de lo que estamos viviendo a partir de hoy. Atención, hemos propuesto a las personas hoy en todos los templos de la Universal a vivir la semana de lo inédito. ¿Qué es eso? ¿De qué se trata eso? Escuche esa promo, usted va a entender. Luego regresamos hablando un poco más de esta semana de preparación para el domingo 24 de mayo, el día de mi Pentecostés.
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4: Bueno, tal cual como usted escuchó, así será. Entonces, esa semana será la semana de lo inédito. Haga cosas que usted no suele hacer. Sí. Todo lo que usted nunca hizo para Dios, comience a hacer esta semana. Comenzando el día a las 5 de la mañana, transmitiremos por Ourumar TV, por todas las plataformas digitales de la iglesia, una palabra de fe y luego la búsqueda al Espíritu Santo con el señor obispo Julio Freitas. Será algo que marcará su vida. Además, el Espíritu Santo va a guiarle, que ele espera de você a cada dia. 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E recebendo o Espírito Santo, a vida de ella nunca mais será a mesma.
6: Assim é, Jurandir. Você que nos escuta, preste muita atenção. O tempo é valioso, já estamos a ponto de terminar nosso programa. Todo esforço que você haga en algo cierto, va a tener su resultado. Comience desde hoy, hoy mismo, exactamente, hoy mismo. Hoy usted ya se va a acostar diferente. Si usted no acostumbraba a ser una persona como una persona, usted era muy negativa, hoy usted ya va a comenzar a ser una persona diferente. Propóngase a hacer algo diferente en su vida. No vaya a acostarse cargando ese sufrimiento. Estamos lanzando esta propuesta de vivir algo diferente, algo que normalmente usted no hace. Y si usted hace algo de lo normal, usted va a tener su resultado. Usted nunca más va a ser una persona sola, solitaria. Discúlpeme la expresión débil, porque Dios no forma personas débiles. Dios forma personas fuertes. Pero usted que me escucha ahora, quizá usted diga, pero yo me siento débil, perdido, perdida. Es exactamente esta propuesta. Los débiles al lado de Dios y con el Espíritu Santo son fuertes. No es que la persona es superhéroe, no, Dios le hace fuerte. Jurandir, cuando esta persona reciba el Espíritu Santo, esa persona pasa a vencer los problemas. Porque ya no es ella sola luchando en la fuerza de su brazo. Tiene la dirección de lo alto. De lo alto viene la respuesta. Usted nunca va a ser una persona limitada, sujeta a un trabajo, preocupada, desesperada, angustiada, con depresión, con ganas hasta de quitarse la vida. Entonces, prepárese para este día, porque Dios tiene muchas cosas grandes para usted. Jurandir.
4: Bueno, son 8 de la noche con 54 minutos. Viva la semana de lo inédito. 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
1: Son ahora las 9 de la noche con un minuto. Estamos en vivo en su programa No Desista. Y cuando usted escucha hablar de mendigos, cuando usted escucha hablar de personas que viven en la calle, en la intemperie, inmediatamente nosotros pensamos en alguien que pasa muchísimas dificultades.

0: Inmediatamente nosotros pensamos en alguien que no tiene absolutamente nada como vivir. Cuando llegamos a ver estas personas, incluso hasta nos conmueven el corazón y llegamos a decir, pobre, pobre de él, pobre de ella. ¿Por qué será que cayó en esa situación? Pero yo le quiero presentar hoy el caso verídico de la señora Liliana Costa, porque ella llegó a pasar por esa situación. Una situación de mendicidad. Pasó por mucha necesidad económica. En su casa faltaba la comida. Llegó a vivir como mendiga y no conseguía trabajo. Así que me gustaría ahora que usted alce el volumen de su radio receptor. Si usted no está escuchando a través de un dispositivo móvil, portátil, computadora, alce también ese volumen. Porque esto aquí es un caso verídico, pero también es una historia motivadora que le hará creer en Dios. Le hará creer también que usted puede salir de cualquier situación difícil. Por eso preste mucha atención ahora a este caso verídico.
1: Me arrastraba, me sacaba sangre, me pisaba en el cuello y me escupía. Venganza, yo quería venganza, quería pagar gente para que lo mataran a él. Yo nací de un hogar muy disfuncional y a raíz de eso, a los 5 años, yo tuve depresión. Y cuando tenía 12 años, entré en el alcohol. Yo no podía dejar el alcohol por el dolor que tenía, la depresión. Vivía solo llorando. Lloraba y noche y día lloraba yo. No tenía paz, no tenía tranquilidad, no comía. Era un caos mi vida. Yo pensando que iba a ser feliz, yo quería escapar de la casa, ¿no? Del hogar que sufría, que pasaba tanto dolor. Entonces me casé y ahí fue peor, porque fue horrible. El doble de lo que pasaba en el hogar de mis padres pasé yo con mi esposo, ¿no? También pasamos mucha miseria, mucha necesidad, mucha hambre, muchísimo. No había lo necesario. Y pues él solo bebiendo también en su vida era beber con mujeres. Me pegaba delante de las amantes que él tenía. Entonces eso llevaba a yo querer morirme. Me sacaba sangre, me arrastraba. Me cogía del cabello y me daba la vuelta en una pileta. Y luego, cansado de eso, me pisaba en el cuello y me escupía. Y me decía que yo era una basura, que no sirvo para nada. Y hasta que un día llegó que yo tuve que salir de la casa. Él decía que me vaya porque me va a matar. Ahí, pues, el hogar se destruyó, llegó al final. Y él me quitó a mis hijos con engaños, con mentiras, pagando abogados, falsificando firmas. O sea, todo era un caos. Y ahí yo quería morirme, quería morir de verdad. Quería lanzarme a las ruedas del carro, donde sea, o tirarme por un barranco para acabar con mi vida, porque que le arranquen a los hijos era lo peor de la vida, ¿no? Como quiera podía aguantar otras cosas quizá, pero que le arranquen a los hijos de una madre, eso era lo peor que podía pasarme. Y el odio que yo sentía, ese rencor, venganza, yo quería venganza, quería pagar gente para que lo mataran a él. Y yo intenté clavarle un cuchillo por la espalda. Decía yo, por fin se va a acabar el dolor. Y cuando mi hijo gritó, yo no... Me tembló la mano y retrocedí y no lo maté. Y entonces tomé la decisión de irme al extranjero para hacer dinero y mandar a matar, porque ya que yo no pude, Entonces dije, voy a mandar a matarle yo. Y llegando allí, era un caos más. Ahí yo empecé ya a vivir como una mendiga, porque no encontraba trabajo, porque estaba enferma de la cabeza, los pies, y la depresión no me dejaba. La angustia, los nervios, era espantoso toda esa vida que yo viví. Entonces ahí yo salí a la calle, a un parque, así desesperada, a buscar algo para comer, porque no había. Me perseguía la miseria. Ahí fue cuando me encontré con una señora y ella me habló de la Iglesia Universal. Y ella me dijo, tú júntate conmigo y Dios cambiará tu vida. Y yo le dije que Dios no existe, porque si existiera Dios, mi vida no estaría así. Y ella me dijo, lo que pasa es que no te han enseñado a creer en el verdadero Dios. Pero tú vas mañana conmigo y yo te llevo. Y además te van a dar una bolsa de comida. Y yo dije, bueno, si es por la comida, yo voy. Entonces ahí fue que yo tomé la decisión de llegar a la Iglesia Universal. Ahí en la iglesia me recibieron de maravilla, siempre con una sonrisa, con un abrazo. Sentí algo bonito, porque yo jamás recibí un abrazo, jamás recibí cariño, ni de padres, ni de hermanos, ni de esposo, ni de nadie. Entonces yo no sabía lo que era el amor, no sabía qué es amor, no sabía qué era una caricia, un cariño. Y yo solo recibí golpes desde que tuve uso de razón, solo recibí golpes en mi vida. Golpes de dolor, golpes físicos, golpes, toda la vida agresión. Entonces cuando yo llegué a la iglesia, de ver que me recibieron así con tanto cariño, con tanto amor, eso me gustó mucho. Yo descubrí que ya no me desesperaba, ¿no? Digo, Dios mío, yo ya no me desespero, ya estoy tranquila, duermo bien, que eso para mí era una cosa, un tesoro. Dormir era para mí un tesoro. Yo no dormía nunca. Y hasta cuando ya después me quitó todo, la depresión, me quitó los nervios, me quitó la ansiedad, me quitó esa cosa, esa inestabilidad que yo tenía. Sin darme cuenta, yo había dejado el alcohol. Y ya no bebía más, ni siquiera me acordaba que bebía. Un día me recordé, digo, yo bebía y ahora ya no me da ganas. Decidí yo seguir a Dios y tomé la decisión de bautizarme en las aguas. Es ahí cuando yo tuve fuerza para poder perdonar y perdonar a mucha gente que me hizo daño. Entonces, pues cuando yo decidí perdonar, sentí alivio. Sentí otra cosa diferente, ya no era la misma, ya no lloraba, ya no sentía el odio, ya nada de nada. Y ahí ya no quería mandar a matar a él, ya no quería morir, ya no quería tirarme a las rieles del tren. Yo tenía muchísimas ganas de vivir. Dios me iba curando ya todas las enfermedades y todas mis angustias. También Dios me respondió con mi hija, porque ya desde ahí empezamos a hablar, empezó la comunicación. Era muy bonito porque ella venía y me abrazaba, cosa que nunca hizo. Ella venía, mamita, te amo, eres la mejor mamá, te amo. Y ese te amo nunca lo oí, y yo al oírle pues me llenó de alegría y valió la pena también. Hacer una campaña más valió la pena, seguir confiando en Dios, de no tener dónde dormir, de no tener qué comer, de no tener tantas necesidades que pasábamos, tantas lágrimas, tanta angustia que teníamos desde la niñez. Y ahora tener una casa, Dios mío, para mí es algo maravilloso. Ahora estoy haciendo, pues tengo una fábrica de madera donde elaboramos palets, y eso va muy bien, gracias a Dios, está ahí marchando bien las cosas, ¿no? También tenemos una propiedad con verde que se saca cada 8, cada 15 días. y también está muy bien, ahí estamos prosperando. Gracias a Dios también yo, mis condiciones cuando yo he estado por el extranjero me han llevado a conocer Tierra Santa. Fui a estar 8 días conociendo toda por allí por Jerusalén, conocí la gran parte donde Jesús caminaba, todos los lugares santos, conozco todos los montes donde Jesús oraba. Y también me ha dado las condiciones de conocer muchos otros países, también he estado en Inglaterra, también me he ido a Estados Unidos. El Espíritu Santo es lo más hermoso, lo más valioso que yo tengo, lo más poderoso que puede tener una persona. Vivo contenta, vivo, pues es que no puedo describir la alegría y la paz que uno se tiene, ¿no? El altar me dio todo, Dios me dio todo.
0: Son ahora las 9:13. ¿Qué caso verídico más impactante? Yo creo que los minutos que ella usó para contar toda la historia de su vida fueron demasiados pocos. Porque fíjese qué situación que ella pasó, tantos problemas en su vida. A veces la persona llega a pasar tantas dificultades que uno dice, Dios mío, pero ¿qué fue que pasó para yo llegar a este punto? Y es la pregunta que usted se hace. Su vida en la miseria, no queriendo denigrar a nadie, pero su humilde casa de madera, de caña, cayéndose en pedazos. Usted hasta la quiere mejorar, pero no hay condiciones. Qué doloroso es cuando una madre dice, come tú, que yo ya estoy llena. ¿No es verdad? ¿Usted alguna vez escuchó eso de sus padres? Hoy que es una persona adulta, usted sabe que en la verdad su mamá no estaba llena, mas ella estaba aguantando el hambre para que usted pudiera comer. Pero el mismo Dios que sacó a la señora Liliana de esa situación de pobreza, de miseria extrema y de pobreza en el alma también, porque ella reflejaba esa pobreza no solamente en la parte externa, sino en la parte interna. Ella estaba cargada de odio, de venganza, de resentimiento, pero ella conoció la verdadera prosperidad con Dios. Por favor, y cuando usted escucha por prosperidad con Dios, pare de pensar solo en dinero, porque no es eso. Prosperidad con Dios es también que usted tenga un alma en paz, que usted coloque su cabeza en la almohada y pueda dormir tranquilamente. Prosperidad con Dios es poder suplir las necesidades de su familia sin ansiedad, sin estrés, sin preocupación. Eso es prosperidad con Dios. Que usted sea una persona llena del Espíritu Santo. Y ahí sí, eso se verá reflejado en su exterior, su casa, su auto, su negocio. Dios quiere hacer ese cambio en su vida. Por eso, yo le hago este desafío. Usted que no acostumbra a venir los días lunes. Usted que dice, no necesito ir los días lunes. Yo le hago este desafío para que esté mañana aquí en el Templo de los Milagros. Yo personalmente le quiero atender. Le voy a mirar a los ojos y le voy a decir, tu vida va a cambiar. Tu vida tiene solución. Usted quiere saber lo que sucede los lunes aquí en La Prosperidad con Dios. Acompañe este informe.
2: En la mayoría de los casos, las deudas no comienzan con una crisis. Empiezan con pequeñas decisiones, un financiamiento accesible, un pago en cuotas o una facilidad que parece inofensiva. De hecho, el acceso al crédito se ha convertido en una herramienta común para cubrir necesidades básicas, emergencias o proyectos personales. Sin embargo, el endeudamiento excesivo está generando consecuencias significativas en la vida de las familias, afectando tanto su estabilidad económica como su bienestar emocional. Las deudas no comienzan necesariamente por acceder a algo grande o de vital importancia. En muchas ocasiones, surgen por decisiones poco acertadas. Pero el verdadero problema aparece cuando esas decisiones comienzan a superponerse. Un compromiso, luego otro más, y así sucesivamente, hasta que una parte importante del ingreso ya está comprometida, antes de siquiera haberlo recibido. Y es ahí cuando la persona empieza a sentir presión, no porque no genere ingresos, sino porque ya no tiene control total sobre ellos. Y es en ese punto donde la deuda deja de ser una herramienta y se convierte en una carga. Entonces, ¿cómo podemos cambiar este panorama?
3: No pierda la fe en medio de la injusticia. Isaías dice: oídme, los que conocéis la justicia. Pueblo en cuyo corazón está mi ley, no temáis. El oprobio de los hombres, oprobio quiere decir las humillaciones, y no os turbéis por sus injurias. El Señor Jesús es claro. Todos aquellos que conocen la justicia, que conocen a Jesucristo, todos aquellos que guardan su palabra en el corazón, no teman. No teman ni a las injurias ni al oprobio. Los problemas, en vez de separarnos de Dios, tiene que unirnos más. Yo no sé el problema que usted esté pasando, mas no pierda la fe. Señora Noemí, ¿cuál fue su victoria?
4: Mi victoria es que no podía vender unos solares que tenía.
3: ¿Hace cuánto tiempo que usted no podía vender esos solares?
4: Hace unos 3-4 años. Vendí ya los terrenos de los dos solares y ya tengo la respuesta a todo.
3: David, ¿cuál fue tu victoria?
5: Victoria fue un aumento de sueldo. Todos los años se hace una evaluación y se aumenta en cierta cantidad y tiene un límite, ¿no? El aumento de sueldo. Pero en mí fue bastante, fue mucho más de lo que yo esperaba y del límite que está establecido.
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0: Señor Hortensia, usted participando del propósito de la carpeta los lunes, ¿cuál fue la victoria?
1: Así es, pastor, del año 2025 teníamos una deuda de la boda de mi mami en el Parque de la Paz, cuando ella ya falleció hace 4 años. Se estaba pagando, y había una traba que no podíamos terminar esa deuda. Y yo determiné que este año, escribí en la carpeta también, ¿no? Y ya hasta en el mes de fines de noviembre se terminó esa deuda. Gracias al Señor, estamos tranquilos nosotros.
0: ¿Pagó la deuda?
1: Sí, se pagó la deuda.
0: Señora Jesús, participando los lunes, colocando su proyecto en la carpeta, ¿cuál fue su victoria?
2: Pastor, yo coloqué mi proyecto en la carpeta, que fue que amoblé toda mi casa. Es decir, cambié los muebles. Terminé de arreglar mi casa, le hice algunos arreglos.
0: O sea, usted tomó la carpeta y ahí usted colocó el proyecto de arreglar su casa y remodelar su casa.
2: Sí,
0: y Dios le dio condiciones.
2: Sí,
0: ¿cómo está ahora su casa?
2: Remodelada toda. Cambié las ventanas, le puse otro tipo de vidrio, los baños no tenían puerta y todo. En mis baños le puse puerta, todo eso. Cambié mis muebles. Mi hija estaba luchando por su casa y yo puse ese pedido en mi carpeta. Mi hija en julio le dieron su casa. En noviembre ella le hizo los arreglos a su casa. En noviembre se pasaron a su casa propia. Ahí ella hizo un aumento de un departamento. Y en la siguiente semana ella lo alquiló.

0: Señora Narcisa, colocando su proyecto en la carpeta, ¿qué pasó?
1: Hoy, gracias a Dios, logré tener mi local de la comida.
0: ¿Ya?
1: Sí, esa es la bendición de Dios que me dio y estoy agradecida.
0: ¿Cómo era su local antes?
1: Yo trabajaba en la calle, Y se llenaba mucho y tenía que entrarlos adentro de la casa para que coman porque era bastante clientela que llegaba. Tengo mi propio local.
0: Ya tiene su propio local. Incluso fuimos a consagrarlo, ¿no?
1: Sí, sí.
2: Haciendo las cadenas el día lunes me sucedió muchas cosas buenas. En primer lugar, yo tenía un terreno que ya lo tenía en venta hace tiempo y no se daba. Y justamente hace como unos 4 o 5 meses se dio a la venta ese terreno. Y así muchas cosas que verdaderamente se han dado. Por ejemplo, estoy trabajando también en una finca y todo está saliendo bien de maravilla para poder sembrar.
0: Vale la pena.
2: Vale la pena.
0: Dios ha concluido, ha hecho todo.
2: Sí, Señor. Gracias a Dios.
0: Colocando el proyecto en la carpeta, ¿cuál fue la victoria?
3: La primera semana que he venido, esta semana logré pagar una deuda de 4 cifras.
0: Una deuda de 4 cifras. ¿Hace cuánto tiempo con esa deuda?
3: Ya tenía 1.5 años aproximadamente.
0: ¿Y Dios te dio condiciones y deuda pagada?
3: Sí.

0: ¿cuál fue su victoria participando los lunes?
1: Bueno, yo soy psicóloga, tengo mi consultorio. Aparte de eso, también trabajo en una empresa de nutrición.
0: Ajá.
1: Y la empresa de nutrición me envió 25 kits. Kits de nutrición para desintoxicar el organismo, uh-huh. todo el organismo. Y he vendido todos los 25 kits, gracias a Dios.
0: Participando los lunes, ¿cuál fue su victoria?
2: Mi victoria fue que en todo el feriado yo trabajé, para mí no hubo feriado, y pude cambiar mi techo de mi negocio porque me caía mucha agua.
0: Participando los lunes, ¿cuál fue su victoria?
3: Bueno, pastor, participando los lunes, las ventas, yo tengo un pequeño negocio en mi casa, y las ventas habían bajado bastante, pero esta semana fue totalmente, vendí todo.
0: Vendió todo.
3: Todo lo que...
0: No sobró nada.
3: Nada faltó.
0: Fue una bendición.
3: Una bendecida.
0: Señora Orlanda, participando los lunes, ¿cuál fue su victoria?
4: Bueno, yo participando los lunes, desde el año pasado puse en el propósito porque me quería jubilar.
0: Ya.
4: Y había obstáculo, no me podía jubilar y ya en este mes ya me lo pude hacer. Gracias a Dios.
0: ¿Salió su jubilación?
4: Salió mi jubilación, así es.
0: ¿No salía?
4: No salía.
0: Llegó la victoria.
4: Ah, sí, llegó la victoria.
0: Participando los lunes, ¿cuál fue su victoria?
5: Tres victorias, pastor. La primera, mi hijo desempleado, ahora consiguió trabajo, administra un hotel en playas. La segunda victoria es que un dinero que me debían ya fue cancelado. Y la tercera victoria, que las ventas en mi taller se han multiplicado.
0: Señora Natalia, ¿cuál fue su victoria?
6: Mi victoria es por mi hijo que no tenía trabajo, pastor. Y gracias a Dios que ya tiene como 3 semanas que ya tiene este trabajo, pastor.
0: ¿Cuánto tiempo desempleado?
6: Ya algunos años, pastor.
0: ¿Y ya tiene trabajo?
6: Ya tiene trabajo, padre.
0: Nueve de la noche con 30 minutos. Estamos en vivo. Ya preparados para el día de mañana. Me gustaría que usted preste mucha atención a lo que dice el libro de Primera Tesalonicenses, capítulo 2, versículo 18. Por lo cual, quisimos ir a vosotros. Yo, Pablo, a la verdad, una y otra vez. Pero Satanás nos estorbó. Pero Satanás nos estorbó. Podemos ver cómo el mal amarra la vida de muchas personas. Y pidiendo que esas personas prosperen, avancen, crezcan. Y por eso, el día de mañana estaremos determinando el fin del atraso. Si hay un mal, ese mal va a salir y sus puertas estarán completamente abiertas. Por eso me gustaría ahora que usted acompañe este mensaje que habla acerca de este gran propósito que estamos viviendo de la carpeta de las mayores conquistas.
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0: Señora Rosario, colocando su proyecto en la carpeta, ¿cuál fue su victoria?
1: Yo sufría de goteras del techo, que tenía que poner plásticos para dormir, claro. Faltaba un pedazo, pero este año, gracias a Dios, y ya por Navidad ya alcancé a poner el techo. Ya saqué el plástico.
0: O sea, usted puso como proyecto arreglar el techo de su casa. Y Dios le dio condiciones y arregló su techo.
1: Ya arreglé mi techo y saqué el plástico que tenía puesto.
0: Señora Livia, colocando su proyecto en la carpeta, ¿cuál fue su victoria?
2: Mi victoria fue que yo tenía en el 2024 que no podía remodelar mi casa. Y cuando yo puse proyecto en el 2025 en la carpeta, lo primero que dije, tengo que terminar mi casa porque como estoy sola y no me alcanzaba el dinero para hacer. Pero cuando yo lo puse aquí, ahora en este fin de año, en noviembre y diciembre, terminé a arreglar mi casa. Que yo mismo no lo creo, cómo terminé a arreglar el proyecto que me ha puesto aquí, me resultó bueno.
0: Dios cumplió su proyecto.
2: Me cumplió.
0: Yusbelis, colocando tu proyecto en la carpeta, ¿cuál fue tu victoria?
3: Mi victoria fue, pastor, que a mí me ascendieron en mi trabajo, subieron mi sueldo y me colocaron de responsable en oficina.
0: Ivana, colocando tu proyecto en la carpeta, ¿cuál fue tu victoria?
4: Mi victoria fue, pastor, que gracias a Dios yo andaba buscando un trabajo y gracias a Dios yo pude buscar un trabajo y hoy en día estoy trabajando gracias a Él.
0: Señora Hermógenes, ¿cuál fue su victoria?
5: Mi victoria es que esta semana pasada ni pensado tenía que iba a salir un trabajo. Me fueron a ver el día miércoles a la casa para un trabajo, para un contrato.
0: ¿Y le salió un contrato?
5: Salió el contrato.
6: Pastor, mi victoria es que ya el carro de paquete está en la concesionaria, ya me lo van a entregar esta semana o lo próximo, pero ya está todo pagado gracias a la bendición de mi Señor Jesús.
0: ¿Su proyecto?
6: Ya está.
0: Era conquistar
6: mi carro de paquete.
0: Un carro de paquete.
6: Sí.
0: Ya está pagado todo.
6: Ya está pagado todo.
0: Listo, sí. En la concesionaria
6: listo
0: para salir.
6: Para salir, sí, pastor.
1: La victoria de mi Señor Jesús, que no tengo cómo agradecerle tantas bendiciones que Él derrama sobre mi vida, pues tuve la dicha y la bendición de irme a Estados Unidos con mi madre, mis nietos, mi sobrina, mi esposo, y gracias a Dios todo me fue bien. Y la novedad de que mi hijo, pues él tenía ya un carro que ya tenía 6 años, porque es su herramienta de trabajo, y ahora ya lo pudo cambiar con un carro nuevo del año de paquete 0 kilómetro, y justo el día viernes se lo entregaron. Y asimismo, toda nuestra economía va superando en mis hijos, los están subiendo de trabajo y todo eso, y gracias a mi Dios no tengo cómo agradecerle todo lo que Él hace por nosotros.

0: ¿Cuál es su nombre?
1: Mariana Figueroa.
0: Señora Mariana, colocando su proyecto en la carpeta, ¿cuál fue la victoria?
1: La victoria fue que Dios me dio que mi hijo estaba arrendando y no alcanzaba para pagar por lo que pagaba. Yo dije, Dios, yo lo que quiero es que mi hijo haga para arriba ya su, para que ya no esté él pagando. Y gracias a Dios ya nomás está su casita para arriba, ya nomás le faltan las paredes, nada más.
0: Señora Aníbal, colocando su proyecto en la carpeta, ¿cuál fue su victoria?
2: Muchas victorias. O sea, mi casa era de caña, estaba un poco pequeña, la amplié más. Ya, esa es una victoria. Y en el trabajo ya tenía 17 años trabajando. 2 años como servicio prestado y ahí me enrolaron al seguro. Ya el día viernes ya fui ascendido, ¿ya? Y ahora sí trabajo desde el viernes hasta hoy día para acá. Internamente, dentro de la empresa y para los clientes. Y mi sobrina, que es psicóloga, ella estaba desempleada. Y gracias a Dios, del trabajo donde ella renunció, la llamaron a trabajar los fines de semana. Y mi hijo ayer me dice, papi, el mayor, contento. Papi, mira mi nota, 10 sobre 10.
0: Dios le dio condiciones para terminar su casa, sí. Lo ascendieron. Sí. Dios bendijo a su sobrina y a su hijo.
2: Sí.

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1: Son ahora las 9:43 de la noche. Prepare ahora su vaso con agua o su botella con agua. Ha llegado el momento de hablar con Dios.

0: Es el momento de oración. Prepare un vaso con agua y póngalo cerca de su radio. Vamos a hablar con Dios.
1: Mi Dios, en el nombre del Señor Jesús, en esta noche yo me presento delante de su presencia para orar por todas aquellas personas que ni empiezan la semana y ya están empezando con problemas, mi Dios. Trabajos no concluidos, clientes insatisfechos, situaciones difíciles, contrarias. O sea, mi Dios, cuando uno piensa que todo ya está para salir bien, todo sale mal. Y así es la vida de muchas personas, una vida atrasada, una vida trabada. Pero mi Dios, en este momento yo quiero pedir, fortalece a quien se encuentra debilitado, a quien ya no soporta más, a quien dice, Señor, si es para estar pasando por todas estas situaciones, ¿para qué vivo? ¿Para qué existo? ¿Para qué estoy aquí? ¿Por qué a mí me tocó tan difícil? Hay personas que se preguntan eso. ¿Por qué, Señor, a mí? Me ha tocado tan difícil, mi Dios. Situaciones tan complicadas. Pero, mi Señor, yo te pido en este momento, ayuda a cada una de estas personas. Libéralas de este dolor, de esta tristeza. Libéralas, mi Señor, de este sufrimiento. Por eso yo te pido, mi Dios, fortalece a quien está caído. Levanta a quien está débil, para que así ellos puedan tener la fuerza de estar con nosotros el día de mañana lunes. Consagre este vaso con agua, y cuando esta persona beba de este vaso con agua, mi Dios, que reciba paz y que reciba fuerza. En el nombre de Jesús. Y usted que cree, diga que así sea. Gracias a Dios. Y puede beber de su vaso con agua.

gracias a Dios. No desanime. Levante la cabeza. Puede ser que a usted todo, ni empezó la semana, ya le está yendo mal. Pero mañana usted va a cambiar esa situación. Porque con Dios, usted puede vencer todas las cosas. Sabemos que Dios en su palabra no ofrece facilidades, porque la vida fácil no es. Pero Dios ofrece traer la solución, traer la salida a todos los problemas que estamos pasando. Así que mañana yo le espero a las 7 de la mañana, 10 de la mañana, 3 de la tarde, mediodía y especialmente a las 19 horas. Ojo, regresamos a nuestro horario habitual de las 19 horas. Traiga su carpeta, traiga las herramientas de trabajo, traiga algo que represente su vida económica, porque mañana usted va a salir de aquí próspero y bendecido.

0: La economía personal es un conjunto de decisiones financieras que tomamos cada día. ¿Cómo administramos nuestros ingresos? ¿Cómo controlamos nuestros gastos y cómo organizamos nuestros ahorros? De esas decisiones depende nuestra tranquilidad o preocupación. ¿Alguna vez se ha sentido abrumado por las deudas? ¿Ha tenido que rechazar una oportunidad importante por la falta de dinero? Uno de los errores más comunes es la falta de presupuesto. Muchas personas no saben exactamente cuánto ganan ni cuánto gastan al mes. Y cuando no hay un plan, el dinero simplemente se va. Pequeños gastos diarios, compras impulsivas, pagos innecesarios, todo eso acumulado puede hacer que terminemos gastando más de lo que ganamos. Y cuando sucede eso, aparece el segundo gran problema, el endeudamiento excesivo. Hoy es muy fácil adquirir deudas, pero cuando sumamos todo, la carga se vuelve pesada y lo que comenzó como una solución rápida termina convirtiéndose en una presión constante. Otro error muy común es no tener un ahorro. La vida está llena de imprevistos, una enfermedad, una reparación, la pérdida de empleo. Sin tener un ahorro, cualquier dificultad nos obliga a endeudarnos aún más. Y hay algo todavía más peligroso: vivir por encima de nuestras posibilidades. Querer aparentar una vida que no podemos sostener. Comprar cosas que no necesitamos con dinero que no tenemos. Ese hábito puede llevar rápidamente a la ruina financiera.
1: Ore siempre. Nunca haga nada sin primero hacer una oración a Dios. Va a abrir su negocio. Mi Dios bendice este día. Manda muchos clientes. Dame paciencia con los que deba tener paciencia y dame fuerzas para poder trabajar todo el día. Va a dejar su hoja de vida, Señor. Que esta hoja de vida, no sé cómo el Señor vaya a hacer, pero yo confío tanto en ti que va a ser la primerita que va a aparecer en la mano del dueño de la empresa. Si hay algo que usted debe seguir así, ¿cómo? Es esto. ¿Por qué? Porque nunca Dios nos va a pedir algo para nuestro mal. Siempre, siempre lo que Dios nos pida será para nuestro bien. Así que con Dios usted no pierde. Usted debe confiar. Señor nuestro Dios y poderoso Padre, en esta noche nos presentamos delante de su poderosa presencia.

0: Se estaba pagando, pagando, y había una traba que no podíamos terminar esa deuda. Y yo determiné que este año, escribí en la carpeta también, ¿no? Y ya hasta en el mes de fines de noviembre se terminó esa deuda. Gracias al Señor, estamos tranquilos nosotros.
1: ¿Pagó la deuda?
0: Sí, se pagó la deuda.
1: Participando los lunes, ¿cuál fue su victoria?
2: Tres victorias, pastor. La primera, mi hijo desempleado, ahora consiguió trabajo, administra un hotel en playas. La segunda victoria es que un dinero que me debían ya fue cancelado. Y la tercera victoria, que las ventas en mi taller se han multiplicado.
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Mi nombre es Edgar Muñoz y yo estudié la carrera de periodismo, una hermosa carrera que yo siempre deseé desde mi juventud. Pero pese a que yo había estudiado esta carrera, siempre viví una vida limitada, una vida de fracasos. Yo no podía realizarme profesionalmente, desarrollarme profesionalmente. Entré a trabajar, me acuerdo, a mi primera empresa.

empresa televisiva a nivel nacional muy importante. Y yo dije, de aquí soy, voy a comenzar pues a tener frutos. Pero siempre algo pasaba y al tiempo yo perdía ese trabajo. Y no era porque yo fuera flojo o no le echara ganas. Yo siempre he sido una persona que me he esforzado, siempre he dado lo mejor de mí en todas las empresas que he pasado, en mis trabajos. Y algo acontecía y ya no se daban las cosas. Ahí salía de esa empresa, me acuerdo, salí de mi primera empresa televisiva. No encontraba trabajo. Yo metía muchos currículos. Y pasaba un periodo como de un año para yo poder otra vez colocarme en el ámbito profesional. Yo tenía que pues tener otras actividades económicas. Me acuerdo, yo tenía que vender jugos afuera de mi casa, tenía que vender comida, hacer otras cosas para que yo pudiera pues subsistir. Siempre vivía triste, tenía mucha depresión. Llegó un momento de mi vida que dije, bueno, pues voy a botar todo, voy a renunciar a todo y mejor me voy a dedicar a otras cosas. Y yo decía, ¿qué pasa con mi vida? ¿Por qué yo tengo que vivir esta situación? ¿Por qué siempre es tratar de echar ganas, sacrificar, pararse temprano, luchar? Nada da cierto, nada daba en la cuestión económica. Esto me afectó obviamente en la cuestión económica. Yo no tenía carro propio, yo no tenía una casa, yo vivía con mis padres. Siempre una vida frustrada, fracasada, humillada, y decía, bueno, pues no sé entonces para qué sirvo. A partir de que yo recibí el Espíritu Santo, las cosas comenzaron a cambiar y cambiaron mucho. Mi vida se transformó completamente. Comenzaron a abrirse las puertas y yo comencé a desarrollarme. Me acuerdo que yo entré a una empresa internacional de televisión como corresponsal de noticias, ¿no? Y yo decía, wow, cosas que yo no había hecho antes de recibir el Espíritu Santo, las estaba comenzando a hacer. Comenzó a cambiar mi vida, comencé a progresar, comencé a levantarme y Dios me dio visión de ¿por qué no poner mi propio negocio, ¿no? Hoy tengo mi negocio, es una agencia de comunicación integral, un negocio que va hacia arriba, que va avanzando. Tengo varios clientes a los cuales les trabajo y hoy están satisfechos, ¿no?, de estar realizando el trabajo para ellos. Funjo como productor, funjo como filmmaker, que es fotógrafo en la cuestión de televisión, como realizador, como escritor. O sea, la vida cambió totalmente. Hoy yo conquisté un auto, tengo mi propia casa, y no es una casita, es una casa grande, ¿no? Tengo mi familia, mi esposa, mi hijo. Hoy mis padres me ven de diferente manera. Mis familiares, que la mayoría son profesionistas, me ven de diferente manera, ¿no? Muchos me llegan a preguntar, ¿qué hiciste? Y pues no solamente preguntarme, sino ellos han visto los hechos, todo lo que Dios me ha abierto las puertas, todo lo que Dios, pues he comenzado a hacer. Y yo creo que hoy ya no soy esa persona limitada, visto lo mejor, como lo que quiero, voy a buenos restaurantes, pude realizarme como profesional y yo agradezco a Dios por todo lo que Él está haciendo y hará y estará haciendo más todavía en mi vida.

0: Se usted quiere llamarnos para poner su nombre en el listado de aquellos que en este lunes estará clamando con nosotros en favor de un cambio de vida, usted puede llamar al 098-131-8935. Apúntalo bien, 098-131-8935. Qué maravilloso saber que una persona fue completamente transformada en ese encuentro de fe que nosotros tenemos todos los lunes para que la vida sea transformada. Y qué cosa gloriosa pasó con el señor Edgar Muñoz, ¿verdad? Y desafiamos, amigo, amiga, desafiamos esa situación que usted está pasando. Ella no es más grande que Dios. Ella no es más grande que la fe que Dios ha puesto ahí dentro de usted. Vamos unirnos a la fe. Sepa, amigo, amiga, usted no está solo, no. Usted no está sola. No es de balde, no es por casualidad que usted está escuchando esa programación ahora mismo. Yo sé, usted se pregunta, pastor, dígame, ¿dónde está la iglesia? Oiga, la sede nacional de la Iglesia Universal aquí en Ecuador, aquí en Guayaquil precisamente, está en la Avenida de las Américas, número 305, aquí en el sector Kennedy Norte. Y en la parte atrás del templo, un amplio parqueadero para que usted que viene con su vehículo pueda dejarlo en seguridad y pueda estar con nosotros en el momento del clamor por la transformación de vida profesional. En el centro de Guayaquil, en la avenida Quito y Luque, número 1005. Y a todos que nos escuchan desde Gómez Rendón, la parroquia Febres Cordero, todo el pueblo de fe que vive allí por el batallón del suburbio, usted puede encontrar, usted encuentra la Iglesia Universal aquí en la calle Gómez Rendón, entre la 28 y la 29, muy cerca al mercado municipal de Gómez Rendón. Vamos a oír ese bloque de testimonios.
1: Gina, ¿cuál fue su victoria?
2: Bueno, yo tenía un trámite que estaba trabado ya 10 meses, era por la devolución de un valor, y aquí perseverando, pues todos los días lunes ya por fin fue aprobado y ya me pagaron el valor pendiente.
1: Señora Hortensia, ¿cuál fue su victoria?
3: Mi victoria es este pastor que hace 6 meses un cliente mío no podía, no se podía alquilar 2 bodegas, pues yo le administro sus bienes, y gracias al Señor, ya mandó dos clientes, ya se las alquilé, gracias al Señor.
1: Leonela, ¿cuál fue tu victoria?
4: Bueno, yo vengo luchando desde el año pasado para poder adquirir un crédito. Había muchas trabas, muchos pero, muchos no. Entonces yo lunes tras lunes luchando, siempre escuchaba que decía, no, siga luchando, siga perseverando, haga su parte, que Dios hace su otra parte, no se quede con los brazos cruzados. Y hoy en esta semana, gracias a Dios, pude adquirir un crédito para poder tener más ingresos en mis negocios y también pude adquirir lo que es un carro de seguro.
1: Señora Narcisa, ¿cuál fue su victoria?
5: Bueno, dos, pastor. Una, que mi hijo consiguió trabajo, y la otra, que alquiló un departamento que estaba luchando por 6 meses que no lo alquilaba y ya lo alquilé.
1: Su hijo consiguió trabajo y lo que no se alquilaba se alquiló.
5: Sí.
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8: Porque el Espíritu Santo, porque el Espíritu de entendimiento nos da discernimiento espiritual, porque el Espíritu de consejo siempre nos presta una palabra para el afligido, porque el Espíritu de fortaleza nos sustenta en las debilidades, porque el Espíritu de conocimiento nos da capacidad para evitar el mal, porque el Espíritu de temor del Señor nos hace andar en sus caminos, porque el Espíritu Santo nunca nos deja solos.

0: 098-131-8935. Es el número de su participación. Usted quiere desahogar, usted quiere explicarnos lo que le está pasando, para que oremos por usted, para que, sabe, nos unamos a su causa y Dios le va a sacar de esa situación. Usted no conoce la señora Jasmine, mas va a escuchar su caso verídico, sabe. Ella llevaba una vida complicada. El hecho de que sus papás tenían una vida difícil, ¿sabe? En cierto momento, las deudas empezaron. Oiga, era una niña retraída. Vamos a hacer así. Vamos a escucharla con sus propias palabras. Ponga mucha atención. Lo que pasó en la vida de Jasmine, usted se dio cuenta todo lo que ella sufrió y cómo ella fue restaurada por el poder de Dios. Es para bendiciones, milagros así, que clamamos todos los lunes, amigo, amiga. Atrévate, atrévate. No se quede ahí pensando que para su caso no hay solución. No quede ahí reclamando de la vida, que para su caso é mais difícil, que parece que Deus não lhe escuta. Todas as vezes que você queda hablando essas palavras, você se debilita. Você se debilita. E o mal se fortalece. Amigo, amiga, se levante. Deus, ele disse assim: você que é débil, diga que agora você é forte. Você pode. Deus quer. E para todo há uma solução quando nós ouvimos a voz do Todo-Poderoso. Verdade? Vamos a escuchar o que acontece todos os lunes. Ponga atenção.
1: Génesis, qual foi tua vitória?
2: Eu trabalho como química farmacêutica. Y ya trabajo en una empresa. También el contrato lo adquirí por medio de aquí, de participando los días lunes, ya. Pero adicionalmente esta semana, gracias a Dios, se abrió un nuevo contrato de una asesoría en una empresa farmacéutica. Y ya empezamos la semana, bueno, el jueves anterior.
1: O sea, Dios te ha dado esas victorias aquí,
2: sí,
1: en la cadena de los lunes.
2: En la cadena de los lunes, sí.
1: Señora América, cuéntenos, ¿cuál fue su victoria?
3: Bueno, pastor, mi victoria es lo siguiente. Yo tengo un terreno donde estaba construyendo mi casa propia. Entonces, tuve que paralizar la obra porque ya no tenía más dinero. Una noche mi sobrina me escribió que la llame, yo la llamé, y me dijo: tía, te voy a depositar un dinero para que continúes tu obra. Y así, y ya... La próxima semana voy a continuar construyendo mi casa. Esa bendición recibí perseverando los días lunes.

0: Mi nombre es Alfonso Vientos González, soy licenciado en Derecho. Comencé a trabajar y a desarrollar mi profesión como todo profesionista, con las ganas de tener clientes, tener el mejor despacho, ser uno de los mejores abogados en mi carrera que estudié y estar económicamente bien. Desgraciadamente no fueron así las cosas. Los pocos clientes que tenía o que llegaban a mi despacho no los atendía bien, no había la sabiduría ni la visión para en su momento resolver sus problemas, y poco a poco los pocos clientes que llegaron al despacho fueron alejándose de mí, porque carecía yo de esa disciplina, de esa responsabilidad para en su momento resolver sus problemas. Así fueron las cosas hasta que llegué a la etapa de que tuve que cerrar el despacho y comenzar a dedicarme a otra situación. Y la misma situación a donde llegué, que fue poner un negocio como comerciante, venta de artículos, también fue la misma situación. No desempeñé nada bien, mi economía todavía se vino más a la baja. Y comencé a reflexionar diciendo, tanto estudiar para que en su momento no ejerza mi profesión, fue algo traumante, algo que realmente hoy en día todavía digo, ¿cómo fue posible que no tuviera esa sabiduría, esa disciplina, esa responsabilidad para desarrollar mi carrera como profesionista? Y por ende tampoco te pude llevar el comercio. Tanto estudiar para que en su momento no desarrollarme como profesionista fue traumático, fue algo que en su momento me marcó como profesionista. Como profesionista, teniendo esos problemas, me sentía personalmente defraudado yo mismo, ¿no? También sentía que había defraudado a mi familia, porque ellos se habían invertido en mí para terminar una carrera y por ende verme triunfar como profesionista, y en su momento económicamente, y me sentía triste, me sentía desanimado. Yo recibo visión, recibo sabiduría, recibo disciplina y dirección para iniciar otra vez y desenvolverme profesionalmente. En base a esto comienzan a llegar nuevos clientes, mis clientes que en su momento había desatendido, que no había procurado llevar los asuntos de la mejor forma, comienzan a confiar nuevamente en mí y comienzo a resolver sus problemas favorablemente. Hoy en día volví a abrir mi despacho, tengo cartera de clientes nuevos, potenciales, en el cual confían en mí y siguen llegando clientes. Esos mismos clientes me vuelven a traer nuevos clientes porque ya los cuido, los procuro, estoy atento con ellos, soy disciplinado y más que nada soy responsable. El Espíritu Santo todo esto me ha traído para en su momento seguir desarrollándome profesionalmente y soy un profesionista triunfador. Ahorita mi economía ha cambiado, ahorita ya no vivo de prestado, ya ayudo a mis padres y visto de lo mejor, hoy me siento una persona profesionalmente completa y que sigue la gente confiando en mí, porque es lo que yo quería cuando estaba haciendo la carrera, que la gente confiara en mí. Me ha traído esa bendición, esa sabiduría y ese desenvolvimiento en mi carrera profesional.
1: La pérdida de dinero, del patrimonio, de un empleo, el enfrentar problemas con la justicia, la cancelación de un contrato o incluso la pérdida de la confianza de los clientes son situaciones que afectan profundamente a muchas personas. Mientras algunos optan por minimizar su impacto, otros experimentan no solo un deterioro en su estabilidad económica, sino también una afectación significativa en su bienestar emocional, al ver comprometida su tranquilidad. Cuando las pérdidas son considerables, resulta natural cuestionarse, ¿por qué a mí? No obstante, centrarse en la búsqueda de culpables o en atribuir responsabilidades puede prolongar el malestar y dificultar la toma de decisiones acertadas. Entonces, ¿cómo podemos cambiar este panorama?
2: En el pasado cometí muchos errores, pero a partir de hoy yo voy a comenzar a construir un buen nombre. Tener el nombre limpio, buena reputación y un historial crediticio o judicial sin manchas es fundamental porque abre puertas laborales. Voy a hacer lo mejor, voy a superarme, voy a dedicarme, voy a poner más de mi parte. Aprenda a amar lo que usted hace. Sea íntegro, sea honesto. Hay que trabajar con honestidad e integridad. Señor Hermógenes, ¿cuál fue su victoria?
3: Mi victoria es que esta semana pasada ni pensado tenía que iba a salir un trabajo. Me fueron a ver el día miércoles a la casa para un trabajo, para un contrato.
2: ¿Y le salió un contrato?
3: Salió el contrato.
4: Pastor, mi victoria es que ya el carro de paquete está en la concesionaria, ya me lo van a entregar esta semana o la próxima, pero ya está todo pagado gracias a la bendición de mi Señor Jesús.
2: ¿Su proyecto?
4: Ya está.
2: Era conquistar
4: mi carro de paquete.
2: Un carro de paquete.
4: Sí.
2: Ya está pagado todo.
4: Ya está pagado todo.
2: Listo, sí. En la concesionaria y para salir.
4: Para salir, sí, pastor.
5: La victoria de mi Señor Jesús, que no tengo cómo agradecerle tantas bendiciones que Él derrama sobre mi vida, pues tuve la dicha y la bendición de irme a Estados Unidos con mi madre, mis nietos, mi sobrina, mi esposo, y gracias a Dios todo me fue bien. Y la novedad es que mi hijo, pues él tenía ya un carro que ya tenía 6 años, porque es su herramienta de trabajo, y ahora ya lo pudo cambiar con un carro nuevo del año de paquete 0 kilómetro, y justo el día viernes se lo entregaron. Y asimismo, toda nuestra economía va superando en mis hijos, los están subiendo de trabajo y todo eso, y gracias a mi Dios no tengo cómo agradecerle todo lo que Él hace por nosotros.
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Avenida de las Américas, número 305, sector Kennedy Norte, en la parte atrás de ese templo, que es el templo principal de la Iglesia Universal aquí en Ecuador. En la parte de atrás tenemos un amplio parqueadero para que usted que ven con su vehículo pueda dejarlo allí y participar tranquilamente del clamor por la transformación en la vida económica. Usted que quiere participar desde el centro de Guayaquil, en la avenida Quito y Luque, 1100, tenemos ahí el templo de la Iglesia Universal. Y a todo el pueblo de fe que nos escucha desde la parroquia Febres Cordero, desde el batallón del suburbio, en la calle Gómez Rendón, entre la 28 y la 29, está el templo de la Iglesia Universal con los servicios en esos mismos horarios. La señora Ellen Juárez experimentó el lado amargo, agrio de la vida, tanto era su sufrimiento. Sabe, era tanta deuda, el dinero que recibía no alcanzaba para nada. Sabe, ella experimentó el fondo del pozo, pero hoy lleva una vida plena. Deje las cosas que usted está haciendo ahí, ponga atención, porque el presente de ella es lo que va a ser su futuro, mi amigo, mi amiga. Y eso que fue el pasado de ella, de sufrimiento, de dolor, vea si no ha sido el presente que usted está pasando. Vamos mañana unir nuestra fe y la bendición que Dios hizo llegar en la vida de ella va a ser llegar también en la vida tuya. Vamos a oír juntos el testimonio de la señora Ellen.

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Mi dinero no me rendía. 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Ahorita yo tengo la visión más grande. Siempre estoy haciendo cosas diferentes. Antes yo era una persona que los problemas me agobiaban, por todo me preocupaba. Me sentía como preocupada de todo. Ahora, yendo a la iglesia, me siento más fuerte, me siento con más valor. Tengo más propósitos en la vida. Hay muchas personas que tal vez son jóvenes y dicen de que se sienten derrotadas. Yo a la edad que tengo me siento con mucho valor, con ganas de hacer más cosas. Para mí yo quisiera que el día fuera más de 24 horas porque me siento con la vitalidad de hacer más cosas en el día. Ese es el cambio que yo he visto en mi vida. 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

0: nombre es Helen y esta es mi historia de prosperidad.
1: Señora Orlando, participando los lunes, ¿cuál fue su victoria?
2: Bueno, yo participando los lunes, desde el año pasado puse en el propósito porque me quería jubilar.
1: Ya.
2: Y había obstáculos, no me podía jubilar y ya en este mes ya me lo pude hacer, gracias a Dios.
1: Salió su jubilación.
2: Salió mi jubilación, así es.
1: No salía.
2: No salía.
1: Llegó la victoria.
2: Ah, sí, llegó la victoria.
1: Participando los lunes, ¿cuál fue su victoria?
3: 3 victorias, pastor. La primera, mi hijo desempleado, ahora consiguió trabajo, administra un hotel en playas. La segunda victoria es que un dinero que me debían ya fue cancelado. Y la tercera victoria, que las ventas en mi taller se han multiplicado.
1: Señora Natalia, ¿cuál fue su victoria?
4: Mi victoria es por mi hijo que no tenía trabajo, pastor. Y gracias a Dios que ya tiene como 3 semanas que ya tiene este trabajo, pastor.
1: ¿Cuánto tiempo desempleado?
4: Ya algunos años, pastor.
1: Y ya tiene trabajo.
4: Ya tiene trabajo, padre.
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Asumiendo una alianza con Dios, la bendición que yo recibí fue un trabajo de mi hijo, porque él trabajaba en la aduana hace 10 años, pero ya iban a sacarlo de ahí, que ya no iba a trabajar más ahí. Bueno, yo me sentía preocupada porque de todas maneras ellos lo que asumen las cosas en la casa. Entonces yo decía que ahora qué se hace, pero para entre mí yo nunca le di a conocer que estaba preocupada. Pero yo tanto haciendo la alianza con Dios, viniendo todos los lunes, perseverando, entonces yo conquisté que él de nuevamente le renovaran contrato y ahora él está trabajando, ganando muy bien. El mensaje que yo le daría, que vengan a participar, que las personas que no quieren venir porque no le va bien, es que nada es de la noche a la mañana, ahí es una lucha con solo con Dios y nada más, y verá que todo le va a salir bien y van a salir con bendiciones de aquí.

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4: Esto es lo que haré en los últimos días, dice el Señor Dios. 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

0: su vida se le salió de las manos. ¿Alguna vez usted ya se endeudó por desesperación? Trató de hacer una deuda para cubrir otra deuda. Y ahora su situación financiera se encuentra en el fondo del pozo. Usted no sabe qué más hacer y usted no sabe cómo salir de esta situación difícil. Pues en el programa de hoy yo le voy a presentar un caso verídico para que usted vea que sí se puede vencer cualquier situación, por difícil que ella sea. Usted va a acompañar ahora en su pantalla el caso verídico del señor Washington García. Preste atención. Tenía muchas deudas. El dinero no le alcanzaba y se le hacía agua. Tenía vicios de alcohol y naipe. Y sufría de insomnio. El señor Washington, él se encontraba estancado. Él se encontraba con su vida completamente limitada. Y como si no fuera suficiente el endeudamiento, la miseria, como muchas personas en la desesperación lo hacen, él terminó refugiándose en los vicios y en los juegos de azar para ver si podía ganar algo más de dinero. Fíjese qué situación difícil. Pero vamos a saber ahora lo que él hizo para vencer este problema.
1: Mi nombre es Washington García. Yo antes de venir a la Iglesia Universal, yo tenía mucho sufrimiento. Sufría, tenía vicio. Sufría porque me sentía solo y me iba a engrupir con mis amigos en los vicios, y ahí ya me sentía alegre. Así era mi vida en antes, por muchos años, mucho tiempo yo vivía así. Tenía vicio de naipe, billar, el trago. O sea, era como una desesperación que me daba. Si yo no jugaba naipe, yo no me sentía bien, no podía dormir. En la noche no dormía, había un espíritu maligno que me seguía. Y yo ahí me ponía a orar. Yo oraba a Dios, yo decía a Dios, ¿por qué me pasa esto? ¿Por qué esto? Me da una erección así. Ahí yo vi el programa por la iglesia, de la iglesia en la televisión. Y ahí yo vine, llegué aquí a la Iglesia Universal.

0: No fue fácil, fue una lucha, fue hacer cadena, fue con sacrificio para yo ser libre de todo, esos problemas que atravesaban por mi vida. Porque a mí la barriga se me hinchaba y se me hacía nudo la barriga. Yo me sentía la barriga pesada, se me hinchaban los pies, todo. Y no podía dormir, vivía así por mucho tiempo, muchos años viví con ese sufrimiento. Y yo luchando, perseverando, haciendo mis cadenas, estando firme ahí, yo fui libre de todos esos vicios, de esos espíritus que me seguían, que me atormentaban por la noche, que sufría, no podía dormir. Y tenía mucho dolor al cuerpo, a los huesos, a la cabeza, me dolía demasiado. Y así pasé mucho tiempo. Y ya ahorita le doy gracias a Dios que ahorita ya estoy libre de todos esos vicios. Ya duermo con tranquilidad, tengo una paz, una alegría. Donde quiera que yo vaya, ahorita es alegría. Y me siento tranquilo, feliz. Lo más importante en la vida es que uno está ahí. Tiene el Espíritu Santo, y esa es la alegría, la certeza que lo da Dios a nosotros, para nosotros ser así, sentirlo alegre, no sentirlo triste, ya toda esa tristeza ya quedó atrás ya. Yo el dinero a mí no me alcanzaba para nada, yo cogía el dinero, se me hacía agua en las manos, yo no sabía, yo me ponía a sacar las cuentas, digo, ¿en qué gasté el dinero? Y ahí estaba el dinero que yo hacía. Pero cuando yo escuchando, viniendo así a la iglesia, participando de las reuniones, yo escuché al pastor que decía que uno tiene que ser diezmista. Así ya cuando me hice diezmista, ya Dios me dio otra visión, ya fue cambiando mi vida financiera, participé los días lunes, vine los lunes, tuve otra visión, yo comencé a ganar más, las ventas subieron, y así yo hice mucho propósito de... Ya mi diezmo fue doble, tuve bastante venta. Yo me quedé sorprendido porque Dios me sorprendió a mí. Tengo para ayudar, darle a las personas. Tengo para comer lo que yo quiero, comprar lo que yo quiero. Yo voy, me gusta alguna camisa, zapato, yo no pregunto cuánto vale, sino que cojo y voy a pagar. Le doy gracias a Dios que Él lo da esa visión para salir adelante. Y con Dios no se pierde, con Dios se gana. Ahora mi vida ya está liberada de todos los malos espíritus que me atormentaban. Ya estoy libre de todos esos vicios, de la enfermedad que me atormentaba en mi vida, que no podía ingerir alimento porque se me hinchaba el estómago. Y estoy libre de todo eso. Y lo más importante es que tengo el Espíritu Santo. Yo siendo diezmista, mi vida está transformada. Tengo paz, tengo tranquilidad. Y lo más importante es tener el Espíritu Santo.
1: Usted acabó de acompañar el caso verídico del señor Washington García. Por un lado, él decía que el dinero se le hacía agua en las manos. Eso quería decir que él estaba trabajando. Eso quería decir que el ingreso estaba llegando a sus manos. Pero, lastimosamente, por falta de dirección, el dinero se le hacía absolutamente nada. Compromiso aquí, compromiso allá, y todo se terminaba. Y no es esa también su situación. Pero fíjese lo que él hizo. A través de la fe, una fe inteligente, en la reunión de la prosperidad con Dios, él recibió una dirección. No fue magia lo que cambió la vida de él. Fue una dirección que él recibió de la propia palabra de Dios. Él puso en práctica esta dirección y por eso hoy él puede contar que ya no le hace falta, que todo sobra. Y a más de eso, hoy es un hombre que está libre completamente de los vicios y que tiene paz. Porque cuando nosotros hablamos de prosperidad con Dios, no nos estamos refiriendo apenas a las conquistas financieras o materiales. Pero cuando hablamos de prosperidad con Dios, estamos hablando de un cambio profundo, rotundo dentro de su ser, en su pensamiento, en su alma. Usted es una persona próspera por dentro. ¿Qué quiere decir? Usted ya no ve a los problemas de la misma manera que veía antes. Usted los enfrenta, usted lucha y por eso Dios le ayuda a salir adelante. Es eso y mucho más que yo quiero que usted alcance en su vida. Y usted se está identificando con lo que estamos hablando en esta programación y de pronto le gustaría desahogarse, contarnos sus problemas y recibir una palabra de fe. Pues vamos ahora a nuestra central de atendimiento.
2: Así es, nosotros estamos aquí en nuestra central de atención para recibir su llamada, para recibir su mensaje. Usted que está sufriendo en la economía, las puertas están trabadas, se encuentra endeudado y necesita un soporte espiritual. Para eso estamos aquí, para darle un apoyo, un soporte espiritual en este momento tan difícil. Usted puede comunicarse con nosotros a través de esos teléfonos que aparecen en su pantalla. Nuestro WhatsApp es 099-548-8916. También por el número convencional, el 04-259-6300. Llámenos ahora. Aquí estamos para ayudarle.
1: Muchas gracias. Siga comunicándose con nosotros. El propósito de estar a través de esta programación, de este canal y en este horario, no es para que usted cambie de religión. No es para que usted sea un integrante más de la Universal. Es para llevarle una palabra de vida, de fe y de esperanza. Es para mostrarle que usted puede salir de esa situación. ¿Quiere saber más de lo que sucede en la reunión de la prosperidad con Dios todos los días lunes? Acompañemos este informe.
3: En la mayoría de los casos, las deudas no comienzan con una crisis. Empiezan con pequeñas decisiones, un financiamiento accesible, un pago en cuotas o una facilidad que parece inofensiva. De hecho, el acceso al crédito se ha convertido en una herramienta común para cubrir necesidades básicas, emergencias o proyectos personales. Sin embargo, el endeudamiento excesivo está generando consecuencias significativas en la vida de las familias, afectando tanto su estabilidad económica como su bienestar emocional. Las deudas no comienzan necesariamente por acceder a algo grande o de vital importancia. En muchas ocasiones, surgen por decisiones poco acertadas. Pero el verdadero problema aparece cuando esas decisiones comienzan a superponerse. Un compromiso, luego otro más, y así sucesivamente, hasta que una parte importante del ingreso ya está comprometida, antes de siquiera haberlo recibido. Y es ahí cuando la persona empieza a sentir presión. No porque no genere ingresos, sino porque ya no tiene control total sobre ellos. Y es en ese punto donde la deuda deja de ser una herramienta y se convierte en una carga. Entonces, ¿cómo podemos cambiar este panorama?
4: No pierda la fe en medio de la injusticia. Isaías dice: oídme, los que conocéis la justicia. Pueblo en cuyo corazón está mi ley, no temáis. El oprobio de los hombres. Oprobio quiere decir las humillaciones. Y no os turbéis por sus injurias. El Señor Jesús es claro. Todos aquellos que conocen la justicia, que conocen a Jesucristo, todos aquellos que guardan su palabra en el corazón, no teman. No teman ni a las injurias ni al oprobio. Los problemas, en vez de separarnos de Dios, tiene que unirnos más. Yo no sé el problema que usted esté pasando, mas no pierda la fe. Señora Noemí, ¿cuál fue su victoria?
5: Mi victoria es que no podía vender unos solares que tenía.
4: ¿Hace cuánto tiempo que usted no podía vender esos solares?
5: Hace unos 3-4 años. Vendí ya los terrenos de los dos solares y ya tengo la respuesta, todo.
4: David, ¿cuál fue tu victoria?
6: Victoria fue un aumento de sueldo. Todos los años se hace una evaluación y se aumenta en cierta cantidad y tiene un límite, ¿no? El aumento de sueldo. Pero en mí fue bastante, fue mucho más de lo que yo esperaba y del límite que está establecido.
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7: México, 4 de cada 10 familias son disfuncionales. Las principales causas se atribuyen a la falta de empleo y, por consecuencia, a una economía pobre que impide ofrecer una buena calidad de vida a cada integrante de la familia.
8: Mi vida personal y familiar estaban destruidas. Mi vida familiar, pues en realidad había muchos problemas económicos, había muchos problemas familiares, pleitos y peleas entre mis hermanas. Nosotros teníamos problemas para cubrir por lo menos los gastos necesarios en la casa, toda vez que mi mamá no había nunca en su vida trabajado, y a raíz de la separación de mis papás, pues ella tuvo que empezar a hacerse cargo de los gastos de la casa. Y nosotras chicas, adolescentes, pues también tuvimos muchas complicaciones. Cuando yo comencé a trabajar para poder ayudar en el sustento de la casa, también a mí me complicaba mucho porque yo tenía que trabajar y tenía que estudiar, y a veces no alcanzaba para las dos cosas, ¿no? O ayudaba para los gastos de la casa o lo ocupaba para los gastos de la escuela, ¿no? Entonces, eso nos complicaba mucho más y generaba problemas y pleitos en la casa, ¿no? Discusiones con mi mamá, discusiones con mis hermanas, y pues nos traía complicaciones constantemente. Había ocasiones en las que realmente no había suficiente para comprar comida o pagar los gastos, incluso en algunas ocasiones, pues ni siquiera para pagar mi transporte personal, ¿no? Y llegué en alguna ocasión a fingir que yo traía dinero en mi cartera, subiéndome al transporte público y pidiéndole de favor al chofer que me dejara pasar porque se me había olvidado la cartera y no tenía en ese momento para pagar. Bajándome de ahí, pues yo también tenía que pedirle al del puesto de periódico, porque tampoco podía llegar a mi casa o irme caminando para poder llegar a mi casa y al día siguiente poder tener para regresar al trabajo, ¿no? A mí me aumentaron en nivel de puesto. Llegué de vivir en una casa, en un departamento rentado, pues conquisté un departamento propio en el que pues mi familia estaba tranquila, estábamos cómodos. Me aumentaron el nivel a un puesto en el que yo ni siquiera imaginé que pudiera alcanzar. Terminé mis estudios cuando era muy complicado para mí continuar con mis estudios, y no solamente una carrera, terminé una licenciatura adicional, porque eso era lo que me pedían también como requisito indispensable en mi trabajo. Imaginarme yo en algún momento tener dinero suficiente cuando yo no tenía para ni siquiera comprar una despensa basta para tener en la casa o pagar los gastos, pues hoy en día puedo decir que tengo economía, conquisté un departamento, tengo un carro que saqué de agencia del año que nunca me imaginé que lo fuera a tener. He viajado a lugares y países en los que jamás me imaginé que fuera yo a llegar, como Dubái, la India, Irlanda, Alemania, Perú, a lugares en los que yo jamás creí que fuera a llegar, ¿no? Eso para mí ha dado mucha tranquilidad y ha dado mucha estabilidad en mi familia. Tengo una vida económica estable, puedo estar tranquila en mi familia y sobre todo espiritualmente. El Espíritu Santo para mí ha completado completamente mi vida.
7: Mónica hoy es una historia de éxito. Usted también puede lograr la transformación en su economía y en su familia a través de la fe.
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1: Siga comunicándose a los números que aparecen en su pantalla, 04-25-96-300 o al 09-95-48-89-16, porque la finalidad de estar a través de este programa de televisión es llevarle una palabra de vida, una palabra de fe y de esperanza. ¿Cuántas veces por falta de dinero en el hogar eso no causó preocupación, malestar, disgustos y peleas? Siempre suceden esas cosas cuando las condiciones financieras son escasas dentro de una familia. Pero fíjese que cuando uno toma la actitud de unirse a Dios, todo eso cambia, todo eso se vuelve diferente. Por eso, ahora yo quiero que usted acompañe un caso verídico más. Personas que estuvieron pasando problemas en el hogar debido a las situaciones económicas difíciles, pero que cuando llegaron a la reunión de la prosperidad con Dios recibieron una dirección. Dios abrió sus caminos y hoy con esa dirección están progresando.
7: Algunas personas tienen la idea que saliendo de casa, cambiar el lugar de residencia o casarse es sinónimo de una vida mejor, pensando que todo cambiará, pero no siempre es un cambio positivo.
10: Bueno, yo me voy para otro lugar y pues me pongo de novia con mi esposa, que hoy es mi esposa, y de ahí pues nos juntamos según para salir adelante. Y cuál mi sorpresa fue, pues agarré los vicios de tomar alcohol, también caí en las drogas. Luego empecé con las drogas de la cocaína, el cristal y los pericos. Y de ahí, pues, mi vida fue un desastre.
11: Mi matrimonio era prácticamente, pues, tenía muchos problemas a causa de los vicios por mi esposo, porque era una persona adicta y pasaba muchas carencias.
10: Yo la insultaba, la humillaba, pero pues sí, en algunas ocasiones bien tomado que le quise pegar. Ella se empezó a trabajar para, porque yo tenía mis dos niños pequeños y pues yo no le daba dinero para la casa, entonces ella empezó a trabajar y yo pues el vicio.
11: Para mí era muy difícil salir adelante con mis hijos, porque a veces pues no tenía a veces para darles de comer y a veces mi familia me apoyaba. Incluso muchas veces mi familia me decía que lo dejara porque pues no era vida la que yo estaba viviendo con él y que él nunca se iba a levantar.
10: Pues yo salí a trabajar, pero pues lo que me pagaban, poco me pagaban, pero pues para eso era para los vicios nada más.
11: Yo llevaba el gasto de mi casa para mis hijos, para poder comer. No sabía qué hacer. Era tanta mi necesidad que a veces yo pedía prestado para comprar mis tortillas, para comprarle algo a mis hijos.
10: Tenía muchos sueños de tener un auto, tener una casa, tener mi familia unida. Y ser feliz en la vida y con ellos. Pero pues no lo lograba yo. No lo lograba. Y entonces pues yo como que me frustraba más porque yo no podía lograr eso. y hasta yo pensé que así me iba a morir, o sea, nunca iba a tener nada, no iba a lograr eso. Pensé quitarme la vida, de quitarme la vida, porque dije yo, pues ya, ¿qué hago aquí en este mundo? En esta vida, o sea, en mi vida no, yo no veo avance ni nada. Y Dios, pues ahora sí, me ha bendecido. Hoy soy un empresario, hoy pues he conquistado una camioneta, luego otra, he conquistado una casa y ahorita estoy sembrando café ahí en el rancho donde yo nací.
11: Vivimos una vida diferente, somos felices, tenemos un matrimonio bendecido. Hoy ya no sufro como antes, no carezco nada, no tengo carencias, lo tengo todo.
10: Hoy en verdad soy muy feliz. Hoy ya no hay discusiones, hoy vivo con mi esposa. Hoy vamos a donde nosotros queramos, paseamos, vamos al trabajo y tengo mis empleados. Gracias a Dios.
7: Así como esta pareja, usted también puede encontrar el cambio tan anhelado.
1: Y así como cambió la vida de esta persona, Dios también va a cambiar su situación. Por eso es importante que usted tome una actitud de fe. ¿Y qué es tomar una actitud de fe? Es usted salir de su casa, es usted programarse, prepararse para estar con nosotros este día lunes. Tendremos 5 horarios: a las 7 de la mañana, a las 10 de la mañana, al mediodía, a las 3 de la tarde y especialmente a las 19 horas. ¿Y sabe lo que estaremos realizando en este día lunes? Estaremos realizando un gran clamor para ponerle fin a una vida atrasada. No es verdad, su vida ya tenía que estar avanzando, su vida ya tenía que estar adelante, avanzando en su profesión, en su carrera, en su vida económica. Pero parece que usted da un paso para adelante, pero 20 pasos para atrás. Su vida no progresa, no avanza. Usted está en esta situación, pues este lunes, a través de la fe, usted podrá salir de ese problema. Vamos a acompañar ahora esta invitación de lo que sucederá este día lunes, porque todos también van a recibir de forma gratuita la carpeta de las mayores conquistas.
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1: ¿Cuál es su nombre?
12: Ercilia Mesa.
1: ¿Cuál fue su victoria?
12: Que mi hijo ya tenía como más de un mes metiendo carpetas por donde quiera. Y ya encontró trabajo, gracias a Dios.
13: La victoria que vengo a agradecer al Señor es que mi sobrino no quería estudiar. Estaba en la universidad y quería desistir, que no quería estudiar. Pero yo viniendo aquí los lunes y orando por él, ya es licenciado y tiene trabajo.
1: Señora Yoconda, ¿cuál fue su victoria?
14: Bueno, pastor, yo en mi trabajo hago reclamos de crédito tributario en el SRI. Y esta semana salió la resolución y mi jefe me dio una bonificación por haberlo logrado.
1: O sea, usted pudo
14: sí.
1: vencer en su trabajo.
14: Así es.
1: Cosas que no salían, salieron.
14: Exactamente. Y aparte también había unos clientes, porque llevo contabilidad a clientes fuera de mi oficina, y también me pagaron que me debían.
15: Mi victoria es que el Señor me ha traído abundancia de contratos y quiero agradecer al Señor porque yo sé que grandes cosas todavía están por venir. Y pues muchas gracias porque se van a realizar muchas expectativas que tenemos pendientes.
1: O sea, usted tuvo y está teniendo en este mes muchos contratos.
15: Así es.
1: No le está faltando trabajo.
15: No, y los contratos no solo son para este mes, sino para proyectados a varios meses adelante.
16: Su taller se quemó dos veces, pero no se rindió. Hoy, Lego es uno de los imperios más grandes del mundo. En la década de los 30, Ole Kirk Christiansen era carpintero y fabricaba juguetes de madera. Pero la vida no fue fácil para él. Su taller se incendió dos veces. Su esposa falleció. Se quedó con sus hijos, sin dinero, sin esperanza, pero no se rindió. A pesar de todo, siguió creando, aunque nadie compraba sus juguetes. En medio de la Gran Depresión, cuando todo parecía perdido, Ole decidió arriesgarse y probar algo nuevo, el plástico. Diseñó bloques que encajaban entre sí, una idea innovadora, pero al principio nadie la entendió. Hasta que los niños comenzaron a construir casas, castillos, autos, y el mundo por fin lo entendió. En 1958, Ole patentó estos bloques y nació Lego. En 2023, la empresa estuvo al borde de la quiebra, pero no solo se renovó, sino que se convirtió en la marca de juguetes más grandes del mundo. Recuerda, cuando sientas que todo se derrumba, no te rindas. Las grandes historias nacen en los momentos más oscuros.
1: Señora Rosa, participando los lunes, ¿cuál fue su victoria?
17: Mi victoria fue esta semana, nosotros comenzamos a trabajar desde miércoles, fuimos de viaje, pero los clientes nos llamaban que vaya rápido. Mi hija tiene veterinaria, entonces era como que hubiese trabajado más de una semana. La clientela llegaba por montones, venía uno, venía otro, hasta las 8 de la noche quedamos trabajando, porque normalmente trabajamos hasta las 7. Pero ya el último dijo mi hija, no, hasta aquí ya no avanza.
1: Amén. O sea, mismo con el feriado, después del miércoles tuvieron muchos clientes.
17: Muchos clientes, pastor.
1: A montones.
17: A montones.
1: Señora Otilia, participando los lunes, ¿cuál fue su victoria?
18: Ay, pastor, mi victoria ha sido muy bien en este mes, pastor, que yo decía de comprar una máquina que no podía. Pero gracias a Dios, pastor, compré esa máquina al contado.
1: ¿Máquina de qué?
18: Es de costura.
1: Y Dios le dio condiciones y usted compró al contado.
18: Al contado.
1: 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Y si esa guía viene de Dios, es imposible que usted no pueda salir adelante. A las 7 de la mañana, 10 de la mañana, mediodía, 3 de la tarde y especialmente a las 19 horas, yo espero por usted. Y lo mismo sucederá en todos los templos de una iglesia universal más cercana a su hogar. No importa su religión, usted no pagará nada y todos serán bienvenidos. Pero también yo quisiera hacer una invitación, porque el día lunes 25 de mayo, feriado nacional, fíjese con atención, a las 7 de la mañana estaremos convocando a los 318 nacidos para vencer. Génesis 14:14 dice que Abraham levantó 318 hombres nacidos en su casa para recuperar lo que el enemigo les había quitado. Y Dios también hoy está levantando hombres y mujeres que quieran luchar para poder recuperar lo que la miseria le ha quitado. ¿Quiere recuperarse? ¿Quiere levantarse? 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
1: ¿Cuál fue su victoria?
19: Bueno, le comento que el mes pasado iniciamos con grandes ventas en mi negocio, en mi empresa, una. Y otra, el día de hoy tuvimos una notificación de una injusticia que yo estaba pasando. Entonces, Dios intercedió por mí, Dios fue mi abogado, espiritual y físicamente, y el caso ya lo dieron por baja.
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20: Mi nombre es Álvaro Solano González, soy médico general. Tuve una niñez bastante buena, estuvo muy bien. Hasta que yo empecé a estudiar, me gustó la carrera de medicina y mi vida empieza a ser una vida llena de excesos. Yo empezaba a divertirme, empecé con el alcohol, hasta que llegó el momento en que tomando me quedaba dormido y no recordaba yo qué había sucedido. Entonces eso me empezó a preocupar, pero seguía en ello. Me fue alejando un poco de mi carrera, sí. Entonces, posteriormente conozco a una muchacha de la cual me enamoro y tuvimos un bebé. Entonces mi vida empieza a tener problemas económicos porque pues ya con un bebé se me hizo difícil, problemas para terminar la carrera, sí. Entonces más adelante mi esposa se enferma de cáncer de ovario. Pasan 15 días y ella fallece. Entonces yo empiezo a caer en problemas de depresión, de ansiedad. Yo experimento una soledad inmensa. Una soledad inmensa ya que estaba acostumbrado a ir con ella a cualquier lado. Y ya teníamos como un equipo, o sea, entonces esto yo hago el otro, ¿no? Entonces en ese momento yo sentía que no sabía qué hacer, mi vida se acababa. No estaba acostumbrado a sentir tanta soledad. Debido a que sacar adelante a dos niños para mí era muy difícil, aún sin haber terminado todavía mi carrera. entonces todo se me empieza a complicar bastante. Pero yo no quería que mis hijos me vieran derrotado. Entonces yo fingía, al grado que yo tengo que conseguir trabajo de lo que sea, me meto de guardia de seguridad y pues me voy a trabajar sin comer por dejarle la comida a mis hijos, lo cual empeora mi situación también de salud. Me sentía mareado en mi trabajo, no rendía lo que tenía que rendir. Entonces, pues, obvio que me iba mal también en mi trabajo. Pero por más que yo lloraba, yo hacía, recordaba, yo no lograba sacar eso que sentía. Y yo me di cuenta que yo me estaba lastimando cada vez más. Y yo no encontraba ese descanso, esa paz que yo necesitaba, porque me estaba lastimando cada vez más. Yo llego a la Universal. El primer día que llego me atendieron muy bien, personas muy agradables. Desde el primer día que yo entro, yo le pedí a Dios paz, tranquilidad, porque yo no encontraba paz. Yo me sentía muy mal, yo no sabía qué hacer, pero Él me da esa paz. Yo comienzo a estudiar más. Yo termino la carrera de medicina y gracias a Dios consigo trabajo. Desde ahí yo empecé a esforzarme. En ese trabajo pues mejora mi economía, puedo empezar a sacar a mis hijos adelante. Se acerca un esto a la hoguera santa y yo escucho hablar del Espíritu Santo. Me llama mucho la atención porque teniendo el Espíritu Santo, uno puede conseguir casi todo teniendo al Señor. Entonces yo me empeño y me esfuerzo y entro en la hoguera. Yo le entrego toda mi depresión, todos mis problemas, todo mi dolor. Yo dije, yo aquí te entrego toda mi vida, yo aquí te dejo todo. Yo ya no quiero mi vida como la tengo. Yo quiero cambiar de vida, yo quiero tener una familia bien, yo quiero encontrar la verdadera felicidad. Yo perseguía, yo decía, yo tengo que recibirlo, yo tengo que recibir el Espíritu Santo, yo quiero sentirlo, yo no quiero que nadie me diga lo que es, yo quiero sentirlo realmente. En ese momento me encontraba yo en la iglesia, estaba en una oración fuerte, en ese momento yo me entrego y yo recibo el Espíritu Santo. Yo siento una alegría inmensa en mi corazón. Yo tenía ganas de saltar, de brincar. Yo estaba muy alegre. Incluso yo decía, ojalá y todo el mundo sienta la alegría que yo siento. Es una tranquilidad, es una certeza de que no importa lo que venga, yo lo voy a pasar. Yo voy a poder triunfar. El Espíritu Santo me quitó ese dolor que yo sentía, esa depresión, no tomo para nada alcohol, soy una persona sana completamente, conozco una mujer de Dios, seguimos perseverando, seguimos luchando, todos nos llevamos muy bien, hay mucha comunicación, salimos a todos lados, realmente somos felices, nos casamos con la bendición de Dios. Nuestros hijos también son de la misma fe, ya han salido adelante. En mi trabajo me ha ido bastante bien, trabajo como médico. Pues me compro lo que quiero, saco a mis hijos a pasear, ya no tengo los problemas que tenía antes de economía. Incluso logré una camioneta del año. Yo sigo haciendo más votos de sacrificio porque voy por más definitivamente. El Espíritu Santo ha sido mi guía, Él me dice por qué camino seguir, ¿sí? Y mis consultas me han ido muy bien gracias a eso. Platicamos muy bien con mis hijos, me cuentan todo, con mi esposa me va muy bien. Ha sido la llave del éxito para mi vida.

0: tenía nada, ni dinero, ni contactos, pero construyó un imperio. En 1987, Dietrich Mateschitz descubrió una bebida energizante en Tailandia. Vio algo que nadie más veía, un producto pequeño con potencial global. Entonces, decidió invertir, crear su propia versión y lanzarla en Austria, Red Bull. Al principio, nadie creía en él, porque el desafío era enorme. Convencer a los consumidores de que necesitaban algo que nunca habían probado. Pero él sabía que el marketing tradicional no funcionaría. Por eso, necesitaba algo disruptivo. Y fue así que Red Bull empezó a patrocinar deportes extremos, organizar competencias y crear contenido que parecía más un estilo de vida que una bebida. Aunque no vendían un producto, vendían adrenalina y funcionó. Porque saltaron de eventos locales a competiciones internacionales, la marca se convirtió en sinónimo de riesgo, juventud y emoción. Hoy, Red Bull tiene más de 170 oficinas en todo el mundo, vende 7.5 mil millones de latas al año y domina la categoría de bebidas energéticas. Ahora, grábese esto. No importa si el mercado dice que su idea es rara, imposible o innecesaria. Si usted conecta con la emoción correcta, puede crear un imperio.
1: Vamos ahora a acompañar más resultados. Todos los días lunes, nosotros tenemos resultados positivos. Aquellos que no miden esfuerzos, que no miden la distancia, que no ponen excusas ni pretextos y que llegan a la reunión de la prosperidad con Dios, ellos alcanzan del Altísimo muchos beneficios. Génesis, ¿cuál fue tu victoria?
2: Yo trabajo como química farmacéutica. Y ya trabajo en una empresa. También el contrato lo adquirí por medio de aquí, de participando los días lunes ya. Pero adicionalmente esta semana, gracias a Dios, se abrió un nuevo contrato de una asesoría en una empresa farmacéutica. Y ya empezamos la semana, bueno, el jueves anterior.
1: O sea, Dios te ha dado esas victorias aquí,
2: sí,
1: en la cadena
2: aquí
1: de los lunes.
2: En la cadena de los lunes, sí.
1: Señora América, cuéntenos, ¿cuál fue su victoria?
3: Bueno, pastor, mi victoria es lo siguiente. Yo tengo un terreno donde estaba construyendo mi casa propia. Entonces, tuve que paralizar la obra porque ya no tenía más dinero. Una noche mi sobrina me escribió que la llame, yo la llamé, y me dijo, tía, te voy a depositar un dinero para que continúes tu obra. Y así, y ya... La próxima semana voy a continuar construyendo mi casa. Esa bendición recibí perseverando los días lunes.
4: Yo me llamo Eugenio Hurtado. Pastor, fueron 4 años luchando, perseverando. Nunca tiré la toalla. A pesar de que habían voces que decían, tú estás perdido. Pero yo decía, mi Dios es más poderoso porque Él es el juez. Él es mi abogado. Yo, en la empresa donde trabajé mucho tiempo, fui desvinculado porque yo me enfermé prácticamente y no podía trabajar. A pesar de que me habían desvinculado, ellos me hicieron una liquidación y eso porque yo los demandé. O sea, yo le digo, todas las copias de la demanda, llévala a la iglesia, yo me voy. ¿Qué pasa, pastor? Que cuando ya estuvimos ahí en la audiencia, no llegaba la jueza. La jueza no llegó, asignaron otro juez. Y el juez que de la causa, cuando nosotros llegamos, llamaron, o sea, los abogados de ellos y el dueño de la empresa, y llamaron a mi abogado para que llegáramos a un acuerdo. Bueno, la propuesta de ellos no era prácticamente favorable a mí. Entonces, nosotros hicimos una propuesta. Ellos proponían, nosotros también. Y llegamos a un acuerdo. Me cancelaron lo que era de cancelar, del acuerdo que llegamos, y todo fue para pastor. Todo salió bien, fue un milagro, porque este caso ya prácticamente, dice mi abogado, es bien difícil, bien difícil. Esto aquí hay que venir a muchas audiencias, dice, muchos días. Y no fue, solo el lunes se solucionó todo. Y gracias a Dios yo ya gané el juicio. Ellos se fueron también contentos, fui, firmé y ya todo quedó ahí. Gracias a Dios.
1: En el programa de hoy, yo le he presentado casos verídicos. Personas que un día estuvieron en el fondo del pozo, pero consiguieron salir. No por causa de la fuerza de su propio brazo, o por suerte, o por azar. Y sí, porque ellos tomaron una decisión práctica. Cuando estuvieron participando de una programación, así como esta programación que usted está viendo en este momento, ellos tomaron esta actitud, yo voy. Y si es verdad, todo lo que está saliendo, lo mismo va a suceder en mi vida. Ellos llegaron y probaron de este poder. Y hoy están avanzando, están creciendo, se están superando. ¿Quiere usted también alcanzar lo mismo? Entonces tome esta decisión. Este lunes yo estaré esperando por usted a las 7 de la mañana, a las 10 de la mañana, al mediodía, 3 de la tarde y especialmente a las 19 horas. ¿En qué lugar? En este lugar. Preste mucha atención. Templo de los Milagros. Avenida de las Américas 305, sector Kennedy Norte, en la ciudad de Guayaquil. Y lo mismo sucederá también en todos los templos de la Universal que hay en el país. Así que fuerza, levante la cabeza. Usted no es un caso perdido. Su situación va a cambiar. Mañana yo espero por usted.
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0: La parroquia San José del Tambo es un lugar ubicado a 2 horas y media de la ciudad de Guayaquil, el cual se ha visto afectado por las fuertes lluvias que han provocado severos desbordamientos de ríos, principalmente el Changuil, causando el colapso de viviendas, destrucción de puentes, inundaciones de cultivos y el aislamiento de comunidades como San Pablo de Amalí. La situación ha generado emergencias repetidas, obligando a los habitantes a evacuar y perder sus bienes por deslaves e inundaciones. Centenas de familias se han visto afectadas por causa de los deslaves y de todo lo que han perdido a causa de las lluvias. Ellos lamentan no tener las condiciones de salir adelante y poder ayudar a sus familias con los alimentos básicos del hogar.
1: Estamos demasiado perjudicados con el río, se mete en lo que es la vía. Lo que tengo yo, al menos tengo 3 hijos estudiando de que de aquí tienen que ir a la junta y tienen que pasar pésimamente el río. Lo que se podría decir de mi hogar, el río se me mete a mi casa. Incluso tengo hecho un hueco en la pared para que haya un fogadero para que me salga el agua de la casa.
2: Ahorita en el hogar tenemos así muchas provocaciones de los muchachos, a veces no hay trabajo. Mi esposo trabajando 2-3 días como para medio por ahí ayudarse en la comida. Sí, tenemos que andar buscando agua así en eso, en el río. Y nuestra vida, a veces usted sabe que esa agua a veces está con microbios y tantas cosas. Me siento enferma. Sí, me siento enferma. Estoy con una cara así media torcida porque me pegó el derrame.
3: Le digo que aquí estamos pasando bastantes momentos difíciles porque incluso yo y mis padres estamos en una finca casi perdida. Nos hizo algunos socavones el río La Marcelina. Entonces estamos pidiendo estas ayudas, pero ya el río nos dañó un poco de finca. Nos hizo unos huecos, que siquiera unos 5 o 10 huecos de la finca, donde perdimos siquiera una media cuara de cacao ya cargador.
4: Y es precisamente en situaciones como estas en donde la acción social de los voluntarios, el grupo Unisocial, se hacen presentes para brindar ayuda a quienes más lo necesitan.
5: Con un granito de arena, con un ratito de tiempo, con una mano.
4: En esta jornada se llevaron donaciones de agua para las familias damnificadas. Los voluntarios del Grupo Unisocial reafirman así su compromiso de estar presentes donde más se necesita, llevando no solo ayuda material, sino también un mensaje de esperanza, que no están solos.
6: No estamos acá en el nombre de un hombre, estamos en el nombre del Señor Jesucristo. Y Él está aquí en medio de nosotros. Y Él va a entrar en su vida para que usted tenga paz, que reciba fuerza, que usted reciba fortaleza, que su familia sea bendecida. Dios va a traer para usted la unión, la felicidad.
4: Coméntenos, ¿qué le parece esta labor social?
7: No, así estuvo bonita porque igual el agua hacía falta. Por ahí está calor porque necesitamos un agua para tomar. Porque si no hubiera el agua no pudiéramos vivir. Y que le siga dando más salud a los señores que dieron la ropa y el agua.
3: Y gracias a Dios que estas ayudas le están llegando, para nosotros nos está haciendo muy bien. Para nosotros es una bendición que ustedes hayan venido acá a este lugar.
4: ¿Cómo usted se siente al recibir la ayuda en este momento?
3: Muy bien, feliz, contento. Gracias a Dios, contento. Porque para mí es una felicidad tan grande que no solamente se ha visto una cara, sino a muchos de los que estamos necesitados acá. Entonces, para mí es una felicidad grande. Entonces, ahí se está haciendo lo que el Señor dijo, que no hay posibilidad de a nadie, sino que se le da todo, tiene que hacerles igual.
8: Me alegro que vienen a darnos la mano, que estamos sin agua más que todo, sin agua, por ahí una ropita que nos den. Yo me siento bien agradecida. Y que Dios me los bendiga y les ayude más y les dé más.
4: ¿Cómo se siente recibir esta ayuda de parte de la Iglesia Universal?
9: Buena. Muchas gracias, Dios le pague. Yo me siento feliz con este regalo que nos han hecho por hoy día.
4: ¿Estaba pasando por alguna situación difícil en su hogar?
9: Bastante difícil por el tiempo del invierno, estaba bastante, bastante difícil, sí.
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1: Hola, ¿qué tal? Que Dios bendiga su vida grande y poderosamente. Estamos en el aire con esta programación. La última puerta, la última puerta para usted que ya tocó en muchas. Usted que hoy, lunes, se encuentra desesperado a causa de los problemas económicos. Usted que ahora la frustración está latiendo fuerte en su interior. Usted está pensando, ¿qué voy a hacer? Porque hoy me toca cubrir con este gasto, me toca pagar, me toca cumplir con este compromiso. Y la verdad que no es que sea mala paga, pero no lo tengo para cumplir. Parece que mi vida está caminando para atrás y todas las puertas se me cerraron. Todo aquello que antes yo idealicé para mi economía, lo veo cada vez más lejos. Lo veo cada vez más distante. Hay una salida para este problema. Por eso ahora yo quiero que usted escuche este caso verídico y ya volvemos.
2: Yo conocí el alcohol cuando era estudiante. Yo era todos los días que tomaba. Whisky, cerveza, de todo. Para mí era todo lo mismo, incluyendo el puro.
3: Toda mi familia estaba sufriendo, porque mi esposo en el vicio, mis hijos todos enfermos. Yo tenía tanto resentimiento, a pesar de todos los problemas que venían y había vivido, mucho resentimiento, coraje. Lo más difícil para mí fue cuando no teníamos ya que darle de comer a los niños. Entonces llegué a una situación de pedir a mis vecinos prestado para deber de darle de comer a ellos. Él se convertía en una persona agresiva, violenta, y pasaba en la calle. Él casi no pasaba en la casa, llegaba, era borracho, con problemas, golpes, insultos. Entonces, pasamos mal.
2: Yo conocí el alcohol cuando era estudiante. Yo era todos los días que tomaba, de estudiante mismo. Era, no había para mí

0: un licor que sea, diga, esta me gusta, y para mí era todo lo mismo, incluyendo el puro, whisky, cerveza, de todo, para mí era todo lo mismo.
1: Yo me sentía mal porque él llegaba muy violento, malas palabras, insultaba, y no podía decir una palabra yo porque enseguida daba los golpes. Yo recuerdo una vez que llegó bien borracho, y me cogió, me dio unas patadas en las piernas. Entonces, era muy violento, Y yo vengo y salgo corriendo. Y él me alcanzó, él corrió también, me alcanzó, me trago del pelo y ahí me dio golpe.
0: Ahí yo tomaba unas 6 u 8 hojas de cerveza. Uno tomaba porque uno decía, me siento feliz, contento, tomando ese trago, divirtiéndome con mis amigos.
1: Mientras él tomaba con sus amigos, en mi casa faltaban los alimentos. No había, para los niños sobre todo. En mi mente se me venía a separarme, pero ahí teníamos a los 3 niños mayores. Entonces yo decía, pero si yo me separo, ¿dónde voy a ir con los niños? No tengo dónde ir. A través del vicio, mi matrimonio se destruyó, porque yo ya sentía odio hacia él, como que ya no sentía ese amor que antes le tenía, ya no había amor. Yo quería que le pedía a Dios, envíe un carro para que lo atropelle y lo mate, porque ya no veía cosa buena ahí. ¿Yo qué hacía yo si él cada que venía era borracho y se iba borracho? Entonces casi no había momento de estar tranquilos con él, con los niños. Los niños le tenían miedo. Por ejemplo, cuando él llegaba, les pegaba por la nada. Mi niño de 11 años se enfermó y se le durmió la mitad del cuerpo. Y con eso anduvimos un buen tiempo con médico, pero nadie pudo dar la cura, como se dice, o decir, bueno, esto pasó en él, ¿no? Porque él quedó con un tic nervioso, se peñizcaba la piel para ver si la tenía dormida. Mi otra hija también, ella le dolió la cabeza. Ella se ponía una colcha en la cabeza, se envolvía y se acostaba y no había quien la calmara con los gritos. Ella gritaba mucho y no había medicina para ella que la curen. Mi otro niño igual, las piernas le dolían. Así mismo era, él gritaba de noche, más era de noche, de madrugada, que era un dolor a las piernas, que le dolían, era desesperante, no había cómo se lo pudiera calmar. Él gritaba con el dolor a las piernas. Entonces ahí se lo llevó a Guayaquil, hicieron exámenes. Bueno, ahí dijeron que tenían que operarle las piernas. Eso fue otra preocupación, yo ver a mi hijo quizás operándole las piernas, que entonces también una preocupación muy grande que se vivía con los niños enfermos. Toda mi familia estaba sufriendo, toda, porque mi esposo en el vicio, mis hijos todos enfermos. Yo tenía tanto resentimiento, a pesar de todos los problemas que venían y había vivido, mucho resentimiento, coraje. Además, la situación económica, los alimentos no había. Lo más difícil para mí fue cuando no teníamos ya que darle de comer a los niños. Entonces llegué a una situación de pedir a mis vecinos prestado para deber de darle de comer a ellos.
0: Yo casi no pasaba en la casa. El trabajo mío era 2 días pasaba en la casa y el resto en el trabajo. A veces íbamos a la mano de mi mamá y mamá nos daban unos sacos de comer.
1: Yo conocí la Iglesia Universal a raíz de una llamada que me hizo mi hermana, porque ella sabía lo que yo vivía. Cuando yo llegué por primera vez a la Iglesia Universal, mi experiencia fue de escuchar la palabra de Dios. Cuando yo oí que dijo, usted que viene sufriendo, que su marido le da golpe, era como que estaba hablando conmigo. él decía lo que yo vivía, como que él sabía lo que yo estaba pasando. Entonces yo ahí, yo me quedé sorprendida, pues, ¿cómo él va a saber de mi vida? ¿Cómo él va a saber lo que yo vivo, lo que yo estoy pasando? Yo como que me aferré a esas palabras que él hablaba y que iba a cambiar, todo iba a cambiar, todo iba a pasar. Me invitaron a luchar por mi familia y a ponerla en los pies del Señor Jesús. Yo ya iba viendo el cambio en mi familia. Por ejemplo, en mi hogar ya había la alimentación para los niños y ya no me faltaba nada. Y mire los vecinos, que ellos sabían que yo prestaba. Entonces mandan a preguntar qué pasaba, que ya no iba. Y empecé a ver también los resultados en la salud de mis hijos. Mi hijo, el mayor, ya se curó porque ya la mitad del cuerpo ya no tenía dormido. Y mi otra hija, el dolor de cabeza, se fue. Y mi otro niño, las piernas que era de operarse, no fue operado. Entonces todos recibieron la sanidad, gracias a Dios, llegando allá a la iglesia. Oraba por él y le pedía a Dios, se lo entregaba en las manos de Dios. Y poco a poco fue dejando el vicio.
0: Es un vicio que no vale la pena. Se gasta la plata. Y hasta la final que dije, ya no tomo. Y dejé de tomar.
1: Gracias a Dios, yo doy las gracias a Dios por él, por tener una familia, por tener a mi esposo, a todos mis hijos.
0: Si no hubiera conocido a Dios, yo estuviera perdido. Estuviera alcohólico, pasando en la calle, completamente perdido. Pero gracias a Dios, yo salí de ese vicio y estoy feliz con mi familia.
1: Y Dios me ha bendecido mucho, porque hasta mi economía ha cambiado. Dios nos ha bendecido grandemente, porque de lo que no teníamos, Él nos dio.
0: Dios me ha bendecido bastante, porque yo al principio no tenía casa, vivía arrendando. Tengo mi casa y compré casa para mi hijo. Le agradezco a Dios porque llegué a obtener una finca donde tengo árboles frutales, tengo cacao, tengo verde, tenemos yuca, tenemos naranja, aguacate, zapotes. Antes no había, ahora tenemos. Y me compré un vehículo en la casa concesionaria y tengo un camioncito para la finca.
1: Yo veo la bendición de Dios aquí en esta tierra, porque en verdad produce, todo árbol produce. Pero ahora Dios nos ha bendecido y tenemos abundantemente las cosas. Y lo más importante de todo de lo que yo tengo o el Señor nos ha dado, que Él nos ha bendecido, lo más importante es tener al Espíritu de Dios en nuestras vidas. Eso agradezco a Dios. Por eso es que yo les invito para este día Viernes Santo, para que luchen por su familia y la pongan al pie de la cruz.
2: Conflictos familiares, dramas que se arrastran durante años, dejando profundas marcas. Si la carga de esa angustia es tan pesada que piensa en abandonar todo, no lo haga, no desista. Existe una puerta frente a usted y la llave está dentro suyo. Siembre esperanza. No permita que las raíces del odio sean el alimento de un árbol que está listo para florecer. En su interior está la inspiración que tanto necesita para transformar las fuertes ráfagas del pasado en la calma del equilibrio. Es tan solo creer.
3: Muchas son las personas que han llorado a causa de su situación económica. Muchas son las personas que han pasado por situaciones muy críticas, que incluso han llorado por las humillaciones que han enfrentado. Muchas veces han tenido que caminar largas distancias porque no tiene lo básico para un pasaje. Muchas veces han tenido que aguantar hambre porque la situación no alcanza ni para comer. Y también aquellas que durante el día solo hacen una comida porque su situación no le alcanza para más. Por eso que hoy yo quiero que usted que está escuchando esta programación ponga mucha atención, que sí es posible que su vida venga a cambiar. Vamos a escuchar un caso verídico y ya volvemos. Solamente para usted que quiere la prosperidad.
4: Yo comencé también a sufrir de problemas en mi columna, dolores que también nunca se me quitaban. Me sentía débil, acabado, no podía trabajar. Me gustaba el baile, las borracheras, las bebidas, para tratar de encontrar felicidad en mi alma, en mi vida, pero no lograba.
5: Me daban muchos dolores de cabeza. Era un dolor que no me dejaba dormir. Y de tanto que a mí me dolía la cabeza, sufría mucho. Vino como ya enfermedades espirituales, yo era atormentada. Busqué a los brujos también, nunca me curaron.

0: comencé a probar el alcohol desde los 13 años. Comencé a tomar el alcohol y así me fui involucrando con las fiestas, las bebidas, los amigos. Me gustaba el baile, las borracheras. En esas fiestas yo conocí a mi esposa. Me enamoré de ella y terminamos uniéndonos. Por un tiempo fuimos felices, pero comenzó vuelta el sufrimiento por causa de la bebida. Ya tuvimos nuestros hijos y comenzó el sufrimiento de mi hija, que ella sufrió de asma, veía bultos, y eso comenzó a atormentarnos.
1: Mi sufrimiento empezó cuando yo comencé a ver que mi hija sufría mucho. Ella estaba enferma de asma, veía bultos. Entonces todo eso a mí me causó susto, no sé, trauma, no sé qué, pero entonces yo ahí comencé a sufrir también. Me daban muchos dolores de cabeza, dolores de estómago, a mí me dolían los huesos. Eran dolores que a mí no me dejaban dormir. Prácticamente yo no podía dormir de las dolencias. Sufría mucho, entonces yo iba a los médicos y ellos me mandaban medicina fuerte, como me cayó también a los riñones. Entonces los medicamentos me hicieron mal, comencé a sufrir mucho de dolor de estómago. Entonces a mí se me vino como ya enfermedades espirituales, yo era atormentada, me llamaban por mi nombre.
0: Ella sufría mucho pues con esos problemas, tanto de la hija como el problema que ella tenía, de los dolores de cabeza. Ella veía bultos, ella tenía un dolor en el pecho que nunca se le quitaba y eso la atormentaba bastante. A mí también me preocupaba mucho eso y no encontraba solución por ningún lado.
1: Y por esa causa yo busqué a los brujos también y nunca me hicieron nada, nunca me curaron, nunca sentí nada, fue para peor la cosa.
0: Vivíamos atormentados, yo comencé también a sufrir de problemas de mi columna, dolores que también nunca se me quitaban, no podía trabajar. Muchas veces ya caminaba como un anciano, ya siendo joven, caminaba como un anciano por causa del problema de la columna. Comencé a sufrir también de sudoración en el trabajo, muchas veces quedé desmayado, me deshidrataba. No veía yo la causa, el motivo, ¿por qué? Porque yo era una persona que me veía bien físicamente, me alimentaba bien, pero me sentía débil, acabado, no podía trabajar. Yo quería encontrar la solución a mi problema, porque también tenía yo dolor en mi alma. Tuve problemas por esa causa con mi mamá. Y ella un día, pues, se enojó conmigo, me pegó, me corrió de la casa y yo quedé con resentimiento de eso. Tanto era mi rencor con ella que yo no lograba verle la cara a ella. Y eso trajo problemas a mi vida económica. Yo trabajaba sin parar, yo no sabía ni qué día vivía. Trabajaba todos los días, de lunes a lunes, para tener algo en la vida, pero nunca lograba.
1: A pesar que mi esposo trabajaba, si nosotros necesitábamos, no había lo necesario. Si había para comer, no había para vestirnos como debe de ser. Porque él se dedicaba a las bebidas, al alcohol, entonces él gastaba el dinero. Se vivía nomás como para vivir nomás ahí, que no nos haga falta, pero igual sí se sufre con eso porque él mucho tomaba. Él llegó a decirle un día que él nunca iba a dejar de tomar, que él moría con eso. Porque yo le decía que ya no gaste, que no gaste el dinero en borracheras y que deje ese vicio. Y él llegó a decirme, no, yo muerto dejo el vicio. Y un día yo buscando así, escuchar la radio, y escuché en la radio que salió la Iglesia Universal y ahí hablaban de las personas y daban testimonios que sufrían. Y casi ha aparecido un testimonio al mío, así mismo. Entonces yo puse mucha atención y yo escuché la radio y de ahí yo seguí escuchando hasta que yo decidí ir a la Iglesia Universal. El primer día que yo llegué a la iglesia y yo, cuando ya vine a mi casa, esa noche yo dormí tranquila. Y fue tan, tan, como quien dice, tan lindo que yo pude dormir tan tranquila. Yo sentí esa paz, esa alegría. Yo vine a mi casa contenta a conversarle a mi esposo, decirle que me había sentido muy bien.
0: Cuando mi esposa, pues entonces regresó de la iglesia, ella llegó diferente, llegó contenta y dijo que ella había sentido algo especial ahí en la iglesia. Y al ver que ella se sintió bien, yo dije, no, pues yo voy a ir también porque yo también quiero sentirme bien. Y fue así como yo también llegué a la iglesia. Entonces comenzó nuestro trabajo de liberación ahí, en la búsqueda de Dios, participando en las cadenas de los días viernes. Dios comenzó a obrar en nuestras vidas. Comenzó Dios a obrar en nuestro cuerpo, liberándonos, sanándonos, quitando nuestras dolencias.
1: Nunca más tuve ese tormento de esas enfermedades que yo tenía, nunca más. Ya yo estoy tranquila, yo ya no siento eso que me molestaba mucho, ya no. Regresé al médico y él me dijo que todo estaba bien, todo. Yo ya no tenía lo que tenía, las infecciones, los dolores a los ovarios, todo ya, todo curado, me dijo, todo tenía bien.
0: Yo fui entonces curado, liberado, ya participando de las reuniones, en las prédicas, la enseñanza, yo conocí, aprendí de que hay que perdonar. Entonces yo decidí perdonar a mi mamá y yo determiné ya entregar mi vida al Señor Jesús, bautizándome en las aguas. Y ahí vino ya el cambio espiritual. Fue ahí cuando Dios ya me limpió de nuevo. Fui una nueva criatura, un nuevo ser.
1: Bueno, así ya mi esposo, él ya se transformó en una nueva persona. Él era más cariñoso, más bueno conmigo. Entonces, sí, él cambió totalmente. Y así yo comencé a luchar por mis hijos. Y en caso que ellos todos los buscaron de Dios, ellos los comencé a llevar a la iglesia. Y ellos están todos en la presencia de Dios. Por eso es muy importante luchar por la familia. Por eso todos los problemas nosotros tenemos que poner al pie de la cruz por la familia, siempre estar orando, pidiendo por ellos, porque sí responde, Dios sí nos escucha.
0: Aprendí ante las prédicas que hay que ser fiel a Dios en todo. Entonces yo comencé a ser fiel a Dios. Y Dios cumplió su palabra también en mi vida, derramó muchas bendiciones. De lo que no tenía nada, pues ahora Dios me ha bendecido mucho. Comencé comprando primero un carro nuevo de paquete, una doble cabina. Pude transformar mi casa, pude comprar nuevas cantidades de terreno, aumentar mis sembríos de cacao, de maíz. Tengo ahora, compré una cosechadora, compré un auto nuevo, compré también un camión nuevo. Todo eso me ha dado Dios.
1: Todas estas bendiciones Dios nos ha dado, pero lo más importante es estar llena del Espíritu Santo. Ese es lo más importante que yo tengo en mi vida.
0: El Señor nos ha dado su Santo Espíritu y es la mayor riqueza que el Señor nos puede dar.

Levantarse no significa que los problemas se solucionen. Significa una actitud tomada en contra de aquella situación en que usted se encuentra ahora. No dependa de la fe de nadie, sino en su propia fe y en Cristo. Lo que Dios quiere ahora es que usted reaccione y venza. Peor que el problema es la reacción de la persona delante de él. Dios lo está llamando como lo llamó a los grandes que hicieron historia y obtuvieron grandes conquistas. No son sus condiciones las que van a hacerle vencer, sino la manifestación de su fe. Cuanto más grande quiera ser usted, más va a tener que enfrentar la oposición de aquellos que son débiles y no reaccionan. Quizás usted no sepa a dónde ir, nunca vio la salida. Ahora, tenga valor para ponerse sobre sus propios pies y luchar. No espere de nadie y viva su fe.

Nosotros acabamos de oír el caso de esta persona y tal vez sea similar al suyo. Usted que oye esta programación, usted que escucha, tal vez su corazón se encuentra pequeño porque usted ve que su familia duerme y usted tal vez ahora con hambre porque el bocadito de pan, el bocadito de comida que tenía usted ha entregado para que ellos puedan comer. Y sin importar por el amor que late dentro de ti, pasar un poco de hambre, usted no se importó. Y tal vez este hambre está tan fuerte que no te está dejando dormir. Y por esta razón, ahora, usted sintonizó la radio en búsqueda de un confort, en búsqueda de algo que te animara. Y no es coincidencia que en este momento usted escuche esta programación. Es Dios queriendo hablar contigo. Es Dios queriendo ayudarte. Yo quiero que usted escuche una canción, no cambie la sintonía de esta radio, porque aquí Dios tiene una vida y una vida con abundancia para ti.

0: Mi nombre es Cecilia Plúas y yo les quiero decir que el inicio de mi sufrimiento, de mis problemas, de tanto dolor en mi vida, en mi familia, fue desde que mi hijo nació. Porque cuando ya el médico dijo que había nacido, tenía problemas bronquiales, los bronquios. Entonces pasaban los días, los meses y el problema se hacía mayor cada día. ¿Ya? El niño se me ahogaba. Cuando ya los médicos lo llevé, me detectaron que decían, es asma, pero esa asma no tenía cura. En ese tiempo yo médicamente, la científica, decían que no tenía cura, simplemente me lo estabilizaban. Quitaban el ahogo, la angustia del niño en ese momento. Pero cuando yo regresaba a mi casa, todo volvía a empezar. Y a veces, muchas veces, peor de las primeras veces. Los médicos no encontraban la solución, porque los bronquios del bebé vivían enfermos, llenos de flema, tapados, no podía respirar. No podía ni bañarlo como uno puede bañar a su hijo, limpiarlo, nada de esas cosas podía hacer yo. Entonces, en ese trayecto de que mi hijo estaba enfermo, con esta enfermedad del asma, decían los bronquios, yo, la angustia, buscaba un médico, otro médico, porque quería encontrar la solución a darle, al problema de mi hijo tenga salud. Entonces, pero no la encontraba, a pesar que caminé, busqué hospitales, diferentes médicos, profesionales, médicos muy costosos para buscar la salud de mi hijo, pero ni así la encontré. Entonces, a raíz de eso, en mi casa había una tristeza enorme, un dolor enorme, porque veíamos que en cualquier momento podíamos perder al niño, porque los médicos casualmente me decían, tu hijo se te puede morir. Yo iba al hospital y me decían, tu hijo viene mal. Dijo, le pasa esto, le pasa lo otro. Entonces yo me vivía agobiada, simplemente vivía pensando, ¿será hoy, será mañana que yo puedo perder la vida de mi hijo? Porque la enfermedad, como les digo, en vez de con la medicina que se le daba disminuir, no, yo veía que aumentaba, que no había una solución, simplemente un pare por el momento que estaba tomando medicina tras medicina, porque no podía vivir sin tomar medicina, solo tomaba las medicinas. Entonces, en ese trayecto de tanta medicina, tanta angustia y tanto desosiego en mi casa, yo decía, ¿para dónde voy ahora? ¿A dónde encuentro una ayuda, una solución? ¿Cómo yo puedo solucionarle esos problemas a mi hijo? Entonces, ahí casualmente, gracias a Dios, vino una persona, me invitó a la Iglesia Universal. Entonces yo dije, bueno, yo voy a probar allá, porque llevaba una esperanza dentro de mí. Dije, Dios, puede ser que ahora sí sea la solución. Y llegué allá a la iglesia. Gracias a Dios, me abrieron la puerta de la iglesia. Los obreros, los pastores me asesoraron, me dijeron lo que había que hacer, cómo tenía que estar yendo cada día a las cadenas. Desde ese primer día que yo comencé, yo llegué a la casa diferente. Yo dije, esto voy a hacer. Y de ahí comencé mi lucha. Perseverar, no fallar a las cadenas. Cuando yo vi la respuesta llegó a mí. Yo vi que venían exámenes y el muchacho mejoraba sus bronquios. Él ya podía tomar cosas heladas. Él ya podía hacer una vida normal, como hace otro niño. Y así fue creciendo. Ya fue siguiendo siendo un niño normal, siguió a pasar a ser un joven normal y ahora es un hombre. No solamente recibí la salud de mi hijo, ni tampoco recibía económicamente más sustento para la casa, sino que lo principal que recibí fue el Espíritu Santo, ¿ya? Que eso no tiene precio. Eso fue lo más grande que llegó dentro de mí, que eso llenó mi vida, ese vacío que yo tenía antes. Me llenó de paz, me dio alegría, me dio gozo, me dio fortaleza para seguir adelante, para tener sueños, un futuro. Porque yo sabía que yo sí podía, porque no estaba sola. Yo tenía dentro de mí alguien que era el Espíritu Santo, que me estaba orientando, me estaba guiando y me estaba fortaleciendo cada momento y cada minuto de mi vida. Dios me puso una visión, que yo emprendiera un negocio. Entonces yo comencé a emprender el negocio, vender caminos de mesa, hacer esos caminos, hacer sábanas, hacer cosas para el hogar. Y subiendo las redes sociales, Dios respondió grandemente, porque Él me dio algo que yo no esperaba. Él me llenó como profesional. Y espiritualmente, Él ya me había dado el Espíritu Santo, ya me había llenado con el Espíritu de Él. Pero humanamente, como profesional, yo me sentía así, Dios mío, ¿podré? Entonces Dios lo dio, Dios me dio sabiduría, me dio entendimiento y creatividad, dando Dios en mi vida, que lo puse en primer lugar a Él. El negocio se dio. Estamos en la presencia de Dios, pero las tribulaciones van a venir siempre. Pero ahora hay paz para afrontarla. Ya no hay esa angustia de llorar, de correr, de buscar qué hacer, de hacer muchas cosas atribuladas, como cuando estaba fuera de la presencia de Dios. No. Ahora sí ya soy una mujer llena de paz, llena de fortaleza, una mujer totalmente transformada, porque el Espíritu Santo está conmigo. ¿Ya? Ahora sí puedo decir que tengo la valentía, que tengo la fortaleza de enfrentarme a los problemas que vienen, porque como vuelvo y repito, tribulaciones van a venir, pero ahora me siento fuerte, me siento decidida que puedo salir adelante.
1: Ahí está, usted acabó de escuchar esta hermosa canción, pero con lágrimas en los ojos, porque usted quiere solución para este problema, usted quiere solución para esta situación a la cual usted está viviendo, para la cual usted quiere vencer este mal. Yo sé que en muchas ocasiones pensamos que nuestros problemas son imposibles de ser resueltos. Pero yo sé que usted lo va a resolver. Y hoy, aquí en nuestro templo del centro sur de la ciudad de Guayaquil, en la calle Portete, entre Tulcán y Los Ríos, nosotros estamos dando seguimiento a una cadena de prosperidad para aquellas personas que desean salir adelante y sobrepasar momentos de dificultad a los cuales están enfrentando. Escuchemos casos verídicos de personas que superaron situaciones difíciles y que hoy testifican que sí es posible vencer.
2: Me llamo Fátima Suriaga, soy arquitecta y antes de conocer la Iglesia Universal, recuerdo que yo pasé por una infancia muy difícil. Nosotros vivíamos sumergidos muchos en los problemas económicos. En mi casa faltaba mucho el dinero, vivíamos en condiciones escasas, en una casa de caña que ya mismo se caía, muchas veces no teníamos para comer. Mi mamá tenía graves problemas con mi papá porque él tenía vicios del alcohol, vicios del cigarrillo, juegos de azar. Entonces, realmente mi infancia no fue una infancia feliz. Y a causa de esto yo tenía traumas. También yo vivía atormentada por males espirituales. Yo escuchaba voces, veía bultos. Siempre fui atormentada por cosas malas. Entonces eso hacía que yo fuese una adolescente, una niña llena de tristezas, muchos problemas.
3: Me llamo José Mora. Antes de llegar a la Iglesia Universal, yo era una persona muy resentida. A causa de los problemas que existían en la casa con mi papá, mi mamá. Mi papá era una persona muy viciosa, donde tomaba demasiado. Y eso hacía que mi mamá viviera enferma. Y a raíz de eso, llegó la separación de mis padres.
2: Mi madre, escuchando la programación por la radio, ella decide participar en las reuniones que se realizaban en la iglesia. Fue así que yo decidí participar. Cuando yo comencé a participar de las reuniones, Dios cambió mi visión. Yo comencé a pensar de una manera diferente. Realizando las cadenas consecutivas, mi vida comenzó a cambiar. Lo primero que yo pude ver dentro de mí es que dejé de escuchar aquellas voces, dejé de ver esos bultos que atormentaban mi vida espiritual. Y yo comencé a luchar por mi vida espiritual, porque yo no aceptaba más ser esa persona atormentada, sumergida en la tristeza, en la depresión, con una autoestima baja, porque yo tenía, esa autoestima estaba por el piso. Muchas veces yo no creía en mí. Yo quería luchar, quería salir adelante, pero no tenía esas fuerzas para vencer, para luchar por mis sueños. Pero primeramente para conseguir aquel sueño que yo quería, yo tenía que cuidar esa comunión con Dios. Entonces yo fui al altar por ese objetivo.
3: Fue así que mi mamá llegó a participar de la Iglesia Universal y a través de su testimonio de ser curada fue que yo vine a participar de las reuniones en la iglesia. Fue en ese momento donde ya no había más enfermedades en la casa, ya no había más rencor en mi corazón, ya todo la vida económica comenzó a fluir en la familia.
2: A partir de ese momento, Dios nos dio condiciones para nosotros, juntamente con mi familia, mejorar en todos los aspectos. Ya no había más enfermedades. En primer lugar, yo conseguí esa paz que tanto necesitaba. Yo conseguí esa renovación espiritual. Y después de aquello, en mi casa ya había paz. Nosotros económicamente comenzamos a mejorar y poco a poco esa situación en nuestra vida fue cambiando. Yo no tenía condiciones ni para estudiar porque muchas veces el dinero faltaba. Pero hoy en día yo soy profesional, trabajo en una institución muy buena, soy bien remunerada.
3: Fue así que yo comencé a tener una comunión con Dios, donde yo oraba, ayunaba, leía la Biblia y mi vida comenzó a cambiar aún más. Y en ese momento yo pasé a tener paz, amor. Yo era una persona feliz hasta que llegó un momento que yo descuidé mi vida espiritual con Dios. Fue en ese momento donde yo comencé a andar con malas amistades. Comencé a andar tomando, andando en fiesta y llegué hasta probar lo que es marihuana. Y en ese momento yo era una persona triste, una persona llena de resentimiento. Aumentó mi resentimiento aún más de cuando yo llegué a la iglesia. Y me involucré también en lo que es en el alcohol. Tomaba y llegó un momento que ya eso no era solamente que llenaba. Siempre el vacío estuvo hasta llegué a probar marihuana a causa de que nadie me creía. La que actualmente ahora es mi esposa, ella me incentivó en venir a la iglesia porque yo no tenía fuerza de venir a la iglesia.
2: Dios había bendecido muchas áreas de mi vida, más faltaba una, ¿no? Que era mi vida sentimental. Entonces yo quería encontrar ese complemento. Fue en aquel momento en que yo conocí a mi esposo, yo veía algo en él que me gustaba mucho, pues no, pero nosotros no teníamos esa amistad. Más él estaba viniendo a la iglesia, estaba en proceso de conversión y yo comencé una vez más a luchar y subí al altar.
3: Ella comenzó a hacer propósitos junto conmigo por mi vida espiritual.
2: Muchas veces yo luché por él.
3: Dejé completamente los vicios, ya no tenía más resentimiento y fue ese momento donde mi vida comenzó a cambiar. Y mi vida comenzó a funcionar, me bauticé en las aguas, busqué del Espíritu Santo y fue ahí donde yo fui sellado con el Espíritu Santo. Me casé con la mujer que tanto me ayudaba cuando llegué a la iglesia, que ahora es mi esposa.
2: Hoy juntamente con mi esposo nosotros luchamos, estamos firmes en la fe, perseverando día a día. Tenemos poco tiempo de casados, 3 años, pero hemos conquistado muchas cosas. Gracias a Dios, hoy nosotros hemos conquistado 2 carros, 2 vehículos, 0 kilómetros, tenemos nuestro propio departamento y asimismo vino otra lucha dentro de mí. Yo no podía tener bebés, entonces nuevamente subí al altar a sacrificar, acompañada pues de oración, acompañada de clamor. Dios comenzó a bendecir. Gracias a Dios, hoy yo soy mamá, mi bebé está conmigo. Tuve la oportunidad también de viajar a Brasil, conocer el Templo de Salomón, que es un lugar increíble, es un lugar donde nosotros tenemos una experiencia propia con Dios. Gracias al Espíritu Santo, hoy yo soy una Fátima diferente, una Fátima luchadora, una Fátima que a pesar de las dificultades, no retrocede. Es por eso que yo a usted le invito a luchar por aquello que Dios nos da, que es una dádiva preciosa. Y usted va a ver un cambio de vida así como Dios lo hizo conmigo.
1: Sí, es posible obtener la victoria. Como usted escuchó ahí, esta persona hablando, sí, es posible usted obtener la victoria. la victoria sobre este problema. Aunque parezca que ya es una batalla perdida, aunque parezca que es mejor tirar la toalla que seguir luchando. Pero, así como tú, existen personas que tuvieron también este pensamiento, pero la fe les levantó, la fe les animó. La fe hizo con que esas personas fueran personas con una vida transformada. Ahora, yo quiero que usted escuche una canción, pero yo quiero que hoy mismo usted dé una oportunidad para este Dios, para esta transformación llegar a su vida. Escuchemos una canción y ya volvemos.

Bueno, como decía hace unos minutos atrás, usted va a dar una oportunidad. Centro sur de la ciudad de Guayaquil, en la calle Portete, entre Tulcán y Los Ríos. Un lugar a donde Dios quiere que su vida sea diferente. Un lugar donde Dios quiere que todo para ti venga a ser nuevo. Principalmente en tu vida económica. Basta de humillación, basta de vergüenza. Hoy es el día en que Dios quiere levantarte de este lodo, levantarte de este piso. Dios quiere enaltecerte, ya basta de humillación en su vida. Esté conmigo hoy en el centro sur de la ciudad de Guayaquil. Calle Portete, entre Tulcán y Los Ríos, el lugar de su victoria. A las 7 y a las 10 de la mañana, 3 de la tarde y 7 de la noche. Recordando que el culto de la noche es solo 40 minutos por la cuestión del toque de queda. Que Dios bendiga su vida y hasta el día de mañana.

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1: Está a punto de comenzar una jornada laboral. Usted se está preparando para comenzar a generar recursos, generar ingresos en su economía. Eso está muy bien. Eso está excelente. Pero de pronto usted está allí acostado, tratando de descansar. Está agobiado por tantas deudas, por tantos problemas económicos que usted está enfrentando. Tiene hasta un trabajo, pero el trabajo no suple sus necesidades. Yo quiero que usted permanezca con nosotros en esta programación, porque estaremos mostrándoles casos verídicos de personas que lograron vencer en el área económica. Usted está desempleado, usted tiene una empresa, su empresa no desenvuelve correctamente, usted trabaja en la agricultura, en la ganadería, pero la situación no está buena. Escuche ahora este caso verídico de la señora María Cristina Ávila. Yo quiero que usted preste atención a cada punto, a cada detalle que ella va a hablar, porque ella logró vencer en el problema económico. Y con toda seguridad, usted, señor, señora, usted comerciante, trabajador, usted independiente, empresario, microempresario, usted logrará vencer también.
2: Mi problema era que yo estaba totalmente endeudada y por esa situación yo estuve a punto de quitarme la vida. Pues mi vida era estable, yo había tenido un buen trabajo, estaba yo prosperando, estaba yo empezando a tener cosas, pero en un día de repente encontré tierra de panteón tirado en el lugar de mi trabajo. Y a partir de ese día yo me empecé a sentir muy mal, me enfermé y empecé a endeudarme. Empecé a sentir pues dolores en el cuerpo, me empecé a sentir mal, ya no dormía bien. Y bueno, por las deudas que empecé a pedir prestado, porque el dinero ya no me alcanzaba, empecé a pedir dinero en el banco, las tarjetas, pues no supe usarlas y me empecé a endeudar más. Pedí dinero a rédito, dinero prestado, total que llegué a la miseria total de no poder comer nada. No teníamos dinero ni para comer, ni para vestir, para un pasaje del trabajo.

trabajo y a todo el mundo yo le pedía. Yo recibía hasta mi quincena y no pasaba ni una semana, yo ya no tenía dinero. Entonces yo hasta llegué a ir hasta la tienda de la esquina a pedir prestado. Y pues la verdad yo me sentía bien desesperada porque yo quería pagar, pero por más que intentaba el dinero no me rendía y al contrario, más me endeudaba. Nosotros rentábamos, pero era un cuartito de lámina, no tenía ni baño. La verdad comíamos a donde los albañiles que ahí dejaron una mesa, en esa mesa comíamos. Éramos muy humillados, muy avergonzados, porque por lo mismo de que yo debía, también cada rato hablaban para con mis papás, llamando, eres una droguera, te vamos a meter a la cárcel. Y eso pues a mí me daba mucho miedo. Y yo decía, me van a meter a la cárcel, mis hijos, ¿qué van a hacer? Y yo empecé a tener mucha depresión, insomnio, migraña. Tenía dolor de estómago, me sentía muy mal, muy mal. Yo ya no sabía qué hacer. Y yo decía, ¿dónde voy a sacar tanto dinero para poder pagar esas deudas? Y pues era demasiado difícil. Y yo intenté, de hecho, hasta querer quitarme la vida. Yo empecé a ver cambios en mi economía. Y a través de la fe, yo pues empecé a ver cambios totalmente y empecé a pagar las deudas, empecé a tener prosperidad, conquisté una casa, empezamos a tener fluidez económica, se construyó pues la casa, se amuebló, también pues ya no teníamos la necesidad de pedir prestado, se pagó en el banco, Dios dio la condición para pagar en el banco, las tarjetas, lo que debía al rédito, a la tienda, todo aquello que estaba totalmente pues en la miseria, Dios empezó a prosperar. Ya dejamos de no comer, al contrario. Nosotros ahora comemos lo que queremos, vestimos lo que nos gusta.

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1: Ahí usted pudo escuchar el caso verídico de María Cristina Ávila. Usted se dio cuenta que el pensamiento de muerte que ella tenía era por causa de las deudas. Usted que tiene deudas, yo me dirijo a usted, usted que está lleno de deudas, y se le ha cruzado por la mente quitarse la vida, deténgase, no lo haga. Ey, no lo haga, deténgase, porque María Cristina, ella logró vencer las deudas, usted también vencerá. Usted que tiene una vida estable, pero le hicieron un trabajo de brujería, hechicería, una macumba, para irse a la ruina. Usted que lo tenía todo y hoy está en la ruina. Usted que a causa de los problemas económicos vinieron muchas enfermedades, como la señora María Cristina, porque ella se enfermó. Estaba en la miseria total. Vivía prestando dinero. Ella se sentía humillada. Usted que está enfrentando humillaciones económicas, es para usted que yo me dirijo. Pero haga una alianza con Dios. La señora María Cristina tuvo el éxito, tiene hoy el éxito, porque ella hizo una alianza con el Padre, con el Todopoderoso. Y hoy la vida de ella cambió, como su vida también cambiará. Yo quiero que usted escuche ahora esta linda canción y esta promo que habla de lo que estará sucediendo hoy lunes aquí en Naranjal, como en todas las iglesias universal del Reino de Dios.

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0: Hemos perdido la lucha por la vida de mi hija contra la depresión, el trauma, el trastorno de estrés postraumático y la adicción a las drogas.
1: Estas fueron las tristes palabras del padre de la joven cantante australiana, Liv Bowie.
2: But you see, it's not me, it's not my family in your head.
1: Con tan solo 22 años de edad, Winona Lisa Green, mejor conocida para sus fans, Liv Bowie, decidió quitarse la vida el 5 de marzo de 2022. Nacida el 2 de enero del 2000 en Australia, a la edad de 15 años de edad, Lil era popular en el panorama underground, después de que subiera música a SoundCloud, siendo un servicio de retransmisión de música vía streaming. Sin embargo, era muy caracterizada, ya que sus letras profundas y oscuras eran referente al hip hop negro. La desgarradora noticia se dio a conocer gracias a su padre, Matthew Scopfield, quien posteó una serie de fotos al lado de su hija en Facebook el 6 de marzo con un escrito anunciado que su hija se había quitado la vida, lamentando que se estuvo luchando contra la tormentosa depresión que Lil estaba pasando, severos traumas y trastornos de estrés postraumáticos, asimismo añadió adicción a las drogas. Después de haber despegado de su ciudad natal, llegaron a vivir a Estados Unidos, donde comenzó a involucrarse con personas adictas a las drogas. Fue donde la perdieron, comentó su padre. 3 días antes de su fallecimiento, Lil Bow había posteado en su cuenta de Instagram un video en el cual mencionó la pérdida de su bebé y pidiendo un servicio póstumo.
3: He estado llorando todo el día, así que lo siento, pero por esta época del año pasado perdí a mi hijo.
1: Posteriormente, confesó que padeció de trastorno alimenticio, lo que le había provocado el aborto, pues su cuerpo no estaba en buenas condiciones. Sin embargo, especialistas han dado a conocer puntos de los comportamientos para detectar a una persona con este tipo de enfermedades.
4: También se da dificultad para sentir o identificar emociones positivas o dificultad para identificar emociones en general. También pueden darse cambios rápidos y sin motivo aparente en reacciones físicas y emocionales, falta de interés y desmotivación con actividades que antes se disfrutaban y también una desesperanza acerca del futuro.
1: Fue una lucha constante la que vivió Liv Bowie a tan corta edad, un talento que desarrolló y que se pudo dar a conocer en 2015. Un futuro tan grande que tenía, su propio sentir se lo arrebató.
5: Habilitamos nuestra línea en este momento. Usted puede llamarnos, enviarnos una nota de voz o escribirnos a través del WhatsApp. Yo quiero atenderles, yo quiero ayudarles, yo quiero mostrar para usted que aquel problema económico, aquel problema difícil que usted está enfrentando va a llegar a su fin en el momento que usted haga una alianza con Dios. Hoy lunes es el día especial, es el día de clamar por la victoria, es el día de presentar los proyectos. Desde que inició el año, usted se planteó proyectos de conquistas, proyectos de compras, de ventas, y si aún no lo ha conquistado, venga a recibir la dirección de Dios para poder cumplir todos y cada uno de estos proyectos. Y si una vez le dijeron, un amigo suyo, un compañero de trabajo, un vecino, le dijo, tú nunca vas a avanzar en la vida, tú nunca vas a prosperar, tú nunca vas a crecer económicamente, yo digo para usted, le mintieron, esas personas le han mentido, porque usted pudo escuchar el caso verídico de María Cristina, ella venció. Si usted hace una alianza con Dios, usted va a prosperar, usted va a vencer, porque usted va a colocar a Dios por encima de todo. Yo quiero ahora que usted escuche relatos de personas que lunes a lunes participan de nuestra reunión y a través de la alianza con Dios cambiaron la historia de su vida.
6: Gina, ¿cuál fue su victoria?
7: Bueno, yo tenía un trámite que estaba trabado ya 10 meses, era por la devolución de un valor, y aquí perseverando, pues todos los días lunes ya por fin fue aprobado y ya me pagaron el valor pendiente.
6: Señora Hortensia, ¿cuál fue su victoria?
8: Mi victoria es este pastor que hace 6 meses un cliente mío no se podía alquilar 2 bodegas, pues yo le administro los bienes, y gracias al Señor ya mandó dos clientes, ya se las alquilé, gracias al Señor.
6: Leonela, ¿cuál fue tu victoria?
9: Bueno, yo vengo luchando desde el año pasado para poder adquirir un crédito. Había muchas trabas, muchos pero, muchos no. Entonces yo lunes tras lunes luchando, siempre escuchaba que decía, no, siga luchando, siga perseverando, haga su parte, que Dios hace su otra parte, no se quede con los brazos cruzados. Y hoy en esta semana, gracias a Dios, pude adquirir un crédito para poder tener más ingresos en mis negocios y también pude adquirir lo que es un carro de segundo.
6: Señora Narcisa, ¿cuál fue su victoria?
10: Bueno, dos, pastor. Una, que mi hijo consiguió trabajo. Y la otra es que alquilé un departamento que estaba luchando por 6 meses que no lo alquilaba y ya lo alquilé.
6: Su hijo consiguió trabajo y lo que no se alquilaba se alquiló.
10: Sí.
6: ¿Cuál es su nombre?
11: Ercilia Mesa.
6: ¿Cuál fue su victoria?
11: Que mi hijo ya tenía como más de un mes metiendo carpetas por donde quiera. Y ya encontró trabajo, gracias a Dios.
12: La victoria que vengo a agradecer al Señor es que mi sobrino no quería estudiar. Estaba en la universidad y quería desistir, que no quería estudiar. Pero yo viniendo aquí los lunes y orando por él, ya es licenciado y tiene trabajo.
6: Señora Yoconda, ¿cuál fue su victoria?
13: Bueno, pastor, yo en mi trabajo hago reclamos de crédito tributario en el SRI. Y esta semana salió la resolución y mi jefe me dio una bonificación por haberlo logrado.
6: O sea, usted pudo vencer en su trabajo.
13: Así es.
6: Cosas que no salían, salieron.
13: Exactamente. Y aparte también habían unos clientes, porque llevo contabilidad a clientes fuera de mi oficina, y también me pagaron que me debían.
14: Mi victoria es que el Señor me ha traído abundancia de contratos y quiero agradecer al Señor porque yo sé que grandes cosas todavía están por venir. Y pues muchas gracias, porque se van a realizar muchas expectativas que tenemos pendientes.
6: O sea, usted tuvo y está teniendo en este mes muchos contratos.
14: Así es.
6: No le está faltando trabajo.
14: No, y los contratos no solo son para este mes, sino para proyectados a varios meses adelante.

0: Desde el momento que yo me casé, más o menos un mes de casada, empezó los problemas. Empezó los golpes, empezó los insultos, empezó los celos, empezó el maltrato físico, verbal de mi esposo. Quería matarle a mi esposo. Soy sincera que yo le quería envenenarle porque ya no daba más. En mi vida económica no teníamos casa donde vivir. Vivíamos bajo un galpón de unas hojas viejas de zinc y quedamos a dormir en el piso, prácticamente encima de las tablas. Así vivíamos. Nuestra pared de la casa era unos dos armarios viejos que le cubríamos para que nos tape el frío. Todo el mundo pensaba que yo era una pordiosera, era una mendiga. No teníamos nada. La gente como que nos tenía odio, nos tenía asco de vernos. Caímos los dos enfermos, mi esposo y yo. Coincidencia, fuimos víctimas de una brujería. A mi esposo le detectaron el soplo al corazón. A mí me detectaron los médicos 5 tumores en el útero. Y me dolía fuerte el vientre, me obstruía con toda la cintura, tenía muchos cólicos. Me afectó también el colon por esa situación. Las piernas se me temblaban. Mi esposo no podía respirar, él se hinchaba. Un año pasamos en tratamiento los dos, donde no hubo ninguna solución. Luego visitamos a los brujos, no solucionamos nada. Todo fue para abajo, todo se derrumbó cuando visitamos a los brujos. Cuando terminó el tratamiento, o cuando terminé el dinero prácticamente, que no hubo solución, me dijeron, ¿sabe qué? Usted ya no tiene cura. De mi esposo igual, dijo el médico, llévese nomás, señora, porque él ya no tiene cura. Él está desahuciado. Me endeudé en el banco, hice un préstamo al banco para comprar la medicina, para tener para el tratamiento, para llevarle al médico, tanto a mí como él también, gastar en los dos. Teníamos muchas deudas, estábamos endeudados, el banco nos llamaba que venga a pagar, que las letras ya caían. No teníamos nada porque no teníamos trabajo, no teníamos ni qué comer. En ese momento yo traté de buscarme la muerte, pensaba suicidarme. Y en ese instante yo traté de lanzarme a un bus para morirme, o sea, que me pase un carro. Y bueno, no lo conseguí esa noche, pero yo siempre maquiné matarme otra vez. Teníamos una camioneta vieja, bien viejita, y como yo sé conducir, hubo una oportunidad que le hice despistar a mi esposo, cogí y me salí. Y dije, esta es mi chance para matarme. Y a propósito me lo volqué para morirme. Y no me morí, destruí el carro, pero yo me quedé viva. Durante 12 años yo he vivido en completo fracaso, en mi vida económica, en la miseria, en mi salud destruida, en mi matrimonio, peleas constantes, golpes, insultos. En ese entonces dije, Dios mío, ¿qué hago? Ni la muerte a mí me quiere, no quiere ni la muerte porque intento dos veces y no logro matarme. Ahí prendí el televisor, un televisor viejo que teníamos, y en ese momento pasaba un testimonio de una señora que fue curada del cáncer al útero. Y eso me llamó mucho la atención. Ahí decía la Iglesia Universal del Reino de Dios. Anoté la dirección y me fui. En ese entonces hablaban de una campaña de Israel. Ese rato cogí el sobre y me puse yo aquí en mi vientre, en el vientre. Dije, Señor, si esta es una oportunidad, pues quiero comprobar ahora mismo en mi salud. Mi esposo también necesita, somos los dos que estamos caídos. Y vamos a ver si el Dios vivo que tanto hablan es verdad, pues va a pasar conmigo. En ese momento, boom, se me acabó la hemorragia. Gracias a Dios, se me acabó la hemorragia. Nosotros nos entregamos cuerpo, alma y espíritu y ahí Dios nos respondió. Dejamos atrás las malas palabras, el mal carácter, dejamos atrás las mentiras, todo lo que nosotros hacíamos errado, todo dejamos atrás y nos entregamos en cuerpo, alma y espíritu. Gracias a Dios nos curamos. Él hacíamos los exámenes para ver si tiene el soplo y nunca lo tuvo. Cuando yo me fui a hacerme un control en donde el médico, llegué a hacerme un examen y la doctora me dice, señora, ¿a qué viene? Y yo me fui a Solca, que no tiene nada, está curada, está sana. Y decidí bautizarme en las aguas para nacer una nueva criatura. En ese momento me entregué por completo con toda mi fe y luego fui bautizada con el Espíritu Santo. Hoy, gracias a Dios, en mi vida espiritual soy una mujer muy feliz. Le agradezco a Dios porque tuve la oportunidad de conocerle a Dios y Él me supo escuchar y yo también obedecí la palabra de Dios. Aprendí que con luchas, con sacrificios, todo se consigue y así fue. Gracias a Dios no me falta nada, mi vida económica está muy bendecida. Yo tengo una casa de 3 pisos en la cual los departamentos alquilamos. Ahí mismo tengo otra casa de 2 pisos en la cual en el segundo piso vivo yo, en la planta baja los locales tengo mi negocio propio de lubricantes de autos y el taller de la mecánica también tengo alquilado para una lavadora. Tengo mi remuneración fija. Hoy, gracias a Dios, comemos lo que queremos, viajamos a donde nosotros queremos, vestimos lo que queremos. Hoy ya no tengo deudas, hoy ya no vivo de prestados, ya no vivo de la familia. Hoy tengo para prestar, ya no debo a los bancos, ya no debo a nadie. Hoy, gracias a Dios, nos respetan. Hoy, gracias a Dios, nos consideran porque saben que Dios hizo muchas cosas grandes en mi vida. Hoy nos respetan, nos consideran, nos dan valor. Hoy lo que antes éramos la escoria para la sociedad y para la familia, hoy somos el ejemplo, la pareja. Gracias a Dios nos amamos, nos respetamos, nos consideramos. Mi esposo me ama, mi esposo me valora. Mi esposo me dice que soy el amor de la vida de él. Luego pasamos una lucha muy fuerte con mi esposo. Hace 3 años le detectaron la embolia pulmonar. Pasó muy duro, o sea, él cayó en terapia intensiva 3 meses, que con 15 litros de oxígeno ya no le abastecían más. Le evaluaron la salud de él, se quebrantó, prácticamente él estaba muerto.
1: Eso fue lo más triste de mi vida. Los médicos dicen, mire, usted ya no, mañana muere. Usted ya tiene 1 año más de vida. Eso es una situación caótica, dura y difícil para uno.
0: Yo nunca bajé la cabeza sobre ese tema cuando me dijeron que le lleve ya estaba desahuciado. Porque yo sabía a qué Dios le servía. Sabía el Dios que yo tenía. Pero en ese entonces yo tenía la certeza de que en la campaña Dios me iba a responder. Y así como revivió a Lázaro, iba a revivirle a él. Tomé el sobre de la campaña y en 8 días, gracias a Dios, le devolvió Dios la vida y él está completamente curado. Y cuando fuimos al médico, el médico igual, todos se sorprenden. Dice, ¿cómo? Pero si él estaba muerto y ahora vive. Y gracias a Dios, solo Dios hace y las cosas en el altar.
1: Yo, gracias a Dios, me siento muy bien, todo excelente, sí. Me siento fuerte. Gracias a Dios. Que cada minuto, a cada paso, a cada instante, yo doy gracias a Dios. Porque si no, de ser así, yo ya no estaría aquí.
0: Gracias a Dios, soy muy realizada y le puedo decir que soy la propia bendición. Después de ser la mujer frustrada, la mujer triste, agobiada, hoy no contengo mi sonrisa porque en todos los aspectos soy muy feliz.

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0: hoy lunes a las 7 de la mañana, 10 de la mañana, 3 de la tarde o a las 7 de la noche. Estamos en la calle Abraham Ramírez y Ranulfo Sainz en el cantón Naranjal. Esperamos a todos ustedes que quieren vencer en el área económica. Y yo quiero dirigirme también a todos los habitantes del cantón Balao, del cantón La Troncal y sus alrededores para que puedan estar con nosotros en esta gran concentración que tendremos este domingo. Domingo 24 de mayo, el gran día de mi Pentecostés a nivel nacional en todas las iglesias universal del reino de Dios en el país y en el mundo entero. Pero nosotros estaremos haciendo una gran concentración en el sindicato de choferes aquí en el cantón Naranjal, y todos los católicos, evangélicos, todos los testigos con religión, sin religión, todas las personas independientemente de su credo religioso están invitados a participar. Cuatro pastores estaremos determinando la cura. Usted está enfermo, usted carga dolores en su cuerpo, usted tiene problemas familiares, sentimentales, las cosas le están saliendo muy mal en el ambiente sentimental, económico. Es momento de unirnos. Familia unida jamás será vencida. Y yo considero a todos ustedes, amigos radio oyentes de la radio Ecoantena 1030M y de la radio Fuego, como nuestra familia, mi familia. Y vamos a estar reunidos en el sindicato de choferes. 9 de la mañana, este domingo 24 de mayo, todos son nuestros invitados especial. Usted que necesita de una respuesta urgente en su vida, participe con nosotros. Quédese ahora con una promo que habla al respecto de lo que estará sucediendo este domingo. Yo voy quedando por aquí y crea, es hora de alcanzar el milagro en su vida.
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1: Me llamo Fátima Zuriaga, soy arquitecta, y antes de conocer la Iglesia Universal, recuerdo que yo pasé por una infancia muy difícil. Nosotros vivíamos sumergidos muchos en los problemas económicos. En mi casa faltaba mucho el dinero, vivíamos en condiciones escasas, en una casa de caña que ya mismo se caía, muchas veces no teníamos para comer. Mi mamá tenía graves problemas con mi papá porque él tenía vicios del alcohol, vicios del cigarrillo, juegos de azar. Entonces, realmente mi infancia no fue una infancia feliz. Y a causa de esto yo tenía traumas. También yo vivía atormentada por males espirituales. Yo escuchaba voces, veía bultos. Siempre fui atormentada por cosas malas. Entonces, eso hacía que yo fuese una adolescente, una niña llena de tristezas, muchos problemas.
2: Me llamo José Mora. Antes de llegar a la Iglesia Universal, yo era una persona muy resentida. A causa de los problemas que existían en la casa con mi papá, mi mamá, mi papá era una persona muy viciosa, donde tomaba demasiado. Y eso hacía que mi mamá viviera enferma. Y a raíz de eso, llegó la separación de mis padres.
1: Mi madre, escuchando la programación por la radio, ella decide participar en las reuniones que se realizaban en la iglesia. Fue así que yo decidí participar. Cuando yo comencé a participar de las reuniones, Dios cambió mi visión. Yo comencé a pensar de una manera diferente. Realizando las cadenas consecutivas, mi vida comenzó a cambiar. Lo primero que yo pude ver dentro de mí es

0: dejé de escuchar aquellas voces, dejé de ver esos bultos que atormentaban mi vida espiritual. Y yo comencé a luchar por mi vida espiritual, porque yo no aceptaba más ser esa persona atormentada, sumergida en la tristeza, en la depresión, con una autoestima baja, porque yo tenía, esa autoestima estaba por el piso. Muchas veces yo no creía en mí. Yo quería luchar, quería salir adelante, pero no tenía esas fuerzas para vencer, para luchar por mis sueños. Pero primeramente, para conseguir aquel sueño que yo quería, yo tenía que cuidar esa comunión con Dios. Entonces yo fui al altar por ese objetivo.
1: Fue así que mi mamá llegó a participar de la Iglesia Universal, y a través de su testimonio de ser curada fue que yo vine a participar de las reuniones en la iglesia. Fue en ese momento donde ya no había más enfermedades en la casa, ya no había más rencor en mi corazón, ya todo, la vida económica comenzó a fluir en la familia.
0: A partir de ese momento, Dios nos dio condiciones para nosotros, juntamente con mi familia, mejorar en todos los aspectos. Ya no había más enfermedades. En primer lugar, yo conseguí esa paz que tanto necesitaba. Yo conseguí esa renovación espiritual. Y después de aquello, en mi casa ya había paz. Nosotros económicamente comenzamos a mejorar. Y poco a poco esa situación en nuestra vida fue cambiando. Yo no tenía condiciones ni para estudiar, porque muchas veces el dinero faltaba. Pero hoy en día yo soy profesional, trabajo en una institución muy buena, soy bien remunerada.
1: Fue así que yo comencé a tener una comunión con Dios, donde yo oraba, ayunaba, leía la Biblia, y mi vida comenzó a cambiar aún más. Y en ese momento yo pasé a tener paz, amor. Yo era una persona feliz, hasta que llegó un momento que yo descuidé mi vida espiritual con Dios. Fue en ese momento donde yo comencé a andar con malas amistades. Comencé a andar tomando, andando en fiesta, y llegué hasta probar lo que es marihuana. Y en ese momento yo era una persona triste, una persona llena de resentimiento. Aumentó mi resentimiento aún más de cuando yo llegué a la iglesia. Y me involucré también en lo que es en el alcohol. Tomaba. Y llegó un momento que ya eso no era solamente que llenaba. Siempre el vacío estuvo, hasta llegué a probar marihuana, a causa de que nadie me creía. La que actualmente ahora es mi esposa, ella me incentivó en venir a la iglesia, porque yo no tenía fuerzas de venir a la iglesia.
0: Dios había bendecido muchas áreas de mi vida, más faltaba una, ¿no? Que era mi vida sentimental. Entonces yo quería encontrar ese complemento. Fue en aquel momento en que yo conocí a mi esposo, yo veía algo en él que me gustaba mucho, pues no, pero nosotros no teníamos esa amistad. Más él estaba viniendo a la iglesia, estaba en proceso de conversión, y yo comencé una vez más a luchar y subí al altar.
1: Ella comenzó a hacer propósitos junto conmigo por mi vida espiritual.
0: Muchas veces yo luché por él.
1: Dejé completamente los vicios, ya no tenía más resentimiento, y fue ese momento donde mi vida comenzó a cambiar. Y mi vida comenzó a funcionar, me bauticé en las aguas, busqué del Espíritu Santo, y fue ahí donde yo fui sellado con el Espíritu Santo. Me casé con la mujer que tanto me ayudaba cuando llegué a la iglesia, que ahora es mi esposa.
0: Hoy, juntamente con mi esposo, nosotros luchamos, estamos firmes en la fe, perseverando día a día. Tenemos poco tiempo de casados, 3 años, pero hemos conquistado muchas cosas. Gracias a Dios, hoy nosotros hemos conquistado 2 carros, 2 vehículos, 0 kilómetros, tenemos nuestro propio departamento, y asimismo vino otra lucha dentro de mí. Yo no podía tener bebés, entonces nuevamente subí al altar a sacrificar, acompañada pues de oración, acompañada de clamor. Dios comenzó a bendecir. Gracias a Dios, hoy yo soy mamá, mi bebé está conmigo. Tuve la oportunidad también de viajar a Brasil, conocer el Templo de Salomón, que es un lugar increíble, es un lugar donde nosotros tenemos una experiencia propia con Dios. Gracias al Espíritu Santo, hoy yo soy una Fátima diferente. una Fátima luchadora, una Fátima que a pesar de las dificultades no retrocede. Es por eso que yo a usted le invito a luchar por aquello que Dios nos da, que es una dádiva preciosa. Y usted va a ver un cambio de vida así como Dios lo hizo conmigo.
2: Ahí está, cuando hay esta obediencia a la voz de Dios, todo cambia. Por eso usted, amigo católico, evangélico, usted que me oye en este momento y tem passado lutas, passado dificuldades, de pronto sois una persona muy trabajadora, muy esforzada, pero la plata no le rinde, el dinero no le alcanza. Entonces nosotros lucharemos y usted podrá avanzar. Nosotros, hoy lunes, vamos a determinar o fim de la miséria e o início de uma vida econômica de vitória. 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

0: Amarguras, traumas, desilusión, situaciones que están dejándolo sin rumbo. La sensación de estar en medio de un océano, dentro de un barco que se está hundiendo. Sin brújula, no sabe qué dirección tomar. Sin remos, no puede hacer más. Usted mira a su alrededor y la profundidad de las aguas le dan miedo. Inmediatamente piensa que la inmensidad delante suyo lo va a tragar, va a morir, y que su fuerza física ya no es suficiente para intentar algo más. Usted no ve otra salida que no sea desistir. Cuando llega la noche, la oscuridad vuelve a los sentimientos más oscuros aún, y el pensamiento es que realmente no hay solución. Si usted se siente así, recuerde que la mayor debilidad está en desistir. Existe algo que usted puede hacer ahora mismo, hoy, en este exacto momento. Sumergirse, pero no en las turbias aguas que lo rodean. Sumérjase en su interior y descubra la fuerza que existe ahí adentro, que espera tan solo ser accionada. La felicidad no depende del tiempo, del espacio o de la suerte. Brota de adentro hacia afuera. Nada y nadie puede impedir que usted sea feliz.
1: Bueno, tenemos aqui nosso telefone habilitado. 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Venha lutar por ele. Estaremos juntos lutando e determinando que sua situação possa cambiar. Vamos agora a este informe que habla sobre o que se vai realizar hoje, lunes, em todas as Universal.
2: La pérdida de dinero, del patrimonio, de un empleo, el enfrentar problemas con la justicia, la cancelación de un contrato o incluso la pérdida de la confianza de los clientes son situaciones que afectan profundamente a muchas personas.
3: Mientras algunos optan por minimizar su impacto, otros experimentan no solo un deterioro en su estabilidad económica, sino también una afectación significativa en su bienestar emocional, al ver comprometida su tranquilidad. Cuando las pérdidas son considerables, resulta natural cuestionarse, ¿por qué a mí? No obstante, centrarse en la búsqueda de culpables o en atribuir responsabilidades puede prolongar el malestar y dificultar la toma de decisiones acertadas. Entonces, ¿cómo podemos cambiar este panorama?
4: En el pasado cometí muchos errores, pero a partir de hoy yo voy a comenzar a construir un buen nombre. Tener el nombre limpio, buena reputación y un historial crediticio o judicial sin manchas es fundamental porque abre puertas laborales. Voy a hacer lo mejor, voy a superarme, voy a dedicarme, voy a poner más de mi parte. Aprenda a amar lo que usted hace. Sea íntegro, sea honesto. Hay que trabajar con honestidad e integridad. Señor Hermógenes, ¿cuál fue su victoria?
5: Mi victoria es que esta semana pasada ni pensado tenía que ibas a salir un trabajo. Me fueron a ver el día miércoles a la casa para un trabajo, para un contrato.
4: ¿Y le salió un contrato?
5: Salió el contrato.
6: Pastor, mi victoria es que ya el carro de paquete está en la concesionaria, ya me lo van a entregar esta semana o la próxima, pero ya está todo pagado gracias a la bendición de mi Señor Jesús.
4: ¿Su proyecto?
6: Ya está.
4: Era conquistar
6: mi carro de paquete.
4: Un carro de paquete.
6: Sí.
4: Ya está pagado todo.
6: Ya está pagado todo.
4: Listo sí. En la concesionaria y para salir.
6: Para salir, sí, pastor.
7: La victoria de mi Señor Jesús, que no tengo cómo agradecerle tantas bendiciones que Él derrama sobre mi vida, pues tuve la dicha y la bendición de irme a Estados Unidos con mi madre, mis nietos, mi sobrina, mi esposo, y gracias a Dios todo me fue bien. Y la novedad es que mi hijo, pues él tenía ya un carro que ya tenía 6 años, porque es su herramienta de trabajo, y ahora ya lo pudo cambiar con un carro nuevo del año de paquete 0 kilómetro, y justo el día viernes se lo entregaron. Y asimismo, toda nuestra economía va superando en mis hijos, los están subiendo de trabajo y todo eso. Y gracias a mi Dios, no tengo cómo agradecerle todo lo que Él hace por nosotros.
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Mi situación económica estaba mal. Mi casa estaba destruida, era una casa que prácticamente no servía. Yo no he tenido lo que realmente debe tener un ser humano para vivir tranquilo, ¿no? Siempre me faltaba. En esa situación yo me encontraba sin saber para dónde coger. No era mi vida feliz. Siempre era una persona orgullosa, no me gustaba que me comparen con nadie. Cuando me comparaba con alguien, yo no me gustaba. Yo decía, a mí no me estás comparando con nadie, pero yo soy única. Me gustaba siempre las cosas del mundo, irme a bailar, a divertirme, parecía que todo eso para mí estaba bien. Era una persona que hacía lo que mi voluntad, siempre era mi voluntad, no la voluntad de nadie. No me gustaba hacer o ser una persona obediente. Yo siempre decía, no, yo hago eso y ya. Y yo cuando me levantaba de la cama, yo no podía caminar. Yo tenía que caminar así en puntas, con los puntos de los pies, siquiera unas 3-4 veces de allá acá y de allá acá, hasta que vaya cediendo el dolor y poder asentar mis talones. Mi situación económica estaba mal. Mi casa era toda caña. Solamente la partecita del frente era cemento, pero la demás era caña. Entró la corriente del Niño. En esa corriente del Niño mi casa se fue a pique. Prácticamente me quedé sin casa. Todas mis cosas fueron destruidas y así me quedé sin nada. En esa corriente del Niño me quedé sin nada. Yo no tenía nada. Mis cosas se dañaron. Las pocas cosas que tenía se me dañaron. Y mi vida estaba marcada por el dolor, que lo que me había pasado, por la falta de la vida económica que no estaba realizada. Y así, con ese sufrimiento, un día yo buscando, me gustaba mucho la música, y buscando escuchar música, prendí la radio y escuché la palabra, pare de sufrir. Me llamó la atención porque en ese momento realmente estaba viviendo una vida difícil. Yo dije, ¿será que se puede parar de sufrir? Y yo me reí de la palabra. Le dije, no se va a parar de sufrir, jamás se va a poner para de sufrir. Y cuando yo escuché la radio, escuché que a dónde estaba la dirección, y yo anoté todo, me llamó la atención lo que hablaban, lo que decían, y yo fui a la iglesia, yo sola, escuchando la radio. Ya llegué, yo conversé con un pastor, el día que llegué, el pastor me orientó qué tenía que hacer. Y poco a poco fue saliendo la amargura de mi corazón, y ya no sentía tanta amargura. Ya no sentía tanta tristeza. Yo le dije, Señor Jesús, yo quiero en primer lugar conocerte. Porque si yo no te conozco, ¿cómo yo sé lo que yo tengo que hacer? Que yo sea feliz contigo, porque sin ti yo no quiero ni vivir. Yo entendí que yo tenía que sacrificar mi voluntad, el orgullo que yo tenía, la prepotencia, el no perdonar, el sentirme que yo era una persona única, que no... demasiado orgullo había en mi corazón. Y todo eso yo entendí que tenía que dejar en el altar. Y mi vida fue cambiando poco a poco. Yo no tenía, como dije al principio, vuelvo a recalcar, no tenía mi casa, todo estaba hecho una cosa increíble. Cuando yo comencé a conocer a Dios, yo pedí lo primero en mi casa porque no sabía todavía la vida espiritual. Ahorita yo tengo una vida feliz, tengo mi casa con todas mis comodidades. A mí mi casa no me falta nada. Dios me dio a mí lo que yo jamás esperé que Él me diera. Yo pedía trabajo para mis hijos y mis hijos consiguieron sus propios negocios. Ellos todos tienen sus buenas casas, sus buenos carros. Dios me dio la felicidad. He viajado, me fui a Israel, me fui a Brasil, me he viajado a los Estados Unidos como 7-8 veces. Mi mayor bendición es tener al Espíritu Santo en mi corazón, porque yo para cada cosa, Él es el quien me guía, Él es el quien me dice lo que yo debo de hacer y lo que no debo de hacer. Y yo soy en ese sentido soy muy obediente, me gusta obedecer a la palabra de Dios, y a mí la palabra de Dios es todo. Yo soy una mujer que nunca dejé de no hacer lo que Dios a mí me dice. Yo conocí a Él y hago lo que Él me dice, y por eso tengo mis bendiciones que son increíbles. Para mí es la felicidad más grande haber conocido a Dios y haber llegado a la Iglesia Universal. Soy una persona que
aquí respiro tranquila, duermo tranquila, vivo tranquila. Dios me dio esa tranquilidad, esa paz. Él vive aquí en mi corazón, pero que él, para que Él vive en mi corazón no era de la noche a la mañana. Hoy yo vine y todo estaba bien. Tengo 29 años en la Iglesia Universal y mi vida, desde que yo conocí a Dios, mi vida cambió. Es algo increíble. Y le puedo dar un consejo a las personas que están viendo este testimonio, que no hay mejor cosa que buscar a Dios en nuestro corazón, porque Él nos da esa liberación. Él nos enseña lo que estamos haciendo mal, nos alerta en lo que nosotros hacemos mal, y nosotros buscando a Dios tenemos las bendiciones que realmente nosotros debemos de tener para vivir una vida feliz como cristianos que somos.

0: Muy bien, los casos verídicos comprueban que el poder de Dios se manifiesta en la vida de aquellos que creen. De pronto, usted es una persona que ya golpeó muchas puertas. Usted es una persona que se ha preparado para avanzar en la economía. Usted es una persona muy bien preparada, con recursos humanos, estudió, se preparó, se profesionalizó. Pero de igual manera la vida le está generando momentos difíciles. Usted hoy no tiene para pagar el alquiler, muchas son las deudas, los acreedores no paran de llegar a puerta de su casa. Usted no sabe a quién pedir ayuda, a quién buscar auxilio. Entonces, haga una prueba. Venga a buscar la ayuda de Dios. Estaremos juntos determinando que un milagro acontezca en su vida. Este día, lunes, hoy, es el día de la prosperidad con Dios. Por eso, sea usted católico, evangélico, espiritualista, a las 7 de la mañana, a las 10 de la mañana, a las 3 de la tarde, especialmente a las 7 de la noche. El templo de la fe, el templo de los milagros, está ubicado en la Avenida de las Américas, número 305, sector Kennedy Norte. Chegue, venga, habrá un hombre de Dios, un pastor pronto para ayudarle y atenderle. Si usted vive aquí en el Cantón Milagro, estaremos juntos en la calle 9 de octubre, número 512, entre García Moreno y 24 de mayo. Usted es nuestro invitado. Nosotros vamos ahora, en este momento, a escuchar un informe más que habla sobre hoy lunes, sobre lo que vamos a estar realizando hoy. En seguida volveremos.
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2: Yo tenía en el 2024 que no podía remodelar mi casa. Y cuando yo puse proyecto en el 2025 en la carpeta, lo primero que dije, tengo que terminar mi casa porque como estoy sola y no me alcanzaba el dinero para hacer. Pero cuando yo lo puse aquí, ahora en este fin de año, en noviembre y diciembre, terminé a arreglar mi casa. Que yo mismo no lo creo, cómo terminé a arreglar el proyecto que había puesto aquí, me resultó bueno.
3: Dios cumplió su proyecto.
2: Me cumplió.
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3: Gina, ¿cuál fue su victoria?
4: Bueno, yo tenía un trámite que estaba trabado ya 10 meses, era por la devolución de un valor, y aquí perseverando, pues todos los días lunes ya por fin fue aprobado y ya me pagaron el valor pendiente.
3: Leonela, ¿cuál fue tu victoria?
5: Bueno, yo vengo luchando desde el año pasado para poder adquirir un crédito. Había muchas trabas, muchos pero, muchos no. Entonces yo lunes tras lunes luchando, siempre escuchaba que decía, no, siga luchando, siga perseverando, haga su parte, que Dios hace su otra parte, no se quede con los brazos cruzados. Y hoy en esta semana, gracias a Dios, pude adquirir un crédito para poder tener más ingresos en mis negocios y también pude adquirir lo que es un carro de segundo.
3: Señora Narcisa, ¿cuál fue su victoria?
6: Bueno, dos, pastor. Una, que mi hijo consiguió trabajo, y la otra, que alquilé un departamento que estaba luchando por 6 meses que no lo alquilaba y ya lo alquilé.
3: Su hijo consiguió trabajo y lo que no se alquilaba se alquiló.
6: Sí.
3: Señora Narcisa, colocando su proyecto en la carpeta, ¿qué pasó?
7: Hoy, gracias a Dios, logré tener mi local de la comida.
3: ¿Ya?
7: Sí, esa es la bendición de Dios que me dio y estoy agradecida.
3: ¿Cómo era su local antes?
7: Yo trabajaba en la calle, llenaba mucho y tenía que entrarlos adentro de la casa para que coman porque era bastante cliente la que llegaba. Tengo mi propio local.
3: Ya tiene su propio local. Incluso fuimos a consagrarlo, ¿no?
7: Sí, sí.
8: Haciendo las cadenas el día lunes me sucedió muchas cosas buenas. En primer lugar, yo tenía un terreno que ya lo tenía en venta hace tiempo y no se daba. Y justamente hace como unos 4 o 5 meses se dio a la venta ese terreno. Y así muchas cosas que verdaderamente se han dado. Por ejemplo, estoy trabajando también en una finca y todo está saliendo bien de maravilla para poder sembrar.
9: Vale la pena.
8: Vale la pena.
9: Dios ha concluido, ha hecho todo.
8: Sí, señor. Gracias a Dios.
3: Colocando el proyecto en la carpeta, ¿cuál fue la victoria?
10: La primera semana que he venido, esta semana logré pagar una deuda de 4 cifras.
3: Una deuda de 4 cifras. ¿Hace cuánto tiempo con esa deuda?
10: Ya tenía 1 año y medio aproximadamente.
3: ¿Y Dios te dio condiciones y deuda pagada?
10: Sí.
0: El teléfono de su participación es el 098-131-5855. Nosotros estamos aquí prontos para ayudarle, prontos para escucharle y extender las manos hacia usted. Usted que está pasando por muchas luchas y dificultades, vamos juntos luchar y usted alcanzará la solución para todos sus problemas. Nosotros estaremos hoy determinando que haya un cambio en su vida económica. Nosotros estamos en el cuarto mes y de pronto usted que está escuchándome en esta madrugada, usted comenzó el año viviendo días difíciles y usted está en este año aún viviendo días muy difíciles. Você não sabe como sair desta situação. Você praticamente ha vivido num cajerrão sem saída. São deudas, embargos, juízos travados. Você mira a los rincones e você não sabe a quem pedir ajuda. Há uma salida, há uma solução para você. Por isso, busque a ajuda de Deus e você verá que as portas se abrirão. Seja você católico, evangélico, espiritualista, não estamos aqui invitando-lhe a cambiar de igreja, de religião, não. Nossa proposta é que você cambie de vida, é que você deixe esta vida de sofrimento por uma vida nova, feliz e transformada. Nós vamos a esta canção e em seguida volveremos.

muy bien, tome una decisión. Hoy lunes, venga a luchar por su economía. Usted recibirá de manera gratuita la carpeta de la prosperidad. Estaremos entregando esta carpeta donde usted podrá poner sus proyectos. Usted que tiene proyectos para pagar las deudas, usted que tiene proyectos para conseguir trabajo, usted que tiene proyectos para emprender un negocio propio, usted va a poner dentro de esta carpeta y usted será orientado cómo hacer uso de la fe. Gratuitamente usted recibirá esta carpeta hoy lunes en la reunión de la prosperidad con Dios. La primera reunión del día se realiza a las 7 de la mañana. O santo ayuno de la prosperidad. Después habrá otra reunión a las 10. 3 de la tarde, especialmente a las 7 de la noche. El Templo de los Milagros está ubicado en la Avenida de las Américas, número 305, Kennedy Norte. Usted es nuestro invitado. Nosotros estaremos luchando juntos y determinando que su historia de vida cambie. Este amigo que le habla, yo estaré con todos ustedes en Milagro. Si usted vive en el Cantón Milagro, usted podrá participar en la calle 9 de octubre, número 512, los mismos horarios, especialmente 7 de la noche. Agarre una hoja, escriba su problema, traiga. Usted entregará en mis manos. Yo me comprometo a orar por usted y determinar que su vida cambie. Quedamos por aquí con nuestra participación. La programación de la Universal seguirá hasta a las 5 de la mañana. Un fuerte abrazo. Dios bendiga a todos. Hasta pronto.

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Usted que ha pensado en desistir de su trabajo, de desistir de su negocio, de su familia, o hasta mismo desistir de su propia vida. Este día lunes, nosotros estaremos luchando por su vida económica. Usted que desea alcançar a prosperidade com Deus. Esta madrugada, nós estaremos à sua disposição, provando a você, através de casos verídicos, que esta situação que você se encontra já pode cambiar. Escute o caso verídico do senhor Edgar Munhoz, que sofreu com problemas econômicos, aún teniendo una carrera, no encontraba trabajo y cuando encontraba era despedido, una vida de limitación, de miseria, pero cuando él tomó la decisión de buscar a Dios, de buscar el único que puede hacer usted prosperar, la historia de él cambió. Escuche el caso del señor Edgar Munhoz.

Mi nombre es Edgar Muñoz y yo estudié la carrera de periodismo, una hermosa carrera que yo siempre deseé desde mi juventud. Pero pese a que yo había estudiado esta carrera, siempre viví una vida limitada, una vida de fracasos. Yo no podía realizarme profesionalmente, desarrollarme profesionalmente. Entré a trabajar, me acuerdo, a mi primera empresa televisiva a nivel nacional, muy importante. Y yo dije, de aquí soy, voy a comenzar pues a tener frutos. Pero siempre algo pasaba y al tiempo yo perdía ese trabajo. Y no era porque yo fuera flojo o no le echara ganas. Yo siempre he sido una persona que me he esforzado, siempre he dado lo mejor de mí en todas las empresas que he pasado, en mis trabajos. Y algo acontecía y ya no se daban las cosas. Ahí salía de esa empresa, me acuerdo, salí de mi primera empresa televisiva. No encontraba trabajo. Yo metía muchos currículos y pasaba un periodo como de un año para yo poder otra vez colocarme en el ámbito profesional. Yo tenía que pues tener otras actividades económicas. Me acuerdo, yo tenía que vender jugos afuera de mi casa, tenía que vender comida, hacer otras cosas para que yo pudiera pues subsistir. Siempre vivía triste, tenía mucha depresión. Llegó un momento de mi vida que dije, bueno, pues voy a botar todo, voy a renunciar a todo y mejor me voy a dedicar a otras cosas. Y yo decía, ¿qué pasa con mi vida? ¿Por qué yo tengo que vivir esta situación? ¿Por qué siempre es tratar de echar ganas, sacrificar, pararse temprano, luchar? Nada da cierto, nada daba en la cuestión económica. Esto me afectó obviamente en la cuestión económica. Yo no tenía carro propio, yo no tenía una casa, yo vivía con mis padres. Siempre una vida frustrada, fracasada, humillada. Y decía, bueno, pues no sé entonces para qué sirvo. A partir de que yo recibí el Espíritu Santo, las cosas comenzaron a cambiar y cambiaron mucho. Mi vida se transformó completamente. Comenzaron a abrirse las puertas y yo comencé a desarrollarme. Me acuerdo que yo entré a una empresa internacional de televisión.

como corresponsal de noticias, ¿no? Y yo decía, wow, cosas que yo no había hecho antes de recibir el Espíritu Santo, las estaba comenzando a hacer. Comenzó a cambiar mi vida, comencé a progresar, comencé a levantarme, y Dios me dio visión de por qué no poner mi propio negocio, ¿no? Hoy tengo mi negocio, es una agencia de comunicación integral, un negocio que va hacia arriba, que va avanzando. Tengo varios clientes a los cuales les trabajo y hoy están satisfechos, ¿no?, de estar realizando el trabajo para ellos. Funjo como productor, funjo como filmmaker, que es fotógrafo en la cuestión de televisión, como realizador, como escritor. O sea, la vida cambió totalmente. Hoy yo conquisté un auto, tengo mi propia casa, y no es una casita, es una casa grande, ¿no? Tengo mi familia, mi esposa, mi hijo. Hoy mis padres me ven de diferente manera. Mis familiares, que la mayoría son profesionistas, me ven de diferente manera, ¿no? Muchos me llevan a preguntar, ¿qué hiciste? Y pues no solamente preguntarme, sino ellos han visto los hechos, todo lo que Dios me ha abierto las puertas, todo lo que Dios, pues he comenzado a hacer. Y yo creo que hoy ya no soy esa persona limitada, visto lo mejor, como lo que quiero, voy a buenos restaurantes, pude realizarme como profesional, y yo agradezco a Dios por todo lo que Él está haciendo y hará, y estará haciendo más todavía en mi vida.

0: conflictos familiares, dramas que se arrastran durante años, dejando profundas marcas. Si la carga de esa angustia es tan pesada que piensa en abandonar todo, no lo haga, no desista. Existe una puerta frente a usted y la llave está dentro suyo. Siembre esperanza. No permita que las raíces del odio sean el alimento de un árbol que está listo para florecer. En su interior está la inspiración que tanto necesita para transformar las fuertes ráfagas del pasado en la calma del equilibrio. Es tan solo creer.
1: 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Usted puede hablar con nosotros a través del teléfono 096-968-4001. No importa el problema, la situación en que usted se encuentra, nosotros podemos y queremos ayudar a usted. Usted que ha tocado puertas, usted que ha ido a muchos lugares intentando salir de esta situación de miseria, buscando una salida y todas las puertas se han cerrado para usted. Nosotros podemos ayudar usted a vencer esta situación. Usted puede participar este día lunes a las 7:10 de la mañana, 3 de la tarde y a las 7 de la noche. Estaremos clamando por usted. Escuche relatos de personas que participando el día lunes, ellas alcanzaron la prosperidad con Dios.
2: Gina, ¿cuál fue su victoria?
3: Bueno, yo tenía un trámite que estaba trabado ya 10 meses, era por la devolución de un valor, y aquí perseverando, pues todos los días lunes ya por fin fue aprobado y ya me pagaron el valor pendiente.
2: Señora Hortensia, ¿cuál fue su victoria?
4: Mi victoria es este pastor que hace 6 meses un cliente mío no se podía alquilar 2 bodegas, pues yo le administro sus bienes, y gracias al Señor ya mandó dos clientes, ya se las alquilé, gracias al Señor.
2: Leonela, ¿cuál fue tu victoria?
5: Bueno, yo vengo luchando desde el año pasado para poder adquirir un crédito. Había muchas trabas, muchos pero, muchos no. Entonces yo lunes tras lunes luchando, siempre escuchaba que decía, no, siga luchando, siga perseverando, haga su parte, que Dios hace su otra parte, no se quede con los brazos cruzados. Y hoy en esta semana, gracias a Dios, pude adquirir un crédito para poder tener más ingresos en mis negocios y también pude adquirir lo que es un carro de seguro.
2: Señora Narcisa, ¿cuál fue su victoria?
6: Bueno, dos, pastor. Una, que mi hijo consiguió trabajo, y la otra, que alquiló un departamento que estaba luchando por 6 meses, que no lo alquilaba, y ya lo alquilé.
2: Su hijo consiguió trabajo y lo que no se alquilaba se alquiló.
6: Sí.

0: Uno de los grandes obstáculos para que las personas no sean bendecidas es el miedo. El miedo imposibilita la acción divina. A través de él, las personas se quedan con el corazón cerrado. Tienen miedo de perder algo en la vida. Y esto hace que las personas se frustren en sus proyectos, anulando totalmente su fe. El miedo y la duda caminan juntas y son enemigos de la fe. La vida de un cristiano debe estar marcada por la búsqueda del favor de Dios. El deseo del Señor es que las cosas que acontezcan en nuestras vidas sean grandes para expresar su gloria. Para que esto suceda, no podemos permitir que el miedo, la cobardía, se interpongan entre nosotros y el propio Dios. Dios no realiza aquello que debemos hacer nosotros, aquello que está a nuestro alcance. Muchos se quejan esperando porque tienen miedo de arriesgarse. Muchos dejan de tomar decisiones por las experiencias negativas que ya vivieron. Olvídese del pasado. No deje que las malas experiencias que tuvo interfieran en su fe para que el miedo no lo domine. Y así usted tenga el valor de usar su propia fe. Mire hacia adelante y olvídese lo que pasó. Sea feliz hoy.
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3: Vivía triste, buscaba en las fiestas, en el alcohol, porque yo quería desahogarme, yo quería sentirme feliz, pero en sí no era una felicidad que digamos que duraba, sino era por momentos. a través de una fiesta que me invitaron unos familiares, yo conocí a mi esposo. Yo pensé que esa era mi salida de mis problemas, pero no fue así. Fueron más aún los problemas. Él me golpeaba, me maltrataba como mujer. Yo me sentía totalmente despreciada, rechazada, con la autoestima muy baja, porque yo quería la solución para mi vida, pero no la encontré.
4: Yo conocí a mi esposa por medio de una fiesta. Entonces, en una de esas fiestas, yo tuve un problema con un señor. Ese señor hacía brujería, era brujo. Y no solamente la brujería me afectó a mí, sino también a mis seres queridos. Entonces, de ese momento me comenzó un fuerte dolor de cabeza.
3: Estaba así, enfermo, que le dolía la cabeza, se emborrachaba, se perdía. E incluso tenía a mi hijo que estaba enfermo, tenía asma. Los médicos me lo desahuciaron. Yo no sabía qué hacer.
4: Buscábamos a los médicos. Los médicos lo único que le decía que tenía que tomar de por vida un remedio que valía $50.
3: No teníamos para la comida, para sustentarnos. Vivíamos nuestra vida económica totalmente un caos, fracaso en nuestra vida sentimental, en peleas. Era totalmente horrible como yo vivía.
4: Me involucraba con mis amigos, tomaba más, me volví muy agresivo, lleno de odio. Tenía malos pensamientos de quitarme la vida, de separarme con mi esposa, le era infiel.
3: Yo entré en depresión porque yo decía que lo que a mí me había pasado, pensaba que yo era la única mujer que había pasado por estos casos, ¿no? Entonces yo me sentí deprimida.
4: Yo me sentía mal. Porque viendo tantos problemas, sin saber qué hacer, buscaba ayuda en brujos. Gastaba mucha plata en brujos. Lo que el brujo me pedía, eso yo le daba, me hacía limpia, me daban brebaje, y todo era peor.
3: Cada vez que nosotros íbamos a los brujos, antes era peor las cosas, porque él más se transformaba, golpeaba, se emborrachaba. E incluso peleaba hasta con los propios amigos. En cada brujo que nosotros íbamos, pagábamos $150, $200. Lo que el brujo nos pedía, nosotros pagábamos, o lo que él decía que nosotros hiciéramos, nosotros hacíamos. Y mi vida no cambiaba. Por más que nosotros íbamos al mejor brujo que según nosotros nos recomendaban, no, era peor.
4: Mi vida era un desastre porque precisamente a mí se me cerraban las puertas. No podía conseguir el trabajo. Solo vivía de cachuelo, así pasé más de 7 años.
3: No teníamos ni para la comida, ni para comer, ni para el médico. Vivíamos emigrando aquí en Guayaquil. O sea, nuestra vida era totalmente un caos, viviendo de prestado. E incluso llegó a mis pensamientos separarme de mi esposo. Buscaba ayuda de mis familiares, y mis familiares lo que me recomendaban era que me separara de él. ¿Por qué? Porque para ellos esa era la única solución. Pero yo en el fondo no quería separarme de él, porque yo quería ser feliz, pero a través de la fuerza de mi brazo, yo no lo podía hacer. No conquistaba esa felicidad que todo el siempre yo quería ser feliz con mi familia, con mis hijos, pero no fue así.
4: Pedía prestado, porque se me cerraban las puertas. Lo único de valor que teníamos, me recuerdo, era un radio, que ahí en esa radio yo escuché la programación.
3: Él prendió la radio y escuchó el programa de la Iglesia Universal. Y él llegó a mi casa, llegó feliz, que ya no tenía más ese dolor de cabeza. Y él me invitó, al siguiente domingo me invitó para venir aquí a la Iglesia Universal.

0: fui con él, participé de las reuniones, participé de los propósitos cada día, y a través de la fe y la perseverancia yo fui libre de ese sentimiento que yo guardaba de mi pasado, porque yo solo era una mujer que vivía solo del pasado. Mi hijo, que fue desahuciado de los médicos, él fue curado a través de la fe, a través de propósito. Hoy en día es un joven que no sufre más del asma. Hoy es curado, no toma más remedio. Yo me bauticé en las aguas, estuve en encuentro con Dios y también tuve la mayor victoria, que es recibir el Espíritu Santo. Hoy soy una mujer feliz, con una familia transformada, mis hijos transformados, curados, gracias a Dios.
1: Tuve mi encuentro con Dios, me bauticé en las aguas, busqué el Espíritu Santo con toda mi fuerza, fui bautizado con el Espíritu Santo y ahora tengo paz, tengo alegría, tengo amor para dar y tengo una familia bendecida.
0: Hoy en día, gracias a Dios, mi vida económica está muy bien. Yo que no tenía ni qué para comer, entonces hoy en día, gracias a Dios, tenemos nuestro propio negocio. Tenemos empleados.
1: Mi vida económica ahora es próspera. Nosotros tenemos trabajadores, comemos lo mejor, vestimos lo mejor, podemos irnos a lugares que nunca hemos ido. Y gracias a Dios, nuestra economía está bendecida.
0: Hoy, gracias a Dios, mi familia es una gran bendición. Yo coloqué mi familia al pie de la cruz. Mi matrimonio está muy bendecido. Hay comprensión. Gracias a Dios, estoy bien espiritualmente. Soy una mujer muy feliz gracias al Espíritu Santo.
1: Mi familia y yo vamos a estar en este gran evento el 3 de abril al pie de la cruz. Y también quisiera hacerle la invitación a usted y su familia que no se pierdan este gran evento en el clamor al pie de la cruz el 3 de abril. Y así como mi familia cambió, también va a cambiar su familia.

0: 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Usted que tiene un proyecto, usted que ha tocado puertas, usted que desde el primer mes del año, usted ha proyectado algo, pero nada le ha salido bien. Ya estamos en el quinto mes del año. Escrito está, si proyectas alguna cosa, ella te saldrá bien. Venga a proyectar con Dios. Traiga escrito en una hoja su proyecto y entregaremos gratuitamente a usted esta carpeta. 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Escuche relatos de personas que participando el día lunes, ellas alcanzaron la realización de sus proyectos.
1: ¿Cuál es su nombre?
2: Mariana Figueroa.
1: Señora Mariana, colocando su proyecto en la carpeta, ¿cuál fue la victoria?
2: La victoria fue que Dios me dio que mi hijo estaba arrendando y no alcanzaba para pagar por lo que pagaba. Yo dije, Dios, yo lo que quiero es que mi hijo haga para arriba ya su, para que ya no esté él pagando. Y gracias a Dios ya nomás está su casita para arriba, ya nomás le faltan las paredes, nada más.
1: Señora Aníbal, colocando su proyecto en la carpeta, ¿cuál fue su victoria?
3: Muchas victorias. O sea, mi casa era de caña, estaba un poco pequeña, la amplié más. Ya, esa es una victoria. Y en el trabajo ya tenía 17 años trabajando. 2 años como servicio prestado y me enrolaron al seguro. Ya el día viernes ya fui ascendido, ¿ya? Y ahora sí trabajo desde el viernes hasta hoy día para acá. Internamente, dentro de la empresa y para los clientes. Y mi sobrina, que es psicóloga, ella estaba desempleada. Y gracias a Dios, del trabajo donde ella renunció, la llamaron a trabajar los fines de semana. Y mi hijo ayer me dice, papi, el mayor, contento. Papi, mira mi nota, 10 sobre 10.
1: Dios le dio condiciones para terminar su casa, sí. Lo ascendieron. Sí. Dios bendijo a su sobrina y a su hijo. Sí.

0: Mi nombre es Fernanda Reyes Méndez y soy licenciada en Derecho. Y yo tenía un despacho bastante próspero, una buena cartera de clientes, todo me iba muy bien, negocios, familia, todo estaba muy bien. Pero después a raíz de un accidente que tuve, en el cual fallece mi hijo de 8 años, mi hija de 13 bastante herida, yo también quedé bastante lesionada y a raíz de eso, pues empezó a venirse todo abajo porque yo caí en una gran depresión y tristeza y todo me fue, empecé a descuidar todo, mis negocios, mi despacho, se acabaron los clientes, se acabó el dinero, empecé a endeudarme, a pedir prestado con mi familia me fui endeudando totalmente hasta que ya no sabía ni qué hacer. Estuve bastante tiempo con esa depresión, esa tristeza, la amargura, la frustración, todo se me vino encima. Y así siguieron varios años y podía aquí y allá trabajaba en lo que caía. Y yo pues lloraba todas horas. Yo estaba tan deprimida, no encontraba yo una salida. Mi hija igual la descuidé mucho. Y de esa manera, pues, fui cayendo, hasta que ya no pude más. Cuando me di cuenta que tenía yo una deuda de 500 mil, pues todavía más, llegó más la frustración, porque yo decía, ¿y ahora qué voy a hacer? ¿Cómo voy a pagar ese dinero? Todo se me volvía mal y yo, por más que quería ya avanzar, no podía salir por mí sola, no podía. Avanzaba 2-3 pasos y como que me regresaban 5. Y así era mi vida, estaba hecha un caos de mi vida. Todo cambia en mi vida. Se quitan esas tristezas que yo traía. Todas las amarguras, todo eso. Empiezo a despojarme de toda la amargura, de toda la depresión y empiezo nuevamente a tener mi despacho, a conquistar muchas cosas y empiezo a sacar esos asuntos buenos y todo va muy bien. Y al recibir el Espíritu Santo empieza a cambiar algo interiormente y me hace a ser una mujer muy emprendedora, con esa visión, con esas ganas de luchar, con ganas de todo y empiezo a tenerlo todo. Mi vida se transformó totalmente en todos los sentidos. Ahora soy una mujer luchadora, cada día mejor todavía, cada día es mucho mejor. Soy una abogada próspera. Soy académica de una universidad importante y a la fecha pues me siento transformada totalmente, feliz, una mujer feliz. Ahora sonrío y todo a mi alrededor es felicidad.
1: Yo cuando tenía la edad de 5 años sufrí un abuso por parte de un familiar, el cual me marcó de por vida. Fue una situación complicada que cargué durante casi 20 años de mi vida. No me sentía capaz de poder sostener una relación, no me sentía capaz de poder vivir una vida diferente a la que estaba llevando en ese momento. A los 7 años empecé a consumir alcohol. A los 13, 14 años empecé a involucrarme con el cigarro. Era fumarme 2 cajetillas diarias a los 15. A los 15 empecé a probar marihuana, cocaína, cristal, me llegué a inyectar heroína. Yo vi que podía sacar provecho de muchas maneras para poder seguir consumiendo. Fue de manera que yo empecé a involucrarme con gente más grande que yo, la cual yo me prostituí con mujeres para poder generar yo dinero para mis vicios. Yo me caso y al principio, los primeros meses, dije, bueno, son los primeros meses, hay amor, entre comillas, pero me doy cuenta que no era lo que yo esperaba en mi matrimonio. Por más que mi esposa se esforzaba para llevar un matrimonio lindo, bonito, yo no ponía mucho de mi parte. Llego a serle infiel a mi esposa. Obviamente tuve muchos problemas con mi esposa por esa situación, a tal grado de que el problema económico, como estaba yo, tenía una persona aparte de mi esposa, pues el problema económico empezó a crecer aún más. Mi esposa empezó a exigirme un poco más de dinero, de ingreso, y pues tomó la decisión de irme yo a trabajar fueras. Se da una oportunidad, salgo a trabajar fueras, creyendo que yo iba a poder cambiar, creyendo que yo podía salvar mi matrimonio, poder tener una estabilidad económica. Salgo y fue todo lo contrario. Ahí fui cayendo cada vez más en las drogas, cada vez más en el alcoholismo. Me iba muy bien porque realmente el trabajo que yo tenía era para haber ganado muy bien. El detalle es de que todo se me iba en drogas, todo se me iba en el alcoholismo, todo se me iba en vicios. No sé, llegué a gastar más de 12 mil en una noche en alcohol, en drogas. Y fue una situación muy frustrante para mí y para mi esposa, ya que yo le decía a mi esposa, ¿sabes que no me pagaron? ¿Sabes que no tengo dinero porque no hubo dinero esta semana? Deposítame. Ella me depositaba creyendo que realmente no me habían pagado, pero pues realmente todo me lo estaba consumiendo yo en mis propios vicios. Las deudas que yo adquirí a raíz de las drogas ascendieron a casi 45 mil. De ahí yo dije, mi vida no vale la pena, no vale la pena seguir viviendo. Toqué fondo, ya había tenido problemas con mi esposa, con mi familia, con mi papá, con todo el mundo. Dije, bueno, si ya tengo problemas, tengo deudas, pues no sirve vivir. Y intenté quitarme la vida. Yo estaba en mi habitación del hotel. Yo ya tenía la cuerda en la mano. Y en ese momento pensé quitarme la vida. Llego y lo primero que sentí fue una paz, una tranquilidad. Una paz que durante tiempo no había sentido. Sacrifiqué ese rencor que quedó guardado por esa situación que viví en mi infancia. Se lo entregué todo a Dios. Yo dije, Dios, esto es lo que soy. Soy alcohólico, soy drogadicto, tengo odio, soy rencoroso, pero te entrego todo. Y sacrifiqué todo eso en el altar. Cuando yo recibo el Espíritu Santo, me torno en una forma inmediata en un hijo de Dios. Y asimismo poseedor de estas bendiciones, poseedor de lo que cumple, dice su palabra, de las promesas. Y el primer cambio fue en mí, la primera posesión fue en mí, fue ser un hombre diferente, tener un carácter diferente con mi esposa. Mi matrimonio empezó a ser un matrimonio feliz, contento, y la respuesta de Dios fue que pudimos, mi esposa y yo, generar un negocio dental, un consultorio dental. Mi esposa es dentista. Pudimos tener este consultorio, obviamente un consultorio más amplio, más grande. Pudimos adquirir un local en el cual cumple las necesidades de nuestro consultorio. Asimismo, Dios me bendice, me da la visión de estudiar, de poder prepararme. Obtengo preparación a través de ciertas empresas, en el cual me desarrollo como una persona capacitadora en el capital humano. He dado conferencias y he trabajado con empresas en Argentina, en Chile, en Colombia, en México, Venezuela, en los cuales estas empresas pues son a talla internacional. Hemos trabajado también de la mano con empresas locales, las cuales nos han contratado para la capacitación de su capital humano en el desarrollo de las habilidades, de las ventas. Conquistamos un vehículo y están próximos en darnos otro en estas fechas. Hoy por hoy siento que soy una persona diferente, una persona que tiene esa fuerza para vencer. Creo que cumplí mis objetivos como esposo, ser feliz, como padre, ser un ejemplo. Y como hombre poder cumplir los sueños y las metas que yo tenía a través del Espíritu Santo.

0: usted percibe que hay algo raro atrasando sus proyectos, sus planes. Usted percibe que hay algo raro atrasando sus proyectos, sus metas, sus objetivos. Este es su programa Auxilio Espiritual. Quede con nosotros porque usted escuchará casos verídicos de personas que vencieron, salieron adelante y todo lo que le atrasaba, ellos lograron vencer. Inclusive usted puede también comunicarse con nosotros al 09 84 45 61 53. Repito el contacto: 09 84 45 61 53, y usted va a aprender cómo usted vencer aquel que atrasa todos sus proyectos. Me gustaría que en este momento usted venga y escuche el caso verídico de Paula Morales. A ella le diagnosticaron, se enfermó, cáncer le diagnosticaron. También tenía muchos gastos con su niño y ella empezó a endeudarse. Se casó y las cosas no fueron como ella planeaba. Esa fue la historia que ella tenía. Pero esa historia cambió. Esa historia fue transformada. Así como la historia de usted también será transformada. Me gustaría que ahora usted venga y preste mucha atención en el caso verídico de Paula Morales. Y nosotros ya regresamos con todos ustedes.
1: Mi nombre es Paula Morales. Antes de llegar a la Iglesia Universal, mi vida tenía muchas complicaciones económicamente y de salud. A raíz de mi salud, que tuve un problema de cáncer muy serio, después de 6 años volvió el problema de tener una enfermedad de vesícula que complicó el páncreas. En ese momento yo me sentí muy complicada, inclusive me pareció una enfermedad mucho más grave que el cáncer que había tenido, porque llegué a estar hasta en terapia intensiva. Y ya cuando resalgo de la terapia intensiva, estuve como más de 17 días internada en una clínica privada. Pues todo en ese momento, al salir, que no trabajé durante casi 2 meses, la vida económica se me hizo un caos, porque yo solamente pagaba con tarjetas. Eso me llegó a tener un poco de robarme la paz y la tranquilidad. A raíz de todos estos problemas de salud que tuve, muchas complicaciones, no trabajar, las deudas se fueron acumulando. Tanto así que ya llegó al tope de rebasar los 20 mil dólares, que en ese momento ya para mí se me hacían como un poco difícil ya de pagar. Cuando yo ya llegué al tope de las deudas, solamente vivía sacando de una tarjeta para cubrir otra. Pero las cosas ya llegó a un momento en que todo lo que yo generaba en mi trabajo era solo para pagar deuda, y bueno, ahí mi hermana con la que vivía, pues ella a veces solventaba los gastos de la alimentación, gastos que generaban mis hijos. Claro, era solo yo le decía, me presta que yo te pago. Pero en ese momento, pues cuando yo hacía el dinero en mi trabajo, pues para no estar endeudándome más y venciendo más los intereses en el banco, yo lo que hacía era solo pagar. Y así fue mi vida durante más de 15 años. En esa situación, después de tener tantos problemas económicos, enfermedades, una noche yo enciendo la televisión y encuentro con el programa de la iglesia, donde estaban justo dando un testimonio que se relacionaba mucho con lo que yo estaba pasando. Pedían llamar y yo llamo y me hacen la invitación. Yo acudí a la iglesia un domingo y así fue acudiendo. Iba, venía solo, y al principio eran los domingos, pero después de eso pues ya aprendí pues que otros días y enseñaban pues lo que era la fidelidad con Dios. Entonces yo decido ser fiel también con Dios. Tuve la dirección de Dios, cómo hacer con todos esos problemas financieros que yo tenía. Yo voy a hacer pues la refinanciación de las deudas.

entregando todas esas tarjetas, solo me dediqué a pagar. Como yo también tenía un auto que en ese tiempo también lo terminé de cancelar, que también tenía quedado sin pagar, me pongo al día con el auto, saco el auto y ese auto lo puse, pues me dio la dirección de trabajarlo y me rendía para pagar, ayudar a pagar las deudas. Tanto así que no sé cómo, pero en menos de 2 años yo cancelé todas las deudas. Todas las deudas, salí de deudas y ahora pues mi vida es diferente. Ya no tengo esas deudas de tarjeta, tengo mucha más paz y tranquilidad. También logré mi trabajo, tener un asistente, porque yo antes trabajaba sola, pero como así mismo el trabajo se incrementó, pues ya no me daba tiempo para trabajar sola. Y tuve que contratar pues a una asistente que me ayuda mucho. Lo que antes no hacía, lo que antes no tenía para lograrlo, pues ahora lo tengo. Mi vida financiera ha cambiado. Tengo la tranquilidad y la paz de que no le estoy debiendo a nadie y voy porque las cosas sigan avanzando, pero siempre y cuando siendo fiel, poniendo a Dios en primer lugar. Si no, las cosas no funcionarían. A través de lo más importante que Dios nos da, que no solo es la vida financiera, sino el Espíritu de Dios, el Espíritu Santo, que es el que nos guía, el que nos controla, el que nos da la certeza de que todas las cosas a través de Él pues nos irán para bien. Mi diagnóstico de cáncer pues ya fue 100% curado. El páncreas, todos los problemas de salud de páncreas que tenía, también mi salud ahora pues es una salud bendecida y mi economía también ha avanzado y yo sé que va a seguir avanzando. Y lo más importante que nosotros tenemos, que no es de economía ni todas las cosas, en primer lugar es tener el Espíritu de Santo. Y es con el que nos da y nos guía. A través de él, pues nosotros podemos decir, todo va a funcionar.

¿Cómo se puede vivir por la fe? Solamente es posible recibiendo el Espíritu Santo, pues Él es la llama ardiente que no deja que la fe se apague. No sirve ser religioso, no sirve ser diezmista y ofrendante fiel. No sirve conocer bien la Biblia si la persona no nace del Espíritu Santo.

Usted percibe que hay algo raro atrasando sus proyectos, sus planes, cosas que ya eran para haber sucedido, ya era para haber comprado, ya era para haber vendido, ya era para usted haber librado, cancelado esa deuda, pero siempre hay algo atrasándole, siempre hay algo que aparece que impide usted ver ese avance, ese desenvolvimiento en sus proyectos, en su meta, y eso ha perjudicado su vida financiera, su vida económica. Me gustaría que usted preste atención porque eso aconteció en el pasado también, en la vida de un hombre llamado Daniel. Está escrito en el libro de Daniel, capítulo 10, versículo 12 y 13, de la siguiente manera. Entonces me dijo: no temas, Daniel, porque desde el primer día en que te propusiste en tu corazón entender y humillarte delante de tu Dios, fueron oídas tus palabras, y a causa de tus palabras he venido. Mas el príncipe del reino de Persia se me opuso por 21 días, pero he aquí Miguel, uno de los primeros príncipes, vino en mi ayuda, ya que yo había sido dejado allí con los reyes de Persia. Entonces Daniel, él se puso, tenía un propósito con Dios, de buscar en Dios el socorro, la ayuda. Y Dios, desde el primer momento, le atendió, le respondió, y envió un ángel al encuentro de Daniel. Solo que el príncipe de Persia hoy representan los males, representan los problemas, atrasó la llegada hacia Daniel porque se le colocó en medio del camino impidiendo que Daniel recibiera lo que el ángel traía de parte de Dios, que era la respuesta, que era la bendición. Pero Daniel, él no sabiendo esto, él siguió en su propósito, él siguió buscando en el Todopoderoso, él no desmayó. Entonces, por causa de esto, Dios envió a otro ángel más fuerte para que le ayudara al primero. Y así la bendición llegó sobre Daniel. Entonces, hay males que nosotros no vemos con los ojos físicos, que trabajan para atrasar, para impedir la persona lograr sus metas, su objetivo. Hay veces, hay momentos que uno ve que nada sale bien, que todo lo que uno planea sale equivocado. Y eso causa desespero, angustia, tristeza, frustración. ¿No es verdad? Quizá eso esté pasando con usted. Entonces, amigo, amiga, aprenda a luchar con Dios. Si usted está en esa situación similar, todo está atrasado, entonces usted necesita de hacer una alianza con el Todopoderoso. Me gustaría que en este momento se escuche una hermosa canción y ya regresamos con todos ustedes.

0: cuando usted posee el Espíritu de Dios, nada puede trabar su camino.
1: Había una fuerza mala impidiendo que la respuesta llegara sobre Daniel. Se atrasó, pero llegó. ¿Hasta cuándo usted va a permitir aceptar que lo que ya era para haber sucedido sígase ahí atrasando? Ese espíritu de atraso ha dominado toda su vida desde hace un tiempo para acá. Entonces, haga lo mismo que Daniel. Haga un pacto con el Todopoderoso. Aférrese a él y usted vencerá. Usted saldrá adelante. Ese espíritu de atraso nunca más tendrá autoridad para impedir usted vencer, hacer la diferencia, alcanzar lo que usted se propone. Es por eso que yo le invito ahora a usted escuchar lo que va a acontecer hoy lunes, porque hoy lunes en todos los templos de la Universal nosotros estaremos luchando contra aquel mal, contra el espíritu de atraso que impide a la persona lograr sus proyectos, sus metas, su objetivo. Escuche y ya regresamos con todos ustedes.
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aceite más su vida quedar atrasada. Ya llegó el momento de usted tomar una actitud, una acción de fe que venga al encuentro del poder de Dios para junto hacer la diferencia. Así como aconteció con Fernanda Reyes. Ella nos cuenta que ella tenía un despacho bastante próspero, una buena cartera de cliente, todo le iba muy bien en el negocio, en la familia, pero ella tuvo un accidente donde su hijo fallece y ella quedó muy lastimada, muy lesionada. A raíz de esto, todo se vino abajo. Ella quedó con depresión, tristeza, frustración, descuidó sus proyectos y las cosas fueron de mal en peor. ¿Qué fue lo que aconteció en su vida? Usted a sí mismo era una persona que estaba creciendo, saliendo adelante, teniendo éxito, pero de un momento a otro o aconteció algo y de aquel momento las cosas fueron de mal en peor. Ella venció a través de la fe. Usted también va a vencer. Es por eso que yo le invito a usted a escuchar el caso verídico y ya regresamos.

Mi nombre es Fernanda Reyes Méndez y soy licenciada en Derecho. Y yo tenía un despacho bastante próspero, una buena cartera de clientes, todo me iba muy bien, negocios, familia, todo estaba muy bien. Pero después a raíz de un accidente que tuve, en el cual fallece mi hijo de 8 años, mi hija de 13 bastante herida, yo también quedé bastante lesionada y a raíz de eso, pues empezó a venirse todo abajo porque yo caí en una gran depresión y tristeza y todo me fue, empecé a descuidar todo, mis negocios, mi despacho, se acabaron los clientes, se acabó el dinero, empecé a endeudarme, a pedir prestado con mi familia me fui endeudando totalmente hasta que ya no sabía ni qué hacer. Estuve bastante tiempo con esa depresión, esa tristeza, la amargura, la frustración, todo se me vino encima. Y así siguieron varios años y podía aquí y allá trabajaba en lo que caía. Y yo pues lloraba todas horas. Yo estaba tan deprimida, no encontraba yo una salida. Mi hija igual la descuidé mucho. Y de esa manera, pues, fui cayendo, hasta que ya no pude más. Cuando me di cuenta que tenía yo una deuda de 500 mil, pues todavía más, llegó más la frustración, porque yo decía, ¿y ahora qué voy a hacer? ¿Cómo voy a pagar ese dinero? Todo se me volvía mal y yo, por más que quería ya avanzar, no podía salir por mí sola, no podía. Avanzaba 2-3 pasos y como que me regresaban 5. Y así era mi vida, estaba hecha un caos de mi vida. Todo cambia en mi vida. Se quitan esas tristezas que yo traía. Todas las amarguras, todo eso. Empiezo a despojarme de toda la amargura, de toda la depresión y empiezo nuevamente a tener mi despacho, a conquistar muchas cosas y empiezo a sacar esos asuntos buenos y todo va muy bien. Y al recibir el Espíritu Santo empieza a cambiar algo interiormente y me hace a ser una mujer muy emprendedora, con esa visión, con esas ganas de luchar, con ganas de todo y empiezo a tenerlo todo. Mi vida se transformó totalmente en todos los sentidos. Ahora soy una mujer luchadora, cada día mejor todavía, cada día es mucho mejor. Soy una abogada próspera. Soy académica de una universidad importante y a la fecha pues me siento transformada totalmente, feliz, una mujer feliz. Ahora sonrío y todo a mi alrededor es felicidad.

0: Hemos perdido la lucha por la vida de mi hija contra la depresión, el trauma, el trastorno de estrés postraumático y la adicción a las drogas.
1: Estas fueron las tristes palabras del padre de la joven cantante australiana Liv Bowie.
2: But you see, it's not me, it's not my family in your head.
1: Con tan solo 22 años de edad, Winona Lisa Green, mejor conocida para sus fans Liv Bowie, decidió quitarse la vida el 5 de marzo de 2022. Nacida el 2 de enero del 2000 en Australia, a la edad de 15 años de edad, Lil era popular en el panorama underground, después de que subiera música a SoundCloud, siendo un servicio de retransmisión de música vía streaming. Sin embargo, era muy caracterizada, ya que sus letras profundas y oscuras eran referente al hip hop negro. La desgarradora noticia se dio a conocer gracias a su padre, Matthew Scopfield, quien posteó una serie de fotos al lado de su hija en Facebook el 6 de marzo con un escrito anunciado que su hija se había quitado la vida, lamentando que se estuvo luchando contra la tormentosa depresión que Lil estaba pasando, severos traumas y trastornos de estrés postraumáticos, asimismo añadió adicción a las drogas. Después de haber despegado de su ciudad natal, llegaron a vivir a Estados Unidos, donde comenzó a involucrarse con personas adictas a las drogas. Fue donde la perdieron, comentó su padre. 3 días antes de su fallecimiento, Lil Bow había posteado en su cuenta de Instagram un video en el cual mencionó la pérdida de su bebé y pidiendo un servicio póstumo.
3: He estado llorando todo el día, así que lo siento, pero por esta época del año pasado perdí a mi hijo.
1: Posteriormente, confesó que padeció de trastorno alimenticio, lo que le había provocado el aborto, pues su cuerpo no estaba en buenas condiciones. Sin embargo, especialistas han dado a conocer puntos de los comportamientos para detectar a una persona con este tipo de enfermedades.
4: También se da dificultad para sentir o identificar emociones positivas o dificultad para identificar emociones en general. También pueden darse cambios rápidos y sin motivo aparente en reacciones físicas y emocionales, falta de interés y desmotivación con actividades que antes se disfrutaban y también una desesperanza acerca del futuro.
1: Fue una lucha constante la que vivió Lil Bowie a tan corta edad, un talento que desarrolló y que se pudo dar a conocer en 2015. Un futuro tan grande que tenía, su propio sentir se lo arrebató.
5: El fruto de cada persona revela qué tipo de árbol es. Usted no solo depende de Dios cuando la situación le favorece, también cuando todo está en contra suyo, cuando todos dicen que no habrá una solución. Esta dependencia hace la diferencia del que cree y de los que no creen. Depender de Dios en los momentos difíciles, frente a cualquier obstáculo, es una característica en donde se demuestra la fe sobrenatural. Es el caso de una mujer que vivió 12 años con hemorragia. Ya había gastado todo intentando sanarse. Ella cometió el error de confiar durante años en los hombres y en un momento decidió depender exclusivamente de Dios. Como relata la Biblia, al tocar el borde del manto de Jesús, la fuente de su sangre se secó y Jesús le dijo: «Hija, tu fe te ha salvado». Las soluciones surgen en la vida de uno cuando existe este tipo de fe. Esta mujer dejó de depender de sus recursos para depender de Dios. Este ejercicio de la dependencia hacia Dios hace que usted pueda dar muchos frutos. Cuando usted depende, entonces manifiesta humildad. La humildad es la característica que revela un corazón nacido de Dios. Decida depender pura y exclusivamente de Dios y viva su fe.
6: No importa cuál sea su religión, usted que es evangélico, testigo de Jehová, católico, mormón, espiritista, usted es una persona que se considera atea, no cree en nadie, en nada, pero lo cierto es que usted, al analizar su vida, al pensar por lo que ha sucedido en su vida, usted se da cuenta que hay un mal, hay algo atrasando. Ya era para usted tener su propio emprendimiento y hasta ahora usted no lo tiene. Ha pasado el tiempo, usted no logra. Ya era para usted haber pagado una deuda, ya era, pero usted sigue con esa deuda. Las cosas han ido se atrasando y esto ha llevado a usted a quedar decaído, postrado. Entonces, amigo, amiga, tome la decisión de no luchar más solo, sino con el Todopoderoso. Me gustaría que ahora se escuche relatos de personas que sus vidas estaban atrasadas. Ellos tomaron una actitud de fe y ellos vencieron. Escuche y ya regresamos con todos ustedes.
7: ¿Cuál es su nombre?
8: Ercilia Mesa.
7: ¿Cuál fue su victoria?
8: Que mi hijo ya tenía como más de un mes metiendo carpeta por donde quiera. Y ya encontró trabajo, gracias a Dios.
9: La victoria que vengo a agradecer al Señor es que mi sobrino no quería estudiar. Estaba en la universidad y quería desistir, que no quería estudiar. Pero yo viniendo aquí los lunes y orando por él, ya es licenciado y tiene trabajo.
7: Señora Yoconda, ¿cuál fue su victoria?
10: Bueno, pastor, yo en mi trabajo hago reclamos de crédito tributario en el SRI. Y esta semana salió la resolución y mi jefe me dio una bonificación por haberlo logrado.
7: O sea, usted pudo vencer en su trabajo.
10: Así es.
7: Cosas que no salían, salieron.
10: Exactamente. Y aparte también habían unos clientes, porque llevo contabilidad a clientes fuera de mi oficina, y también me pagaron que me debían.
11: Mi victoria es que el Señor me ha traído abundancia de contratos y quiero agradecer al Señor porque yo sé que grandes cosas todavía están por venir. Y pues, muchas gracias, porque se van a realizar muchas expectativas que tenemos pendientes.
7: O sea, usted tuvo y está teniendo en este mes muchos contratos.
11: Así es.
7: No le está faltando trabajo.
11: No, y los contratos no solo son para este mes, sino para proyectados a varios meses adelante.
12: Problemas económicos tuve toda mi vida. Desde muy pequeña en mi casa faltaba comida, faltaba ropa para vestir, siempre vivíamos de prestado, lo que la gente nos regalaba, incluso la comida. Cuando mi mamá iba a trabajar le regalaban comida y eso era lo que nosotros comíamos. Entonces durante toda mi infancia tuve problemas en la vida económica. Después yo decido estudiar, termino mi carrera y yo salgo con la idea de que terminando la carrera todo iba a mejorar. Entonces, con el poco dinero que logré juntar con otros trabajos, puse un negocio. Pero durante 2 años ese negocio no daba. Al contrario, yo llegué a tener una deuda de 118 mil. Y bueno, entonces yo me daba cuenta que en vez de mejorar la situación, ahora estaba peor que al inicio, porque ahora tenía una deuda encima. Algo que me quitaba la tranquilidad, que no me dejaba dormir, no me dejaba comer, ni siquiera tranquila, porque yo estaba pensando en todo lo que debía y pues obviamente que las personas me estaban marcando, esa deuda me la seguían recordando todo el tiempo, ¿no? Entonces, gracias a eso afectó incluso mi salud, ¿no? Por medio de esos problemas, yo tenía problemas de salud por medio de estrés. Yo tenía ansiedad, no dormía. Al otro día pues era no rendir al 100 porque obviamente tenía insomnio. En ese momento yo me sentía frustrada, yo me sentía enojada, Me sentí incluso confundida porque no sabía si estaba tomando o si había tomado la decisión correcta de poner un negocio. Yo decía, bueno, mejor me meto a trabajar, dejo todo, porque realmente no estaba dando nada bueno. Yo nunca tuve deudas, ¿no? Tenía problemas económicos, pero nunca deudas. Entonces me sentía frustrada, me sentía molesta. Todo esto pasaba, incluso humillaciones de parte de mis mismos competidores. Uno incluso llegó a mi negocio y dijo, no vas a hacer nada, nosotros te vamos a acabar. Vamos a venir a quitarte a los pocos clientes que tienes. Entonces, incluso ellos mismos se atrevían a ir hasta mi negocio a burlarse de mí porque sabían que no iba a poder, o ellos decían eso. Cuando ellos me decían todo eso, yo me preguntaba si realmente iba a poder o si era mejor dejarlo todo. A veces lloraba, muchas veces lloré sola, porque obviamente yo decía, nadie comprende mi situación exactamente. Y bueno, empecé a recibir instrucciones, dirección de cómo tenía que seguir adelante con el negocio. Me hicieron entender que no estaba en el lugar equivocado. Los cambios que noté fueron que, aparte de que me rendía más el dinero, yo pude administrarlo mejor, tanto que en 3 meses pagué una deuda que ya tenía prácticamente un año que no conseguía pagar. Entonces, en 3 meses, con los cierres de los contratos, yo pude pagar esa deuda y adquirir mis primeras camionetas. Fue una respuesta muy grande. Yo tenía un pequeño negocio donde incluso yo rentaba. Terminé comprando el lugar y ahora es una empresa. Ahora ya no es un negocio pequeño. Empezaron a llegar más contratos. Yo empiezo a adquirir camionetas 0 kilómetros, cosa que nunca tuve. Pero incluso adquirí mi carro igual, 0 kilómetros, lo saqué de agencia. Ahora como, ahora visto lo que yo quiero y donde me gusta. Empecé a tener viajes al interior de la República y viajes internacionales. Entonces mi vida cambió totalmente. Y bueno, las puertas no han dejado de abrirse. Y bueno, fui al viaje de Israel, pude conocer Tierra Santa, cosa que pues nunca me hubiera imaginado. Actualmente yo duermo bien, estoy en paz, estoy tranquila, estoy con la confianza de que todo está bien. Obviamente mi situación ha cambiado, cosa que yo nunca me imaginé, pero incluso mis competidores, los mismos que en algún momento fueron a amenazarme, después fueron a pedirme trabajo, ¿no? Porque los que salieron fueron ellos. Entonces, yo sé que fue Dios el que obró en mi vida. El Espíritu Santo ha sido la parte fundamental en mi vida. Sin Él, yo creo que muchas cosas no podrían haber sido posibles. De ahí saco la sabiduría, la fuerza, porque finalmente yo sé que sin Él, todas estas decisiones no me hubieran llevado al éxito.

este es su programa Auxilio Espiritual. Esta programación es para llevar para usted una salida, una solución. Usted que se encuentra todo saliendo mal, todo oscuro, entonces sepa que hay una luz al final del túnel. Hay una luz para usted. Inclusive usted puede comunicarse con nosotros al 09-84-45-61-53. 09-84-45-61-53. Y usted que su vida percibe que hay un espíritu de atraso, las cosas no salen como usted planea, entonces yo le espero hoy a usted, hoy a las 7 de la mañana, 7 de la mañana, o usted puede ir también a las 10 de la mañana, 3 de la tarde, o a las 6 y media de la tarde. Nosotros le esperamos y usted va a vencer. Ese espíritu de atraso, usted va a vencer y usted va a comenzar a avanzar. Aquí en Pascual estamos ubicados en la calle principal 28 de agosto. Calle principal 28 de agosto, entre las calles de Cojimins y Salitre, donde fue el policlínico. Nosotros le esperamos. Estamos finalizando esta subprogramación Auxilio Espiritual y mañana estaremos una vez más con todos ustedes.

0: Estábamos bien económicamente, mi negocio próspero, mi familia unida, yo con muy buena salud, todo bien, todo bien. A raíz del tiempo, conozco personas que me empiezan a invitar a los juegos de azar y de allí pasó a otra cosa, a tomar, era de cada 8 días. Poco a poco se vino derrumbando todo. Al verme así, que todo se estaba derrumbando, ya empezaba a tener problemas con mi esposa, problemas con mis hijos.
1: Mi sentir era, pues, triste, deprimente, porque se me hacía como que lo veía y no lo creía. Es decir, como mi esposo se va teniéndome a mí, su casa, su familia, su negocio, y él se iba muy quitado de la pena y no le importábamos nosotros, ni el negocio.
0: Con mi esposa problemas. Problemas, ¿por qué eran esos problemas? Porque yo ya casi no asistía estando en la casa. Y de ahí me empecé a venir abajo. Yo gastaba dinero, agarraba dinero del negocio. Yo llegaba, recibía cuentas y era de cada 8 días esperarme a los 8 días para irme. De lo cual a mis proveedores yo les debía dinero.
1: Yo tenía que dar la cara a los proveedores, decir que me esperaran un poco, que ahorita mi esposo no estaba y que, pero que me esperaran y se les va a pagar. Y me traían mercancía y salía con lo mismo, pues ya no sabía yo ni qué hacer. Hasta que hablé con, pues, mi esposo y le dije que si no iba a cambiar, pues mejor que se fuera. Daba lo mismo que estuviera o que no, pues que mejor se fuera, porque yo ya no podía yo con esa situación.
0: Llegó el momento en que discutíamos seguido, mi esposa y yo discutíamos, precisamente por la situación que estábamos viviendo.
1: Yo andaba así como robot, hacía las cosas porque sabía que las tenía que hacer. Mi comida, el quehacer, llevar a los niños a la escuela, así como máquina.
0: Pasó por mi mente, pues, quitarme hasta la vida. El día que yo entré por primera vez al Templo de los Milagros, me sentí una paz en mi interior, sentí una tranquilidad, sentí algo que me motivó y en poco tiempo, no duró mucho tiempo, se fueron dando las cosas poco a poquito se le fueron pagando a los proveedores, mi familia se empezó a restaurar.
1: Yo me siento tranquila, yo sonrío, yo trabajo, yo ahora ya no hago como máquina, ya digo, voy a hacer esto, voy corriendo para un lado, para otro y estamos trabajando en la misma lucha.
0: Ahora, gracias a Dios, bendito Dios, ya mi familia estamos juntos, mi negocio va prosperando, conquistamos una camioneta 0 kilómetros, tengo otro carro que también lo conquistamos, esta es 0 kilómetros también, y bendito Dios, hasta ahorita, gracias a Dios, me siento orgulloso, me siento contento porque no se le deben a los proveedores, no se les debe a nadie, gracias a Dios, todo está pagado y feliz con mi esposa, a pesar de que pasamos luchas y problemas, todo se resolvió bien.
1: Ya siempre estamos juntos, ahora sí que en las buenas y en las malas, si viene algún problema, pues viene, pero se resuelve, lo resolvemos sin estar discutiendo, sin estarnos deprimiendo, preocupándonos, ¿no? Sí, estamos juntos en la lucha.
0: Soy libre de vicios, soy sano, gracias a Dios, y todo va caminando perfectamente bien, todo va caminando bien. Estamos echándole muchas ganas, a pesar de que estamos en época difíciles, en época de esta enfermedad que está pasando, nosotros seguimos adelante. ¿Por qué? Porque Dios está con nosotros.
1: La mayor bendición que yo he tenido, pues, es tener el Espíritu Santo, porque ya ve uno las cosas diferentes, ya no nos decaemos, ya no, sigue adelante, pase lo que pase, seguimos adelante, no hay problema, no hay cosa que nos tire, vaya, problema o algo, no,

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1: En la mayoría de los casos, las deudas no comienzan con una crisis. Empiezan con pequeñas decisiones, un financiamiento accesible, un pago en cuotas o una facilidad que parece inofensiva. De hecho, el acceso al crédito se ha convertido en una herramienta común para cubrir necesidades básicas, emergencias o proyectos personales. Sin embargo, el endeudamiento excesivo está generando consecuencias significativas en la vida de las familias, afectando tanto su estabilidad económica como su bienestar emocional. Las deudas no comienzan necesariamente por acceder a algo grande o de vital importancia. En muchas ocasiones, surgen por decisiones poco acertadas. Pero el verdadero problema aparece cuando esas decisiones comienzan a superponerse. Un compromiso, luego otro más, y así sucesivamente, hasta que una parte importante del ingreso ya está comprometida, antes de siquiera haberlo recibido. Y es ahí cuando la persona empieza a sentir presión, no porque no genere ingresos, sino porque ya no tiene control total sobre ellos. Y es en ese punto donde la deuda deja de ser una herramienta y se convierte en una carga. Entonces, ¿cómo podemos cambiar este panorama?
2: No pierda la fe en medio de la injusticia. Isaías dice: oídme, los que conocéis la justicia. Pueblo en cuyo corazón está mi ley, no temáis. El oprobio de los hombres, oprobio quiere decir las humillaciones, y no os turbéis por sus injurias. El Señor Jesús es claro. Todos aquellos que conocen la justicia, que conocen a Jesucristo, todos aquellos que guardan su palabra en el corazón, no teman. No teman ni a las injurias ni al oprobio. Los problemas, en vez de separarnos de Dios, tiene que unirnos más. Yo no sé el problema que usted esté pasando, mas no pierda la fe. Señora Noemí, ¿cuál fue su victoria?
3: Mi victoria es que no podía vender unos solares que tenía.
2: ¿Hace cuánto tiempo que usted no podía vender esos solares?
3: Hace unos 3-4 años. Vendí ya los terrenos de los dos solares y ya tengo la respuesta a todo.
2: David, ¿cuál fue tu victoria?
4: Victoria fue un aumento de sueldo. Todos los años se hace una evaluación y se aumenta en cierta cantidad y tiene un límite, ¿no? El aumento de sueldo. Pero en mí fue bastante, fue mucho más de lo que yo esperaba y del límite que está establecido.
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0: Até amanhã, nos vemos.
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venimos a entregar, Señor, todo lo que somos, Padre. Señor, sabemos que aunque muchas veces no pase lo que nosotros queremos, Señor, no importa lo que pase, te tenemos a ti, Señor. Te tenemos a ti. Tú eres, Señor, nuestro galardón. Tú eres, Señor, nuestro premio.

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1: Bueno, yo tenía problemas económicos. 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

cuando tenía 7 años, mamá me entregó dentro de la propia familia en adopción, ¿verdad? Con papeles, todo sobre la mesa, fue lo que me dijeron aquellos que me recibieron en la casa, la nueva familia. O sea, con 7 años yo ya tenía conciencia, ¿verdad? De dónde yo venía y de quién era mi madre. Yo fui creciendo, ya empecé con la edad de la adolescencia, ¿verdad? Entonces yo empecé a tener sentimientos negativos hacia mis padres adoptivos. Yo era muy rebelde, yo no aceptaba a ellos como padres, no los aceptaba, no los quería. Trataba de buscar la manera de acercarme a mamá, pero nunca conseguía, no me lo permitía. Decidí, me fui de la casa, ya me había graduado del colegio, me tatué, me fui y empecé también a vivir una vida conforme a mi manera, conforme a lo que yo quería. Me involucré con chicos, empecé a ir a fiestas, me quedaba todas las madrugadas, ya eran todos los fines de semana. Conocí a una chica, empecé una relación con esa chica de 5 años y al mismo tiempo yo estaba teniendo asimismo relaciones con otras personas. Ahí vinieron los sentimientos de rechazo, ya los pensamientos de que para qué yo vivo, para qué yo estoy, que si por qué la mamá me dejó, que por qué ahora yo estoy sola aquí, yo no sirvo para nada, mismo aquí tratando de dar lo mejor para ellos, pero siempre recibiendo ese rechazo. Entonces había un vacío. Cuando me quedaba sola, se sentía una cosa horrible dentro de mi pecho. Entonces, como que ahí yo me iba de fiestas, teníamos encuentros por las noches de tomar y en esas tomadas terminábamos haciendo cosas que no se debía hacer. Eso generaba en mí sentimientos de tristeza y también tuve problemas espirituales. Cuando yo me acostaba, siempre era por la madrugada, ¿no? Sentía que alguien agarraba las cadenas de las puertas y las ondeaba. Y creo que era la única que la escuchaba era yo, porque luego también vi que cuando me dormía una sombra sobre la cama, como una mano cubriéndome, también pasé por eso, tenía miedo, sentía mucho miedo en la oscuridad también. Entonces yo viví esos 23 años con una vida de sufrimiento, de tristeza, de vacío, de rechazo, con inclinaciones también contrarias a mi naturaleza, ¿no? Y así fue que yo llegué a la Iglesia Universal.

0: Al día que yo iba, siempre era Dios hablando lo mismo para mí. La palabra fue entrando en mí, Dios me estaba mostrando lo que Él quería de mí, porque la palabra estaba entrando en mí. Yo ya sabía que Dios estaba mirándome, yo ya sabía que Dios estaba allí obrando en mi vida. Yo quería realmente una liberación completa en mi vida, pero Dios también sacó de mí todo lo que estaba mal dentro de mí. Entonces yo conocí que lo que yo estaba haciendo no era normal como yo lo creía, no estaba bien como yo pensaba. Me tocó buscar a mi mamá, me tocó llegar hasta ella, pedir perdón, ¿no? Siendo ella la que tenía que hacerlo conmigo, pero yo lo hice, ¿verdad? Porque yo quería estar bien con Dios. Empecé a vivir con ella, entonces llevamos una relación muy bonita, gracias a Dios. Fui y busqué a cada uno de mis tíos. Pedí perdón para ellos también y me arreglé también con ellos. Y bueno, con mi abuela ya estaba muerta, entonces yo también perdoné. Perdoné el mismo y ella no estando, yo perdoné, limpié mi corazón. Yo dije para Dios, así yo quiero una vida con el Señor. Yo no estoy aquí para ser aventurera. Yo empecé a tomar en serio de que yo necesitaba el Espíritu Santo. Yo decidí realmente en el altar entregar aquello que me estaba impidiendo a mí de recibir esta promesa. Entonces, cuando yo entregué eso, cuando yo dije para Dios así, que yo no quería una aventura, yo no quería mirar para atrás, yo quería ir de largo yo con Él y que lo que sucediera desde ese día en adelante era cosa de Él. Cuando yo decidí creer, entonces fue ahí cuando vino una alegría, no un sentimiento. Fue una alegría porque creí en la promesa y eso me dio una seguridad. Eso para mí fue el día en que marcó un antes y un después en mi vida. Gracias a Dios, ahora esos conflictos de que la inclinación por las chicas no está más. No está más dentro de mí. Yo no siento un vacío. Yo no siento esa tristeza. Yo no siento esa necesidad de aferrarme a una persona para estar bien, porque el Espíritu Santo mismo hace con que si uno pasa por una situación, nos ayuda a correr a su refugio y es ahí cuando Él da esa fuerza para continuar. Entonces, yo sé que no estoy sola y sé que Dios está en el control de todo. El Espíritu Santo me ha dado paz, alegría, esa seguridad. Sobre todo ese cuidado que yo tanto necesito de un padre que nunca tuve, ahora yo tengo ese cuidado también de él.
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3: Todo el mundo estaba preso al pecado. Entonces Jesús vino, entregó su vida en la cruz del Calvario y pasó a ser la puerta de entrada al cielo. Sin Jesús no existe calificación, formación, curso que una persona pueda hacer para entrar en el cielo. 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Entonces, Él es la puerta por la que usted entra al cielo.

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No solo son palabras, es una batalla espiritual. Y cuando intercedemos, vidas son transformadas. 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

El fruto de cada persona revela qué tipo de árbol es. Usted no solo depende de Dios cuando la situación le favorece, también cuando todo está en contra suyo, cuando todos dicen que no habrá una solución. Esta dependencia hace la diferencia del que cree y de los que no creen. Depender de Dios en los momentos difíciles, frente a cualquier obstáculo, es una característica en donde se demuestra la fe sobrenatural. Es el caso de una mujer que vivió 12 años con hemorragia. Ya había gastado todo intentando sanarse. Ella cometió el error de confiar durante años en los hombres y en un momento decidió depender exclusivamente de Dios. Como relata la Biblia, al tocar el borde del manto de Jesús, la fuente de su sangre se secó y Jesús le dijo: «Hija, tu fe te ha salvado». Las soluciones surgen en la vida de uno cuando existe este tipo de fe. Esta mujer dejó de depender de sus recursos para depender de Dios. Este ejercicio de la dependencia hacia Dios hace que usted pueda dar muchos frutos. Cuando usted depende, entonces manifiesta humildad. La humildad es la característica que revela un corazón nacido de Dios. Decida depender pura y exclusivamente de Dios y viva su fe.

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0: Concluyó el toque de queda en 9 provincias y 4 cantones del país. Los resultados, según las autoridades, han sido favorables.
1: Droga encontrada bajo tierra en Tarifa. Está valorada en más de 20 millones. Antisociales intentaron quemar gasolinera para evitar intervención.
0: Y el Ministerio de Salud Pública entregó 2.2 millones de medicamentos e insumos médicos a hospitales de la provincia del Guayas. Conozca qué centros hospitalarios son los beneficiados.
1: Y el día de hoy tenemos a Alberto Arias, dirigente de la Federación de Transportadores Urbanos del Guayas, para hablar sobre el transporte urbano.
0: A las 8 en punto de la mañana estará con nosotros Adriana La Medusa, influencer, para analizar temas políticos y un lanzamiento de su libro.
1: También tendremos a Alejandra Loor, periodista manabita, para hablar sobre el fin del toque de queda.
0: Lunes 18 de mayo del 2026, sean todos ustedes bienvenidos a esta nueva emisión, nueva semana de trabajo de Buenos Días País a través de la señal de Ecoantena 1030M Radio y Televisión Digital. Es un placer compartir con ustedes esta jornada informativa. Hola.
1: Muy buenos días, ya finalizamos el toque de queda, ya estamos en la expectativa de los resultados también, que se dice que han sido muy favorables también. No se olviden de seguirnos en nuestras redes sociales, estamos en Facebook como Radio Ecoantena, en Instagram en X como arroba Ecoantena y en TikTok como Ecoantena 1030 AM.
0: Efectivamente, y también está nuestro número telefónico donde usted puede mandar sugerencias, denuncias, algún video que desea que se dé a conocer aquí en este informativo al 098-331-4688, 098-331-4688. Gracias por acompañarnos y estar en sintonía de Buenos Días País. Son las 7 de la mañana con 6 minutos, arrancamos este informativo y la mañana un poquito con un radiante sol que está pegando en la urbe porteña. Vamos de inmediato a revisar qué nos trae el clima en la ciudad de Guayaquil y en la provincia del Guayas, gracias a el INOCAR, de la voz de Rafael Pombo.
2: Buenos días, muy buenos días en esta mañana de lunes, inicio de semana desde el Instituto Oceanográfico y Antártico de la Armada con el reporte meteorológico portuario. Se pronostica en esta mañana para el puerto principal un cielo nublado variando a parcial nublado, vientos con dirección suroeste de 3 a 9 nudos y la temperatura del ambiente de 24 a 32 grados centígrados. Y para quienes viajan hacia la playa, mucha atención, se pronostica una temperatura del mar en el borde costero ecuatoriano que se

0: ubicará entre los 25 a 26 grados centígrados. Recuerda que estamos en periodo de aguajes, estamos de periodo de aguajes hasta el día de mañana, martes 19 de mayo, así que tener mucha precaución cuando ingresan al mar. Y mucha atención, la temperatura del mar, en la región insular Galápagos se ubicará entre los 28 a 29 grados centígrados y probables lloviznas en la región insular Galápagos. Este fue el reporte meteorológico portuario desde el Instituto Oceanográfico y Antártico de la Armada del Ecuador para la comunidad. Estuvo con ustedes Rafael Pombo. Buenos días.
1: 7:08 a.m. y como dijo Rafael del Inocar, hasta el día de mañana aguaje. Así es que si usted está en la playa, en la costa ecuatoriana, tranquilo, porque tiene que soportar esta situación, no meterse al mar, y si lo hace, hágalo con mucha precaución. Ayer el río Guayas está en su máxima altura, el aguaje entonces sí es real.
2: Así es, igual hay que tener todas las medidas de precaución, porque sabemos que igual el mar sobre todo es un poquito bravo en ocasiones, por decirlo así. Pero ¿sabes qué también ha pasado?
1: Hay que tener respeto.
2: Exacto.
1: Hay que tener respeto.
2: Pero ¿sabes qué más ha pasado?
1: ¿Qué ha pasado?
2: El fin de semana tuvimos una alta radiación climática. Vamos Terrible. A ver qué dicen los expertos. Veamos.
3: Ecuador soporta este fin de semana su quinta advertencia climática por alta radiación solar e incremento de la temperatura. Según datos del INAMI, 4 avisos de este tipo se emitieron solo en abril. Y si se cuentan todos los días bajo esta alerta, los ecuatorianos han vivido casi 20, con una sensación térmica que ha alcanzado los 39 y 40 grados centígrados. ¿A qué se debe?
4: Esta condición actualmente está asociada al ingreso de masas de aire secas que tenemos en diferentes niveles de la atmósfera. A tener cielos entre poco nubosos, despejados, permite que la radiación pase de forma directa a la superficie terrestre.
3: Este sábado la radiación ultravioleta superó los 10 puntos, es decir, fue muy alta.
4: Se tiene previsto que estas aguas cálidas se mantengan por encima de lo normal durante las próximas semanas, incluso meses, y esto podría originar que tengamos temperaturas más altas de lo que normalmente deberíamos tener, sobre todo en la región litoral.
3: La advertencia de este fin de semana alcanza a las provincias del sur del país como Loja y El Oro, donde la radiación solar es monitoreada por el Observatorio del Clima de la Universidad Técnica Particular de Loja.
5: Estamos en la línea ecuatorial. Ahora tenemos una posición directa vertical del sol, lo cual incrementa la radiación directa. Es decir, normalmente entre 10 de la mañana hasta las 3, 4 de la tarde tenemos una radiación muy, muy alta.
4: Este fuerte calentamiento origine que en horas de la tarde tengamos mayor evaporación, formación de nubosidad que pueda provocar lluvias, incluso con algunas tormentas eléctricas, principalmente en la provincia de Esmeraldas, Santo Domingo, la provincia de Los Ríos, así como en la zona norte de la provincia del Guayas.
3: El calentamiento global y el daño actual en la atmósfera agravan la situación climática y pueden provocar cambios extremos.
1: Y bien, hay que cuidarse, salir con mucha precaución, con cremas antisolares, protector solar, gorrita, camisa mangas largas, paraguas si tienen. En todo caso hay que estar prevenido, ¿sí o no?
2: Así es, hay que tener precaución porque igualmente puede ser demasiado peligroso, igual la insolación llega a ser un poquito fuerte y
1: Terrible
2: puede causar eso. Temas más graves, ¿no? Ya no es tan solo ay, el sol, me voy a quemar un poquito. No, es cuidado ya también de salud.
1: Vamos con la nota de expectativas.
2: Exacto, vámonos con las expectativas que hubo el toque de queda. Vamos a conocer un poco más acerca de los resultados, de lo que se espera de este toque de queda que ya culminó hoy.
1: Vamos con expectativas, buscamos expectativas hasta eso, en torno al toque de queda que se ha registrado y hoy concluyó en las 9 provincias y en los 4 cantones del país.
3: empieza la cuenta regresiva para que concluya el toque de queda en 9 provincias y 4 cantones del país, y la policía mantiene los operativos antidelincuenciales. Las 45 intervenciones de esta madrugada en Quito dejaron 39 aprehendidos, 7 de ellos con boletas de captura. Además, 8 armas de fuego decomisadas y 123 armas blancas, también droga.
6: 1.321 gramos de droga entre marihuana y cocaína, y asimismo, como ustedes pueden observar, también tenemos una máquina que iba a ser enviada hacia Estados Unidos, que en su interior, de acuerdo a los datos, podría estar 2 kilogramos. Justamente esta máquina está infectada.
3: Estos resultados se suman a los presentados hasta el 15 de mayo a escala nacional. En total, 2.782 detenidos, 1.565 por irrespetar el toque de queda y 1.217 por otros delitos. De ellos, 640 fueron identificados por la policía como miembros de bandas criminales. Su captura fue posible gracias a 345 allanamientos. Entre los detenidos de alto valor para la fuerza pública consta alias Gordo Paul, potencial sucesor de la Cabeza de los Lobos, quien recibió prisión preventiva este viernes.
2: 7:13 de la mañana, y vamos con más información, porque una droga encontrada bajo tierra en Tarifa que estaría valorada con más de 20 millones de dólares.
1: Eso es en la parroquia de Tarifa del Cantón San Borondón, en la provincia del Guaya. La policía llegó, allanó y encontró esa droga. Veamos el siguiente informe que nos prepara Julio César Saona, cortesía de Euromar TV.
7: Bajo tierra, entre lodo y en un área donde había cerdos, la policía encontró 560 bloques de droga durante un operativo ejecutado en el sector de Tarifa, esto en el cantón San Borondón, provincia del Guayas. El procedimiento presentado este domingo por el ministro del Interior dejó el decomiso de más de media tonelada de cocaína valorada más de 20 millones de dólares.
8: Primero, esta estructura pertenece a un grupo delictivo que tiene 560 paquetes rectangulares que contenían sustancias catalogadas sujetas a fiscalización valorado en más de 20 millones de dólares. La aprehensión de un ciudadano adulto identificado como el alias Comeburra, presuntamente vinculado al grupo delictivo organizado denominado Chone Wun Tang, que es una estructura disidente que se ha separado de los Chone Killers, estructura que estaría liderado por alias Matatán. El hallazgo de una balanza electrónica industrial presuntamente utilizada para actividades relacionadas con el almacenamiento o manejo de sustancias.
7: La sustancia estaba oculta en caletas subterráneas ubicadas en la parte posterior de una vivienda. Según las autoridades, el área con animales era utilizada para evitar sospechas sobre el escondite clandestino.
9: Se detecta en la parte posterior de la casa una lleno de tierra y de lodo, que al comenzar a buscar se encontraron caletas. En el interior de estas caletas, bajo toda esta gran cantidad de tierra, es donde se encontraron droga de dos tipos de lobos, ¿no? Luego de esto se encontró también que esta parte de estos paquetes estaban ya listos con la envoltura necesaria para ser contaminados en alta mar.
7: Además, se informó que varios bloques tenían recubrimientos impermeables, presuntamente usados para el traslado del cargamento. Las investigaciones apuntan a que la droga tenía como destino Europa.
9: Recuerden ustedes que cuando tienen este caucho envuelto es cuando va la droga, puede sufrir, puede mojarse, y estas son las drogas que ellos utilizan para llevarla en alta mar. El resto de bloques que fueron encontrados, eso fueron aproximadamente 200 kilos que estaban en esa envoltura. El resto, que ustedes son las que ven allá atrás, de color negro. El resto, pues, fueron encontradas en saquillos bajo tierra. En el momento que se estaba realizando el allanamiento, trataron de distraer la acción de Policía Nacional. En una gasolinera que se encontraba cerca, en el sector de Tarifa, cerca del lugar que estábamos, intentaron quemarla, justamente para que Policía Nacional se distraiga y vayamos para allá y dejemos esto botado.
7: Durante el operativo fueron detenidas 3 personas identificadas como alias Arroyito, Chachi y Tuerto, quienes serían integrantes de una estructura criminal vinculada a los Chone Killers.
9: Las operaciones de Policía Nacional ya superan la incautación de 2.2 toneladas de droga que se ha logrado afectar. Esto significa más de 300 millones de dólares en afectación a estas estructuras criminales.
7: Julio César Saona, Noticias Oromar.
1: La droga que ha sido sido encontrada, allanada en medio de lodo, en caletas, en la parroquia Tarifa del Cantón San Borondón, en la provincia del Guaya. Son las 7 de la mañana con 17 minutos y vamos de inmediatamente a exteriores, gracias a cortesía de TC Televisión, sobre resultados de este operativo, de estos toque de queda, el toque de queda que concluyó hoy a las 5 de la mañana en 9 provincias y 4 cantones, entre ellas Guayas y Pichincha. Veamos esa cortesía de TC Televisión.
10: Avenida Quito, Avenida Quito, Avenida Quito, aquí frente al Parque Forestal. Mire, aquí se han concentrado los uniformados para hacer controles antidelincuenciales, porque efectivamente ha terminado el toque de queda, pero los controles, los operativos continúan. Mi estimado, la policía sigue haciendo controles, ¿qué le parece?
11: Así debe ser siempre, así debe ser, no que hoy, mañana, siempre, siempre debe
10: no
11: ser.
10: No solo por el toque de queda, sino siempre.
11: Siempre, es que debe de ser, tú sabes la situación como estamos, ¿no? Eso es lo que queremos.
10: Muchísimas gracias. Vea, lo revisaron sin ningún inconveniente, sin ningún problema. Son gente que está muy de acuerdo con esta situación. Véngase para acá, Pepito. Véngase para acá, Pepito. Véngase para acá. Por acá incluso está, por acá está el general, vea, por acá está el general Walter Villarroel. General, por favor, vamos a conversar con el general. Permiso. Muy buenos días. ¿Cuáles son los resultados del toque de queda?
12: Sí, buenos días. Primeramente reciban un cordial saludo por parte de la Policía Nacional del Ecuador, quien nos lidera mi general superior Pablo Dávila Maldonado como comandante general, nuestros generales que están en territorio y quienes hacemos el comando de la zona 8. Siempre para nosotros es importante informar a la ciudadanía lo que se ha realizado y conforme van terminando los periodos. Esta noche madrugada fue la última del toque de queda. El día de hoy nosotros tenemos que reorganizar, tenemos que reasignar personal, estamos por ejecutar las nuevas planificaciones en relación al post toque de queda. Ustedes pueden ver hoy, es una demostración de los operativos móviles y dinámicos que vamos a tener durante el día. La gente no debe extrañarse, en la primera estrategia durante estos primeros días vamos a mantener los puntos de checkpoint, vamos a mantener los operativos móviles en convoy, incluso muchos de ellos están prácticamente articulados también y coordinados como bloque de seguridad con Fuerzas Armadas.
10: Se tiene cifras de pronto.
13: ¿Termina el toque de queda? ¿Cuáles son las cifras que les dejó?
10: Exactamente, ¿cuáles son las cifras?
12: Ya, a ver, por el momento les puedo decir, detenidos por infringir el toque de queda fueron 126 ciudadanos que fueron puestos de órdenes de la autoridad competente por diferentes delitos. Fueron aprendidos y detenidos. En este momento nosotros ya hemos podido establecer que estos pertenecen a de estas estructuras criminales. Muchos de ellos ya están vinculados a diferentes investigaciones que estaba llevando ya el eje investigativo. Se ha realizado también la operatividad en coordinación con los 3 subsistemas de policía. Tenemos sacado de las calles una gran cantidad de sustancias estupefacientes para el microtráfico. Ustedes pudieron ser testigos también que se ha atacado a estructuras de narcotráfico. Antes de ayer se obtuvo el resultado de más de 460 kilos que fue en el distrito de San Bordón. Todo esto indica que Policía Nacional está articulada con sus 3 subsistemas en todo el territorio acá de la zona 8 y esto es una demostración. Vamos a seguir.
10: El último golpe fue más de media tonelada de droga.
12: A ver, como les indico, nosotros hemos trabajado fuertemente con los 3 subsistemas. Hemos articulado, hay 146 detenidos por los diferentes delitos. Ellos nos han dado la oportunidad de poder esclarecer algunas investigaciones. Ayer nomás, en horas de la noche, en el patrullaje que realiza Policía Nacional en el distrito Durán, hubo 3 detenidos que, para nuestro análisis que hemos realizado, estaban involucrados en hechos violentos los días anteriores.
13: General, ¿qué sigue?
12: ¿Les puedo decir? Bueno, lo que sigue es esto, seguir operando, seguir trabajando. Hemos coordinado, como les decía, los 3 subsistemas de Policía Nacional. Estamos coordinados incluso con el bloque de seguridad para ciertos sectores que están focalizados, que son para nosotros núcleos de letalidad, donde se han dado, sí, en los 12 distritos. En los 12 distritos de acá del comando de la zona 8 van a haber operativos de esta naturaleza. Son muy móviles, muy dinámicos, no son estáticos. Hoy por la demostración y por informar a la ciudadanía lo estamos realizando aquí, pero van a ser operativos muy dinámicos en todos los sectores.
10: General,
12: No, estamos en el margen. Nosotros, no, estamos en el margen en relación. A ver, tenemos que nosotros realizar una situación. El objetivo del toque de queda se ha cumplido. Son 146 detenidos. No, no, es el resultado positivo en este toque de queda.
13: ¿En este toque de queda anterior?
12: No, no son, porque de aquí nosotros seguimos trabajando y vamos y seguimos vinculando más personas, seguimos con las investigaciones y producto de estos 146 consideramos que en los días subsiguientes vamos a tener más detenidos que están vinculados con estos hoy detenidos y aprendidos.
10: General, uno de los golpes más importantes fue la media tonelada de droga en San Borondón, general.
12: Sí, a ver, esto va a ser muy dinámico. Aquí no solamente el registro de vehículos, vamos a seguir coordinando los tres subsistemas. Justamente lo que nos decía acá Leonardo, vamos a seguir operando, vamos a seguir nosotros obteniendo conclusiones de todos estos detenidos, aprendidos, de estas estructuras que han sido golpeadas, de dónde han salido estas economías criminales. Las investigaciones no paran ahí y vamos a seguir obteniendo resultados positivos, les vamos a seguir golpeando, vamos a seguir sacando sustancias de estupefacientes de las calles, vamos a seguir sacando armas de fuego, municiones, como ha sido no solamente en estos 15 días de toque de queda, sino durante todo el año. Vamos a seguir obteniendo estos resultados positivos. Hoy les puedo decir, y en los primeros análisis que hicimos el día de hoy, en relación al mismo periodo de toque de queda, hubo 90 hechos violentos menos en relación al mismo periodo del año pasado, y en lo que va del año tenemos menos 461 hechos violentos. Esto quiere decir que las estrategias que estamos realizando, los operativos que estamos realizando, y sobre todo el compromiso de Policía Nacional y la aceptación de la ciudadanía, está dando resultados positivos.
10: ¿Ha bajado entonces el nivel de peligrosidad, de delincuencia, de crímenes, de hechos violentos sobre todo?
12: Es lo que tenemos nosotros registrado y seguimos trabajando. Eso nos compromete a seguir trabajando. Nosotros estadísticamente tenemos esos datos, lo estamos presentando y vamos a seguir trabajando para que esto siga sucediendo.
10: General, magnífico, ahí está lo que nos cuenta el general, ¿verdad? Ha bajado el nivel de delincuencia, sobre todo los hechos violentos, los casos de muertes violentas, ha bajado significativamente acá en la zona 8, es lo que nos ha dicho, 146 capturados, 146 delincuentes capturados, ya confirmados que son integrantes de peligrosas bandas delictivas. Y sobre todo, ¿no? También decir que se han decomisado gran cantidad de sustancias estupefacientes, se han decomisado armas de fuego, es decir, los resultados han sido positivos. De eso es
2: 7:25 de la mañana y nos vamos a una pequeña pausa.
1: 146 detenidos, me parece increíble los resultados, pero personas pillas, detenidos, delincuentes que han sido detenidos en este toque queda, en este segundo toque queda en la provincia del Guayas. Son las 7:25, pausa, ¿no?
2: Sí, nos vamos a una pausa y ya volvemos.

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3: Siete treinta y dos de la mañana y ya está con nosotros en cabina Alberto Arias, dirigente de la Federación de Transportadores Urbanos del Guayas.
4: ¿Qué tal? Muy buenos días, Alberto. Un gusto tenerlos en los estudios de Ecuantena y sobre todo conocer cuál es la situación de los transportistas urbanos en la provincia del Guayas. ¿Se incrementa o no el pasaje urbano? ¿Qué se ha dicho y cuál es la postura de ustedes?
5: Buenos días. Gracias por el espacio que nos dan para poder, como transportistas urbanos de la ciudad de Guayaquil, que pueda el ciudadano visualizar lo que sucede. Bueno, el tema que estamos pasando los transportistas urbanos de la ciudad de Guayaquil representa que desde el 2016 hasta la fecha no se ha revisado el tema tarifario. Han pasado 10 años y no han revisado, han pasado diferentes gobiernos seccionales y no han revisado la tarifa. El artículo 264 de la Constitución de la República determina que los municipios asumen la responsabilidad, se les entrega las competencias. El artículo 47 de la ley de tránsito dice que cada dos años tendrán que revisar la tarifa. Y el COTAP en el 55 ratifica el tema. Entonces, teniendo ese argumento jurídico, legal, a nosotros nos toca golpear las puertas al municipio y decirle, señores municipios, revisen la tarifa. ¿Por qué? Sencillamente porque hace 10 años no se ha revisado la tarifa. Ahora,
4: hay un informe técnico, tengo entendido, que da favorable para ese incremento de las tarifas. ¿Quiénes participaron en ese informe técnico?
5: Sí, en este año, en el mes de febrero, a finales de febrero, la Agencia de Tránsito Municipal nos llamó para que nosotros le entreguemos toda la data de toda la transportación urbana de Guayaquil, de todas las cooperativas. Le hemos presentado los insumos de cuál es el costo operacional que tenemos nosotros para que con eso puedan, con la metodología que entrega la Agencia Nacional de Tránsito, puedan revisar el tema tarifario. Y eso ha pasado. Y en base a eso, la Agencia de Tránsito Municipal llega a la siguiente conclusión: que el transporte urbano necesita tener un incremento tarifario porque los números no dan, licenciados. Es fácil entenderlo. La transportación urbana de la ciudad de Guayaquil, un bus de la transportación urbana, cualquiera que sea, sale, recoge pasajes diarios, más o menos entre 500 y 550 pasajes diarios. Hay líneas que producen menos de eso, entre 400 y 500, pero en el tema técnico se coge la media, y la media son 500 pasajeros. 500 pasajeros, usted lo multiplica por 30 centavos, es $150, pero ahí abro paréntesis, porque no todos los ciudadanos se suben, pagan los 30 centavos completos, sino que hay la tercera edad, el estudiante, las personas con capacidad especial. Entonces usted tiene que multiplicar esa data que tenemos de información por 28 centavos. Entonces quiere decir que un transporte en la ciudad de Guayaquil produce $140 todos los días.
4: ¿Eso es justo para el transportista?
5: No, pues que ahí viene el tema, pues se gasta de combustible para que ese carro ruede, se gasta entre 80 y $90 de combustible. El conductor gana el 25% gana el conductor de la producción, de 140 gana 35. Solo en esos dos rubros ya hay $115. $10 del costo administrativo que en cada socio en la cooperativa tiene que pagar para que se mantenga las oficinas, son 125. A 140 quedan $15. $15. El ciudadano dice, pero 15 te queda. Sí, pero el costo operacional de ese vehículo, como transportista, yo mando el vehículo a trabajar con el conductor. Ya sabemos que el conductor gana el 25%, pero ese vehículo, para que funcione todos los días, tengo que yo tener $40. Me han de preguntar, ¿y esos 40 en qué se gasta? Solo el gasto de llanta, de las 6 llantas, todos los días el transportista le cuesta $10.60. De ahí el costo del mantenimiento preventivo y correctivo, o sea, se pulverizó todo y estamos a pérdida. Ahí viene la pregunta donde dice, bueno, pero si están a pérdida, eso le venimos escuchando, ¿y por qué no dejan de trabajar? Sencillo, se adquirieron deudas porque el 85% de los transportistas están endeudados en las instituciones financieras. Cuando vino la pandemia nos golpeó a todos, pero nos golpeó más porque no pudimos pagar, honrar nuestras deudas. De ahí para allá, como no se ha revisado la tarifa técnica, hoy en la actualidad, si la gente que se endeudó en el 2018, porque hay un número considerable de vehículos desde el 2018 que se compró, no han podido pagar, ya han refinanciado y están con la deuda hasta el 2030. Y tienen prendadas casas.
3: Es decir, que el problema del tarifario no es desde ahorita que se escucha el boom del tema del combustible, sino que ya viene arrastrado de varios años.
5: Así es. La metodología que entrega la Agencia Nacional de Tránsito indica que hay un sinnúmero de ítems que se tiene que poner para poder revisar. Y ahí son los gastos que tiene para la operación. Nosotros somos operadores del servicio y nosotros tenemos que dar un servicio para que el ciudadano lo pueda recibir. Pero se cae solito la operación porque no dan los recursos.
4: ¿Qué respuesta han tenido en este caso en lo que tiene que ver a la ciudad de Guayaquil sobre la posición del municipio, de los GAP, para este incremento, pese a que existe ese informe técnico de la Autoridad de Tránsito?
5: Yo creo que los señores concejales conocen lo que dice la ley, pero hay una narrativa que dice, si el gobierno quitó el subsidio del combustible, que el gobierno... Señores concejales, ustedes tienen las competencias. Las competencias no son a la carta. Las competencias son todo o nada. Y si no están en capacidad de poder asumir esa responsabilidad, entonces entreguen las competencias y nosotros iremos a decirle a los señores gobierno, resuélvanos el problema. Pero este problema está en todos los 221 cantones de la patria, porque los alcaldes y los concejales se están haciendo los locos.
4: Ahora, la realidad de un transportista, por ejemplo, el incremento de los repuestos, el de la gasolina, el mantenimiento, no cabe lo que es el valor adecuado del pasaje.
5: Claro.
4: No sustenta todo eso, ¿no?
5: Mire que en el 2018, solo le pongo dos ejemplos. Nosotros en el 2018 comprábamos una llanta para un bus en $98. Hoy esa llanta cuesta $320. Un galón de aceite lo comprábamos nosotros solamente en 6-7 dólares, hoy vale $19. O sea, esa es la realidad. Ha subido el 300-400% en todos los insumos. Esto, mire,
4: si controla eso, nadie.
5: Y mire,
4: y sigue elevándose.
5: Y mire, lo que pasa es que escuchaba a alguien decir, pero tienen que municipalizar el transporte público. ¿Sabe por qué no lo han hecho, licenciado? Porque no es negocio, pues. Si no fuera negocio, como arquero se tiraban pues a coger el tema del transporte. No es negocio. El tema es, mire, esto los ciudadanos deben de comprender algo, de que sí, se tiene que poner una tarifa justa y social, dice la ley, sí. Pero para que esto suceda, los municipios deben de entrar a compensar y a subsidiar para que se puedan manejar tarifas justas. El municipio de la ciudad de Quito, ¿sabe cuánto compensa, cuánto subsidia? 98 millones anuales. El tema del metro, el pasaje del metro, le cobran 50 centavos, pero ¿sabe cuál es el valor real? $1.50. $1 por pasajero subsidia el metro de Quito. ¿Por qué? Porque tienen que sostener el sistema, pues, para poderle entregar al ciudadano un pasaje económico. Pero la operación alguien tiene que pagarla, pues. Y en este caso la transportación urbana de la ciudad de Guayaquil la está pagando, y por eso es que usted cuando va por la vía a la costa, pasando Puerto Azul, usted sí ha visto una playa que hay un pocotón de buses. La gente no sabe qué. Están embargados. 580 buses han sido embargados. Y hasta el 15 del mes que viene van a retirar 180 vehículos más. Esa es la situación del transporte urbano en la ciudad de Guayaquil.
4: ¿Cuál es la postura de ustedes ante esta negativa de parte del GAT municipal especial de Guayaquil de no dar una solución, una salida al pedido que hace la transportación pública, ¿no? Quito tomó una medida, sin embargo, se le dio un plazo por parte del GAT municipal de Quito para mesas técnicas. ¿Qué va a pasar con Guayaquil?
5: Nosotros estamos a la espera porque el día jueves entregaron ya, porque hubieron observaciones de los ciudadanos que fueron presentadas a la ATM en base al informe que hicieron, ¿no? Ya, ese informe ya está entregado en el municipio de la ciudad de Guayaquil, y ese informe ya hoy tiene que pasar al escritorio de la señorita alcaldesa. Quiere decir que a partir de hoy ella tiene la facultad de poderlo presentar al Consejo Cantonal. ¿Qué estamos haciendo nosotros los transportistas urbanos de la ciudad de Guayaquil? Quien preside la federación, que es nuestro compañero Ricardo Onofre, quien le habla es el coordinador general. Estamos a la espera de que en esta semana pongan en el orden del día. Si no ponen en el orden del día en el Consejo Cantonal, el presidente va a convocar a todas las filiales de la federación, que son 58 operadoras que representan 1980 transportistas, para que se pueda tomar una decisión. Yo lo que sí le digo es
4: algo. ¿Y esa decisión sería una medida, de hecho, una nueva paralización o suspender el servicio por horas?
5: Mire, es sencillo de entender esto, licenciado. Si yo mando a trabajar un vehículo, me deja $15 y 40 me vale el costo de que ese vehículo, a mí me conviene mejor no mandarlo a trabajar, porque paro la pérdida. Entonces el transportista llegará un momento, no es que va a anunciar que es un paro, no va a decir, ¿sabe qué? Hasta ahí nomás llegamos porque la operación se cayó. Y no van a salir a trabajar, pero no van a salir a trabajar no es porque no quieren, sino porque no es negocio. Entonces, esa decisión en esta semana, la Federación de Transportistas Urbanos del Guayas tomará la decisión.
4: Perfecto, entonces esperemos que sea el municipio que dé carta abierta o una solución definitiva a esta situación de la transportación y a este pésimo estado pasan las unidades. Es también al estado de las vías que se encuentran, ¿no? Las calles están prácticamente con cráteres, con huecos, tienen que pasar. Y a otro problema más es la delincuencia.
5: Sí, son dos, y yo creo que hay un tercero más que, y tiene toda la razón los ciudadanos cuando dicen esos carros humean, botan humo, pero son dos cosas importantes que hay que destacar. Primero, el combustible malo que nos entregan a nosotros, y segundo, porque no estamos dando el mantenimiento adecuado. Uno tiene que ir a arreglar la bomba de inyección, y ese chequeo de la bomba de inyección cuesta $350. Cada 60 días tendríamos que hacer eso, pero no lo estamos haciendo porque no da. $15 queda todos los días, no da. Por eso que no se paga y por eso que seguirán embargando los vehículos. Entonces, ahí viene la responsabilidad que tiene el municipio de la ciudad de Guayaquil, donde los concejales... Miren, señores concejales, no estén haciendo cálculo político. Escuchaba un concejal que decía, nosotros representamos al pueblo. Yo le digo al concejal que dijo eso, y que nosotros no somos pueblo. Nosotros también somos pueblo y estamos en una actividad, en un negocio que estamos regulados por ellos y ellos tienen que revisar. Solo un ejemplo, licenciado, si usted en el 2016 le dicen que es regulado, que tenga un negocio, y le dice, sabe que usted tiene que vender este almuerzo $1. Estamos en el 2026 y le exigen que sigan a $1. Usted solito cierra porque ya no es negocio, es sencillo
4: esto.
5: Y
4: todo se incrementa.
5: Y todo se incrementa.
4: Alberto, una pregunta, ahorita se me vino a la mente. Cuando uno lleva su vehículo particular a un mecánico por alguna falla, no sé si les pasa a ustedes también los transportistas, pero de una falla aparecen algunas cosas más. Y eso incrementa el costo de repuesto, de mano de obra también, ¿no?
5: Es verdad, pero por eso es que, mire, normalmente todo vehículo debe de hacer mantenimiento preventivo y correctivo. Eso es en base al kilometraje que se recorre. Pero ¿sabe lo que pasa hoy en la transportación urbana? Le damos hasta que se quede botado. Ya no hay el mantenimiento preventivo. ¿Por qué? Porque no, los costos no dan. Entonces ese es el problema. Y ahí es donde aparece que uno va al taller, va por una cosa y cuando desbarata, no le vale esto, no le vale esto, no le vale esto, y se hace un cuentón. Esa es verdad.
4: ¿Hay plazo para que el Consejo Cantonal de Guayaquil se pronuncie?
5: Bueno, nosotros hasta esta semana, el día jueves, de acuerdo al Comité Ejecutivo de la Federación, estamos esperando que pongan el orden del día. Si no, el presidente convocará a una magna asamblea para analizar y tomar decisiones.
4: Queremos agradecer y vamos a estar pendientes de esa respuesta que dé el Cabildo Porteño y los otros municipios a la provincia de Guayas sobre el tema de la transportación. Muchas gracias por estar con nosotros.
5: Gracias a ustedes, licenciado.
4: Vamos a una pequeña pausa y volvemos enseguida.

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0: 7:56. Gracias por seguir. Esto es Buenos Días País a través de la señal de Ecoantena 1030M Radio y Televisión Digital. Ahí está nuestra página web www.radioecoantena.com y nuestro número telefónico es 098-331-4688, creo. Si no me equivoco.
1: Sí, sí.
0: ¿Yo? Me lo aprendí por fin.
1: Ya, de tanto decirlo también.
0: Ahí está, 098-331-4688. Y nuestras redes sociales.
1: Y nuestras redes sociales, porque ahí también puede mandar cualquier sugerencia, denuncia, comentario. En Facebook estamos como Radio Ecoantena, en Instagram y X como arroba Ecoantena y en TikTok como Ecoantena 1030 AM.
0: Oye, nos vamos a la provincia de Manabí porque este fin de semana hubo masacre, terror en uno de los cantones de Manabí, Montecristi, ¿no?
1: Así es, dejó al menos a 5 fallecidos. Sujetos armados llegaron en una cancha de boli y empezaron a disparar a millón así a lo loco frente a todas las personas que se encontraban en ese lugar.
0: Hay algunos muertos y algunos heridos.
2: Ya.
3: Desesperación y angustia se evidencia en los videos captados instantes después del ataque. Familiares y amigos intentaban socorrer a un grupo de hombres que fueron alcanzados por disparos en una cancha deportiva en Montecristi. Incluso en el balde de una camioneta se trasladó a los heridos para buscar asistencia médica.
4: Ella está muerta.
3: Sucedió en el barrio Las Jacuatas durante un partido de vóley. Eran cerca de las 10 de la noche del viernes cuando sicarios en 2 motocicletas llegaron a atacarlos. 2 hombres murieron en el lugar, uno de ellos quedó sobre la banqueta y el otro en una zanja cercana. Horas después, en el Hospital del Seguro Social de Manta, se confirmó el fallecimiento de más víctimas. En total, hubo 5 asesinados de entre 21 y 57 años de edad, además de 5 heridos. De acuerdo con información preliminar recabada por la policía, entre los asistentes había residentes que llegaron de las comunidades de Liwiki y San José, quienes participaban de un encuentro deportivo. Aún no se revelan las causas del ataque y tampoco han reportado detenidos. Esta es la 11ª masacre de este año en Manabí.
0: Bien, eso es lo que pasó en Montecristi, en la provincia de Manabí. Esa masacre que se presentó, ¿no? Un fin de semana sangriento en Manabí. Nos volvemos a la provincia del Guayas porque 19 personas fueron detenidas en simultáneas operativos, en simultáneos operativos ejecutados en la provincia del Guayas. Julio César Saona nos presenta el siguiente informe.
5: Un operativo ejecutado por la Policía Nacional en varios sectores de la provincia del Guayas dejó 19 personas aprehendidas por una presunta participación en diferentes actividades delictivas. Las intervenciones se desarrollaron durante la madrugada de este 15 de mayo como parte de las operaciones contra estructuras criminales que se ejecutaron de forma simultánea en distritos como Naranjal, Balao, Milagro y Juján, además de otros cantones de la provincia.
6: Realizando allanamientos en varios inmuebles, procediendo a la aprehensión de 19 ciudadanos, presuntos implicados en varios delitos como tenencia y porte de armas de fuego, tráfico ilícito de sustancias sujetas a fiscalización y robo en ejes viales.
5: Durante el despliegue policial se realizaron allanamientos en varios inmuebles ubicados en zonas consideradas conflictivas, donde participaron agentes del eje preventivo, investigativo y personal de inteligencia.
6: 13 armas de fuego aprehendidas, 119 municiones, 13 armas blancas, 2 vehículos recuperados, 4 vehículos retenidos, 9 motocicletas recuperadas, 14 motocicletas retenidas, 372 gramos de droga decomisada, 5 terminales móviles, $59, 3 revestimientos de papel aparentemente componente industrial detonante de dinamita, 116 sobres de papel, presumiblemente clorhidrato de cocaína.
5: Las autoridades explicaron que estas acciones forman parte de operativos orientados a intervenir sectores identificados como nichos criminales y afectar el funcionamiento de estructuras delictivas que operan en el Guayas.
6: Los hoy aprendidos son puestos a órdenes de la autoridad competente para que se resuelva su situación jurídica.
5: Julio César Saona, Noticias Oromar.
0: Y lo que ha pasado en la provincia de Guayas durante este fin de semana, ¿no?
1: Así es, pero ahorita vámonos al sur de Guayaquil. Vámonos al sur de Guayaquil, en donde un sujeto fue asesinado en el modus de sicariato. Veamos.
5: En las calles General Gómez y Gallegos Lara se registraron disparos, un sicariato y la huida de un sujeto que aún está por identificarlo. Según información de las autoridades en el suroeste de Guayaquil, ya iniciaron las investigaciones por este nuevo hecho violento. Un hombre llegó hasta el sector, pero fue sorprendido por otro individuo que le disparó en múltiples ocasiones, acabando con su vida de manera inmediata.
2: Se pudo verificar a una persona tendida sobre la calzada. Por producto de impactos de armas de fuego.
7: ¿Cómo habría sido el suceso?
2: Bueno, efectivamente, según versiones de la gente que se encuentra aquí, nos han manifestado que una persona se acercó al lugar y le propinó alrededor de unos 10 tiros

0: No tenía antecedentes. Hasta el momento estamos verificando eso, en vista de que no tenemos los nombres completos de la persona fallecida.
1: Se espera que los datos obtenidos durante las investigaciones permitan esclarecer este caso que sorprendió a los habitantes del sector durante este fin de semana.
0: Ya están activadas nuestras unidades de investigaciones, tanto inteligencia, policía judicial. Están ya verificando con DINASED la cuestión de cámaras para tratar de dar con esta persona.
1: Julio César Saona, Noticias Sodomar.
2: Mire, ahí está en torno a la situación. Hay un video que nos ha llegado de última hora. Nos ha llegado de última hora, por favor. Una quema de llantas neumáticos en Puente Lucía, en la provincia del Guayo. Una protesta se ha provocado durante las primeras horas de este día, lunes 18 de mayo del 2026. La zona está bloqueada y hay tráfico terrible, tráfico vehicular, en ese sector de la provincia del Guayas. 8:04 a.m. Hay que ver cuál es la situación, porque muchas veces hacen por algún accidente algo la ciudadanía, los habitantes de ese sector de la vía Daule, que conecta con cantones como Novol, Daule prácticamente, se ven afectados, y quienes llegan, quieren venir a la ciudad de Guayaquil por estudios, trabajo, también están
3: colapsados. Claro, recordemos también que muchas personas de varios cantones vienen a la ciudad de Guayaquil, ya sea por trabajo, por estudios, y les toca ir y venir, porque muchas veces dicen, prefiero quedarme desde mi casita, coger y pegarme ese viajecito de un par de horitas para poder llegar a la ciudad.
2: 8:05 a.m, nos vamos a una pequeña pausa, pero enseguida regresamos con nuestra segunda invitada del día.

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5: Y está con nosotros Adriana La Medusa, influencer, para hablar de temas políticos, ¿no? Un análisis y también hablar de un libro que ya está en boga, está siendo visualizado por muchos ecuatorianos, no solamente dentro, sino fuera también del país. Adriana, ¿qué tal? Bienvenida.
6: ¿Cómo estás?
5: Yo quiero primero conversar contigo y que nos deje a conocer a la audiencia de Buenos Días, País. El escribir en unas redes sociales algo que le guste o no le guste a la ciudadanía, en este caso sobre la política ecuatoriana, ¿qué tan duro es para ti como ciudadana, como mujer ecuatoriana?
6: Bueno, primero que nada quiero decir que yo no soy periodista ni nada. Yo siempre digo que los que hacemos esto ahora último somos los influencers improvisados, ¿no? ¿Por qué? Porque somos los ciudadanos que hemos democratizado la voz. Cansados. Un día cansado de tanta impunidad, de tanta corrupción. Entonces, yo me considero anticorreísta, ¿verdad? Porque ya llegó un momento en el que dije, ¿hasta cuándo les vamos a permitir tanta cosa? ¿Hasta cuándo? Entonces, ahí vengo yo, una ciudadana que decidió alzar la voz.
5: Ahora, el alzar la voz, el decir lo que no te agrada, lo que crees que está mal, ¿qué ha causado en tu vida diaria?
6: Bueno, ha causado odio, rechazo, amenazas, pero de una minoría, porque la mayoría tengo bastante aceptación, bastante. ¿Sabes qué? Y ahora último tengo bastante, como que dice, bullying en las redes, ¿no?
5: ¿Amenazas de qué?
6: Acoso, amenazas de muerte.
5: Hay imágenes, si podemos por favor pasar imágenes de capturas, de chat, de WhatsApp, creo que te envían o a través de las redes sociales.
6: A través de las redes sociales.
5: ¿Qué dicen estas amenazas? Cuando, por ejemplo, tú das tu opinión, ¿no? Porque es una opinión, es algo personal, me agrada o no me agrada, le guste o no le guste. Yo soy de la idea que a ti no te gusta, sigue. No tengas mala sangre.
6: Así es.
5: Por favor, vamos a ver si rodamos.
6: ¿Sabes qué? Bueno, yo tengo 1,000,000 amenazas. Desde el día uno que yo comencé a hacer esto, porque yo tengo una voz súper potente, súper fuerte, incómoda.
5: Entonces, imponente,
6: sí, sí, sí. ¿Sabes qué? A Rafael Correa le dicen el comandante, ¿ya? Deja de hablar del comandante porque tú ya estás entregada, tú ya estás sentenciada. Incluso hay unos mensajes en donde dice, tienes la misma ruta de Villavicencio. Señores, yo no soy política, yo no soy como Villavicencio. Yo soy una voz incómoda, una voz ciudadana, una voz que salió de ahí, de soy uno más de ustedes, que decidió hablar. Si tú no decides hablar, es tu problema, yo decidí hacerlo.
5: Ahí tenemos uno, por favor, ese que veamos. Hay un chat que dice, ahí está, vas a sufrir tal extremista, odio a la derecha, a la gente como tú. Pues eso es lo que te envían cuando tú escribes algo que no te parece, que no está de acuerdo con tal situación.
6: Mira lo que dice, yo voy a ser el que libere a mi país de gente como tú. Obvien eso.
5: Saquemos ahí. O sea, la impotencia, el coraje ha llegado entonces. Pero ¿qué pasa ante esa situación? ¿Has denunciado este problema?
6: Claro que sí. Lo vengo denunciando. Incluso aquí en mi libro está todo lo que me dicen, todas las amenazas. Y esto este libro lo escribí el año pasado. No es de ahora. Incluso hay un capítulo, en el capítulo 16, en donde dice, hablar tiene costo, pero callar también. Y justamente me llena de orgullo este capítulo, porque hoy por hoy va perfectamente con todo lo que... Sí tiene un costo altísimo, pero siempre lo voy a decir, no me van a callar. Yo voy a seguir hablando, voy a seguir insistiendo. Y si me toca dar mi vida en las calles, lo voy a hacer.
5: No temes.
6: No temo.
7: Aquí estoy viendo justo el libro, aquí el fin de los borreos, y aquí justamente está diciendo una invitación a romper con el rebaño. ¿Cómo poder romper con el rebaño en esta ciudadanía, en este contexto en el cual vivimos?
6: Este libro no es un libro de insultos, es un libro de higiene mental, de higiene, de limpiarse del caudillismo, ¿no? Del borregaje, porque ahí también resalto mucho que hay borregos de izquierda, hay borregos de derecha, hay borrego en barrio rico, hay borrego en barrio pobre, hay borregos en todas partes. Entonces, yo lo que animo a la gente es comenzar a tener criterio, a no defender con uñas y dientes a un caudillo, que bien o mal... Se robó, nos robó, saqueó al Ecuador.
5: ¿Por qué ese nombre?
6: El fin de los borregos no es el fin del correísmo per se. Es el fin a la fe ciega, casi religiosa, hacia un líder nefasto, ¿no? Y esto aplica para todos los líderes, para todos los caudillos, no solo para uno.
5: Mucha gente se preguntará, y te lo voy a hacer muy sinceramente, Adriana, esta pregunta. ¿Recibe dinero para hacer todo esto?
6: No, absolutamente nada. La gente me dice que soy pagada, pautada por el gobierno, y no es así.
5: ¿Lo haces porque estás convencida de la situación que se vive en el país?
6: Es completamente convicción. Es completa. Las personas que me conocen, mi familia, saben que no recibo un centavo. De hecho, lo agarré como hobby. Es mi hobby.
7: Sí, alzar la voz para quienes tampoco pueden llegar y pueden conocer un poco más allá de...
6: Así es.
5: Y hay personas que cuando escriben algo, de verdad, tú te identificas con esa persona y que no tienen el valor de escribirlo, de decirlo. Te identificas con ese comunicado o ese video que hace tal persona. ¿No?
6: Exactamente, sí. Y sabes que yo le animo, lo que siempre, yo abro un en vivo y siempre les digo, yo animo a la gente. Yo apoyo a las páginas chiquitas, me encanta que están saliendo peladitos.
5: Estás haciendo videos ahora con una joven, ¿no?
6: Sí, la Diva Venenosa. Y me encanta porque la juventud se está uniendo y me escriben. De hecho, hay páginas chiquitas de que comenzaron con 500 seguidores, peladitos hablando de política. O sea, eso está, y me escriben. Dice, ¿qué debo de hacer? Habla, tienes el arma más poderosa del mundo, el teléfono. Habla, sin miedo alguno.
5: ¿Cómo es tu vida diaria? ¿Puedes salir normalmente, Adriana, a un centro comercial de la calle sin recibir esas amenazas, esos ataques personalmente de quienes no les gusta lo que uno hace?
6: Ya no, mi vida ha dado un vuelco de 180 grados, debo de admitirlo, y por ejemplo, en un mall... hace como 15 días estuve en un mall y se me acercó un grupo de personas, no se me acercó, pasaba un grupo de personas y una persona de ese grupo me dijo, zorra, hija de... ¿Ya? Como hay otros que se te acercan y te piden fotos, es una realidad. Y te dicen cosas lindas como la admiro, siga así, pero también hay cosas de...
5: Es la voz, ¿no?, de los que no quieren hablar.
6: Así me dicen.
5: ¿El libro dónde lo encuentran?
6: Está ahorita en Librería Española. Lo hago también personalmente, lo envío a todo el país. Muy pronto está en unos 15 días está en Nueva York y muy pronto en todas las librerías del país.
5: Un libro que está en
7: internacionalmente.
6: Sí, España, Nueva York. Y tengo muchísimos pedidos. Yo jamás imaginé tener tanto éxito. O sea, comencé hace un año y medio en redes porque yo soy empírica, soy una analista social empírica.
5: Esa pregunta te iba a hacer, ¿pensaste alguna vez
7: estudiar,
5: estar implicada actualmente, como en la realidad ahora estás, llegar a ese nivel, a ese alcance?
6: Nunca me lo imaginé, nunca me imaginé, y yo le agradezco a mi gente de la acogida que tengo. De hecho, este libro ha causado tanto furor, tanto les ha ardido tanto al correísmo que me persiguen. Ahora hay memes míos pidiendo por favor que me metan presa al correísmo, como que si fueran algo, ya no son nada. Entonces, que por favor me metan preso si están de acuerdo que esta mujer debe ir a la roca. Yo no hablo nada en mis videos que no esté ya en un medio. Yo saco de sustentado. Medios que ya están. Entonces, yo lo único que hago es sacar la noticia de ahí y la hago a mi estilo. Le pongo sarcasmo. Es lo único que hago. Pero las noticias que yo doy están sustentadas.
7: Sí es.
5: ¿Y esas amenazas de quién vienen?
6: Mira, las amenazas...
5: ¿Hay nombres?
6: Hay nombres involucrados en el que... posiblemente, es que no lo pensaron, jamás se imaginaron que yo haga grande esto. O sea, hay un grupo de disque tiktokers del correísmo, no voy a decir nombres aquí ahorita, pero van a estar en la fiscalía.
5: Va a haber acciones legales.
6: Va a haber acciones legales porque incluso yo abrí un en vivo la noche anterior a la amenaza, yo abrí un en vivo tirando al agua a toda esta gente. Y al siguiente día, señores, oh sorpresa, me levanto y estaba la amenaza ahí.
5: A cuidarse de Adrianita y sobre todo a cuidarse con el de arriba.
6: Totalmente.
5: Y éxito en este libro.
6: Muchísimas gracias.
5: Sin duda alguna, un libro que refleja tu posición ante la situación que ha vivido y vive el país. Lo encuentras en librerías nacionales.
6: Así es.
5: Y también próximamente en el exterior.
6: Así es. Y sabes que el libro lo recomiendo, no es porque sea mío, se van a reír bastante. Incluso aquí tenemos el
5: sarcasmo político.
6: El sarcasmo, y aparte de eso, aquí está.
5: Los 10 mandamientos correístas.
6: Los 10 mandamientos correístas. Léase
5: dos de eso.
6: ¿Lo leo?
5: Lea.
6: Ok, les voy a leer. No les voy a leer todo porque, bueno.
5: Para que tengan esa pique y esa curiosidad de comprarlo.
6: Los 10 mandamientos correístas, versión no autorizada por la razón ni la decencia. Primero, amarás al prófugo sobre todas las cosas, aunque robe, mienta o esté sentenciado. Tú lo seguirás como corderito fiel. Segundo, no tomarás el nombre del caudillo en vano. Criticar a Rafael es herejía. Solo se permite repetir hasta la victoria siempre, sin saber de quién es la frase. Tres, santificarás las sabatinas, porque no hay misa más sagrada que 4 horas de insultos, abusos, mentiras y cadenas nacionales obligatorias. 4. Honrarás a tus compadres y familiares. Nepotismo no es corrupción, es confianza revolucionaria. Si no enchufas a tu prima, entonces ¿a quién? ¿Le doy los 10? ¿O no? ¿Sigo? Ok. 5. No robarás, a menos que sea a nombre del socialismo del siglo XXI. Y si te atrapan, di que es persecución política. Funciona siempre. 6. No levantarás falso testimonio, salvo que sea contra un periodista incómodo. Que no se te olvide, difama primero, investiga después o nunca. 7. No codiciarás el poder ajeno, solo al que no puedes controlar. Si no lo dominas, sabotea. Y si te sacan, grita fraude hasta quedar afónico. 8. No confesarás tus errores, siempre echarás la culpa al FMI, a la prensa corrupta o a los pelucones. La autocrítica es de tibios. 9. No permitirás que nadie piense diferente, y si alguien se atreve a insultarlo, amedréntalo, insúltalo, acúsalo de traidor, vendepatria o agente de la CIA. Y 10. No permitirás que la verdad te haga libre, porque ser borrego implica obedecer sin cuestionar, repetir sin pensar y defender al caudillo, incluso cuando te pisa. Amén, hermanos.
5: Bien, al estilo sarcástico está ese el libro hecho. Muchas gracias por acompañarnos.
6: A ustedes, muchísimas gracias por la invitación.
5: Que Dios te bendiga.
6: Amén.
5: 8:23, vamos a la pausa y volvemos.

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1: ...8:34 de la mañana y ya está con nosotros Alejandra Loor, periodista manabita, para hablar sobre el fin del toque de queda en Manabí. Buenos días, Alejandra.
2: ¿Qué tal? Mucho gusto. Muy buenos días, colegas.
3: Qué gusto saludarte, Alejandra. Queremos conocer, como ecuatorianos y sobre todo guayacenses, cuál fue la posición de las autoridades, en este caso policías y militares, o cómo se ejecutó el toque de queda en esa provincia, que hoy concluyó en las 9 provincias y 4 cantones del país.
2: Bueno, colegas, contarles un poco también a la ciudadanía que nos está oyendo que las autoridades acá se toman muy en serio este asunto del toque de queda, y efectivamente te puedo decir, a veces cuando he llegado de trabajar ya pasadas las 10 de la noche, bueno, la gente está haciendo caso a la medida, ¿no? Porque en otros toques de queda que ha habido con medidas similares, incluso en pandemia, muchas veces tú veías que la gente desobedecía un poco la medida. En cambio ahora no, tú llegas y literalmente está desolado, los puestos de comida se están levantando y las autoridades, bueno, decirte, las veo como tal, no los veo porque ya a las 11 de la noche estoy en mi casa y no puedo observar lo que están haciendo. Sin embargo, las autoridades locales igual han tenido que salir a trabajar porque, y era algo que analizaba justamente pensando en esta entrevista, si bien el toque de queda inicia a las 11 de la noche, más temprano, en varias ciudades de Manabí, se han reportado algunos hechos violentos, que es justamente lo que se quiere evitar con esta medida que concluyó esta madrugada. Sin embargo, las autoridades han tenido que estar activas y han tenido ellos que movilizarse a distintos puntos de la provincia donde han ocurrido estos hechos. Ahora, las cifras generales ya las vimos, ¿no? Miles de detenidos. Esto nos hace pensar también un poco en, bueno, y el hacinamiento en las cárceles con tantos detenidos, porque sabemos que hay medidas sustitutivas, pero no aplican precisamente para todos los detenidos, o no debería aplicar para todos, porque depende también de las circunstancias en que hayan sido aprehendidos, en este caso, hasta que se realice el proceso judicial. Sin embargo, las autoridades locales creo que están muy de acuerdo, podría decirse, porque hablando del caso de Manta, pues sí, es una ciudad turística, es una ciudad que es un motor económico de la provincia y del país, podría decirse, pero sí necesitaba tal vez una medida que sea más contundente. Ahora, estas cifras locales, ya más a profundidad, esperemos que las autoridades nos den a conocer un balance de qué tan efectivo pudo ser este toque de queda, porque no solamente se envía a la ciudadanía a su casa a las 11 de la noche, hay otros factores que también influyen, y como te decía, es una ciudad turística, los locales de comida, el transporte interprovincial, entonces hay muchos...
3: Esto ha afectado la economía, ¿no? Pero lo que todos los ecuatorianos necesitamos y queremos es la seguridad. Ahora, ¿qué pasa con la situación actual en Manabí? Los hechos violentos últimos que se han registrado.
2: Precisamente eso. Nos queda la duda, desde el punto periodístico y también como ciudadana, nos queda la duda de si la medida va a ser realmente efectiva. ¿Por qué? Porque si bien el toque de queda se fundamenta, o uno de los fundamentos que el decreto mencionaba para establecer ese toque de queda en Manabí es que del 1 al 20 de abril aproximadamente se registraron varios hechos violentos entre las 23 horas y las 5 de la mañana del día siguiente, justamente es el horario en el que nadie puede salir. Sin embargo, estos últimos días acá en Manabí, no solo en Manta, en Manabí, Montecristi, Sucre, se han registrado hechos violentos con múltiples víctimas más temprano. Entonces te queda la duda, o esperas una explicación tal vez más detallada de las autoridades, de si esto es realmente efectivo o simplemente no va a haber más sucesos violentos entre las 11 de la noche y las 5 de la mañana. Y bueno, se registra más temprano. Fue lo que ocurrió acá en el sector de las Acuatas el viernes en la noche, me parece, en una cancha deportiva, 5 fallecidos. Ayer también hubo otro crimen y fue, o son, en horas del día o a pocos minutos de que termine, de que empiece el toque de queda. Entonces, sí te queda como esa duda de que las autoridades te vayan a decir, no, pero entre las 23 y las 5 horas se redujeron los hechos violentos. Ajá, pero ¿y antes de eso?
1: durante el día?
2: Perdón, no logro escuchar.
1: Sería de hacer más operativos durante el día para tener este control y ya no tan solo decir, ah, no, el toque de queda y se controló solamente en la madrugada y queda el resto del día libre.
2: Bueno, sí, la verdad es que no soy una experta en seguridad, pero por mi trabajo he conversado con algunas personas que tienen más conocimiento en esto y ellos siempre van a que, lamentablemente, a estas alturas no se está atacando la raíz del problema, estamos atacando un síntoma, que son los sucesos violentos, de inseguridad, más no estamos atacando la raíz de este problema, que vendría a ser desde la parte social, el acceso a educación, el acceso a los servicios sociales, atender a la juventud que está más vulnerable, más desprotegida, y que lamentablemente ve ciertos caminos más fáciles o más accesibles que el mismo hecho de tener un acceso, valga la redundancia, a la educación de calidad, al servicio de salud, a un empleo. Entonces, todos estos factores, yo coincido con estos expertos que he podido entrevistar por mi trabajo, que es desde allí donde se debe trabajar ahora, pero la realidad actual es esa, que te digo, en Manta no hay como que tú vas en la calle y te arranchan el celular, no es así, son más bien los hechos puntuales, pero que atemorizan a la ciudadanía, que si te ponen a pensar, y si yo estoy en un lugar y de pronto hay una balacera y yo no tengo nada que ver, no es contra mí, como bien lo dicen las autoridades, es entre ellos, ¿no? Pero si estás en el lugar justo en ese momento, desde el susto hasta que puedas salir lastimado y quién sabe más. Entonces, sí, los operativos son importantes, pero no sé si la solución sea que la fuerza pública esté absolutamente en todos los rincones de la ciudad. O sea, va un poco más allá. Ahora, volviendo a lo del toque de queda como tal, creo que las autoridades nos van a dar cifras importantes. Claro que sí, nos van a dar cifras importantes a nivel local, a nivel provincial y, bueno, a nivel nacional, hablando de las 9 provincias, ¿no? Sin embargo, esperemos que esto quede así, o sea, que vaya en tendencia a la caída, porque hace aproximadamente un mes y medio, el ministro Reinberg, me parece que él habló de una reducción de criminalidad, y sí, puedo decirte que yo que trato noticias todos los días, mis compañeros del canal que tratan noticias todos los días, que veo sus reportajes, hay días en que hay menos sucesos violentos, pero hay días en que hay muchos más. Por ejemplo, este fin de semana fue bastante violento, no solo en Guayaquil, no solo en Guayas, sino también aquí en Manabí.
3: Efectivamente, a ese punto, Alejandra, iba a tocarte una masacre en Montecristi. Y como tú decías en tu intervención, víctimas colaterales, muchas personas. Sucede aquí y en todo el país. No tienen nada que ver con hechos delictivos, con crímenes, pero por estar en el lugar de los hechos, a la misma hora, una bala perdida acabó con su vida y se convierte en víctimas colaterales. Masacre en Montecristi. Antes de concluir el toque de queda, esta masacre que dejó varios muertos y heridos en ese cantón manabita.
2: Un suceso que nos tomó a todos, tal vez no por sorpresa como tal, porque tristemente uno normaliza ya esta situación. Es como que al final del día te sientas a ver, mira, hoy hubo tantos ataques, o sucedió eso o aquello, pero te puedo decir por personas que viven cerca de allí, que comentaron la situación en mi entorno laboral, que fue algo bastante cruel, bastante, o sea, que te daba miedo, ¿no? Nos contaba una compañera del trabajo que vive cerca del lugar, que se escuchaban las sirenas. O sea, el mismo hecho de escuchar las sirenas, la bulla, los gritos. Imagínate, en una casa, yo siempre pienso en lo social, ¿no? En la parte más sensible. Imagínate en una casa donde hay niños y que escuche esto, y tú tener que explicarles, ¿cómo les explicas? ¿Cómo les explicas que esto sucede así, que es por tal situación? Tienes que usar muchos eufemismos y ser muy cuidadoso al explicarle. Y en cuanto a esto, bueno, también hubo otro hecho ayer en la tarde. Una mujer fue asesinada en los exteriores de del centro forense acá en Manta. Y los datos preliminares dicen que ella estaba esperando por el cuerpo de una de las personas fallecidas en otro ataque. Entonces tú dices, bueno, sucedió esta masacre, pero 2 días después, otra vez, otro suceso, y te quedas pensando, fue más temprano. Entonces, ahí queda justamente la duda de lo que yo les digo, y es en eso en lo que me enfoco precisamente. El toque de queda va en un horario específico, no
3: Antes de
2: es un
3: finalizar
2: día.
3: esta entrevista, Alejandra, ¿cuál es la expectativa del Manavita en torno a los días que vienen de aquí en adelante luego del toque de queda?
2: Bueno, creo que en la parte económica, como lo mencionaba, creo que es un alivio por un lado que haya terminado, porque como lo
3: Recuperarse,
2: voy
3: ¿no?
2: a mencionar, hasta la tiendita de barrio el fin de semana, el viernes en la noche y el sábado en la noche, atiende hasta las 11:30, 12, 1, dependiendo de la ubicación, para tratar de tener más ingresos, porque como todos sabemos, también la economía está delicada en el país. Entonces, hasta desde allí, desde una tiendita de barrio, que las ganancias son mínimas como para mantenerse, desde allí se va viendo la afectación para el turismo, los hoteles, los viajeros. Entonces, siento que por un lado sí es un alivio, pero no te voy a negar que también hay personas que van a decir, bueno, y ahora ya voy a salir del trabajo a las 11 de la noche porque tengo turno rotativo y sí me da miedo salir a esa hora, ahora que ya no está el toque de queda y puede pasar esto o aquello. Aunque, sin embargo, como lo hemos visto, los hechos violentos no se rigen por un horario como tal, no es que solo en este horario se hace, ¿no? Pero yo creo que por un lado hay un alivio porque te digo, aquí en Manta tenemos muchos locales, la gastronomía es una de las fuentes principales de ingresos de la ciudadanía aquí, en todos los barrios te puedo decir. Entonces creo que para ellos sí es un alivio que se termine porque ellos muchos locales empiezan a trabajar desde las 4 de la mañana con los encebollados, con los ceviches, con los caldos
3: Corviche.
2: y los corviches, los bolones y todos estos locales también trabajan hasta tarde.
3: Alejandra,
2: Ahora 10 y
3: yo creo
2: 20
3: que
2: empezó a
3: te,
2: recoger.
3: yo te voy a censurar en esta entrevista porque has tocado un tema que levanta el ánimo y mueve las tripas a los nuestros amigos, que es la gastronomía, porque para mí la gastronomía manavita es una de las principales de nuestro país. Mi respeto.
2: Así,
3: Cuando voy a
2: totalmente.
3: Manaví donde mi familia, el corviche, el ceviche, hasta el seco de gallina que lo hacen de maravilla.
2: Todo, absolutamente todo. Nuestra tierra tiene una maravillosa gastronomía y que todavía se puede explotar mucho más.
3: Andrés, ¿tienes alguna inquietud al respecto?
1: Y con respecto a las cifras, porque sabemos que Manabí, sabemos que se vuelve un poquito peligrosa, pero igualmente no deja de ser turístico. ¿Cómo van las cifras en el tema de seguridad?
2: Bueno, Manabí ya supera las 170 muertes violentas, perdón, el distrito Manta,
3: Manta.
2: Montecristi, Jaramijó. Y a nivel de Manabí se superan las 200 muertes violentas. Creo que sería un poco aventurado darte una cifra específica porque justamente ¿no? ayer hubo un suceso también en Sucre. De hecho, el decreto del toque de queda argumentaba también que Manta, Puerto Viejo, Sucre y San Vicente, estos distritos eran como que los que más habían basado para decir, no, en Manabí necesitamos un toque de queda. Entonces, más allá del número específico, el punto es que sigue creciendo y que lo triste, como lo decía, es que lo terminamos normalizando y que incluso los niños ya saben de qué se trata, o sea, ya empiezan a decir, ¿qué es esto? ¿Qué pasó? Y creo que por ahí es el daño más grande a la sociedad, o sea, el vivir con miedo, el tener preocupaciones. Siendo un niño, los niños no tienen por qué tener preocupaciones, pero las cifras que ya se mencionan en la pantalla y que día a día cambian, yo no puedo decirte hoy, hay 200 tanto específico, porque mañana seguramente va a cambiar. Y eso es lo lamentable y eso es lo que, ojo, yo entiendo que esta situación no sé. No se va a cambiar de la noche a la mañana, no estoy diciendo las autoridades, mañana nos tienen que dar un país 100% seguro, para nada. Pero nuestra labor periodística sí es un poco estar pendientes y preguntarnos, cuestionar un poco qué se está mejorando en las estrategias, porque vemos que las autoridades sí hablan de las alianzas, de la cooperación bilateral, pero acá en el día a día, en Guayaquil, en El Oro, en Esmeraldas, en Manabí, tú ves que las cifras suben, suben, suben y preguntas, ¿y dónde están los resultados? ¿O cuáles son esas acciones concretas que van a hacer que tú como ciudadano te sientas más seguro?
3: Queremos agradecerte por darnos a conocer prácticamente la situación desde la perspectiva o la visión periodística como comunicadora de esta tan importante provincia y tan querida como es Manabí, una vez que concluyó el toque de queda y sobre todo la expectativa que tiene el emprendedor, el empresario, pequeño, grande y alto, en salir adelante con el tema de la seguridad. Muchas gracias por tu intervención y que tengas un excelente inicio de semana.
2: Igualmente, muchísimas gracias, colegas, ha sido un gusto. En cualquier momento que podamos conversar de algún otro tema, pues estoy disponible para ustedes.
3: Muchas gracias. 8 de la mañana con 50 minutos. Ese es el panorama en la provincia de Manabí, ¿no?
1: Así es, vamos a ver igualmente qué va aconteciendo más adelante. Vamos a estar en contacto también con Alejandra para ver cómo se encuentra Manabí.
3: Nos vamos a una pequeña pausa publicitaria, pero enseguida regresamos con la última parte, la parte final de Buenos Días, País.
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0: 8:53 y el Ministerio de Salud Pública hizo la entrega de medicamentos, 2.2 millones de medicinas e insumos para hospitales de la provincia del Guayas, como el Hospital José Daniel Rodríguez, el de Infectología, el de Monte Sinaí, el del Guasmo Sur, el Francisco de Casa Bustamante, conocido como Hospital del Niño, y también el Hospital de Durán. Veamos el siguiente informe.
1: ...2.2 millones de medicamentos e insumos médicos en los hospitales de Infectología, el de Monte Sinaí, el Hospital del Guasmo, el Francisco de Icaza Bustamante y también en el de Durán. Las autoridades se pronunciaron sobre estas acciones. Esto fue lo que dijo el representante de esta cartera de Estado.
2: Vamos a distribuir 2.2 millones de fármacos a diferentes centros de salud y hospitales de la ciudad y de la provincia. Lo mismo que estamos haciendo aquí en nuestra provincia, lo estamos distribuyendo en diferentes provincias del Ecuador, porque así lo ha dispuesto el presidente.
1: La supervisión hecha por los representantes del ministerio permitió conocer la logística de despacho y también se corroboró el flujo en el suministro de los medicamentos hacia las casas de salud de Guayaquil y también de Durán.
3: Vamos a continuar de la misma manera, desde las compras centralizadas, distribuyendo hacia toda la provincia. Cada semana se van a seguir distribuyendo medicamentos y dispositivos médicos. Estamos trabajando con compromiso, con vocación de servicio y con corazón por cada adulto mayor, mujer, embarazada, niño y la población en general que requiera una atención de salud.
1: Esa atención también irá a otros 20 hospitales en la provincia del Guayas durante los próximos días. Emilio Zamora, El Noticiero, trabajando por Ecuador.
4: Y vamos a ver también, porque en Pichincha también estuvieron entregando los medicamentos.
5: En el marco de la compra centralizada que lidera el Gobierno Nacional, el Ministerio de Salud Pública recibió un nuevo lote de medicamentos y dispositivos médicos que fueron distribuidos a los hospitales de especialidades de Eugenio Espejo y al obstétrico Isidro Ayora. En la provincia de Pichincha, explicó el ministro de Salud, Jaime Bernabé Erazo.
6: Conocer exactamente las necesidades de cada hospital, y eso se hace en territorio, presencialmente, y ahora estamos aquí en las bodegas del Eugenio Espejo y junto con la directora provincial y con el gerente, vamos a recibir toda una serie de fármacos que van a abastecer toda la demanda que necesita la ciudadanía.
5: Más de 220 mil unidades de medicamentos y dispositivos médicos recibieron ambas casas de salud. El objetivo es fortalecer el sistema de salud pública en el Ecuador, acercar los servicios y garantizar el acceso oportuno a favor de toda la población mediante la continuidad y las entregas progresivas que se ejecutan a escala nacional.
6: Que la salud no tiene horario y nosotros tenemos la obligación de abastecer todas las bodegas de las distintas direcciones provinciales, porque la necesidad que tiene cada uno de los pacientes, de los ciudadanos.
5: Gabriela Merino, directora provincial de salud en Pichincha, señaló que la recepción de los 4 camiones es para fortalecer el abastecimiento de los principales hospitales de la provincia.
7: Está programando para que todas las semanas salgan a nivel nacional, porque no solamente es en Pichincha, todas las distribuciones de los medicamentos e insumos que se van recibiendo de la compra centralizada. Estamos cumpliendo justamente la promesa que se le hizo al señor presidente de poder abastecer todas nuestras unidades y poder reducir los problemas que hay con nuestra comunidad.
5: El Ministerio de Salud Pública reafirma su compromiso de continuar velando por la salud de los ecuatorianos con acciones concretas para acercar los servicios con medicamentos y dispositivos médicos en beneficio de la población ecuatoriana. Patricio Aguas, El Noticiero, trabajando por Ecuador.
0: Ahí está, Ministerio de Salud entregó esos medicamentos e insumos tanto en Quito como en Guayas. 8:57 antes de irnos, vamos a ver qué pasa con nuestro dron en lo que es la ciudad de Albastros. Prácticamente venía de las Américas, hay congestionamiento, no se sabe por qué, las clases ya, los chicos ya están adentro.
4: Claro, en tenemos aulas. Una unidad educativa aquí
0: sí,
4: justo,
0: pero
4: ahí, entonces puede ser.
0: No es para que los niños no ya entraron, ya están en clase, están en el primer recreo, creo.
4: Yo creo que algo ha pasado ahí. Varía, porque a veces los
0: falta
4: más pequeños
0: un agente de ATM.
4: Ahí eso sí, en esa salida sí.
0: ¿Vio? Porque,
4: de
0: mira,
4: paso, ahí también
0: la vía a la subida del puente hay normalidad. En todo caso, eso es lo que capta nuestro dron desde la Avenida de las Américas en el norte de Guayaquil. Mire, hay normalidad a la subida del puente. la avenida Pedro Menéndez Gilbert. No, esa es la avenida... ¿Cuál es la avenida esa?
4: La Tarazana.
0: No, la larga no es la Tarazana, esa no es la Tarazana. Es otro nombre, avenida Boloña, creo que es algo así. Bueno, Delta. No, la Delta ya en Urdesa. Toma. Bueno, en todo caso, ahí está la situación que se vive en el norte de la ciudad. Nosotros vamos a despedir el informativo. Gracias por acompañarnos y que tengan ustedes un excelente inicio de semana.
4: Nos vemos, pero no se olviden de seguirnos en nuestras redes sociales porque ahí estamos actualizando el contenido minuto a minuto. 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Nos vemos.

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Son ahora las 9 de la mañana y 2 minutos. Empezamos ahora una programación muy, pero muy especial. Estamos ya en la tercera semana de este mes de mayo. Y la pregunta que yo quiero que todos ustedes reflexionen es: ¿cómo está siendo este mes de mayo para usted? ¿Está siendo un mes de atrasos? ¿Está siendo un mes donde todas las cosas están quedado estancadas? ¿Está siendo un mes de pérdidas, de ruinas, de fracasos? ¿Está siendo un mes de deudas, de pobreza y de miseria? Pues yo quiero decirle que esa situación

0: Yo crecí aquí y de niño siempre soñaba tener una hacienda. Realmente vivíamos muy ajustados, por eso es justamente que mis papás no pudieron dar estudio.
1: Yo crecí en esa parte ahí arriba, donde está esa casita, es la casa de mi mamá.
0: Mi papá sembraba y yo me imagino que mantener a Ocho haya sido bastante duro, ¿no? Entonces, por eso es que no había posibilidades de salir, no había mucha posibilidad de salir. Entonces, aquí, por ejemplo, yo cuando estaba joven quería vestirme ya de otra manera, pero mi mamá no me podía dar. Entonces se me ocurrió, digo, me voy para la ciudad. Solo tenía una camiseta, dos interiores y un pantalón. Con eso salí. No tenía mucho tampoco, no tenía nada más bien. Eso era lo único bueno que tenía y con eso salí. Y mamá dijo, que Dios te bendiga mucho porque yo no te puedo dar mayor cosa aquí. Yo ya me fui a Quito y no tenía ninguna capacidad intelectual, ¿no? Como no tenía estudio, entonces para mí era muy difícil. Buscaba formas de trabajar de ayudante, buscaba la manera de aprender alguna cosa, pero no era como para poder ganar, como para poder lograr mi sueño. Todo fue dificultades. Allá conocí a mi esposa.
2: Él llegó del campo, le trajo una señora para que ayude cortando hilos. Entonces, cuando yo lo vi, pensé, digo, el joven es muy tímido, no conversa, porque no conversaba, era poco comunicativo. Después de un buen tiempo, nos hicimos enamorados. Y después nos casamos.
0: La frustración era cuando ya mi hija nació. Pasamos una necesidad muy fuerte porque no tenía un buen trabajo, entonces ganaba poco y eso no alcanzaba.
2: Llegamos a vivir en el garage, es porque como no teníamos suficientes recursos para pagar un cuarto o un departamento, la señora donde nosotros estábamos viviendo, primeramente en unos cuartos sin techo, con puestos unos plásticos, entonces la señora dijo que iba a construir ahí y que nos bajaba al garage para no mandarnos porque ella veía nuestra situación. Y cuando yo estaba embarazada de mi segundo hijo, me detectaron cáncer. Todo el embarazo era de alto riesgo. Cuando di a luz es cuando me sacaron también el tumor. Y en los exámenes dio positivo a cáncer. Tenían células malignas.
0: Era muy difícil para mí porque no habíamos ni comenzado bien y aparentemente ya iba a perder a mi esposa porque es lo que sucede, ¿no? Con la enfermedad.
2: Entré en depresión, en ansiedad, en desesperación, en saber que no podría criar a mis hijos a causa del cáncer.
0: Bueno, yo era bastante religioso, si puede decir así. Era muy religioso. Antes de eso habían personas que invitaban. Yo les cerraba la puerta en la cara porque no me gustaba escuchar nada de eso. Pero como estaba pasando una necesidad, mi esposa también desesperada, un niño recién nacido, entonces me dijo, dice que hay una iglesia que le invitó una señora que vendía un producto natural y que se va a ir. Entonces yo le dije, bueno, no hay problema, ¿no? Cuando se fue estábamos desesperados, estábamos así, a veces ni comíamos. Entonces se fue todo triste, todo con un sufrimiento muy muy fuerte.

0: y cuando realmente bajé, sentía y pedía que sentía que tenía la respuesta y pedía a Dios que me dé fuerzas para permanecer creyendo eso.
1: Volvieron a hacer unos nuevos exámenes en Solca y decía que hay una junta de médicos y que no saben qué pasó. Ahí Dios nos dio la dirección de poner.

0: el taller?
1: El negocio aquí en Quito, nosotros tenemos una empresa de ropa de mujer. Se llama Creaciones Jocelyn. Nos manejamos con 20 empleados. Hacemos pantalones de mujer, chaquetas. Actualmente estamos dedicados a hacer pantalones de mujer porque proveemos a las cadenas a nivel nacional. En el mes más o menos se confecciona unos 4 a 5 mil pantalones para distribuirlos.
0: Aquí estamos en uno de los 4 lotes que Dios me ha bendecido. Justamente tenemos aquí 32 vacas en producción. Nuestra actividad principal es la leche. Vendemos leche cruda a una pasteurizadora y envía más hacia la costa. Esa es nuestra actividad principal. Aquí estamos en el segundo lote. Tenemos seleccionado las vaquillas que tenemos allá. Por acá tenemos las terneras y tenemos también una sección por aquí arriba de preparto. Entonces aquí tenemos 2 empleados, aproximadamente tenemos 2 hectáreas en esta parte. Aquí estamos en el tercer lote, el otro lote donde hacemos, donde crecemos pasto. Así como usted le ve, utilizamos el tractor para poner oxigenador, para igualar. Y nos crece este pasto para justamente para la producción, eso es muy necesario. Y aproximadamente tiene 3 hectáreas este lote. Entonces son uno de los 2 lotes grandes que tenemos, donde tenemos bastantes áreas para trabajar. Estamos para enseñar el último lote, donde está el ganado seco, el ganado próximo a ser inseminado, o también las vacas que están descansando después de haber dado la leche. Entre todos los lotes aproximadamente se tiene un costo aproximado cerca del $1,000,000. Es lo que se tiene en los lotes, en el ganado, en las construcciones y todo eso. Cuando comencé era solamente era un sueño, pero el altar es que me mostró cómo seguir, cómo guiar, y el altar para mí es la base principal. El Espíritu Santo y el altar, de ahí es donde sale todo. El altar es la respuesta a la necesidad o la respuesta a los sueños.
1: Pensábamos que iba a ser para descansar, para visitarla, cuando podamos ir, pero actualmente está funcionando como un segundo negocio para nuestra familia. Dios nos ha bendecido grandemente. Es una bendición haber llegado a la Universal.
0: Todo hemos conquistado a lo largo de estos años. Ha sido propósitos, campañas. Nuestra vida ha estado en el altar.
1: He relatado todo lo que Dios me ha dado en lo económico, en lo familiar. Pero la mayor riqueza que yo tengo es el Espíritu Santo, que es la alegría para mi vida. Digamos que le da razón a mi existencia.

0: Son ahora las 9 de la mañana con 12 minutos. Si don Nelson y la señora Consuelo pudieron superar esa situación difícil, la pregunta es, ¿por qué no usted también va a poder superar esa situación? Así que ahora me gustaría pedirle que usted se prepare, porque de aquí a las 10 de la mañana, atención, 10 de la mañana, estamos en vivo, será nuestra segunda reunión del Día de la Prosperidad con Dios. Ya tuvimos la primera reunión a las 7 de la mañana, terminó a las 8 y 5, y ahora nuestra siguiente reunión será 10 de la mañana. Usted todavía tiene tiempo para prepararse y para llegar acá al Templo de los Milagros. Luego al mediodía, a las 3 de la tarde y a las 19 horas. ¿Le gustaría saber qué es lo que va a suceder el día de hoy? Acompañemos este informe.
1: En la mayoría de los casos, las deudas no comienzan con una crisis. Empiezan con pequeñas decisiones, un financiamiento accesible, un pago en cuotas o una facilidad que parece inofensiva. De hecho, el acceso al crédito se ha convertido en una herramienta común para cubrir necesidades básicas, emergencias o proyectos personales. Sin embargo, el endeudamiento excesivo está generando consecuencias significativas en la vida de las familias, afectando tanto su estabilidad económica como su bienestar emocional. Las deudas no comienzan necesariamente por acceder a algo grande o de vital importancia. En muchas ocasiones, surgen por decisiones poco acertadas, pero el verdadero problema aparece cuando esas decisiones comienzan a superponerse. Un compromiso, luego otro más, y así sucesivamente, hasta que una parte importante del ingreso ya está comprometida, antes de siquiera haberlo recibido. Y es ahí cuando la persona empieza a sentir presión, no porque no genere ingresos, sino porque ya no tiene control total sobre ellos. Y es en ese punto donde la deuda deja de ser una herramienta y se convierte en una carga. Entonces, ¿cómo podemos cambiar este panorama?
0: Muchas de las veces las cosas no saldrán como queremos. Por más que las cosas a veces no salgan como queremos, como planificamos, ¿vamos a desanimar? No. Siga luchando, siga insistiendo, no desista, no se rinda. Usted debe continuar creyendo. Usted debe continuar confiando. Recuerde, Dios está con usted. ¿Cuál es su nombre?
2: Marta Montoya. Mi hija, ayer yo estaba luchando los proyectos, ella es abogada. Había ingresado algunos proyectos, ella está viviendo en Ibarra. Entonces, ella mes a mes iba escribiendo cada proyecto que ella quería que se lo solucione. Pero justamente ayer ella me llama que el día de hoy está firmando un contrato de una cooperativa. Ella maneja todo lo que es cooperativa. Y le salió uno de ellos, de todos le salió uno. Está bendecida ella. Además, mi hijo que vive fuera, también me dio la sorpresa esta semana. Me dice, mami, acércate a la zona solar donde él me había pagado el pasaporte, porque quiere que lo visite.
0: ¿Cuál es su nombre?
3: César.
0: Don César, ¿cuál fue su victoria?
3: Mi victoria es que el 2025 yo hice mi proyecto de hacer dos departamentos de construir. Así que esta semana ya se terminó y están listos para alquilarlos.
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1: Las 9 de la mañana con 20 minutos y yo me encuentro directamente desde el santuario del Templo de los Milagros, preparándonos para nuestra reunión de las 10 de la mañana. Incluso yo tengo aquí ya algunas personas que ya están esperando con mucha fe la reunión de la prosperidad con Dios del horario de las 10 de la mañana. Aquí tengo a la señora, ¿cuál es su nombre?
2: Julieta Alarcón.
1: Señora Julieta, ¿de qué parte de la ciudad de Guayaquil usted nos visita?
2: Del Guasmo Sur.
1: ¿Y qué bus usted tomó para llegar acá?
2: La Metrovía.
1: Desde el Guasmo Sur, atención al pueblo del Guasmo Sur. Y señora Julieta, ¿qué es lo que usted espera hoy alcanzar de Dios para su vida económica?
2: Muchas bendiciones, el milagro de un propósito que tengo.
1: Amén, así será. Aquí tenemos también a otra señora que ya está aquí en las butacas del santuario del Templo de los Milagros. Son ahora las 9 de la mañana con 21 minutos. ¿Cuál es su nombre?
3: Yolanda Esquivel.
1: Señora Yolanda, ¿de qué parte de la ciudad de Guayaquil usted nos visita?
3: Del sur de la ciudad.
1: Del sur de la ciudad. Y cuéntenos, ¿cuál es la bendición que hoy usted quiere alcanzar en la reunión de la prosperidad con Dios?
3: Bueno, seguir prosperando. O sea, quienes más están prosperados son mis hijos, porque yo vengo a pedir por ellos también.
1: Haga así como las señoras que ya están aquí preparándose, están esperando con toda la fe para nuestra reunión de las 10 de la mañana. También tendremos otros horarios al mediodía, a las 3 de la tarde y especialmente a las 19 horas. Atención, como ya está finalizado el toque de queda, nuestra reunión de las 18 horas y 30 será hoy normalmente a las 19 horas. Y aquí está conmigo el pastor Jason, que de aquí a poco estará ministrando la reunión de la prosperidad con Dios a las 10 de la mañana.
4: Así es, hoje estaremos aquí en la segunda reunión, según clamor, estaremos hablando con respecto a las oportunidades. Hay muchas personas que perderam la oportunidad que habían recibido de tener un trabajo mejor, de tener buenas ganancias, de tener algo mejor en su vida. ¿Por qué? Porque no usaron la fe inteligente, por eso vamos a estar enseñando esa fe inteligente para que esta persona aprenda cómo usar esta herramienta que es la oportunidad.
1: Son ahora las 9 de la mañana con 23 minutos y usted puede acercarse aquí al Templo de los Milagros, Avenida de las Américas, 305, sector Kennedy Norte, en la ciudad de Guayaquil. No importa cuál sea su religión, usted no pagará nada, todos van a ser bienvenidos. Yo hago este desafío, usted que está pasando por problemas en su vida económica, hoy es el día donde esta situación va a cambiar. Siga acompañando ahora más casos verídicos.

0: ¿Cuál es su nombre?
1: Marta Montoya. Mi hija, ayer yo estaba luchando los proyectos. Ella es abogada, había ingresado algunos proyectos. Ella está viviendo en Ibarra. Entonces, ella mes a mes iba escribiendo cada proyecto que ella quería que se le solucione. Pero justamente ayer ella me llama que el día de hoy está firmando un contrato de una cooperativa. Ella está manejando, ella maneja todo lo que es coactiva y le salió uno de ellos. De todos le salió uno. Está bendecida ella. Además, mi hijo que vive fuera también me dio la sorpresa esta semana. Me dice, mami, acércate a la zona solar donde él me había pagado el pasaporte porque quiere que lo visite.
0: ¿Cuál es su nombre?
2: César.
0: Don César, ¿cuál fue su victoria?
2: Mi victoria es que el 2025 yo hice mi proyecto de hacer 2 departamentos de construir. Así que esta semana ya se terminó y están listos para alquilarlos.
0: Señora Noemí, ¿cuál fue su victoria?
3: Mi victoria es que no podía vender unos solares que tenía.
0: ¿Hace cuánto tiempo que usted no podía vender esos solares?
3: Hace unos 3-4 años. Vendí ya los terrenos de los 2 solares y ya tengo la respuesta a todo.
0: David, ¿cuál fue tu victoria?
4: Victoria fue un aumento de sueldo. Todos los años se hace una evaluación y se aumenta en cierta cantidad y tiene un límite, ¿no? El aumento de sueldo. Pero en mí fue bastante, fue mucho más de lo que yo esperaba y del límite que está establecido.

Yo me llamo Eugenio Hurtado. Pastor, fueron 4 años luchando, perseverando. Nunca tiré la toalla. A pesar de que habían voces que decían, tú estás perdido. Pero yo decía, mi Dios es más poderoso porque Él es el juez, Él es mi abogado. Yo en la empresa donde trabajé mucho tiempo, fui desvinculado porque yo me enfermé prácticamente y no podía trabajar. A pesar de que me habían desvinculado, ellos me hicieron una liquidación, y eso porque yo los demandé. O sea, yo le digo, todas las copias de la demanda, llévala a la iglesia, yo me voy. ¿Qué pasa, pastor? Que cuando ya estuvimos ahí en la audiencia, no llegaba la jueza. La jueza no llegó, asignaron otro juez. Y el juez que de la causa, cuando nosotros llegamos, llamaron, o sea, los abogados de ellos y el dueño de la empresa, y llamaron a mi abogado para que llegáramos a un acuerdo. Bueno, la propuesta de ellos no era prácticamente favorable a mí. Entonces nosotros hicimos una propuesta. Ellos proponían, nosotros también. Y llegamos a un acuerdo. Me cancelaron lo que era de cancelar del acuerdo que llegamos. Y todo fue pastor, todo salió bien. Fue un milagro. Porque este caso, ya prácticamente dice mi abogado, es bien difícil, bien difícil. Esto aquí hay que venir a muchas audiencias, dice, muchos días. Y no fue, solo el lunes se solucionó todo. Y gracias a Dios yo ya gané el juicio. Ellos se fueron también contentos, fui, firmé y ya todo quedó ahí. Gracias a Dios.

0: Pasó 15 años en prisión, luchó contra la adicción. Hoy tiene un imperio de pan de $1 billón. Dave Dahl creció en Oregón. Su familia tenía una panadería, pero él no le gustaba nada de eso. Se sentía perdido. Dejó la escuela, empezó a consumir drogas y a los 18 años de edad ya estaba en prisión. Y fue así que por 4 ocasiones estuvo preso. No encontraba una salida e incluso pensó en terminar con su vida. Pero un día todo cambió. En su última condena aprendió diseño gráfico y por primera vez vio un futuro. En 2004 salió de prisión. Con 38 años de edad, sin dinero, sin trabajo, solo con la esperanza de cambiar su vida y no volver a caer. Y fue así que su hermano le dio una oportunidad. Volvió a la panadería de su familia y empezó limpiando bandejas. Hasta que se le ocurrió una idea: crear un pan diferente. Así nació Dave Killer Bread y la gente lo amó. En 2015 vendió su empresa por $275 millones. Hoy, la marca vale más de $1 billón. Esta es solo una de las miles de historias de alguien que tocó fondo, pero pudo salir adelante.
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2: Son ahora las 9:34 a.m. y yo quiero hacer una invitación, y más que una invitación, una convocatoria especial. Hoy es el día en el cual su situación va a cambiar. Y yo le digo así con tanta certeza, con tanta seguridad, sin miedo a equivocarme, porque los casos verídicos que estamos colocando en esta programación es la prueba de todo eso. Por eso yo quiero hacer esta convocatoria en este momento a todas las personas que nos están escuchando desde los barrios, desde el sector norte de la ciudad de Guayaquil, Miraflores, Urdesa, Los Ceibos, Alborada. Usted que nos está escuchando este momento desde el Cerro Santana, que es del centro. Usted que nos está escuchando desde las 9 de octubre, Bolívar. Usted que en este momento está participando de esta programación, aún tiene chance. 10 de la mañana usted puede acercarse a la reunión de la prosperidad con Dios, como también al mediodía, 3 de la tarde, y atención, especialmente a las 19 horas, el Templo de los Milagros. Está ubicado en la Avenida de las Américas. Si usted viene sentido del norte hacia el sur, como quien va al sur, usted puede tomar en el río Daule, en la estación principal de la Metrovía, en la terminal Río Daule, toma la Metrovía y se queda en la estación Aviación Civil Oeste. Pasa el paso peatonal y ahí está el Templo de los Milagros. Y si usted nos está escuchando en este momento desde el sur de la ciudad de Guayaquil, sentido sur-norte del Astillero, Jimena, Centenario Sur, Las Acacias, Los Esteros, usted puede tomar el transporte y quedarse en el San Marino Shopping. Todo mundo conoce y usted ingresa por la calle Alavedra Tama. Ahí justamente está el Primax, McDonald's. Usted ingresa por esa avenida, por esa calle, y a 4 cuadras usted llegará al Templo de los Milagros. No hay cómo perderse, no hay cómo decir yo no ubico el Templo de los Milagros. Es una construcción hermosa que incluso coloca belleza aquí en la ciudad de Guayaquil, porque es la casa de Dios. Avenida de las Américas 305, sector Kennedy Norte, en la ciudad de Guayaquil. Usted no tendrá que pagar absolutamente nada. Ah, pero siempre a mí me han hablado mal del trabajo de la Universal. Si usted no viene a hacer la prueba, ¿cómo saber entonces si es verdad o mentira lo que la gente dice por ahí? Incluso usted dice así, ah, es que tengo miedo que me vayan a quitar lo poco que tengo. Entonces deje sus pertenencias en casa, venga con lo del pasaje, pero haga la prueba. ¿Qué usted tiene para perder? Fíjese, con mucho respeto, ¿qué le vamos a quitar si la miseria ya le ha quitado todo? ¿Hasta cuándo usted va a soportar esa situación? Hoy es la oportunidad para cambiar su vida. 10 de la mañana, de aquí a poco. Son ahora las 9 de la mañana con 38 minutos. Ya estamos preparados en el santuario. Las personas van llegando. Los pastores están ahí listos para dar inicio a la reunión de la prosperidad con Dios. Luego al mediodía, 3 de la tarde y a las 19 horas. Incluso en este momento, usted va a acompañar ahora el caso verídico de Gina Mera. Tenía depresión, se sentía sin valor. Ahí está. Es la prueba de un alma pobre. La vida económica estaba destruida. Empezó a frecuentar la iglesia, pero un día tomó la decisión equivocada de apartarse. Usted que está apartado, usted que está alejado, tome la decisión de regresar hoy lunes, 10 de la mañana, mediodía, 3 de la tarde y a las 19 horas. Acompañemos este caso verídico.
3: Mi nombre es Gina Mera y hoy le voy a contar mi historia. Cuando yo llegué a la iglesia, llegué muy joven. Llegué con mucha tristeza, llegué con depresión, llegué sin rumbo, llegué muy triste, sola. Me sentía inferiorizada ante todos, porque mi vida no era una vida con color. En mi casa había muchos problemas económicos en los cuales me impedían de llevar una vida normal. Mi padre estaba con desempleo. En mi casa había una situación muy humillante que no teníamos ni para comer. Fiábamos en la tienda y siempre teníamos que comer lo que había, porque no, la situación no daba. Un día mi tía nos invitó a un lugar en el cual ella dijo que iban a solucionar nuestros problemas. Ella nunca mencionó que era una iglesia. Ella solamente dijo que era un lugar en el cual iba a encontrar la solución. En aquel entonces la situación que teníamos era el problema económico. Llegué a la iglesia con eso, ¿no? Con que quería solucionar mi problema económico. Una vez que yo fui a ese lugar, me encontré que era la Iglesia Universal, y ahí yo entendí que mi problema no era solo económico, que mi problema era espiritual, que yo tenía que encontrar a Dios, a ese Dios que nunca lo conocí por los problemas que yo estaba llevando, y creo yo que hasta fueron necesarios los problemas que yo pasé para conocer a Dios. poco a poco se fueron solucionando los problemas económicos. Yo fui sintiendo paz en mi corazón. Participé en aquel entonces de todas las reuniones y Dios hizo ese milagro en mi vida. Ya se fue la tristeza, se fueron los problemas económicos. Mi papá consiguió empleo, yo también empecé a trabajar. En la iglesia conocí a la persona que ahora es mi esposo. Gracias a él tengo dos hijos. Uno, en el primer embarazo, yo tuve un problema en el útero. Yo tuve un embarazo de alto riesgo, en el cual tenía el 85% de desprendimiento en mi útero. O sea, mi hijo no iba a vivir. Y Dios me respondió. Mi hijo nació sano y salvo. Una vez que yo tuve a mi hijo, yo estaba en la iglesia. Igual seguía luchando, pero ya como no tenía problemas económicos, yo ya sentía paz en mi corazón. Yo pensé que eso ya era suficiente. Y sin embargo, yo prioricé a mi hijo en vez de priorizar a Dios. Estuve de lleno en la maternidad de mi hijo. Pasé todo mi tiempo con mi hijo porque se enfermaba mucho y por eso yo seguía yendo a la iglesia, pero como que me enfrié espiritualmente y yo igual iba a las reuniones, leía la Biblia, escuchaba las prédicas, pero sentía que algo no estaba bien. Pasaron los años, pasaron muchos, muchos años y sin embargo Dios tocó mi corazón. Dios permitió muchas luchas en mi vida, en las cuales me hizo entender que sin Él no somos nada. Vino el tiempo de pandemia y en los familiares de mi esposo tuvimos 5 pérdidas. Murieron sus abuelos, su papá, su hermano y una tía, parientes de mi esposo. Y sin embargo, en medio de ese dolor que nosotros sentíamos en aquel tiempo de la pandemia, Dios tocó nuestro corazón, Dios en mi corazón y el de mi esposo. O sea, Dios mostró que teníamos nosotros que buscar ser hijos de Dios, que no solo basta ir a la iglesia, que no solo basta escuchar las palabras, la prédica y un sobre y ya. O sea, tenemos que buscar ser hijos de Dios. Entonces, cuando fue ese tiempo de pandemia, sentimos el dolor de los familiares y más aún el dolor en el alma de saber que no habían iglesias, que todo estaba cerrado y tener nosotros que buscar nuestro propio altar en casa. Y ahí descubrimos que nosotros siempre tuvimos la esencia de saber que Dios estaba en primer lugar, pero que nosotros teníamos que poner de nuestra parte para hallar a ese Dios real. No obstante, con eso, mi esposo tuvo un accidente laboral en el cual casi pierde la vida. Mi esposo trabajando laboralmente, hubo el choque de dos líneas de alta tensión y él tuvo fuertes quemaduras de segundo y tercer grado. En el rostro tuvo quemaduras en el brazo, en la muñeca y la más grande que es en el abdomen. Heridas físicas que en el momento de verlas nosotros decíamos, Dios, nunca te separaste de nosotros, fuimos nosotros los que nos apartamos de ti. Y sin embargo, Dios tuvo tanta misericordia que por medio de ese accidente, Dios nos mostró una vez más que Él nunca nos había dejado. Y nosotros aceptamos que estábamos equivocados. Y sin embargo, ahí ya nació el deseo de buscarlo en espíritu y en verdad. Que Dios es Padre y que Dios nunca desampara a sus hijos. Pasado ese accidente, hubo una vigilia del Espíritu Santo en el cual acudí a la iglesia nuevamente, como siempre he estado yendo, y Dios habló a mi corazón y me mostró que yo tenía que buscarlo más a Él. Y Dios derramó de su presencia en mí. Dios me dio su Espíritu Santo y gracias a Él tengo vida. Gracias al Espíritu Santo tuve el deseo de evangelizar, de salvar almas, de llevar esa palabra a esa persona que sufre, a esa persona que está en el mundo sin vida, sin esperanza. Una vez recibido el Espíritu Santo, tuve más ganas de vivir, tengo paz, estoy tranquila con mis hijos, con mi esposo. Incluso con él comparto anécdotas de lo que yo vivo cuando converso con las personas que encuentro cuando se evangeliza. Y Dios fue dando muchas más bendiciones apenas yo tuve ese encuentro con Dios. Gracias a Dios, con mis hijos oramos por nuestra vida económica y gracias a eso Dios nos dio la posibilidad de poder tener nuestra casa propia. Antes nosotros vivíamos en una casa que no era nuestra y ahora sí podemos decir que es nuestra porque ya legalmente está nuestro nombre, ¿no? Gracias a Él, gracias a Dios, asimismo con los sacrificios y votos, Dios nos dio la conquista de tener un auto en el cual podemos movilizarnos, dar lo mejor para nuestros hijos, para nuestros familiares y también para nuestro prójimo, ¿no? Dios bendijo toda mi vida. Dios me bendijo con un esposo excelente. Dios me bendijo con mis dos hijos. Y Dios ahora me ha dado lo más importante para mí. O sea, para mí es todo lo que es el Espíritu Santo. Sin el Espíritu Santo yo no tendría vida, no tendría sentido. Fue el Espíritu Santo el que me devolvió la vida. Fue el Espíritu Santo el que puso en mí esas ganas, ese deseo de servir con amor y pasión.
0: Tocaba en bares de Londres hasta que se atrevió a tocar la puerta correcta. Ed Sheeran era un músico más, tocando en bares de Londres, sin fama, sin contactos, hasta que se atrevió a entrar en un estudio donde nadie lo había invitado. Pero allí estaba grabando Jamie Foxx, y Ed le mostró su música, le pidió que escuchara una canción. Para muchos, esto habría sido algo intimidante, pero para Ed era ahora o nunca. Y fue así que Jamie Foxx lo escuchó. No solo lo escuchó, quedó impresionado y le abrió la puerta de su estudio. Todo esto permitió que Ed conociera a productores, ingenieros y managers, personas que tenían conexiones que él jamás habría conseguido por sí solo. Podemos darnos cuenta que una sola conversación, una sola demostración de talento y su música empezó a llegar a las personas correctas. Porque Ed pasó de tocar en bares a ser promovido por gente de la industria top. Recuerda, el networking no es coleccionar contactos, es mostrar tu valor en el momento correcto, a la persona correcta. Tu talento es solo la mitad de la ecuación. La otra mitad es atreverte a conectar. Una puerta abierta puede cambiarlo todo.

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1: Son ahora las 9 de la mañana con 55 minutos y seguimos en esta programación especial. Especial porque estamos preparados para participar de aquí a poco. Faltan 5 minutos para las 10 de la mañana de nuestra segunda reunión de la Prosperidad con Dios. ¿Cómo usted quiere empezar su semana? ¿Usted quiere empezar su semana bendecido, con puertas abiertas, caminos abiertos? Hoy es el día. Quizás usted no acostumbra a participar los lunes, pero hoy haga algo diferente. Hay un refrán que dice que locura es hacer las mismas cosas y esperar resultados diferentes. Siempre lo mismo. Siempre las mismas actitudes, las mismas decisiones. Hoy usted tiene que tomar la actitud de hacer algo diferente. Empiece la semana haciendo una alianza con Dios. Y saliendo un poquito de lo que sucede y va a suceder hoy lunes a las 10 de la mañana, al mediodía, 3 de la tarde y a las 19 horas, quiero que usted viva esta semana inédita. Haga algo diferente. Usted va a leer más la Biblia. Usted va a acercarse a esa persona que tiene algún tipo de resentimiento y le va a pedir perdón. Usted va a venir más a la iglesia. Usted va a ayunar. Usted va a hacer algo diferente, algo inédito, con un solo objetivo: recibir el Espíritu Santo. Ya que este día domingo 24 de mayo, el obispo Macedo estará directamente desde el cenáculo, allá en Tierra Santa, ministrando el Espíritu Santo. Por eso, por nada del mundo usted debe faltar este domingo 24 de mayo a las 9:30 de la mañana, porque será una reunión muy especial. Vamos ahora a escuchar lo que va a suceder este domingo y también el caso verídico de cómo la vida de una persona cambió cuando ella recibió la mayor de todas las riquezas, el Espíritu Santo.
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4: Cuando tenía 7 años, mamá me entregó dentro de la propia familia en adopción, ¿verdad? Con papeles, todo sobre la mesa, fue lo que me dijeron aquellos que me recibieron en la casa, la nueva familia. O sea, con 7 años yo ya tenía conciencia, ¿verdad? De dónde yo venía y de quién era mi madre. yo fui creciendo, ya empecé con la edad de la adolescencia, ¿verdad? Entonces yo empecé a tener sentimientos negativos hacia mis padres adoptivos. Yo era muy rebelde, yo no aceptaba a ellos como padres, no los aceptaba, no los quería. Trataba de buscar la manera de acercarme a mamá, pero nunca conseguía, no me lo permitía. Decidí, me fui de la casa, ya me había graduado del colegio, me tatué, me fui y empecé también a vivir una vida conforme a mi manera, conforme a lo que yo quería. Me involucré con chicos, empecé a ir a fiestas, me quedaba todas las madrugadas, ya eran todos los fines de semana. Conocí a una chica, empecé una relación con esa chica de 5 años y al mismo tiempo yo estaba teniendo asimismo relaciones con otras personas. Ahí vinieron los sentimientos de rechazo, ya los pensamientos de que para qué yo vivo, para qué yo estoy, que si por qué la mamá me dejó, que por qué ahora yo estoy sola aquí, yo no sirvo para nada, mismo aquí tratando de dar lo mejor para ellos, pero siempre recibiendo ese rechazo. Entonces había un vacío. Cuando me quedaba sola, se sentía una cosa horrible dentro de mi pecho. Entonces, como que ahí yo me iba de fiestas, teníamos encuentros por las noches de tomar, y en esas tomadas terminábamos haciendo cosas que no se debía hacer. Eso generaba en mí sentimientos de tristeza. Y también tuve problemas espirituales. Cuando yo me acostaba, siempre era por la madrugada, ¿no? Sentía que alguien agarraba las cadenas de las puertas y las sondeaba. Y creo que era la única que la escuchaba era yo, porque luego también vi que cuando me dormía una sombra sobre la cama, como una mano cubriéndome, también pasé por eso, tenía miedo, sentía mucho miedo en la oscuridad también. Entonces yo viví esos 23 años con una vida de sufrimiento, de tristeza, de vacío, de rechazo, con inclinaciones también contrarias a mi naturaleza, ¿no? Y así fue que yo llegué a la Iglesia Universal.

Al día que yo iba, siempre era Dios hablando lo mismo para mí. La palabra fue entrando en mí. Dios me estaba mostrando lo que Él quería de mí, porque la palabra estaba entrando en mí. Yo ya sabía que Dios estaba mirándome. Yo ya sabía que Dios estaba allí obrando en mi vida. Yo quería realmente una liberación completa en mi vida. Pero Dios también sacó de mí todo lo que estaba mal dentro de mí. Entonces yo conocí que lo que yo estaba haciendo no era normal como yo lo creía. No estaba bien como yo pensaba. Me tocó buscar a mi mamá. Me tocó llegar hasta ella, pedir perdón, ¿no? Siendo ella la que tenía que hacerlo conmigo, pero yo lo hice, ¿verdad? Porque yo quería estar bien con Dios. Empecé a vivir con ella. Entonces llevamos una relación muy bonita, gracias a Dios. Fui y busqué a cada uno de mis tíos. Pedí perdón para ellos también. Y me arreglé también con ellos. Y bueno,

mirar para atrás. Yo quería ir de largo yo con él y que lo que sucediera desde ese día en adelante era cosa de él. Cuando yo decidí creer, entonces fue ahí cuando vino una alegría, no un sentimiento. Fue una alegría porque creí en la promesa y eso me dio una seguridad. Eso para mí fue el día en que marcó un antes y un después en mi vida. Gracias a Dios, ahora esos conflictos de que la inclinación por las chicas no está más. No está más dentro de mí. Yo no siento un vacío. Yo no siento esa tristeza. Yo no siento esa necesidad de aferrarme a una persona para estar bien, porque el Espíritu Santo mismo hace con que si uno pasa por una situación, nos ayuda a correr a su refugio y es ahí cuando él da esa fuerza para continuar. Entonces, yo sé que no estoy sola y sé que Dios está en el control de todo. El Espíritu Santo me ha dado paz, alegría, esa seguridad, sobre todo ese cuidado que yo tanto necesito de un padre que nunca tuve. Ahora yo tengo ese cuidado también de él.

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1: Son ahora las 10 de la mañana con 7 minutos y seguimos en esta programación especial. En este preciso momento ya inició nuestra reunión de la prosperidad con Dios de las 10 de la mañana. Atención, usted todavía puede llegar al mediodía, a las 3 de la tarde y especialmente a las 7 de la noche. Pero no deje pasar este día. No deje que este día pase en blanco, no deje pasar esta oportunidad. Estamos en la semana de lo inédito, una semana diferente. Haga algo fuera de lo ordinario, fuera de lo común. No acostumbraba venir los lunes, pues hoy venga. Pues Dios abrirá sus puertas, Él abrirá sus caminos y usted prosperará. Usted va a escuchar ahora el caso verídico de Sandra López, ya que ella no tenía para mantener a sus hijos. Incluso llegó a vender dulces en los buses, no que eso esté mal. Todo trabajo dignifica. Pecado es robar, es tomar lo que no le pertenece, pero siempre cualquier persona aspira a más. Y así fue como ella empezó. No había ni para la comida. Incluso también utilizaba ropa regalada porque no tenía para comprar. ¿Quieres saber qué fue lo que ella hizo para salir de esa situación? Acompañemos este otro caso verídico.
2: Mi nombre es Sandra López. Mi sufrimiento inició, bueno, de niña crecí con solo mi mamá y padrastro. Ya a los 14 años salí de mi casa, me fui a vivir con un hombre y pues pasaba hambre, pasaba mucha necesidad. De ahí a lo que yo tenía 20 años me separé, me fui a vivir a otro país. Ya separada, pensé que todo iba a mejorar y no. Ahí fue donde empeoró mi situación, agarré vicios,

0: de cigarrillo, de alcohol, discoteca, fiestas, una vida desordenada, madre soltera, con muchas necesidades, económicamente, espiritualmente. Fumé cigarrillo por 20 años aproximadamente. Cuando en los momentos que ya no estaba en ese, en fiestas y eso, ya que me pasaba como los efectos del alcohol y de todo, entonces ya me empezaba a sentir sola, vacía, triste, sabiendo que estaba haciendo todo mal, que mi vida era un desastre. Aparte de eso, también tenía muchos dolores de cabeza, sufría de dolores de cabeza también muy fuertes. Y los insomnios, que era, yo no dormía prácticamente, me pasaban las noches dando vueltas y los momentos que me quedaba dormida tenía pesadillas. Aparte de que yo, después que tuve mis dos hijos, yo tuve otra relación donde nació mi hija. Y bueno, yo a ella intenté abortar porque yo sufría mucho para tener mis dos hijos y en lo económico no tenía para mantenerlos. Entonces, intenté abortar. Cuando quedé embarazada tenía ya después principio de aborto. Ya no podía trabajar más porque mi trabajo era trabajar en la calle. Yo vendía dulces en los buses. Era limitado, por lo menos en el vestir, casi nada. Sí, más que todo era regalado las cosas en el vestir. Que salir a alguna parte, ir a alguna parte, llevar a los hijos a pasear a alguna parte. No, porque no había para eso. Yo como mamá pues me sentía frustrada porque no poderle dar a mis hijos lo que ellos necesitaban, no, no podía. Cuando mi hija tenía 15 meses de nacida, ahí yo conocí la Iglesia Universal. Yo fui porque mi mamá me dijo que había una iglesia y ella, alguna ocasión, ella fue sanada en la Iglesia Universal y ella me dijo: mira, sabe que allí hay una iglesia, vaya y lleve a su hermano. Ese día yo iba cargada de problemas en mi vida sentimental y yo salí ahí que todos esos problemas que yo veía que parecían interminables, ya empecé a ver los pequeños, sentí lo primero, paz. Ya yo tomé la decisión de arrepentirme y empezar una nueva vida. Yo dije, ya mi vida no puede seguir igual, ya tiene que cambiar porque ya he vivido demasiadas cosas malas. He sufrido mucho, mi vida fue totalmente muy mala. Empecé a participar ya más firmemente, empecé y me bauticé en las aguas, ya dejé lo que era vicios, alcohol, malas palabras, mi temperamento era fuerte, me peleaba con todo el mundo. Eso, todo eso lo fui dejando, todo eso fui sanando, fui limpiando, fui limpiando, fui limpiando. Ya no me hacía falta el cigarrillo, de hecho, hoy día el olor me da asco, me da ganas de vomitar, igual que el alcohol, me da asco, ganas de vomitar, no necesito de esa fiesta, no necesito amistades malas, no me hace falta nada de eso, porque mi vida ha sido transformada, cambiando, cambiando, cambiando. Entendiendo y dando el primer lugar a Dios, pero en obediencia, ya mi emprendimiento cambió, ya yo no vendo en los buses, ya yo tengo mis clientes, trabajo con productos, pero tengo mis clientes, ya no necesito estar en la calle y ya por lo menos podemos salir, tenemos más libertad de que si ir a un paseo, ir a un restaurante, ya tenemos cómo podernos vestir, ya en la alimentación, comer mejor. Sí, ha ido avanzando progresivamente. Ahora es diferente porque sí se ve la diferencia de antes, cómo trabajaba a cómo trabajo ahora. ¿Ya? Ahora yo trabajo con mis productos, traigo productos, trabajo con productos importados y vendo al mayor, ya tengo mis clientes. Ya no necesito estar en la calle y las bendiciones van más sobre nosotros, ¿sí? Porque nos tornamos obedientes, respetando lo sagrado como es nuestras primicias. Hoy día mi vida está totalmente transformada, ya en mi vida económica no hace falta nada, ya tenemos para vestir, para calzar, comer bien, quizás pasear, quizás ir a restaurantes, ya. Muy, muy cambiada mi vida, totalmente. Gracias al Señor Jesucristo. Y lo más importante que Dios me ha dado es recibir el Espíritu Santo. Nada se compara con ese tesoro que uno recibe, que es el Espíritu Santo dentro de nosotros.
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4: Son ahora las 10 de la mañana con 17 minutos y continuamos en esta programación especial del día de hoy. Sepa que yo acabé de subir del Santuario de los Milagros, donde ahora se está dando la reunión de las 10 de la mañana. El pastor empezó determinando el mayor de todos los poderes. Usted ve, el mundo quiere poder. Al mundo le gusta el poder y por el poder hace cualquier cosa, hasta cosas indebidas. Pero lo que el mundo no sabe que el mayor de todos los poderes es el Espíritu Santo. Porque cuando usted tiene el Espíritu Santo, usted se vuelve la persona más rica sobre la faz de la tierra. Y mientras usted no tenga el Espíritu Santo, lastimosamente somos las personas más pobres y miserables sobre la faz de la tierra. Y ahora, esa fue la primera oración, que usted reciba la mayor riqueza de todas. Luego, hoy estamos en el fin del atraso. En este momento está ya el pastor determinando, Pastor Jason, Primera de Tesalonicenses 2:18, Primera de Tesalonicenses 2:18, por lo cual quisimos ir a vosotros, yo, Pablo, a la verdad una y otra vez, pero Satanás nos estorbó. Siempre hay males, demonios, trabajando para que usted no pueda salir adelante. Y hace de todo, es un estorbo, es un impedimento. Y ya fue determinado que ese mal salga. Y ahora él está ahí clamando por los proyectos. No se puede perder esta oportunidad. Mediodía, nuestra siguiente reunión, 3 de la tarde y luego a las 19 horas. ¿Le gustaría saber qué es lo que acontece todos los lunes en la reunión de la prosperidad con Dios? Usted va a acompañar ahora este informe completo de todo lo que sucede en esta reunión.
5: la pérdida de dinero, del patrimonio, de un empleo, el enfrentar problemas con la justicia, la cancelación de un contrato o incluso la pérdida de la confianza de los clientes, son situaciones que afectan profundamente a muchas personas. Mientras algunos optan por minimizar su impacto, otros experimentan no solo un deterioro en su estabilidad económica, sino también una afectación significativa en su bienestar emocional, al ver comprometida su tranquilidad. Cuando las pérdidas son considerables, resulta natural cuestionarse, ¿por qué a mí? No obstante, centrarse en la búsqueda de culpables o en atribuir responsabilidades puede prolongar el malestar y dificultar la toma de decisiones acertadas. Entonces, ¿cómo podemos cambiar este panorama?
4: En el pasado cometí muchos errores, pero a partir de hoy yo voy a comenzar a construir un buen nombre. Tener el nombre limpio, buena reputación y un historial crediticio o judicial sin manchas es fundamental porque abre puertas laborales. Voy a hacer lo mejor, voy a superarme, voy a dedicarme, voy a poner más de mi parte. Aprenda a amar lo que usted hace. Sea íntegro, sea honesto. Hay que trabajar con honestidad e integridad. Señor Hermógenes, ¿cuál fue su victoria?
6: Mi victoria es que esta semana pasada ni pensado tenía que iba a salir un trabajo. Me fueron a ver el día miércoles a la casa para un trabajo, para un contrato.
4: ¿Y le salió un contrato?
6: Salió el contrato.
7: Pastor, mi victoria es que ya el carro de paquete está en la concesionaria, ya me lo van a entregar esta semana o los próximos, pero ya está todo pagado gracias a la bendición de mi Señor Jesús.
4: ¿Su proyecto?
7: Ya está.
4: Era conquistar
7: mi carro de paquete.
4: Un carro de paquete.
7: Sí.
4: Ya está pagado todo.
7: Ya está pagado todo.
4: Listo, sí. En la concesionaria y para salir.
7: Para salir, sí, pastor.
8: La victoria de mi Señor Jesús, que no tengo cómo agradecerle tantas bendiciones que Él derrama sobre mi vida, pues tuve la dicha y la bendición de irme a Estados Unidos con mi madre, mis nietos, mi sobrina, mi esposo, y gracias a Dios todo me fue bien. Y la novedad de que mi hijo, pues él tenía ya un carro que ya tenía 6 años, porque es su herramienta de trabajo, y ahora ya lo pudo cambiar con un carro nuevo del año de paquete 0 kilómetro, y justo el día viernes se lo entregaron. Y asimismo, toda nuestra economía va superando en mis hijos, los están subiendo de trabajo y todo eso, y gracias a mi Dios no tengo cómo agradecerle todo lo que Él hace por nosotros.
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0: Señor Hermógenes, ¿cuál fue su victoria?
1: Mi victoria es que esta semana pasada ni pensado tenía que iba a salir un trabajo. Me fueron a ver el día miércoles a la casa para un trabajo, para un contrato.
0: ¿Y le salió un contrato?
1: Salió el contrato.
2: Pastor, mi victoria es que ya el carro de paquete está en la concesionaria, ya me lo van a entregar esta semana o los próximos, pero ya está todo pagado gracias a la bendición de mi Señor Jesús.
0: ¿Su proyecto?
2: Ya está.
0: Era conquistar
2: mi carro de paquete.
0: Un carro de paquete.
2: Sí.
0: Ya está pagado todo.
2: Ya está pagado todo.
0: Listo, sí. En la concesionaria
2: listo
0: para salir.
2: Para salir, sí, pastor.
3: La victoria de mi Señor Jesús, que no tengo cómo agradecerle tantas bendiciones que Él derrama sobre mi vida, pues tuve la dicha y la bendición de irme a Estados Unidos con mi madre, mis nietos, mi sobrina, mi esposo, y gracias a Dios todo me fue bien. Y la novedad de que mi hijo, pues él tenía ya un carro que ya tenía 6 años, porque es su herramienta de trabajo, y ahora ya lo pudo cambiar con un carro nuevo del año de paquete 0 kilómetro, y justo el día viernes se lo entregaron. Y asimismo, toda nuestra economía va superando en mis hijos, los están subiendo de trabajo y todo eso, y gracias a mi Dios no tengo cómo agradecerle todo lo que Él hace por nosotros.

0: Señor Hortensia, usted participando del propósito de la carpeta los lunes, ¿cuál fue la victoria?
1: Así es, pastor, del año 2025 teníamos una deuda de la boda de mi mami en el Parque de la Paz, cuando ella ya falleció hace 4 años. Se estaba pagando y había una traba que no podíamos terminar esa deuda. Y yo determiné que este año, escribí en la carpeta también, ¿no? Y ya hasta en el mes de fines de noviembre se terminó esa deuda. Gracias al Señor, estamos tranquilos nosotros.
0: ¿Pagó la deuda?
1: Sí, se pagó la deuda.
0: Señora Jesús, participando los lunes, colocando su proyecto en la carpeta, ¿cuál fue su victoria?
2: Pastor, yo coloqué mi proyecto en la carpeta, que fue que amoblé toda mi casa. Es decir, cambié los muebles. Terminé de arreglar mi casa, le hice algunos arreglos.
0: O sea, usted tomó la carpeta y ahí usted colocó el proyecto de arreglar su casa y remodelar su casa.
2: Sí, señor.
0: Y Dios le dio condiciones.
2: Sí, señor.
0: ¿Cómo está ahora su casa?
2: Remodelada toda. Cambié las ventanas, le puse otro tipo de vidrio, los baños no tenían puerta y todo. A los mis baños le puse puerta, todo eso. Cambié mis muebles. Mi hija estaba luchando por su casa y yo puse ese pedido en mi carpeta. Mi hija en julio le dieron su casa. En noviembre ella le hizo los arreglos a su casa. En noviembre se pasaron a su casa propia. Ahí ella hizo un aumento de un departamento. Y en la siguiente semana ella lo alquiló.

0: Señora Rosario, colocando su proyecto en la carpeta, ¿cuál fue su victoria?
1: Yo sufría de goteras del techo, que tenía que poner plásticos para dormir, claro. Faltaba un pedazo, pero este año, gracias a Dios, por Navidad ya alcancé a poner el techo. Ya saqué el plástico.
0: O sea, usted puso como proyecto arreglar el techo de su casa. Y Dios le dio condiciones y arregló su techo.
1: Ya arreglé mi techo y saqué el plástico que tenía puesto.
0: Señora Livia, colocando su proyecto en la carpeta, ¿cuál fue su victoria?
2: Mi victoria fue que yo tenía en el 2024 que no podía remodelar mi casa. Y cuando yo puse proyecto en el 2025 en la carpeta, lo primero que dije, tengo que terminar mi casa porque como estoy sola y no me alcanzaba el dinero para hacer. Pero cuando yo lo puse aquí, ahora en este fin de año, en noviembre y diciembre, terminé a arreglar mi casa. Que yo mismo no lo creo, cómo terminé a arreglar el proyecto que me ha puesto aquí, me resultó bueno.
0: Dios cumplió su proyecto.
2: Me cumplió.
0: Yusbelis, colocando tu proyecto en la carpeta, ¿cuál fue tu victoria?
3: Mi victoria fue, pastor, que a mí me ascendieron en mi trabajo, subieron mi sueldo y me colocaron de responsable en la oficina.
0: Ivana, colocando tu proyecto en la carpeta, ¿cuál fue tu victoria?
4: Mi victoria fue, pastor, que gracias a Dios yo andaba buscando un trabajo y gracias a Dios yo pude buscar un trabajo y hoy en día estoy trabajando gracias a Él.
5: Son ahora las 10 de la mañana con 32 minutos y nuestra reunión de las 10 de la mañana está siendo una bendición completa. ¿Por qué no aprovechar el día de hoy? Hacer algo diferente, algo interesante que el pastor que está ministrando ahora la reunión de las 10 de la mañana, porque yo estaba en el santuario y ahora estoy aquí nuevamente desde nuestros estudios en nuestra radio, la Red de la Familia Ecuador. Y él estaba hablando acerca de las matemáticas de Dios. En las matemáticas de Dios no existe la suma, no existe la suma, no existe la resta, no existe la división, solo existe la multiplicación. Dios multiplica. Cuando la persona toma la actitud de buscarlo, la actitud de hacer el esfuerzo de llegar hasta su presencia. Así que mi amiga y mi amigo, tome esa decisión en este momento de llegar hoy al mediodía, 3 de la tarde y especialmente a las 19 horas. Vamos a acompañar el caso verídico de Cecilia Manrique, porque ella es la prueba de que cuando uno busca a Dios, uno prospera.
6: Mi nombre es Cecilia Manrique y pues yo antes de llegar a la iglesia, mi vida era totalmente destruida. Yo tenía muchos problemas en mi casa, padecía de una enfermedad. Muchos no sabían cómo era esta enfermedad porque ni los doctores me sabían qué era. Mis padres me llevaban donde los doctores, me hacían exámenes, pues no sabían qué era porque yo tenía problemas de respiración, no podía respirar y como si no fuera poco, pues yo sufría de males espirituales, yo no podía dormir, yo tenía mucho dolor dentro de mí, era mucha tristeza. Realmente yo pensaba que mi vida era solo de sufrimiento, que hasta ahí iba a llegar, porque yo no veía ninguna salida a ninguna área de mi vida. Y pues eso fue que yo empecé a sentir desde que yo era niña. Fue pasando el tiempo y pues la situación fue empeorando aún más. En vista de esa situación, mis padres a mí me llevaron a los brujos a hacer muchas cosas. Los brujos me decían que tengo que ir cada 15 días, que ellos me van a ayudar sobre el problema que yo tenía. Y pues no fue así. A medida que pasa el tiempo, yo voy creciendo y pues yo me voy encontrando con más problemas. Ahora ya no era solamente en mi vida, en mi salud, ¿no? A pesar de que yo me gradué de la universidad, pues igual en mi vida económica yo no encontraba trabajo, estaba desempleada. Todas las puertas se me cerraron. a pesar que yo tenía mi título, pero no tenía trabajo. En vista de eso, también yo ya encontré un novio en mi vida sentimental. De igual manera, yo empecé a seguir teniendo muchos problemas con aquel novio que tenía en ese entonces. Empecé a tener muchas peleas con mi novio. Empecé a pensar que yo no iba a ser feliz, ¿no? En ninguna área de mi vida. En mi casa, mis papás se peleaban. Tenía muchos problemas con mis padres. Mi madre vivía enferma. De igual manera, ella recurría donde los brujos, pensando buscar una solución, pero no. La situación empeoraba cada vez más. Es así como yo llegué a la Iglesia Universal a través de una invitación. Y pues, como yo ya había visto afuera muchas cosas, buscado soluciones en muchos lugares, yo dije, no tengo nada que perder. Voy a la iglesia y voy a ver qué es lo que sucede. Yo cuando llegué a la iglesia, pues no entendía mucho, ¿no? A mí me atendieron los pastores, los obreros me ayudaron, me hicieron oraciones. Y pues a medida que yo fui participando del proceso de liberación los días viernes, pues yo empecé a quedar libre de todos los males espirituales. Yo ya empecé a ver mejoría en mi salud, ya podía dormir. Cuando yo llegaba a la casa ya no tenía ese miedo que yo tenía, porque yo tenía mucho miedo en las noches, no podía dormir. Entonces yo empecé a ver un cambio, dije, aquí es donde mi vida va a cambiar. Entonces yo seguí participando de propósitos, haciendo cadenas, y pues ya empecé a ver muchas mejorías. Pero he ahí cuando llegó la campaña de Israel. Entonces el pastor, yo me recuerdo que habló, me dijo que la campaña no es para una mejoría, la campaña es para una transformación de vida. Entonces yo dije, entonces esta es mi oportunidad de ir con todo, porque yo ya no quería estar con esa vida que yo llevaba, estaba cansada, estaba frustrada de tener esa vida. Entonces dije, aquí es mi oportunidad y voy a poner fuerza, yo voy con todo. Entonces yo me recuerdo que yo hablé con Dios, hice mi oración, entregué mi vida en el altar por completo, dejé todo en el altar, subí con toda mi fe y pues cuando yo subí por el altar, yo subí con dolor, ¿no? Porque aparte del sacrificio que era mi vida, yo también tuve que sacrificar mis deseos, mis voluntades, todo, todo. Y a partir de ese momento, pues, todo empezó a cambiar. Yo seguí participando, entonces yo ya descendí con la paz del Espíritu Santo, que es lo más importante hoy en mi vida. Y todo lo demás yo ni recuerdo en qué momento sucedió, pero fue añadido. Empecé ya a ser otra persona, yo ya no era la misma persona que yo era, triste, con dolor adentro de mí. Ya todo eso cambió, todas las cosas del pasado quedaron atrás, yo tenía recuerdos a veces del pasado que a mí no me dejaban estar en paz, pues a partir de ese momento yo me olvidé de todas las cosas y pues empecé a tener otras visiones, otras metas ya, planes de Dios mismo que Dios ponía en mí, que yo puedo, y pues a partir de ese momento todo cambió. Pues ahora mi vida es totalmente transformada, yo no tengo ninguna perturbación, yo soy curada totalmente de todos los males que yo tenía. En mi vida sentimental, pues Dios me dio otro hombre, un hombre de Dios, me casé por el altar con él, soy muy feliz con mi esposo. En mi vida económica, pues de igual manera, Dios me dio la visión de emprender mi propio negocio. Yo tengo una papelería, estamos con otros proyectos de igual manera. Tenemos dos carros. Hace unos dos meses igual yo retiré de la concesionaria mi carro 0 kilómetros. Totalmente una vida transformada que nunca yo había soñado. Pero la mayor conquista de todo eso para mí es el regalo más glorioso que puedo haber yo recibido. Es la presencia de Dios, el Espíritu Santo. Esa es mi mayor riqueza que yo te puedo decir que tengo, porque a pesar de que en el hecho de que este mundo estemos, pues pasamos luchas, sí pasamos muchas cosas, pero cuando se tiene la presencia de Dios es totalmente muy diferente, porque a partir de que yo recibí el Espíritu Santo, en mí realmente existe lo que no se puede comprar en este mundo. Todo lo demás es material, todo. Para mí nada tiene ninguna importancia. Para mí la mayor gloria y la bendición más grande que yo puedo decir que yo he recibido es la presencia de Dios. Y no lo cambio por nada en este mundo.

0: Su taller se quemó dos veces, pero no se rindió. Hoy, Lego es uno de los imperios más grandes del mundo. En la década de los 30, Ole Kirk Christiansen era carpintero y fabricaba juguetes de madera. Pero la vida no fue fácil para él. Su taller se incendió dos veces. Su esposa falleció. Se quedó con sus hijos, sin dinero, sin esperanza, pero no se rindió. A pesar de todo, siguió creando, aunque nadie compraba sus juguetes. En medio de la Gran Depresión, cuando todo parecía perdido, Ole decidió arriesgarse y probar algo nuevo, el plástico. Diseñó bloques que encajaban entre sí, una idea innovadora, pero al principio nadie la entendió. Hasta que los niños comenzaron a construir casas, castillos, autos, y el mundo por fin lo entendió. En 1958, Ole patentó estos bloques y nació Lego. En 2023, la empresa estuvo al borde de la quiebra, pero no solo se renovó, sino que se convirtió en la marca de juguetes más grande del mundo. Recuerda, cuando sientas que todo se derrumba, no te rindas. Las grandes historias nacen en los momentos más oscuros.
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2: ...10 de la mañana con 45 minutos... y ya faltan pocos minutos para terminar nuestra reunión de las 10 que culmina a las 11 con 5 minutos. Pero usted todavía tiene oportunidad al mediodía, a las 3 de la tarde y especialmente a las 19 horas. Y justamente ahora, en la conferencia que está sucediendo a las 10 de la mañana, el pastor está hablando acerca de tres temas importantes que hoy usted va a venir a aprender acerca de estos tres temas, tres enseñanzas de David. abrace las oportunidades, aléjese de ambientes y personas que no le hacen bien y sea una persona determinada. ¿Cómo es esto? ¿De qué se trata hoy? Mediodía, 3 de la tarde y especialmente a las 19 horas, podrá acercarse con las herramientas de trabajo, documentos, papeles, y ahí estaremos realizando el clamor. Hoy incluso también tenemos la enseñanza de la piedra número 11 de la tribu de Manasés. ¿Cuál es la piedra? ¿Qué enseñanza tiene? Hoy lo sabrá. Al mediodía, 3 de la tarde y a las 19 horas. Tenemos la certeza que esta semana va a ser una semana bendecida, próspera. Así que no se pierda por nada del mundo. Ahora, yo quiero dejarle, porque estamos en la semana de lo inédito. Hay un refrán que dice que locura es hacer lo mismo y esperar resultados diferentes. Vamos a hacer algo diferente. Usted no venía a la iglesia los lunes, va a venir. Usted no leía la Biblia diariamente, lo va a hacer. Usted no ayunaba, ayune. Usted no conseguía perdonar, perdone. De su boca siempre salían mentiras y malas palabras. Usted va a poner freno a sus labios con un solo propósito. Este domingo 24 de mayo, recibir el Espíritu Santo, el mayor tesoro, el mayor bien. Hoy a las 7 de la mañana estuvimos hablando a las personas que afuera hay gente tan pobre que solo lo único que tiene es dinero. ¿Por qué? Porque la riqueza de una persona no se mide por lo que tiene, se mide por lo que ella es. Y cuando usted tiene el Espíritu Santo, usted se vuelve la persona más rica del mundo. Y eso se ve en la parte de adentro y también eso se ve en la parte de afuera. Así que prepárese para este domingo 24 de mayo, el día del Espíritu Santo. El obispo Macedo desde la Tierra Santa, desde el cenáculo, estará ministrando esta bendición especial para todos a las 9:30 de la mañana. Yo le dejo con esta invitación y el caso verídico de una persona que su vida fue transformada cuando recibió el Espíritu Santo en su vida.
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4: Yo me sentía muy sola, no sentía que podría tener algún valor mi vida, porque yo siempre desde chiquita me preguntaba por qué estaba yo, por qué yo vivía, de qué me servía a mí estar con vida. Entonces todos esos problemas venían haciéndome sentir de esa manera. Me sentía vacía, sentía que no tenía algún valor vivir. Como llegué a la adolescencia, comencé a conocer amigos, a personas que pasaban por los mismos problemas que yo. Para poder dejar de sentir ese vacío, esa tristeza que ellos sentían dentro de sí, se automutilaban, se cortaban. Entonces, para ellos eso era una manera de escapar del dolor que ellos sentían. Entonces yo comencé a hacer para ver si así yo podría llenar el vacío que sentía dentro de mi alma. Entonces yo comenzaba a cortarme los brazos, las caderas, las piernas, lugares donde no eran tan visibles. Cuando yo me automutilaba, yo sentía dolor por las cortadas, pero en ese momento sentía una tranquilidad, como que de esa manera yo desfogaba el dolor que había dentro de mí. Entonces, cuando yo me cortaba, era por eso. Yo me sentía así y comenzaba a cortarme concurridamente. Hasta que un día mi mamá lo vio y ella lloró, se sintió mal porque pensaba que era su culpa. Con mi mamá yo siempre vivía peleando, siempre yo vivía enojada con ellos, yo vivía con resentimientos con ellos constantes porque yo creía en ese momento que ellos querían controlar mi vida. No me dejaban salir porque ellos no sabían que con quiénes yo andaba, que eran mis amigos, que yo podía ir, que yo no iba a ser una persona irresponsable. Pero con mis acciones también yo les demostraba lo contrario, de que yo era una persona que no quería nada con nada, porque yo siempre estaba enojada con todo el mundo. Yo siempre tenía una cara de enojada, siempre tenía una cara de tristeza. Y eso lo había reflejado también cuando yo me veía al espejo. Entonces, una vez que yo me cortaba, me seguía cortando, ya no se sentía lo mismo, ya no sentía eso de que me cortaba y se sentía como un alivio momentáneo, sino es que todavía seguía sintiendo esa tristeza dentro de mí. Entonces comencé a probar cosas más fuertes para dejar de sentir eso. Uno de mis compañeros me ofrecieron drogas. Fue una sensación muy fea, muy, muy rara. Entonces lo probé una vez, lo probé dos veces. Pensaba mucho en que yo no valía, en el que no servía para nada, que lo único que hacía era gastar tiempo, gastar aire estando viva. Entonces constantemente venían esos pensamientos a mí, de que nadie te quiere, no eres nadie, nunca vas a ser nadie, nunca vas a llegar a ningún lado. Entonces siempre venían constantemente esos pensamientos a mí. Y me acuerdo que muchas veces yo lloraba en las noches, lloraba toda la madrugada hasta quedarme dormida. Entonces yo comenzaba a compararme con las otras chicas. Yo decía, es que esta chica es así, esta chica tiene esto, yo no tengo esto. Y también comenzaba a compararme. Y yo tenía muchos complejos, yo me sentía fea y yo siempre lloraba por eso. Me acuerdo que yo le llegaba a llorar a mi mamá, a decirle que yo era fea, que nadie me iba a querer porque yo era fea. Entonces también comenzaba con eso. Entonces ese prejuicio de que yo nunca iba a estar con nadie, que nadie me iba a querer porque yo no era bonita, porque no era como las otras chicas eran. Entonces siempre crecí con esos complejos dentro de mí. Yo me dormía llorando y me levantaba llorando. Yo sentía que había un dolor tan grande dentro de mí que no había manera de cómo llenarlo. Mi hermana comenzaba a venir a la iglesia. Entonces, después de eso, yo conocí la Fuerza Joven porque uno de mis hermanos me invitó.

Entonces yo le pedí perdón a Dios. Yo nunca más volví a probar las drogas. Yo cambié mi carácter, yo dejé el rencor que sentía hacia mis padres, pedí perdón a mis padres, pedí perdón a mis hermanos y traté de mejorar dentro de mí. Yo cambié, me sentía mejor, yo ya no sentía esos vacíos, yo ya no me dormía llorando y me levantaba llorando como antes. Un día miércoles yo decidí bautizarme y desde ahí comenzó mi caminata nuevamente con el Señor Jesús. Yo buscaba el Espíritu Santo, yo cambié lo que era yo. Yo dejé mis miedos, dejé mis dudas, dejé todo eso que me apartaba a Él. Y yo decidí entregarme por completo en el altar. Y el Señor respondió. Cuando yo bajé del altar, yo bajé con la certeza que yo había recibido el Espíritu Santo. Yo bajé con la certeza de que pase lo que pase, el Señor iba a estar conmigo. Yo no bajé como una persona triste, sino como una persona feliz, una persona que puede pasar las luchas que hayan, pero que yo sé que el Señor Jesús iba a estar conmigo y siempre va a estar conmigo de la mano. Entonces, desde ahí, mi vida ha sido diferente. Yo ya no soy una persona nerviosa, ya no soy una persona que guarda rencor hacia mis padres, ahora yo los veo con amor, con cariño, y ya no soy esa persona que desea hacer cosas para llenar lo que hacía falta dentro de mí, porque ya eso lo completó el Señor Jesús. Entonces, yo ya no necesito drogas, no necesito cortarme, no necesito nada de eso para poder ser feliz. Ahora yo soy una persona que se siente feliz y es feliz. Ahora yo ya no quiero morir. Ahora yo soy una persona que quiere vivir y quiere hacer la voluntad de Dios.

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1: Hola, ¿qué tal? Que la luz del Señor Jesús ilumine su vida y la de toda su familia. Estamos ahora en vivo en su programa Momento de Fe. Yo quisiera que ahora usted dejara todo lo que está haciendo, no me tome a mal, y que usted prestara atención al caso verídico de Diego y Herminia, que a través de la fe, la vida de ellos fue transformada. Usted que ahora está sufriendo con problemas económicos, usted que ahora está pasando por muchas deudas, está deprimido sin saber qué hacer, vamos al caso verídico y ya nosotros regresamos.
2: Algunas personas tienen la idea que saliendo de casa, cambiar el lugar de residencia o casarse es sinónimo de una vida mejor, pensando que todo cambiará, pero no siempre es un cambio positivo.
3: Bueno, yo me voy para otro lugar y pues me pongo de novia con mi esposa, que hoy es mi esposa. Y de ahí pues nos juntamos según para salir adelante. Y cuál mi sorpresa fue, pues agarré los vicios de tomar alcohol. También caí en las drogas. Luego empecé con las drogas de la cocaína, el cristal y los pericos. Y de ahí pues mi vida fue un desastre.
4: Mi matrimonio era prácticamente, pues tenía muchos problemas a causa de los vicios por mi esposo, porque era una persona adicta y pasaba muchas carencias.
3: Yo la insultaba, la humillaba. Pero pues sí, en algunas ocasiones bien tomado, que le quise pegar. Ella se empezó a trabajar porque yo tenía mis dos niños pequeños. Y pues yo no le daba dinero para la casa, entonces ella empezó a trabajar y yo pues el vicio.
4: Para mí era muy difícil salir adelante con mis hijos, porque a veces pues no tenía a veces para darles de comer y a veces mi familia me apoyaba, incluso muchas veces mi familia me decía que lo dejara porque pues no era vida la que yo estaba viviendo con él y que él nunca se iba a levantar.
3: Pues yo salí a trabajar, pero pues lo que me pagaban poco, me pagaban, pero pues para eso era para los vicios nada más.
4: Yo llevaba el gasto de mi casa para mis hijos, para poder comer. No sabía qué hacer. Era tanta mi necesidad que a veces yo pedía prestado para comprar mis tortillas, para comprarle algo a mis hijos.
3: Tenía muchos sueños de tener un auto, tener una casa, tener mi familia unida y ser feliz en la vida y con ellos. Pero pues no lo lograba yo.

0: conquistado una camioneta, luego otra, conquistado una casa y ahorita estoy sembrando café allá en el rancho donde yo nací.
1: Vivimos una vida diferente, somos felices, tenemos un matrimonio bendecido. Hoy ya no sufro como antes, no carezco nada, no tengo carencias, lo tengo todo.
0: Hoy en verdad soy muy feliz, hoy ya no hay discusiones, hoy vivo con mi esposa, hoy vamos a donde nosotros queramos, paseamos, vamos al trabajo y tengo mis empleados, gracias a Dios.
2: Así como esta pareja, usted también puede encontrar el cambio tan anhelado.
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4: Y usted pudo escuchar lo que el poder de Dios a través del Espíritu Santo hizo en la vida de Diego y Hermina. Hoy en día, él es un empresario feliz, exitoso, con una familia transformada y bendecida. Pero usted pudo escuchar que no fue así. Y usted se identifica con este caso verídico, porque la situación que usted está pasando, situación de miseria, de pobreza, situación difícil en su vida. Por eso yo hago ahora un desafío para usted que ahora está sufriendo, usted que ahora está endeudado sin saber qué hacer, para usted tomar una decisión y colocar los pies en la Iglesia Universal. Su compañero de fe, Edinson, estará acá en la Iglesia Universal de Guasmo Sur, en la avenida Abdón Calderón y calle Tarqui. Estaremos aquí esperando por usted, inclusive usted que ahora desea comunicarse con nosotros, está sufriendo, no sabe qué hacer, usted lo puede hacer a través del 099-272-1616. Usted ahora está sufriendo, amigo oyente, ese sufrimiento puede llegar a un fin si usted toma la decisión para que así Dios pueda cambiar su vida. Por eso, hoy lunes a las 3 de la tarde, y también a las 6:30 de la tarde estaremos determinando en la reunión de la prosperidad con Dios que su vida venga a ser cambiada y transformada y bendecida.
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1: Y es importante usted tomar la decisión que tomó Diego y Herminia para que la vida de él venga a ser transformada y bendecida. Usted tiene hoy, lunes a las 3 de la tarde y 6 y media de la tarde, la oportunidad de presentar sus proyectos, sus planes a Dios para que él pueda bendecir toda su vida. Yo estaré acá en la Iglesia Universal de Guasmo Sur, en la avenida Aldón Calderón y calle Tarqui. Usted que necesita que Dios le venga a bendecir, él puede cambiar esa situación que usted está pasando. Y en este domingo 24 de mayo estaremos determinando en el día de su Pentecostés que la presencia de Dios, el Espíritu Santo, venga a ser derramado en su vida. Vamos ahora a escuchar lo que va a acontecer en este día domingo.
2: Esto es lo que haré en los últimos días, dice el Señor Dios. 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
3: Solía ser una adolescente muy rebelde, tenía malas amistades que no eran nada productivas para mi vida. Había tenido relaciones en la vida sentimental que no eran para nada positivas en mi vida, ya que me había llevado a estar involucrada en un mundo totalmente diferente al cual yo tenía. Fui a discotecas, me incitó a probar del alcohol. Quería la aceptación del mundo. En mi interior, en mis pensamientos, ya pasó el hecho de atentar contra mi propia vida, porque las malas amistades que yo tenía, las malas decisiones que había tomado, haber perdido un año lectivo porque yo no me había esforzado en la parte educativa, y eso había provocado en mí una frustración de no poder cumplir con las expectativas académicas de mi padre. Entonces eso trajo una profunda depresión, quise quitarme la vida, me cortaba cuando estaba a solas para que aquel vacío que estaba en mi interior de alguna manera u otra se opacara. Trataba de llamar la atención también de mis padres para que mis padres vieran el dolor que yo sentía y así llamar la atención de ellos. A más de esos problemas que traía conmigo, dentro de la casa enfrentaba una situación muy difícil, ya que había prevalecido en mi hogar violencia doméstica. Esta situación hacía que en mi interior existiera un profundo miedo. Cada día me despertaba pensando, ¿y si mi padre nos mata? Porque yo ya había visto a mi padre atentar contra la vida de mi madre. Inclusive llegó un momento en el que la había visto llena de sangre. Entonces esa escena había quedado en mi mente y hacía que todos los días naciera esa incertidumbre. ¿Será que vamos a estar vivos al día siguiente? Entonces toda esa situación provocaba un malestar tanto espiritual como emocional.

Llegué a la Iglesia Universal a través de una invitación de una compañera del colegio. Me invitó a que formáramos parte de un grupo de jóvenes y ahí yo comencé a conocer la obra de Dios. Comencé a realizar mis cadenas, desaparecieron aquellos pensamientos de quitarme la vida, de cortarme, desaparecieron totalmente aquellos malos pensamientos y aquel vacío que existía en mi ser. Realicé el ayuno de Daniel, me ayudó muchísimo a invertir en mi vida espiritual, corté aún más con los vínculos que tenía con el mundo y me ayudó a invertir en la parte espiritual. Tras haber recibido el Espíritu Santo, mi vida cambió totalmente. Mi manera de pensar ya no era más la misma, ya no necesitaba la aceptación de este mundo, ya que el Señor Jesús me había aceptado tal y como yo era. Ya no había aquella depresión, aquella tristeza, había aquella y hay aquella felicidad que es inmensa dentro de mi ser, una paz profunda que por más que esté enfrentando la situación más difícil de mi vida, no importa, esa paz continúa latente en mi ser y prácticamente los de mi alrededor, ellos pueden percibir que hay un antes y un después en mi vida porque Dios cambió desde adentro hacia afuera todo lo que yo soy.

Mi familia, la familia unida que yo nunca había tenido, hoy yo la tengo. Dios no solo me cambió a mí, sino que también cambió a toda mi familia. Mi padre, aquel padre que me había ocasionado varios traumas, hoy es convertido. Mi papá va a la iglesia, mi papá entendió qué es seguir los pasos del Señor Jesús. Mi hermano, mi hermana, mi mamá, todos ellos forman parte de la iglesia, son miembros firmes y están buscando también la presencia de Dios en sus vidas. Yo salí de la oscuridad para entrar a la luz, que es el Espíritu Santo. Mi vida, Dios la cambió totalmente.

0: El descenso del Espíritu Santo causa un inmediato y violento cambio en la vida de aquellos que son poseídos por Él. El Espíritu Santo cambia nuestra visión, neutraliza la visión mezquina de los ojos físicos y nos da una visión espiritual.
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0: Ojalá que el Espíritu de Dios venga a bendecir su vida. Nosotros damos inicio al programa Punto de Fe. Estaremos con ustedes en estos minutos, mostrándole que a través de la fe es posible vencer y superar todos los problemas, por más difíciles que ellos sean. Usted que está enfrentando una situación dura en su economía, se está enfrentando el desempleo y usted no sabe cómo superar, cómo salir de esa situación y usted quiere conversar con alguien, usted quiere desahogarse, usted puede hacerlo a nuestro WhatsApp al 09-68-52-68-66. Le estaremos atendiendo, le estaremos orientando porque creemos que Dios tiene el poder para ayudarle a superar ese problema, incluso el problema económico que usted está enfrentando. Usted va a poder superarlo. Usted va a poder salir de esa situación. No se deje vencer por esa situación. Por eso la Biblia deja claro que para vencer el mal, se lo vence con el bien. Practique lo correcto, haga lo bueno, haga lo que le agrada a Dios. Y una de las cosas que le agrada a Dios es la oración. Cuando usted ora, cuando usted pide dirección a Dios, usted va a poder superar los problemas difíciles. Yo quiero que usted preste atención a este caso verídico, cómo esa persona pudo resolver, pudo vencer los problemas y logró obtener un cambio en su vida.
1: Mi nombre es Rita Peñafiel, soy psicóloga de profesión. Antes de venir yo a la iglesia, yo tenía una vida frustrada porque yo quería ayudar a mi esposo. Por eso yo estudié psicología. Yo dije, bueno, ya estudio psicología y de inmediato tengo mi trabajo, ¿no? Y no fue así. Pasaron mucho tiempo, un año pasó y yo entregando una carpeta a una institución, otra carpeta a otra institución y así, todos los días yo entregaba y no encontraba el trabajo. Yo le dije a mi esposo, ya en la noche yo no lo dejaba descansar porque yo no podía dormir. Y como yo no podía dormir, entonces yo lo molestaba a él porque yo tenía la ansiedad, tenía la angustia, tenía toda esa el insomnio, irritabilidad. Entonces me sentía frustrada. ¿Por qué? Porque yo no podía alcanzar lo que yo estaba soñando en ese momento, lo que yo quería. Y ahí pasaron mucho tiempo y mi esposo me decía, ya basta, ya no vayas a trabajar, deja nomás las cosas así, ya no vamos a pagar ese carro, nos quedamos ahí, ya vamos a retirar ese dinero que hemos dado y listo y solucionado. Entonces, y pasó el tiempo y yo seguía llorando, me sentía más deprimida, más angustiada. Yo no me valoraba, yo decía, yo no sirvo para nada. No me está saliendo, yo estudié por gusto, no me sale nada de lo que yo quiero conquistar. Ahí yo dije, siendo psicóloga, ¿cómo es que yo no puedo ni conmigo mismo? Ahí llegó mi mami un día a casa y me dice, mija, ¿cómo te sientes? Ahí fue que yo estallé en llanto, lloré mucho. Y mi hija dice, pero ¿qué te pasa, mija? Me dijo mi mamá. Mire, mamá, le digo, mire, usted no sabe absolutamente nada. Pero yo estudié porque yo quiero apoyar a mi esposo. Nosotros queremos entre los dos estar bien económicamente. Pero ¿qué sucede? Que yo estudié por gusto. O sea, mis estudios no sirven para nada. A mí me han invitado a una iglesia. Y llegué a la Iglesia Universal. Le digo, mamá, nos vamos a sentar en las últimas sillas para saber cómo es esto. Cuando llegué a la Iglesia Universal, yo vi algo especial y una palabra cambió mi vida. Porque yo hice un pacto de fidelidad con Dios. Llegando a mi casa, me llamaron del lugar donde ya me habían rechazado la carpeta. Y yo vi el poder de Dios porque ya el trabajo era para mí. Ahí trabajé 5 años en esa institución. 5 años, pero luego ya abandoné ese trabajo porque nos enseñan a nosotros que nosotros tenemos que ser cabeza. Ahí puse mis propios negocios, ¿sí? Ahí puse mi consultorio propio. Y luego ahora yo soy líder en una empresa de multinivel. Tengo muchas personas donde yo les doy charla y ellas están ganando semanalmente. También soy escritora, he escrito un libro y en la mayor librería del mundo, mi libro fue bestseller, donde lo compran en Japón, lo compran en Europa, lo compran en América, todo, ¿sí? En Estados Unidos. Y ahora también doy charlas, ayudo como psicóloga en provincias, por Zoom, y mi vida ha cambiado. Yo reconozco que a través del pacto que yo hice con Dios, a través de mi fidelidad, he tenido todas estas bendiciones y las sigo teniendo. Ahora ya no tengo problemas con mi esposo, ahora yo soy una ayuda idónea para mi esposo y también he conquistado tierras donde estoy sembrando cacao, árboles de madera y tenemos muchas bendiciones. Y la bendición más importante que yo he tenido es el Espíritu Santo. Porque no solamente teniendo el Espíritu Santo es que uno dice, ya no voy a tener más problemas, ¿no? Porque teniendo el Espíritu Santo te da la condición de que tú puedas solucionar, de que tú tengas la capacidad de solucionar tus problemas. Ahora soy una mujer muy bendecida, tengo paz y vivimos muy feliz con mi esposo.

0: La superación es un acto y un efecto de vencer obstáculos, como dificultades y límites propios. Es ahí donde la persona consigue lograr mejorar y avanzar y alcanzar todas las metas. Es lo que aconteció con Yasmín cuando ella tomó la decisión de acercarse a Dios. Superó todos los problemas, superó las adversidades, superó las situaciones difíciles. Y es lo que Dios también quiere que usted supere. Por eso, en el libro de Filipenses, capítulo 4, versículo 13, ahí dice lo siguiente: todo lo puedo en Cristo que me fortalece. Eso quiere decir, amigo, amiga, que usted puede superar. Usted puede superar esa deuda, usted puede superar el desempleo, puede superar todos los problemas que usted se propone. Y es por eso que queremos que usted hoy mismo, hoy lunes, tome esa actitud, esa decisión de fe, ya inicio de semana, para superar y vencer todos los problemas. Yo quiero que usted preste atención en este momento, esta invitación que habla de lunes.
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2: ¿Cuál es tu nombre?
3: Mi nombre es Ivana.
2: Ivana, ¿cuál fue tu victoria?
3: Miren, esta semana ha estado desde la semana que pasó y en esta semana. Entonces yo he estado orando primeramente por mi hermano, porque ellos necesitan un trabajo, ¿no? Están necesitando. Entonces yo oré mucho, fue de noche, de día, con mucha fe primeramente. Y gracias a Dios a mi hermano le salió un buen trabajo.
2: ¿Cuál es su nombre?
4: Gisela Espinosa.
2: ¿Cuál fue su victoria?
4: Pastor, tenía 4 meses desempleada, pero viniendo aquí los lunes, Dios abrió una puerta de empleo.
2: Está trabajando ahora.
4: Gracias a Dios.
2: ¿Cuál es su nombre?
5: Valeria.
2: Valeria, ¿cuál fue su victoria?
5: Grandes cosas acontecieron en esta semana, Pastor. De fe en fe. Tuve nuevos clientes y clientes grandes. Muchas ventas, nuevas puertas se abrieron. Pude pagar todas mis deudas. Conseguí proveedores excelentes y estoy remodelando mi negocio.
2: ¿Cuál es su nombre?
6: Ruth Martínez.
2: ¿Cuál fue su victoria?
6: Bueno, le comento que el mes pasado, de marzo, y este mes también, iniciamos con grandes ventas en mi negocio, en mi empresa, una. Y otra, el día de hoy tuvimos una notificación de una injusticia que yo estaba pasando. Entonces, Dios intercedió por mí, Dios fue mi abogado, espiritual y físicamente, y el caso ya lo dieron por baja. Entonces, para honrar y glorificar el nombre de Dios.

¿Cómo se puede vivir por la fe? Solamente es posible recibiendo el Espíritu Santo, pues Él es la llama ardiente que no deja que la fe se apague. No sirve ser religioso, no sirve ser diezmista y ofrendante fiel. No sirve conocer bien la Biblia si la persona no nace del Espíritu Santo.

0: Este domingo 24 de mayo es un día especial, esperado por todos. Nos estamos preparando día a día, incluso hoy. Nos hemos ungido con el aceite y si usted nos ha ungido, únjase ahora con el aceite. Porque al momento de usted ungirse con el aceite, usted va a pedir al Espíritu Santo que Él traiga para usted esta fortaleza, todo aquello que usted no ha podido, aquello que usted no ha podido lograr, cambiar en su interior, porque el cambio del ser humano nace en el alma, en el interior. Entonces, una vez que su interior cambia, el exterior también cambia. Y es importante que ese cambio empiece en su alma, en su interior, en su ser. Y el Espíritu Santo le hará eso, esa restauración, esa transformación dentro de usted. Por eso pida al Señor Jesús, dame fuerza, ayúdame. Ayúdame a superar esto que yo no he podido superar, el dolor del alma, el vacío, aquella tristeza. Es importante, amigo, amiga, independientemente cuál sea su credo religioso, es importante que en este domingo usted esté junto con toda su familia para llenarse de la presencia de Dios. Nosotros estaremos en Durán, en la calle Sibambe y Ambato, esquina. Usted también puede estar en una iglesia universal cercana a su domicilio. Yo quiero que usted preste atención a esa invitación que habla de este domingo 24.
1: El Pentecostés fue un acontecimiento histórico celebrado 50 días después de la Pascua, cuando Jesús fue crucificado y resucitó. Ese día, el Espíritu Santo descendió sobre los apóstoles en Jerusalén, marcando el nacimiento de la Iglesia de Cristo y su misión de llevar el Evangelio al mundo.

0: y fueron llenados del Espíritu Santo. Y comenzaron a hablar en otras lenguas conforme el Espíritu Santo les concedía que hablaran.
1: Eso mismo es lo que se vivirá este 24 de mayo desde Jerusalén. Un día de avivamiento, donde muchos serán renovados y otros recibirán el Espíritu Santo por primera vez. Hasta que llegue ese día, nos preparamos en ayuno y oración, meditando en la palabra y viviendo algo diferente, el ayuno con Dios, una desintoxicación audiovisual para silenciar el ruido y conectarnos con sus pensamientos. Dios hará algo extraordinario, cumpliendo la promesa que Jesús mismo hizo. No importa si usted es nuevo o lleva años en la iglesia, todos tienen una oportunidad.

0: Cada domingo por la mañana existe un lugar donde muchas familias llegan con algo en común. El deseo de encontrar tranquilidad, hallar respuestas y vivir un nuevo inicio. Muchas familias viven luchas silenciosas dentro del hogar. En algunos casos, la depresión, la ansiedad y el desgaste emocional de uno de sus integrantes terminan afectando la tranquilidad de toda la familia. Cuéntenos, ¿con quién nos visita el día de hoy?
1: Con mi familia y mi hijo.
0: ¿De qué parte del país nos visita?
1: De Pascuales.
0: Cuéntenos, ¿qué cambios ha visto en su vida, en su familia, desde que comenzó a venir a la iglesia?
1: Yo tenía muchos problemas espirituales, no dormía en las noches. Y cuando comencé a participar en las reuniones aquí en la Iglesia Universal, yo fui liberada de todo, de aquellos problemas que yo estaba pasando espiritualmente, como no dormía en las noches. Yo vi el cambio participando aquí en la iglesia.
2: El día de hoy me encuentro con mi mujer y mis tres hijos. Un testimonio que tengo es que un momento determinado tenía un vicio, por así decirlo, y vine acá al templo, pedí y se acabó. Nunca más, no tuve que hacer terapia, no tuve que hacer nada. Fue instantáneo. Y de hecho me siento muy contento que el día de hoy mi mujer haya sido la que haya invitado a toda la familia a asistir al templo.
0: Cuéntenos, ¿de qué parte del Ecuador nos visita?
3: De Guayaquil.
0: ¿Qué tiempo tiene asistiendo a la Iglesia Universal, al Templo de la Universal?
3: Tengo 3 meses que estoy viniendo constantemente los domingos.
0: ¿Alguien que le haya invitado o usted vino por cuenta propia?
3: Mi hermana me invitó.
0: ¿Nos acompaña con alguien especial el día de hoy?
3: Sí, vine con mi familia, mi papá, mi esposo y mi hija. Pues en los últimos tiempos que he asistido, la idea principal era porque mi hijo adolescente estaba muy rebelde, no me quería escuchar, desobediente. Y de un mes para acá he visto un cambio significativo en él que me llena de mucha alegría. Realmente era mi principal objetivo y gracias a Dios lo logré. Tenemos mejor comunicación, más cercanía y me llena de mucha, mucha felicidad eso.
0: Durante la concentración se realiza una orientación espiritual por la Sagrada Familia, enfocada también en la importancia de cuidar la salud emocional y mental, mostrando a las personas que no están solas en medio de sus luchas. Más allá del aspecto espiritual, este espacio se convierte en un refugio emocional para muchos asistentes. A través de la oración por la Sagrada Familia, las personas encuentran un instante para hacer una pausa, ordenar sus pensamientos y liberar cargas acumuladas del día a día. En medio del estrés, la ansiedad y las preocupaciones, este momento de conexión permite recuperar la calma, la claridad y la fortaleza interior.
4: Reciba de Dios la bendición. Sean bendecidos. Sean ahora lleno de la presencia del Espíritu Santo, lleno de la certeza que el Espíritu Santo te contesta, te bendice, en nombre del Señor Jesús.

0: me siento muy feliz, muy, muy agradecida con Dios por todo lo que ha hecho en nuestra vida.
1: Ahora le pregunto a su esposo, ¿qué mensaje usted le daría a otras familias o a otras personas que están pasando por inconvenientes?
2: Yo recomiendo que a las familias que están viendo este testimonio, ¿no?, que acudan a la Iglesia Universal, porque aquí van a encontrar no solamente una palabra de fe, sino también una orientación que si pone en práctica, o sea, va a haber un resultado en su vida que no va a haber, va a ser un cambio no para, no solamente para mejor de su familia, sino para su propia vida, ¿no? Porque el cambio comienza dentro de uno. Si uno cambia por aquí dentro, entonces el exterior se va a ver reflejado todo eso.
3: Bueno, me siento bien, mis hijos también están contentos y ya de hecho tienen una invitación para el próximo domingo a asistir.
1: ¿Qué mensaje le daría a otras familias, a otras personas que están pasando por inconvenientes y no han venido al Templo del Universal?
3: Bueno, que vengan, que unan a la familia, que lo más lindo es sentir la bendición de Dios y escuchar la palabra.
1: ¿Cómo se siente usted ver a su familia unida en oración para Dios?
3: Me siento muy bien, muy contento y orgulloso, y quiero que este día se mantenga durante toda la vida, todos los domingos, asistir al templo.
1: ¿O cómo se siente al presentar a su familia en la oración especial, en el templo?
4: Me siento muy bien porque tengo la convicción de que estamos bajo el abrigo del Señor, que nos cubre de tanto problemas que se presentan en el mundo, tanto tribulaciones. Estar delante de su presencia significa mucho.
5: Me siento muy bien desde que he estado viniendo para acá. Me he sentido bastante bien y he visto bastante unión entre nosotros, ¿verdad? Y es muy importante eso para mí, que estemos siempre unidos y con la fe de Dios siempre puesta.
6: El mensaje principal a las familias que están pasando inconvenientes es que busquen de Dios siempre, en todo momento, porque sin Él no somos nada.
1: ¿Qué siente al ver a su familia unida hoy buscando a Dios y buscando de Dios?
6: Es una alegría grande, primeramente porque eso es lo que le agrada a Él, que estemos siempre unidos.
1: La invitación está abierta cada domingo a las 9:30 a.m. en el Templo del Universal, ubicado en la Avenida Las Américas, en la ciudad de Guayaquil, y en todos los templos de la Iglesia Universal presentes en todo el país. Para todo aquel que esté buscando paz, dirección o simplemente un nuevo comienzo.
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8: Si usted necesita de una orientación, de una ayuda, usted puede comunicarse a nuestro WhatsApp 0968-52-6866. Usted puede estar con nosotros en Durán, en la calle Sivan Villambato, a pocos metros de la antigua empresa eléctrica, en este domingo a las 9:30 de la mañana. También otros horarios, 7 de la mañana, 3 de la tarde y a las 5 de la tarde, como en todas las Universal del país. Que Dios me los bendiga. Un fuerte abrazo. A continuación, la palabra amiga del Obispo Macedo.
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0: Olá, meus amigos.
1: Olá, mis amigos.
0: E amados de meu Pai.
1: E amados de meu Padre.
0: Espírito Santo, o Espírito.
1: Que
0: o
1: Espírito
0: de
1: Santo, o Espírito de Deus,
0: venha fazer morada,
1: haga
0: em cada
1: morada em cada um de vocês,
0: para que cada um,
1: para que saiba, cada um sepa,
0: saiba qual seja
1: sepa
0: a boa, agradável,
1: qual é a boa, agradável
0: de
1: e perfeita vontade de Deus para cada um de nós. Isso é extremadamente importante, porque
0: se nós
1: fazemos a vontade de Deus,
0: obviamente
1: deixamos nossa vontade atrás,
0: e isso
1: significa que nós lo servimos
0: porque
1: hacemos su voluntad.
0: Él
1: es el Señor. Él es Señor. Entonces la voluntad que debemos hacer es la de Él, la voluntad de Él. Porque Él es Señor. Cuando nosotros nos servimos a nosotros mismos, nosotros buscamos hacer nuestra voluntad, pero cuando servimos a Dios, entonces hacemos la voluntad de Dios. Jesús dijo, aquel que me ama, aquel que me ama, guarda mis palabras. Es decir, obedece mis palabras, hace mi voluntad. Entonces, ese es el que verdaderamente ama a Dios. Yo quería hablar aquí sobre aquel mensaje del Salmo 116 que dice, ¿qué daré al Señor por todos sus beneficios para conmigo? ¿Qué daré? Es decir, ¿qué ofrenda podría darle a Dios como gratitud por lo que hizo por mí? ¿Qué hace Dios?
0: O que Deus faz?
1: ¿Qué hace Dios
0: para que nós possamos verdadeiramente,
1: para que nosotros realmente podamos tomar la copa de la salvación e invocar su santo nombre? Muy bien. Él hizo, él no hace, él hizo. Y lo que él hizo tiene validez por toda la vida mientras este mundo exista. Lo que Él hizo fue por todas las personas, incluso por usted que me escucha y que se encuentra en un estado deplorable, de fragilidad, debilidad, hartazgo. Usted que no tiene ganas de hacer nada, no tiene ni ganas de levantarse de la cama.
0: Nada, nada.
1: Nada,
0: nada.
1: Usted no tiene ganas de nada. Parece estar entregado a los problemas. Entonces, Él murió por usted. Jesús murió por usted para darle vida, para proporcionarle vida, para volverlo una nueva criatura. Pero Él no puede hacer eso mientras no le entregue su vida, que es su alma, su vida en sí, por completo.

la vida, el alma, la voluntad, el corazón, su vida por completo, cuerpo, alma y espíritu, para que Él haga su voluntad a través de usted. Entonces, es extremadamente importante que las personas entiendan esto. ¿Qué daré al Señor? ¿Qué podemos darle a Dios que sume en su vida? Él ya es Dios. Él es el Señor. Entonces, lo que nosotros podemos hacer para agradarlo, por encima de todas las cosas, es entregarle nuestra libertad, la opción que nosotros tenemos de elegir servirnos a nosotros mismos o servirlo a Él. Entonces nosotros le entregamos esa opción. Oh Dios mío, quiero servirte. Quiero tú, Señor, uses mi vida para hacer tu voluntad a través de mi vida. Yo no quiero vivir para satisfacer mis caprichos y deseos del corazón. No, yo quiero vivir para servirte. Por eso te pido que aceptes esta ofrenda que es mi vida. Ahí sí, eso significa alzar la copa de la salvación e invocar el nombre del Señor. Es obvio y claro que cuando una persona hace eso, el Espíritu Santo, que es el Espíritu de Dios, desciende sobre ella para guiarla, para que ella haga exactamente, rigurosamente, lo que Dios quiere que sea hecho, su voluntad. Eso solo es posible cuando Él toma posesión, cuando Él entra, cuando nosotros le entregamos, mejor dicho, nuestra vida a Él, de todo corazón, con todas las fuerzas, con todo el entendimiento. Eso es lo que Él espera de cada uno de nosotros, porque Él nos dio el libre albedrío. Entonces, ahora nosotros tenemos el derecho de elegir seguir nuestros deseos, nuestras voluntades, o seguirlo a Él, y según su palabra, vivir la vida aquí en la tierra para que Él sea glorificado a través de nosotros aquí en la tierra. Es la oración del Padre Nuestro que Jesús dijo: Padre Nuestro que estás en los cielos, santificado sea tu nombre. El primer pedido, santificado sea tu nombre. Pero, ¿cómo es que el nombre de Dios es santificado en mi vida? Cuando yo hago su voluntad. Cuando es santificado el nombre de Él en su vida. Cuando usted hace la voluntad de Él. Pero no es hacer su voluntad una vez por semana, o ir los domingos a la iglesia. No, no es eso. Son 24 horas. Cuando usted se casa con alguien, usted está casado con aquella criatura 24 horas por día. No solo los domingos, sino todos los días. ¿Verdad? Entonces, amiga y amigo, una persona que hace un pacto con Dios, que alza la copa de la salvación, ella vive a partir de ahí en función de la voluntad de su Señor y Salvador Jesucristo. Eso significa alzar la copa de la salvación. Por eso Jesús, la noche que fue traicionado, tomó el pan y dijo: mira, esto representa mi cuerpo. Todos coman de él. Después tomó la copa de vino y dijo: esto es mi sangre. Es decir, tipifica mi sangre. Todos beban de él. Es decir, cuando una persona bebía, comía del pan y bebía de la copa, ella estaba aceptando los términos del casamiento con Dios, del matrimonio con Dios, del pacto con Dios, de la alianza con Dios. Y eso realmente implica la voluntad de la persona, implica su voluntad. Si usted no quiere hacer eso, si usted no quiere renunciar a su voluntad para hacer la voluntad de Dios, entonces usted no quiere servirlo. Y si usted no lo sirve, es obvio que
estará perdido. Porque

que cuando una persona le entrega la vida a Jesús, hace un pacto con Él, Él desciende y hace morada dentro de ella. Jesús prometió eso, que cuando se fuera, enviaría al Espíritu Santo, al Consolador, que habitaría en cada uno de nosotros, en cada uno que obviamente aceptara ese pacto con Él. Usted debe entender eso, amiga y amigo, como una prioridad en su vida. Porque, observe, el salmista aquí, nosotros creemos que fue David quien hizo esa oración, porque él dijo así: tú libraste mi alma de la muerte, mis ojos de lágrimas y mis pies de tropezar. Andaré delante del Señor en la tierra de los vivientes. Es decir, él hizo un pacto con Dios y él era un instrumento de Dios aquí en la tierra. Él era un vaso de Dios aquí en la tierra. Y esa es la idea del Espíritu Santo. Él quiere hacer de usted un vaso para poder dirigir su vida. Él quiere hacer de usted alguien, como lo hizo con Jesús, dirigido 24 horas por día. Él no lo llevará a la muerte, al sacrificio de la muerte, no, porque Él ya hizo eso, Jesús ya hizo eso por nosotros. Ahora Él quiere habitar dentro de nosotros para que su nombre sea reconocido en este mundo, para que su salvación se extienda por este mundo, a todos los pueblos, a todas las naciones. Él quiere habitar en cada uno de nosotros, pero para eso usted tiene que darle su vida a Él. Sin eso no hay discusión. No sirve ser religioso o religiosa, no sirve ser caritativo o caritativa, no sirve que sea una persona buenita y demás. Si no le entrega su vida a Él, usted andará solo y sufrirá las consecuencias de la soledad. Entonces, muchas personas están dentro de las iglesias, son católicas, espiritistas, evangélicas, musulmanas, en fin, tienen su religión, pero no tienen a Dios que dio su vida por ellos o por ellas. No lo tienen, porque no tienen al Espíritu Santo. Quien tiene al Espíritu Santo carga dentro de sí al propio Dios, como Jesús cargó consigo al propio Dios en la persona del Espíritu Santo. Eso es lo que Dios quiere hacer en usted, ¿está bien? Entonces, no se olvide, Dios es Espíritu y Él, como Espíritu, quiere ser adorado, no solo con una alabanza de vez en cuando, no, Él quiere ser adorado en espíritu y en verdad, con una alabanza, una adoración inteligente, racional. Es como David dijo: caramba, tú libraste mi alma de la muerte, mis ojos de lágrimas, y mis pies de tropezar. ¿Por qué? Porque David era un hombre cuyo corazón era 100% de Dios. Su alma, su vida era 100% de Él. Eso es lo que Dios quiere hacer con usted, amiga mía y amigo mío. Y cuando eso sucede,
Usted se vuelve la propia gloria de Dios, donde quiera que vaya. Sus amigos, conocidos, parientes, todos verán que en usted hay algo más, algo diferente. Ellos no saben explicarlo. ¿Por qué? Porque ellos no tienen discernimiento espiritual. Pero ellos pueden ver una diferencia entre usted y ellos. Eso es lo que Dios quiere hacer en usted, para que su nombre sea santificado en la tierra. Su reino se propague y entonces, finalmente, su voluntad sea hecha en la tierra como es hecha en los cielos. Que Dios los bendiga a todos y sigamos adelante con el ayuno de Daniel. Yo ya hice mención aquí para que el día 24 se cumpla la promesa de Dios. Derramaré mi espíritu sobre toda carne. No solo sobre los evangélicos, no, sino sobre toda carne. Que Dios los bendiga a todos y hasta mañana. En el nombre del Señor Jesús. Amén.

0: yo soy Norma y era una persona gris, vivía angustiada, vivía con amargura a raíz de todas las situaciones de la vida. Vivía siempre enojada, me peleaba mucho con todo el mundo, tenía muy mal carácter, vivía vacía, pasé una infancia muy infeliz y una adolescencia muy infeliz, con muchísimos conflictos, con muchos golpes, con muchísimas cosas que dañaron mi vida. No tenía proyectos de futuro, pensé que iba a morir como había nacido, creí que estaba destinada a morir de la misma manera que nací. A raíz de todas las heridas, yo buscaba aislarme, me cerraba cada vez más. Pero llegó un momento que estaba tan aislada y tan cerrada que no hablaba con nadie. Así llegué yo a la iglesia, me hablaron del Espíritu Santo y empecé a buscar el bautismo del Espíritu Santo, del cual me habían hablado, y busqué con todas mis fuerzas, con toda mi alma, busqué ese bautismo, busqué abrir mi corazón al Espíritu Santo, y ahí cuando recibí el sello del Espíritu Santo fue cuando mi vida empezó a cambiar. Empecé a tener visión en mi trabajo, en mis relaciones con los demás, en las charlas, empecé a reírme, a disfrutar más de la vida, a disfrutar más de mi profesión y de todo lo que hago, y de mi familia también. Y tengo una tranquilidad y una paz, una certeza en todas las cosas que hago que antes no tenía. Cada paso que doy, lo doy sabiendo que estoy haciendo lo que tengo que hacer. Antes no sabía qué hacer, ahora tengo certeza, cada paso que doy lo doy con firmeza, porque el Espíritu Santo está guiándome permanentemente, es mi compañero diario, su guía, su confort permanente. Cuando yo lo busco en oración, Él está ahí siempre. Gracias a que recibí el Espíritu Santo, hoy mi vida es otra. Hoy mi vida es segura, está llena de alegría, está llena de visión de futuro, de proyectos. Me siento realizada.
1: Hay en mí

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0: Muy buenas tardes, Ecuador. Hoy es lunes 18 de mayo de 2026. Y a esta hora de la tarde, este, su amigo y servidor Boris Lorenti, le da la más cordial de las bienvenidas al espacio Ecuantena Noticias. Obviamente por la señal de Ecuantena. ¿Cómo estuvo su fin de semana? ¿Qué tal? Esperando y deseando que se acabe ese toque de queda. Estoy más que seguro. De hecho, por acá están bailando porque al fin se terminó ese toque de queda y ya podemos desplazarnos con total normalidad e ir a donde querramos a la hora que querramos. ¿Y esa quincena? ¿Cómo le fue con esa quincena? Espero que haya sido bien gastada o muy bien invertida. Ya sabe que nos puede localizar por todas las redes sociales. Nosotros transmitimos en tiempo real en las que ve allí. Facebook, Instagram, X y también en TikTok. Obvio, por el canal de YouTube en donde me está viendo en este momento. Y si usted se encuentra en alguna parte bastante lejana, pues ya sabe que la señal 1030 AM llega a cualquier rincón del país. Para nosotros es un gusto que nos prefiera que se sintonice a esta hora en este su programa. Ya sabe también que en el canal de YouTube va a encontrar toda la programación grabada de Ecuantena, la parrilla noticiosa completa, también la parrilla de deportes y programas de interés colectivo como Un Café con la Tercera. Y si acaso se quiere comunicar con nosotros, un placer atenderlo. ¿Cómo lo puede hacer? Bueno, a través del canal de Telegram, la caja de comentarios de YouTube y también el número del WhatsApp. Estamos a tan solo un mensaje de distancia. Usted nos escribe quejas, comentarios, preguntas, denuncias ciudadanas, reportes ciudadanos y para nosotros será un verdadero placer el contestarle. Obviamente siempre enmarcados dentro del respeto mutuo. Ahora, vamos a hacer mi tradicional paseíto por mi red social favorita, Instagram, para promocionar el feed de Ecuantena. Usted va a encontrar toda la información actualizada, pero en este caso vamos a revisar tres nomás, que me parecen las más importantes. Sicarios asesinan a una persona frente a urbanización en La Aurora. Y esto justo terminándose el toque de queda. ¿Lo puede imaginar? Así de cara de tucos, los sicarios salieron a hacer de las suyas, faltando poco para el toque de queda. ¿Qué más? Capturan a tres delincuentes tras ataque contra policías y comerciante en El Guabo. Y para concluir, manifestación con quema de llantas en Puerto Lucía. Por allá las cosas caldeadas. Entonces ya sabe la invitación para que usted visite nuestro feed de Ecuantena. Deje su like, comparta. Ahora, si usted prefiere YouTube, vaya a YouTube. ¿Prefiere TikTok? Vaya TikTok. Va a encontrar material similar respetando los formatos de cada una de las redes sociales. Cumplida la promo con nuestro medio de comunicación, vámonos directamente con las noticias como tales. ¿Y por dónde vamos a comenzar? Por el hecho noticioso que marcó el fin de semana y marcó la jornada entre ayer y hoy. Porque el toque de queda al fin ya se terminó, se fue. Chao. Fueron 15 días que nos tuvieron encerrados para desgracia de las personas que viven de la noche. Bares, restaurantes, cantinas y similares. Ellos están, pero no sabían a qué hora se acababa ese toque de queda. Y es hora de que nosotros revisemos y veamos el balance de todo lo que ocurrió. Porque, así preliminarmente, 3.422 detenidos. 717 de ellos tendrían que ver directamente con estructuras criminales. Ese es el balance presentado por la policía, por las Fuerzas Armadas. Obviamente el ministro Reinberg hizo los honores al detallar todas las cifras. Pero mejor vamos con el reporte y luego las comentamos.
1: A las 5 horas de este 18 de mayo finalizó el toque de queda que regía en 9 provincias y 4 cantones del país. Según información de la Policía Nacional, desde el 3 de mayo que se implementó la medida hasta el 17 de mayo, se ejecutaron 52 operaciones contra estructuras criminales, dejando 671 aprehendidos. Además, hubo la captura de 2 objetivos de gran valor y 81 de interés penal relevante. Asimismo, la institución del orden detalló que se realizaron 362 allanamientos. Todo lo anterior ayudó a afectar a 148 infraestructuras de logística criminal. A escala nacional, se reportó la detención de 2.971 personas. De esa cifra, por irrespetar el toque de queda, hubo 1.678 capturados y 1.293 detenidos por otros delitos. Durante las intervenciones también se decomisaron 366 armas de fuego, 2.5 toneladas de droga, 91 vehículos recuperados y 511 retenidos, 158 motos recuperadas y 608 retenidas. La medida que buscaba reducir los índices de violencia y criminalidad no se renovará. Así lo confirmó el ministro del Interior, John Reinberg. Belén Mendoza, Noticias Román.
0: Gracias a los colegas de Oromar por compartir tan valiosa información. De todo lo que escuchamos, 52 operaciones, tanto decomiso, tantas intervenciones, yo me quedo con dos cifras. La primera, uno y dos. Dos objetivos de alto valor. A mí se me hace poco. ¿A usted qué le parece? ¿Es suficiente? ¿Dos objetivos de alto valor? Ojo, es lo que nos están diciendo. Dos objetivos de alto valor y 81 de valor intermedio. Esos 81 me parece mejor. ¿Ya? Ahí, allí como que se empieza a justificar lo de los 15 días de toque de queda. Porque cuando escuchamos las cifras de las armas, no llegaron a 400, 330 y tantas. Entonces, me parece poco considerando la cantidad de días y la cantidad de aprehendidos. O sea que en los aprehendidos, lo que escuchábamos, 1,000 y pico de personas fue por infringir el toque de queda. O sea, por estar en el lugar equivocado a la hora equivocada. Tendremos que estar pendientes de las cifras, de la incidencia de crímenes de aquí en adelante para saber si esos 15 días de toque de queda fueron suficientes, porque a mí lo que más me preocupa, y yo estoy seguro que a usted también le preocupa, es que esta medida se le haga costumbre a nuestras autoridades y vivamos ya no de estado de excepción en estado de excepción, sino de en toque de queda tras toque de queda. Llevamos dos. En un reportaje de Coavisa, durante el fin de semana que tuve la oportunidad de poder monitorear los distintos medios, salían unos comerciantes de Santa Elena diciendo que por favor no les vuelvan a poner un toque de queda, porque si eso vuelve a ocurrir van a quebrar. Y ojo, ellos tuvieron solo un toque de queda, no dos, porque en el primero Santa Elena no fue considerado, en el segundo sí. Entonces ellos dicen por favor un tercer toque de queda, no, porque nos mata. Se termina. Sin irnos hasta Santa Elena, estando aquí nomás en el centro, en la zona rosa, de los 30 y tantos bares que hay allí, solo 6 atendieron. Y esos 6 a media llave. ¿Del resto qué va a pasar? Necesitamos medir el pulso a la economía a partir de esta semana en adelante. Si durante el fin de semana vemos que bares y discotecas bajaron, se habrán terminado empresas, negocios y personas más en la calle. Hago énfasis en esto porque la industria del espectáculo de la noche aquí en el Guayas ya sufrió 2 toques de queda y ellos tienen derecho a laborar. O sea, imagínense, vamos para el 6º mes. Han transcurrido o estamos transcurriendo el 5º. De esos 5 meses, un mes entero no pudieron trabajar. Difícil, sumamente difícil. Imagínese usted, de los 5 meses que han transcurrido, que uno no le paguen, complicadísimo. Pero bueno, veamos las cosas de manera positiva y esperemos que las cifras de inseguridad caigan y caigan drásticamente y que se mantengan a la baja. Y hablando de seguridad, bueno, les cuento que incautaron más de media tonelada de cocaína enterrada en San Borondón. Esta es una muy buena noticia. Y ocurrió el día de ayer en Tarifa. ¿Sí? A ver, entre la madrugada del sábado y la mañana de ayer domingo, la madrugada del domingo, media tonelada de cocaína. También se me hace poco, pero de poquito en poquito pues se va sumando, ¿no? Vamos a conocer los detalles.
2: Bajo tierra, entre lodo y en un área donde había cerdos, la policía encontró 560 bloques de droga durante un operativo ejecutado en el sector de Tarifa, esto en el cantón San Borondón, provincia del Guayas. El procedimiento presentado este domingo por el ministro del Interior dejó el decomiso de más de media tonelada de cocaína valorada más de 20 millones de dólares.
3: Primero, esta estructura pertenece a un grupo delictivo que tiene 560 paquetes rectangulares que contenían sustancias catalogadas sujetas a fiscalización valorados en más de 20 millones de dólares. La aprehensión de un ciudadano adulto identificado como el alias Comeburra, presuntamente vinculado al grupo delictivo organizado denominado Chone Wun Tang, que es una estructura disidente que se ha separado de los Chone Killers, estructura que estaría liderado por alias Matatán. El hallazgo de una balanza electrónica industrial presuntamente utilizada para actividades relacionadas con el almacenamiento o manejo de sustancias.
2: La sustancia estaba oculta en caletas subterráneas ubicadas en la parte posterior de una vivienda. Según las autoridades, el área con animales era utilizada para evitar sospechas sobre el escondite clandestino.
4: Se detecta en la parte posterior de la casa uno lleno de tierra y de lodo, que al comenzar a buscar se encontraron caletas. En el interior de estas caletas, bajo toda esta gran cantidad de tierra, es donde se encontraron droga de dos tipos de lobos, ¿no? Luego de esto se encontró también que esta parte de estos paquetes estaban ya listos con la envoltura necesaria para ser contaminados en alta mar.
2: Además, se informó que varios bloques tenían recubrimientos impermeables, presuntamente usados para el traslado del cargamento. Las investigaciones apuntan a que la droga tenía como destino Europa.
4: Recuerden ustedes que cuando tienen este caucho envuelto es cuando va la droga, puede sufrir, puede mojarse, y estas son las drogas que ellos utilizan para llevarla en alta mar. El resto de bloques que fueron encontrados, eso fueron aproximadamente 200... kilos que estaban en esa envoltura. El resto, que ustedes son las que ven allá atrás, de color negro. Y el resto, pues, fueron encontradas en saquillos bajo tierra. En el momento que se estaba realizando el allanamiento, trataron de distraer la acción de Policía Nacional en una gasolinera que se encontraba cerca, en el sector de Tarifa, cerca del lugar que estábamos, intentaron quemarla, justamente para que Policía Nacional se distraiga y vayamos para allá y dejemos esto botado.
2: Durante el operativo fueron detenidas tres personas identificadas como alias Arroyito, Chachi y Tuerto, quienes serían integrantes de una estructura criminal vinculada a los Chone Killers.
4: Las operaciones de Policía Nacional ya superan la incautación de 2.2 toneladas de droga que se ha logrado afectar. Esto significa más de 300 millones de dólares en afectación a estas estructuras criminales.
2: Julio César Saona, Noticias Oromar.
0: Gracias, Julio César, por compartir ese material. Son las 12 horas con 47 minutos. Nos vamos a nuestra primera pausa comercial. Y al retornar, segmento de entrevistas, estará con nosotros Adriana Sánchez, alias La Medusa, una conocida influencer con quien vamos a conversar respecto al correísmo o algo así. Regresamos.
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0: 12 horas con 51 minutos y retornamos a este, su programa Ecuantena Noticias. Tenemos a una invitada, a ella es Adriana Sánchez, alias La Medusa. Adriana, ¿me escucha? ¿Cómo está? Buenas tardes.
1: Hola, ¿cómo está? No soy apellido Sánchez, por si acaso. ¿Entonces? Pero no lo voy a decir.
0: Ah, bueno, está bien. En todo caso, uno no puede negar a sus hijos y me dicen que este librito es suyo.
1: Correcto.
0: Oiga, lo estuve hojeando, se llama El fin de los borregos. Me ha sacado más de una sonrisa, Adriana. ¿Cómo prefiere que le diga? ¿La Medusa?
1: La Medusa está bien. ¿Adriana o La Medusa? ¿Cómo se siente más cómodo?
0: Perfecto, Medusa.
1: ¿Qué opina del libro de lo que ha hojeado?
0: Para comenzar, esa portada es bastante sugestiva. Es, no sé, tentadora, polémica en todo caso. Y lo que he hojeado el libro me es muy interesante, en serio. Oiga, comenzar el capítulo 1. ¿Qué es un borrego?
1: Un borrego no se hace. Un borrego no nace. Un borrego se hace a punta de consignas repetidas.
0: Pensé que me iba a decir a punta de sándwich y cola.
1: También.
0: Medusa, ¿de dónde le sale la inspiración para escribir este libro que es bastante entretenido? Bueno, dependiendo del punto de vista político, ¿no?
1: Sí, a ver, ese libro tiene la esencia mía. Yo soy esa persona. Ese libro es la radiografía social de lo que es el correísmo en redes, de lo que es el borregaje en sí. Mi libro invita a salir de lo que es esa ideología, ¿no? Porque el borrego no es un insulto, es una metáfora de lo que es el comportamiento borreguil en el ser humano, porque yo ahí lo recalco y digo, hay borregos de izquierda, hay borregos de derecha, hay borrego en barrio rico, hay borrego en barrio pobre. De hecho, el borregaje sigue existiendo a través de los años y yo invito a cuestionárselo todo, porque bien o mal, habemos personas con criterio propio, pero ya están naciendo los primeros borregos morados y esto va también para ellos. Que me disculpe, mis borreguitos morados, pero es verdad. Me gustaría que lean este libro para que están a tiempo de salir de ese. Nosotros en Sudamérica somos caudillistas, ¿no? Por ejemplo, al caudillo Rafael Correa, porque es un caudillo y les ha trabajado tanto las emociones que ellos le tienen una fe ciega, casi religiosa. Y es por eso ahí donde yo digo que por eso el correísmo está castigado, porque lo han subido a un Lord, a un Dios, ¿verdad? Lo han endiosado y eso no se puede hacer. La palabra en la Biblia es muy clara, ¿no? Maldito el hombre que cree en hombre. Pero bueno, ese es otro tema.
0: Medusa, usted hace referencia al borrego, no importa si es de derecha o de izquierda, pero ¿cómo identificamos a ese borrego? Del hastío de suyo nace el libro, pero imagino que usted debió estar bastante rodeada de borregos para identificarlo y escribir el manual. Y ya debe tener. A ver, borrego es así: 1, 2, 3.
1: Borrego es el que repite y el que va al silbido rapidísimo de su amo, ¿verdad? De hecho, El correísmo nos llaman burros a nosotros, pero el burro es un animal súper inteligente y muy aparte, que ni así le des palo te hace caso. En cambio, el borreguito con el silbato va donde su amo, ¿no? Si es que lo manda al despeñadero, él se va al despeñadero, cae con el amo. En realidad, yo hice un estudio, yo fui anotando todo, porque está documentado en mis comentarios, está documentado en mis plataformas, todo lo que saco de ahí. Yo iba escribiendo todo lo que se vivía en campaña, porque también es una crónica de lo que sucedió en campaña. Por ejemplo, estamos viendo un capítulo ahí donde dice Luisa González, la candidata diseñada para perder, El Caudillo y su Rebaño. Yo fui la que saqué lo que es el rebaño digital, lo que es el correísmo en redes, todo. Está documentado absolutamente todo lo que yo leo hasta el día de hoy. Incluso en el capítulo 16 tenemos... Sí, en el capítulo 16 tenemos hablar tiene costo, pero callar también. Y hablo de las amenazas, ¿no?, que recibimos a diario.
0: Y hablando de amenazas, ¿usted ya recibió amenazas por esto?
1: Bueno, estoy repleta de amenazas desde el día uno, porque yo tengo una voz potente, yo incomodo muchísimo. De hecho, Medusa me bautizó un correísta porque ya me dijo: ¡basta, basta! ¡Estoy harta de ti! ¡Cállate! ¡Pareces una medusa! Y le dije: muchas gracias por el bautizo, me encantó ese nombre, desde hoy soy Medusa. Y así fue.
0: Entonces usted ya fue amenazada, pero no teme por su vida. Le pregunto porque tenemos denuncias ciudadanas hasta ahora de que un influencer, al igual que usted, desapareció y sin dejar rastro. Sí. O sea, su familia está preocupada por ellos, por él.
1: Desapareció, perdón, el primero de marzo, tras unas amenazas en pleno en vivo de los grupos correístas, que de hecho a mí me hubiera encantado hablar con el ministro John Rainbow, ¿no? Porque en realidad, donde se fragua, en donde están reclutando las mayores redes criminales, hoy por hoy son las redes, principalmente TikTok, están reclutando gente. Hay gente, hay influencers que están creciendo y hacen concursos de hasta 48 horas seguidas de en vivos abiertos, en donde entra la gente, entra y reclutan y reclutan, y hablan de cómo van a asesinar al presidente, hablan de cómo la otra vez nos amenazaron que nos iban a cortar las manos, a mí me han dicho que me van a cortar la lengua, y de verdad, o sea, el peligro inminente está en las redes. Estos han descubierto que la gente les trabajan las emociones a la gente con la les meten la esperanza de que Rafael Correa va a venir, y esta gente les da plata a estos influencers. Descubrieron que el correísmo es tan, Dios mío, tan borrego, que piensan que ellos van a hacer algo, estos influencers van a hacer algo, pero mientras les sacan plata, no hacen nada, solamente los usan. Entonces son unos, para mí son, ya desde ahí son unos delincuentes, son delincuentes de las redes, y debería ponerle, el ministro John Rainbow debería ponerse pilas con las redes.
0: Pero Medusa, allí tenemos un problema, porque durante el fin de semana rodó el video de Jan Topic yendo a la Isla Trinitaria y situándose en donde hubo un concierto, y él saca el video del concierto en donde demuestra la hora, la fecha, y lo que se compartió en un en vivo justamente de TikTok, a lo que usted se hace referencia. Jan Topic ya dijo, miren,
1: y no le están parando bola a las redes.
0: Y Rainbow no dijo nada, la policía no dijo nada, el ejército no dijo nada. Entonces, ¿qué pasa?
1: ¿Qué está pasando? Que no le están poniendo importancia a donde se fraguan crímenes. Mira el de Soy Novoísta. Lo amenazaron en vivo. ¿Podemos poner el video?
0: Tenemos...
1: Ustedes tienen el video ahí.
0: Tenemos la imagen del video. O sea, el...
1: En donde ellos hablan cómo lo van a asesinar, y luego está la foto en donde la policía encuentra un cuerpo calcinado que están viendo.
2: Pero si es de... Créeme que si yo pasara por la calle lo veo, le caigo a trompadas. Así.
0: Ya, entonces a este video es que usted se refiere, Medusa, pero no podemos ponerlo porque nos van a sancionar la cuenta en YouTube. Pero a este es el que usted se refiere, ¿no? ¿Me escucha?
1: Cuerpo calcinado, y la policía le está haciendo las pruebas de ADN, pero ya lleva desaparecido Soy Novoísta desde primero de marzo. ¿Nos piensan desaparecer a todos así? Es la pregunta. ¿Cuándo se va a tomar acción?
0: Allí le interrumpo un momento, Medusa. ¿esto puede ser un hecho de delincuencia normal, común y corriente, o usted considera que realmente es con saña y la retaliación por ser abiertamente novoísta? Son dos cosas distintas.
1: No, ojo, yo no soy novoísta. Yo soy anticomunista.
0: Él, la persona él sí desaparecida.
1: Él era súper acérrimo, él era muy defensor. Pero ¿saben qué? O sea, yo sí soy afín al gobierno, ojo. El hecho de que yo diga no soy novoísta, soy anticorreísta, no. Yo sí soy afín al gobierno. Estaré defendiendo al gobierno hasta que sea su último día de mandato, X. Pero bueno, en todo caso, por ejemplo, cuando nos dijeron que nos iban en el paro anterior, no en el de esta marcha, en el del 2025, hubo una chica que era correísta y su marido militar. Entonces, se cambia ella al bando porque comenzó a decir que Daniel Noboa vio súper bien por los militares, estuvo ahí al pie del cañón con los militares, y cambia su narrativa y luego se hace afín al gobierno. La secuestran 3 días y le cortan un dedo. Ella no quiere dar declaraciones, pero estamos hablando de delincuencia real. Hay un tal Ecodoxia que habla abiertamente de lo que va a hacer. Tiene hartísimas demandas en fiscalía. ¿Por qué no hacemos nada? ¿Por qué no se hace nada?
0: Entonces, no solamente hay que hacer un llamado de atención, sino un alado de orejas a nuestras autoridades para que le pongan atención, no solamente a estos casos, sino lo que sale en redes, que es una advertencia de lo que va a pasar.
1: Totalmente. El peligro en las redes es eminente, y esto más es en TikTok. Han descubierto una mina de oro con estos en vivos en TikTok, porque no lo hacen gratis, no lo hacen gratis. Ellos adoctrinan, ellos reclutan, es muy peligroso lo que está pasando. Yo sí temo por mi vida, pero sin embargo no me van a callar, yo voy a seguir hablando.
0: Listo, Adriana. Yo le agradezco por su tiempo y, por cierto, le agradezco por el libro. Voy a entretenerme estos días leyéndolo porque es una lectura ágil. Yo creo que esto en una semana ya me lo terminé.
1: Sí, qué chévere. Eso me gusta. Muchísimas gracias. Espérate, yo sé que te va a gustar porque te va a sacar muchas sonrisas.
0: Bueno, en las páginas hecho, que ya oía hecho, ya me reí, así que sí.
1: Cuando ya llegues al último, vas a leer los 10 mandamientos correístas.
0: llegaré a leerlo. Muchas gracias, Adriana. Será hasta una próxima ocasión. Cuídese.
1: Ah, sí, claro que sí. Tenga buen día.
0: Y son las 13:05. Momento de irnos a nuestra siguiente pausa comercial. Y al retornar, mucha más información aquí en Ecoantena Noticias. Volvemos.

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0: 13:10 y seguimos con más información. A ver, durante el fin de semana corrió un rumor de que existen problemas en la cárcel del Encuentro. Incluso se rumoreó de alguna masacre, completamente descartado, eso no ha ocurrido. La cárcel del Encuentro es una cárcel de verdad, por si acaso. La única del país es una cárcel de verdad. Pero sí hubo un hecho que llamó la atención. Una persona, un reo, falleció por tuberculosis. Y ojo, eso es importante porque en el sistema penitenciario de aquí, del Guayas, precisamente en Guayaquil, hay un brote de tuberculosis. Y allí no han muerto uno, han muerto decenas, varios. De hecho, ya van contando algún centenar de fallecidos. Entonces, el hecho despierta interés. Tanto así que el ministro John Reinberg salió al paso y dio declaraciones. Escuchemos.
1: Ha creado la narrativa que Jorge Glass y Aquiles Álvarez podrían morir de tuberculosis.
2: Ay, sí, pero eso es lo mismo que crearon la narrativa que no conocen a José Serrano y fue el ministro de Interior de ellos. O sea, ellos juegan, miren, ellos juegan a la conveniencia de lo que les corresponde de acuerdo al suceso que se ve y cómo hacer o tratar de desestabilizar o la cárcel, o una provincia o un país. Eso es lo que ellos hacen. Así que en ese juego nosotros no caemos realmente porque nuestro trabajo es servir a los 18 millones ecuatorianos. Y eso es lo que nosotros estamos trabajando en territorio, es por eso que nos ven ustedes recorriendo provincias. Ya esos son gritos desesperados, yo ya pronuncié hace unos momentos hasta uno que anda medio, que le patina por ahí, pero en todo caso, eso es...
1: ¿Jorge Glass recibe visita médica?
2: Por supuesto que sí. Creo que ha recibido más visitas médicas que todo el sistema penitenciario junto. Y eso, por supuesto, hay la debida evidencia, porque se registra todo esto.

0: ingresos, todas las salidas, a quién atienden, cuántas veces ha sido atendido Jorge Laz. En más de mis 20 visitas que he hecho a la cárcel, encuentro justamente cuando me siento a ver todas las cámaras, justamente siempre veo que el PPL Laz sale y va a sus divididas citas médicas, va también a todo lo que tenga que hacer, a audiencias, ahí en el interior. Todo eso se da, y justamente por eso tenemos un centro médico apropiado, y justamente cuando va el doctor del PPL Laz, lo atienden como debe ser.
1: ¿El PPL Celso pide que sea extraditado a Estados Unidos? ¿Hay más como él que piden también lo mismo?
0: Yo creo que tenemos una lista de personas que queremos que se extraditen por la peligrosidad, por el daño que han hecho solamente al Ecuador, sino obviamente también a otros países. Él está dentro de eso, igual que muchos más, pero claro, ¿cómo será que le llegan a tener más miedo a la cárcel del encuentro que hizo una cárcel de Estados Unidos? Entonces, obviamente, pues, se está siguiendo el proceso. Él estaba como tercero del proceso para ser extraditado. Ya, como ustedes saben, alias Topo, ya se hizo todo el proceso. Ya estamos a poco tiempo de que ya sea enviado hacia los Estados Unidos. Y de esa forma seguirán el resto de personas que tenemos identificados que van a ser extraditados.
1: ¿Mensaje para los jueces corruptos y fiscales corruptos?
0: No vamos a dar espacios, no vamos a dar oportunidades, no vamos a permitir que trabajen.
2: Entonces escuchábamos al ministro John Reinberg hablando respecto a un posible brote de tuberculosis en la cárcel del encuentro. Lo descartó. De hecho, escuchamos sus declaraciones y él dijo claramente que dentro de esta cárcel hay un centro médico especializado, moderno, en donde se atiende y se les da medicamentos a los reos que están en buen estado de salud, y descarta cualquier brote o contagio para reos como Jorge Glass, Muentes o el mismo Aquiles Álvarez. Eso está bien para los reos. Pero ese tema me trae a otra realidad, la realidad contraria que viven los pacientes renales. Y por eso vamos al segmento de entrevistas, en donde tendremos hoy a Wilmer Basurto. Él es un paciente renal y forma parte de un colectivo que le pide al gobierno que por favor ayude a los pacientes con insuficiencia renal. Wilmer, ¿cómo está? Buenas tardes.
3: ¿Qué tal, amigos? Muy buenas tardes. Muchas gracias por la invitación al Cuantena. Muchísimas gracias. Mi nombre es Wilmer Basurto, paciente renal. Estoy aquí para suplir un poco las dudas del tema renal en el país.
2: Wilmer, espero que su estado de salud sea bastante bueno y que esté recibiendo su medicación. Y esa es mi primera pregunta. ¿Está recibiendo su medicación?
3: ¿Cómo está? La pregunta... Soy paciente del Hospital Abel Guirre Pontón de Guayaquil, unidad hospitalaria. Actualmente recién hasta la semana pasada, el día viernes, llegó un lote de insumos dialíticos. Recién, teníamos desde diciembre del año pasado que estábamos desabastecidos de insumos. Compra y compra, y gracias a los videos de las páginas oficiales de las pacientes renales y gracias a las ruedas de prensa que hemos hecho, gracias a ustedes que estuvieron también ahí, se logró un hito solo para el Hospital Guayaquil, porque falta muchísimo más la atención en el Hospital del Niño, que tenemos desabastecimiento. Allá de mis niños se hacen la diálisis peritoneal y están necesitando más que nunca los insumos dialíticos. Están pidiendo donaciones, ya no saben qué más acudir los niños en el Hospital del Niño de aquí de Guayaquil. De igual manera en los otros hospitales, la falta de aire acondicionado es caótica. Las máquinas se dañan a diario debido a al calentamiento de las máquinas. Las máquinas sobrecalientan. Un paciente tiene que estar cada 4 horas en el tratamiento. Adicional a esto, son 5 turnos, 4 turnos, sea en hospital o sea en clínicas. Es muy duro, mi estimado, es muy duro la situación. Y en lo que es el área de medicina, lo que son los suplementos para nosotros, hay poca medicina, están dando para pocos meses y uno toca estar pide, y a veces dicen que los sartán no hay para nosotros que somos hipertensos. Para mis compañeros, insulina, que es una que de hace rato no hay en los hospitales ni en los subcentros. La igual era otro polletino, la sustancia que la aplican en el ombligo para formular sangre, para los glóbulos rojos. Hay meses que no hay, hay meses que hay. Ojalá que con este nuevo, el nuevo este coordinador provincial estemos ya al día con las medicinas, pero actualmente estamos poco desabastecidos.
2: Wilmer, antes de que tú ingreses a este segmento de entrevistas, escuchábamos al ministro John Reinberg referirse a que los reos de la cárcel del Encuentro pues están bien atendidos y descartaba un brote de tuberculosis. De hecho, él decía, tenemos un centro de atención de primerísimo nivel para reos, los que están en esa cárcel. ¿Qué te hace sentir a ti que ellos, que están pagando penas privativas de libertad, tengan todos los insumos médicos y ustedes, que son buenas personas, que están en libertad, pues tengan a cuentagotas la medicina que necesitan?
3: ¿Cómo le diría, Boris? La verdad que es algo muy crítico tomar el tema de la tuberculosis, ya que tengo compañeros actualmente que tienen esta patología, y en los subcentros de salud, acá afuera, aquí los que estamos aquí ya en libertad, tienen la medicación 2 semanas y paran dos. Tienen dos semanas y paran 1 semana. Usted sabe que la tuberculosis solamente la del Estado, o sea, es asegurado, o sea, por parte del Ministerio de Salud Pública, y lo recibes únicamente en los centros de salud pública, que en la cual, como le explico, a veces hay y a veces no hay. Y la tuberculosis para los pacientes renales es una causa muy grave de lamentar, porque te baja rapidito de peso. Si tienes 85 kilos, te puede bajar en 2 semanas a 70 kilos. Estamos hablando que es una enfermedad, más los renales, se complica y prácticamente nosotros que estamos en libertad, pedimos todos los días la ayuda a los ministros, pedimos ayuda, bueno, a los 7 ministros que han pasado, le hemos pedido la ayuda, le hemos pedido ayuda al presidente y a la asamblea, pero no hemos sido escuchados de la buena manera como es. Por eso, este jueves, el 21, tenemos un plantón nacional, un plantón aquí en Guayaquil, plantón en Quito, para ser escuchados, porque ya mis niños, mis compañeros de diálisis en el Hospital del Niño de aquí de Francisco y Casa están sufriendo. Mis compañeros en el Hospital del Guasmo, mis compañeros en el Hospital Montesinaí, mis compañeros de acá en el Hospital Guayaquil donde estoy. Faltan muchas cosas que realmente, si ahorita en el Hospital Guayaquil 2 diálisis nos dan a la semana, de 3 diálisis suspendieron una por la aglomeración de pacientes que llegaron este año, por la falta de pagos a las clínicas, porque clínicas han cerrado, clínicas ya no están brindando atención como antes lo daban. Ahorita muchas clínicas cerraron y todos los pacientes tienen que devolverlos. ¿A dónde? A la unidad hospitalaria de donde recurrieron, en ese caso, cuando detectaron la enfermedad. Yo fui uno de los casos de hace 1 año y medio, me devolvieron de mi clínica al Hospital Guayaquil y hasta la presente fecha, el personal ahorita no quiere dar códigos para clínicas porque deben. La deuda supera los 300 millones a las clínicas privadas. El IES paga constantemente cada 6 meses, 5 meses. Con eso es que están solventando. Pero nosotros que somos pacientes del Ministerio de Salud Pública y que hay datos que nosotros somos de pobreza extrema, nosotros vivimos con menos de $200, no nos abastece para comprar insumos. No abastecemos para comprar. Y no estamos pidiendo al gobierno que nos dé bonos ni nada por el estilo. Lo que queremos es salud, queremos vivir y queremos estar al pie de la lucha conjuntamente con nuestra familia. Este es lo más importante, que es el derecho a vivir y el derecho a una atención digna aquí en el país.
2: Wilmer, tenemos un nuevo ministro de salud. Recién va a cumplir 1 mes. ¿En algún momento se acercó a ustedes algún delegado del ministerio, quizás algún cambio de actitud, al menos para que ustedes tengan una esperanza de que su situación va a cambiar?
3: Reuniones para hablar en una mesa conjunta con el ministro o delegados para hablar en el sistema de salud renal a nivel nacional, no la ha habido. Hemos enviado cartas con mis compañeros allá en Quito, al ministro Bernabé en este caso, hemos enviado oficios a la asamblea y al presidente, pero actualmente no hemos sido escuchados. Las hojas quedan, el papel queda, pasan ministros y cuando vienen acá a Guayaquil, en mi caso, hemos entablado hace 2 años, la última reunión que tuvimos en la mesa técnica, siempre dicen lo mismo. Señor Basurto, en este momento recién estoy cogiendo el cargo. Vamos a analizar sus casos uno por uno. Las clínicas privadas tengo conocimiento que le están pagando paulatinamente, pero siempre quedan palabras. Mi caso actualmente en el Hospital Guayaquil se sonó por un video que estaba pidiendo ayuda. Yo ya tenía el día martes de la semana pasada ya 5 días sin dializarme, estaba más hinchado que ahorita, y ese video se hizo viral, y conjuntamente con muchos periodistas, este caso resonó bastante. A las 3 horas llegó, en ese caso, el señor Zambrano, el jefe provincial de salud, habló con nosotros que iba a solucionar este caso, y de igual manera ya en 3 días hubo un cambio total, como le dije, llegaron insumos, cambiaron a la gerencia, cambiaron ahorita esta otra persona de administrador en el Hospital Guayaquil, y lo que me supo decir, que van a cambiar de aires, que hay otra persona encargada en la administración pública en el Hospital Guayaquil. Pero la pregunta mía fue, ¿vamos a continuar con 2 diálisis? Señor gerente, ¿estamos mal o estamos bien que estamos subdializados 2 veces a la semana? Compañeros que vienen de provincia, a veces se vienen a hacer una diálisis cada 15 días o naturalmente no vienen. ¿Quién responde a la mortalidad de tantos compañeros que han muerto durante este año? Se me quedó callado, pero de igual manera dijo que iban a continuar la labor, que este es un pequeño lote y que, bueno, van a seguir llegando más insumos, porque diariamente nosotros gastábamos $33, aproximadamente $35 diarios por sesión en estos insumos, mi estimado Boris.
2: Wilmer, te hago una pregunta, la última debido al tiempo, y una pregunta medio complicada, en base a lo que tú dijiste, que compañeros tuyos ya han muerto. ¿Compañeros tuyos cercanos los has visto morir? Y si es así, ¿qué ha pasado por tu mente?
3: El año pasado fueron casi, aquí en Guayaquil, mil compañeros. En casos especiales, específicos, compañeros, hemos tenido la mala noticia de estar acompañándolos a su última morada, como a 10 compañeros. 10 compañeros que estuvieron con nosotros en la lucha, 10 compañeros que dejaron este mundo en una sala de un hospital debido a la falta de diálisis. Usted sabe que sin una diálisis es un paso más a nuestra otra vida, y de igual manera las autoridades, específicamente los médicos que están en estos cargos, ellos saben, pero no sabemos por qué no actúan. Ellos han hecho un juramento hipócrita para salvar vidas, pero las vidas, en este caso enfermedades crónicas como los renales, los oncológicos, niños con patologías que son extremadamente graves, ven y se hacen la vista gorda. Eso es lo que nosotros reclamamos. ¿Por qué, señores médicos? ¿Por qué nosotros tenemos que sufrir? Estamos en un país tan rico, un país tan lleno de riqueza, y aún así los pobres, nosotros, el pueblo, el mandante, tiene que ir a las calles a suplicar, a mendigar un centavo para su medicina. ¿Por qué el pueblo tiene que estar reclamando medicina, atención digna, si el Estado tiene que proveer, se dedica a otras cosas y a la salud? Mis compañeros, nadie se hizo responsable ni dieron la cara. Hubo un caso en específico aquí en un hospital que le pusieron mal el catete y perforaron el corazón. A lo que iban metiendo el catete, perforaron. ¿Qué dijo la autopsia? Paro cardíaco, insuficiencia cardíaca. Y el otro forense dice, no, este caso fue que con el mismo catete hubo forcejeo, o sea, lo estaban apuñalando prácticamente. O sea, ¿quién responde a mis compañeros? ¿Quién responde a esa familia por ese padre, ese amigo, ese hijo que se va? Nadie. Yo también soy padre. Soy del cantón La Maná. Vine para acá porque allá no hay clínicas, no hay clínicas. Yo llevo ya 4 años de diálisis y por allá no hay. Vine para acá a la costa, específicamente era para hacerme, supuestamente había atención digna, medicación, pero es duro decirlo, pero no hay. A veces gana llorar y entristece la vida. 110 clínicas a nivel nacional y el Estado no puede cumplir la demanda de los del dinero que les deben. más de 19.500 pacientes, y día a día más pacientes están recibiendo la mala noticia que tienen insuficiencia renal crónica en etapa 5, entras a diálisis. Todos los días vemos compañeros llorar, suplicar, porque de igual manera la azúcar la tienen elevada, no hay insulina. Tuberculosis, no hay esa pastillita, que son 5 que toma, me dijo mi compañero, no hay.
2: Lamento mucho lo ocurrido. Te abrazo a la distancia, Wilmer, y espero que las cosas mejoren. Aquí hay una tribuna abierta, las veces que necesiten, con mucho gusto. Cuídate, será hasta una próxima ocasión. Que tengas buena tarde, Wilmer, y no desmayen. Adelante, sigan luchando.
3: Muchas gracias. El 21 los esperamos el plantón nacional, a las afueras de la gobernación de Guayaquil, 9 de la mañana. Muchas gracias.
2: Allí estaremos, Wilmer. De esta forma llegamos a la parte final del noticiero, lamentando mucho lo ocurrido. En serio, es difícil no conmoverse al escuchar las palabras de Wilmer y de todos quienes sufren de insuficiencia renal y que tienen que mendigar por su salud. Conmigo será hasta el día de mañana. Tengan buena tarde y reflexionemos de lo que escuchamos. Pasen bien.

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Hola, hola, ¿qué tal? Bienvenidos, buenas tardes a los oyentes, amigos de Cuantera Deportes. Sean todos bienvenidos hoy arrancando. Inicio de semana, hoy es lunes 18 de mayo del 2026. Bienvenidos todos a Cuantera Deportes. Triunfo del Barcelona, comienza a revivir el equipo canario. Las esperanzas, dicen, no están perdidas los hinchas del Barcelona. Esa es la forma. Me gusta con cierto sector de los hinchas del Barcelona. Hay que asentar cabeza. Cuando hay que apoyar el equipo, hay que hacerlo con altura. Y algunos, he conversado con gente de la barra sur oscura, y bueno, se han dado esa tregua a ellos mismos, comportarse para que el equipo pueda trabajar tranquilo. Ojalá, van con las esperanzas, todo no está perdido. De repente ganarse por lo menos un cupo por allí para la Copa Sudamericana. Puede ser. Bueno, ya entraremos en detalle. El Club Sport Emelec no pudo sacar un buen resultado frente al equipo del Manta. El Manta, que hay algunos equipos que se les para bien. Y de repente a Barcelona le sacó un empate acá en el Monumental. Pero bueno, eso fue errores de los propios jugadores del Barcelona. Emelec pierde una gran oportunidad de llevarse el triunfo. Al arranque del partido, se pierde el jugador, el del Club Sport Emelec, solo frente al arco. Piscini le pone una pelota a Klimowicz. Oiga, esto no se puede errar. Casi al minuto de juego Emelec la tuvo en los botines de Piscini. Yo no sé qué pensó demasiado el jugador. Quiso hacer un gol de antología, pero la terminó tirando al banderín del córner. Estaba bien perfilado, solo, y la mandó afuera. Y arregló enseguido, casi como a los dos minutos, otra vez se le presenta la oportunidad a Piscini. Y otra vez vuelve a cometer casi el mismo error. A boca de arco le pega con una sutileza que le va a dar a las manos del arquero Zambrano. Y se pierde el Emelec. Era la oportunidad de sacar tres puntos que serían de oro, esos tres puntos, para salir de esa situación incómoda que está el conjunto del Emelec. Ahorita está en la zona de descenso el Club Sport Emelec. Me van a decir, ah, no, pues si recién vamos a la mitad de tabla, falta la mitad del torneo para que estemos hablando ya que estamos en descenso. Es difícil. Allí, los que van allí topándose allí, el uno gana, la siguiente semana baja. El otro hace lo propio, la siguiente semana gana un partido y otra vez baja. Entonces, ahí se van manteniendo en la parte baja. Mientras que los de arriba ya van despegando. Ya les vamos a dar a conocer los resultados que se dieron también en este fin de semana, la fecha número 14 del Campeonato Ecuatoriano de Fútbol, a donde hay equipos que ya se van despegando, como el equipo de Independiente. Yo no sé qué van a hacer, cómo frenarlo al equipo de Independiente. Me refiero a los equipos que están participando en el torneo con una facilidad tremenda. No sé por dónde pasa el asunto que los jugadores de Independiente, y no son los titulares, ¿ah? Porque viene utilizando en estos últimos partidos en el Campeonato Ecuatoriano de Fútbol jugadores jóvenes que están saliendo de la cantera, de las formativas del club, y vaya que lo vienen haciendo de muy buena forma. Jugadores que se destacan, cada uno está esperando la oportunidad que le dé el técnico Papa, y caramba, lo están haciendo muy bien. Y si vemos, casi que les ha sacado una ventaja de 10, 11 puntos a los
que lo que le quieren los que van atrás. Hay algunos equipos que van casi con 23 puntos igual. Entonces es bastante complicado. Estamos viendo que una ventaja de 10, 11 puntos es demasiado en un torneo. Ponte en el hipotético caso que pierdas un partido. Está bien, lo perdiste, llevas una ventaja y te vas a mantener. Pero no ha habido rival que le haga peso al equipo de Independiente del Valle. Por ahí parece mentira, dice una canción, que Melé le ganó por el equipo Independiente. Y creo que es el único equipo que le ha ganado al equipo de Independiente del Valle en esta temporada. El Club Sport Melé le ganó 1-0 porque Barcelona marchó Liga Católica. Los mejores se los ha bajado el equipo de Independiente del Valle. ¿Por qué, se preguntan? Es fácil la respuesta. Porque se hace un trabajo muy profesional. Se hace un trabajo planificado. Y eso es producto el resultado es producto del trabajo bien planificado. Ahí está. Y se quedan, pero ¿qué pasa? Son jugadores jóvenes que no han sido todavía rankeados. Y caramba, están esperando la oportunidad de estos chicos para mostrarse. Mientras que ya los que ya se han probado, están reconocidos, se están vendiendo, pues. Y luego del Mundial, luego de la participación de Ecuador, hay algunos jugadores que ya se van. El caso de Justin Lerma. Hay otro jugador, lo de...

0: Mercado también está listo ya para dejar el club. Otro que, a pesar que tiene algunos años a cuesta, me refiero a Junior Sornosa, creo que es un jugador que tranquilamente puede jugar un año, dos años acá en el fútbol ecuatoriano, y vaya que lo viene haciendo de muy buena forma. Un jugador que maneja una técnica, sabe controlar los tiempos, y lo mejor de lo mejor es cuidar su vida privada. Es el que a algunos les cuesta trabajo, pues, el cuidado personal en su vida privada. Yo con esto no quiero meterme en la vida privada de nadie. Son factores importantes que hay que considerarlos, porque el futbolista tiene que someterse a eso. Un reglamento que tú mismo tienes que marcártelo si es que quieres triunfar en la vida. Pero si quieres ser famoso presentándote a las barras, esa es otra cosa, ya esa es decisión de cada jugador. Entonces, pero el que quiere triunfar, el que quiere tener mejores días para su familia, para él mismo en lo personal, crecer como persona, crecer en la parte económica, porque tienes que aprovecharlo ahora, porque esta carrera no te va a servir para toda la vida. Esto es momentáneo. Una carrera que tiene por ahí, sabiéndose cuidar el futbolista, unos 10 años para jugarlo muy bien. Y de ahí para allá sí ya viene la cuenta regresiva. Ya el tiempo ya te va a pasar factura. Hay que aprovechar cuando eres joven, que están migrando ya los jugadores a una edad de 18, 20 años, más 10, ponle de tu carrera ahí, carrera que te vaya muy bien, unos 10 años, 10, 12 años tienes para jugarlo bien. Pero si eso puede ser si es que tienes el cuidado, porque si no te sabes cuidar, no vas a llegar pues a los 10 años de felicidad. Así que por ahí nomás se las dejo, esto como un comentario para aquellos jugadores que siguen pensando, y se siguen los dirigentes también se preguntan, ¿y cómo es que la gente de Independiente pone a unos jugadores jovencitos, desconocidos, y vaya que parecen jugadores ya rankeados, ya parece que vienen jugando ya hace mucho tiempo? No, sí, el deseo de querer triunfar en esta carrera maravillosa, esta carrera de futbolista, que créanme que es algo, a mí me encantó siempre la carrera del futbolista. Y he visto tantos jugadores que han triunfado en el fútbol, pero jugadores de calidad que han mostrado su fama por el mundo, pero son jugadores que han llevado pues una disciplina en su carrera. Particularmente tiene que ser así. De lo contrario, no esperes que tengas pues éxito en tu carrera. Bueno, entonces decía que el conjunto del MLE, que el día de ayer no pudo ante el Manta, ¿cómo alineó el nuevo cuerpo técnico del Club Sport MLE? A propósito, MLE estrenaba cuerpo técnico nuevo. Recuerden que el señor Vicente Sánchez ya no es más director técnico del Club Sport MLE, y el nuevo cuerpo técnico debutaba ayer. Ayer debutó el señor Cristian Nasuti a la cabeza como director técnico, Javier Klimowicz como asistente técnico, Rodrigo Figueroa, el preparador físico, un señor que conoce mucho de su profesión y por ahí han apuntado bien. Ahora, lástima es que Melec no pudo sacar una victoria. Hubiese sido fabuloso que Melec se hubiese traído la victoria. Lamentablemente, por fallas, reitero, de los propios jugadores, no pudieron pues traerse los tres puntos. Porque esto no se perdona. Luego del partido, tanto le ha de haber dolido a Francisco Piccini haberse comido esas dos anotaciones. Clara posición de gol. Y de ahí en adelante Melec arrancó muy bien. Yo dije, Melec va a traerse los tres puntos. Comenzó a jugar bien, a tocar la pelota, anticipando al rival. Era mucho más el Melec. Pero de a poco se fue asentando también el rival y le fue tomando el pulso. Y tal es así que estuvo a punto el team Angulo de marcar, y también Justy Lerma, que también estuvo a punto de marcarle al equipo del conjunto del Emelec. Y bueno, ¿cómo alineó el conjunto de Cristian Nasuti allí con ese cuerpo técnico? Reiteramos, el cuerpo técnico actual, que obviamente es un cuerpo técnico provisional nada más ahí. Ahí va Cristian Nasuti, Rodrigo Figueroa, Javier Klimovic y Carlos Caicedo, preparador de arquero. Yo creo que hay que dejarlos también trabajar estos señores, que esto nos sirva también una crítica para ir a destruir. Hay que darles el tiempo necesario para que el conjunto del MLE comienza a enrumbarse y que estas fallas que cometen los jugadores, que se sienten con el cuerpo técnico, y bueno, esto no puede pasar, muchachos, esto no puede, nosotros no podemos perdonar la vida en el fútbol. Al rival, cuando hay que rematarlo, hay que hacerlo. Ahí está. Emelec, si hubiese marcado Piccini esos dos goles, créame, Emelec se traía la victoria. De ahí tuvo algunas complicaciones el conjunto del Emelec. Ya el partido se volvió un poco bastante trabado. El Manta se recuperó y buscando los resquicios por allí para buscar el tanto del triunfo. Entonces, Emelec con Pedro Ortiz, que siempre Ortiz es la figura en el Club Sport Emelec, eso es indudable. En el medio campo, Romario Caicedo, que Romario, a pesar de sus años, sigue siendo la figura en el Club Sport Emelec. Por ahí eran las mejores llegadas, por el costado derecho. Las trepadas siempre de Romario Caicedo, gana la raya de fondo con facilidad. Y acompañado de Luis Fernando León, que apareció nuevamente ya recuperado de la lesión, Stalin Segura y Ignacio Guerrico en el bloque defensivo. En el medio campo, Víctor Griffi, el panameño, Ángelo Mina, Francisco Piccini y Gonzalo Napoli. Ruiz Gómez con Lucas Klimovic. Luego vinieron las variantes por allí del Club Sport Emelec. Mientras que el Manta Fútbol Club, con Félix Zambrano en la portería, tuvo bien el arquerito manavita. Brian Cuero. Dagner Quintero, Octavio Mascarelli y el jugador Glendy Mina por izquierda. Juan Nazareno fue golpeado. Juan Nazareno, buen partido hizo Juan Nazareno. Juan David Jiménez, Ángel Medina, Alexander Medina y Josué Chalá. Lerman y el Team Angulo. Ahí estuvo. Así se formó el equipo del Manta Fútbol Club. Y sigue en los últimos lugares el equipo del Manta. Bien complicada la tiene el conjunto manabita. Vamos a darles a conocer los resultados que se dieron en este fin de semana. Liga Deportiva Universitaria 2, Técnico 1, Libertad 0, Cuenca 1. Ya Libertad se vino para abajo. La salida del Pechón creo que ha afectado mucho. Cuenca gana como visitante a Libertad. 1-0 fue ese marcador. Macará cayó. Este Macará, a veces sí, una de cal, otra de arena. Con qué facilidad, pasmosa. Fue superior el equipo de Independiente del Valle. 3-1 fue el resultado jugando en el Bellavista de Ambato. Cayó el Macará. Ha de estar enojado el señor Miller Salazar, el gerente del equipo del Macará de Ambato. Católica no pudo con el Delfín, 2-2 fue ese resultado, y se desinfla también el equipo de la Católica. El Barcelona, más bien resucitó el Barcelona, muy bien por Barcelona. Barcelona 3, Aucas 0, Leones 3, Musurruna 1, Manta 0, Emelec 0. Resta un partido esta noche, se juega en el Chucho Benítez. El Guayaquil City recibe al Orense Fútbol Club. El Orense que viene jugando muy bien este equipo del Orense. Tiene jugadores jovencitos. Ahí el caso de Zambrano. Chuleta Zambrano le dicen. Pero es un buen pibe, ¿eh? Buen jugador salido de las formativas del Orense. Mientras que la tabla queda de la siguiente manera. Vayan poniéndole atención porque de aquí los partidos que se vienen es importante. Y tenemos marcado aquí los 6 que clasifican para Libertadores. También el torneo ecuatoriano de fútbol, que clasifican primero. Estos no van a aflojar, los que van arriba. Eso sí se los afirmo. De allí están los 4 también que van a pelear por lo que es la Sudamericana. Y los otros 6, de acuerdo a el calendario, el sistema de juego para esta temporada, hubieron algunas modificaciones. Los 6 últimos van a disputar el descenso o el no descenso. ¿Cómo queda la tabla? Independiente del Valle en primer lugar con 34 puntos y un gol promedio espectacular. Más 13 de gol promedio. Segundo lugar, Universidad Católica con 23 puntos más 12. También tiene un buen gol a veraj el equipo de la Católica. Tercero, Barcelona también con 23 más 5, mejoró el gol promedio del Barcelona. Cuarto lugar, Liga de Quito, también con 23 más 3. Quinto lugar, para el Deportivo Cuenca, con 23 y 0 gol diferencia. Aucas, 22 más 1. Hasta ahí están los 6. Luego vienen los 4 de acá. Séptimo lugar está el Orense, que esta noche se enfrenta. En caso de que gane el Orense, puede haber una modificación ahí por el mejor gol promedio. Se lo puede bajar del sexto lugar. El Orense pasaría a ser sexto y el Aucas pasaría a ser séptimo. Esa sería la modificación en caso de que gane esta noche el equipo de Machala, el Orense. Mientras que si gana el City, que entiendo tiene que hacer prevalecer la localía, el equipo de Pulga Vilanes tiene 18, haría 21 el equipo de Pulga Vilanes. Por ende, también habría una modificación y lo desplaza ahí al equipo de Lorenzo, y el que pase a ocupar el séptimo lugar sería el equipo de Pulga Vilanes, el City. Y bueno, entonces Macará está octavo lugar con 19, menos 1. Noveno está Guayaquil City con 18, menos 2. Y décimo lugar para el Muchurruna, el Ponchito tiene 16, menos 2. En el décimo primer lugar está el Leones del Norte. Mire que va subiendo. Hubo un movimiento, estaba casi penúltimo y subió al puesto 11. El equipo del Quinito Méndez está en el puesto número 11, Leones con 16, menos 2. En el puesto 12, Emelec bajó un escalón. Emelec estaba en el puesto 12, ahora Delfín lo desplaza. Tiene 16, menos 5. En el puesto número 13, 13º está el Club Sport Emelec con 16, menos 6. En el 14º lugar, Técnico Universitario con 14, menos 1. 15º lugar, penúltimo está Libertad, 14, menos 6. Y en el último lugar, en el sótano de la tabla, el equipo de Manta, el equipo manabita, el Manta Fútbol Club, está en el último lugar con 9 puntos y un promedio negativo de menos 11. Así está la tabla. ¿Y cómo quedan? Bueno, luego de la pausa le vamos a dar los próximos partidos, que es la fecha número 15, y que allí entiendo que se hace la para del torneo. Y bueno, ya les vamos a dar ese dato. Pero antes nos vamos a la pausa y luego de la misma retornamos.
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0: Muy bien, estamos de vuelta y bueno, vamos a hacerles escuchar una nota. Bueno, tuvimos la invitación este fin de semana en una rueda de prensa con Segundo Alejandro Castillo, en la cual hablar de algunas novedades de lo que tiene que ver sobre todo la participación de la selección ecuatoriana de fútbol, que todos estamos enfocados. Apenas 24 días faltan para que se inicie el Mundial. Y bueno, por todos lados hay esa algarabía por la participación de la selección ecuatoriana y de qué manera entrevistar a una figura que también en sus mejores momentos fue parte de la selección ecuatoriana de fútbol. Y quién más que ello, pues, Segundo Alejandro Castillo, quien tuvimos el gusto, pues, de participar allí. Y le hicimos algunas preguntas. Tenemos la nota ahí con Segundo Alejandro Castillo. Escuchemos qué dijo Segundo Alejandro Castillo.
1: Una pica acá compartiendo con la afición, acá con esta gran marca que está.
2: Sí, compartiendo, ya palpitando lo que es el Mundial, la verdad que es algo maravilloso. Ver una canchita ahí, todos nos tocó los duelos uno contra uno, dos contra dos, y los chicos lo están haciendo, así que no, muy contento por ello. Y bueno, la verdad que feliz de estar en estas actividades. Seguro que la siguiente semana estarán otros compañeros acá también y seguro lo van a disfrutar como lo estoy disfrutando yo.
1: Segundo, usted fue parte de la selección en el 2009, Alemania 2009. Yo creo que fue una de las mejores participaciones de la selección ecuatoriana de fútbol, haber clasificado octavos de finales. ¿Cómo ve, Segundo Alejandro Castillo, nuestra selección? ¿Podríamos pasar ese pollo, llegar a los octavos de finales?
2: Sí, Ecuador está capacitado, tiene jugadores de alto nivel y estamos con esa ilusión todos, ¿no? No solo que Ecuador pase en los octavos, tenemos un poquito más, pero siempre con humildad, ¿no? Los ecuatorianos somos luchadores, trabajadores, y seguro que Ecuador tiene que ir luchando cada partido, cada minuto en campo para irse ganando el derecho de estar en octavo, de estar en cuarto y así, ¿no? De poder llegar a lo más alto. Así que nada, darle mis mejores deseos a los chicos y como todos los ecuatorianos, mandemos esa buena energía, esa buena vibra, olvidémonos de cualquier tipo de problema que

0: estamos con entrenadores, con jugadores, y apoyemos, dejemos los colores de un lado, Barcelona, Melé, Liga, el que sea, dejemos de un lado esos colores y apoyemos la selección y que nos vaya excelente en esta Copa del Mundo.
1: ¿Qué pasaría si nos traemos la selección, la Copa?
0: No, ahí el presidente tiene que dar un mes de vacaciones.
2: La verdad que fue una nota espectacular allí con segundo Alejandro Castillos, ex seleccionado de nuestra selección, dando algunos detalles con lo que tiene que ver pues la participación de la selección ecuatoriana de fútbol. Bueno, ahora sí, vamos con lo que tiene que ver, y gracias a Miguel Ángel Vallejo, que también estuvo ahí, Angie Avilés, estuvimos ahí en la cobertura, y gracias a Miguel Ángel Vallejo. Bueno, vamos con Barcelona. Barcelona jugó este fin de semana un partido bravo, durísimo, un partido para el equipo del Barcelona, tal como se lo esperaba, porque el Barcelona ha venido jugando partido tras partido, esto siempre lo viene remarcando el técnico César Farías, pero ganó este partido. Lo que yo no estoy de acuerdo es con muchos sectores en la cual se expresan así y dicen, bueno, primero decía, ay, que Barcelona apenas pudo ganar 1-0, que Barcelona apenas empató 1-1. Es verdad. Pero cuando hay un marcador amplio, enseguida es la primera vez que Barcelona golea, que Barcelona es esto, que, por Dios, yo la verdad que no entiendo. Deben de darle la... Por eso es que lo veo muy incómodo a veces a César Farías cuando le hacen una pregunta. Y bueno, tiene que aguantarlas ahí, pero veo que a regañadientes se las arregla ahí por el tipo de pregunta que le hacen al técnico Farías. En todo caso, este fin de semana lo vi sonriente al técnico venezolano, porque bueno, también hay que reír un poco cuando hay que reír, cuando hay un triunfo. Barcelona ganó bien este fin de semana 3-0, y sobre todo un jugador que le dio la oportunidad, esos jóvenes que tienen el deseo de triunfar, y este Jerry Willa realmente es un prospecto que tiene que pulirlo ahí, pero tiene madera ahí este chico, quiere triunfar. Y en cada partido, los partidos que lo he visto, que lo ha puesto a la cancha, el técnico Faría le ha demostrado que es un jugador para tomarlo en cuenta, irlo llevando despacio, darle la oportunidad y que vaya ganando minutos en cada partido. Pero bueno, vamos a escuchar las expresiones del técnico César Farías luego del resultado de 3-0 frente a Sociedad Deportiva Aucas. Bueno, mientras Luis por ahí tiene la nota, bueno, entonces, y ahora sí la tenemos, ¿no? Muy bien, escuchemos qué dijo el técnico del Barcelona.
3: Lo primero, que enfrentamos a un rival que juega muy bien, que nosotros arrancamos 5 minutos. El partido que deberíamos haber marcado un gol, no lo hicimos. Después llega nuestro gol y lo dejamos crecer en el juego a ellos. Y si los dejas jugar, juegan bastante bien, tienen muy buenas conexiones, un equipo ordenado, sabe tratar bien la pelota, te meten apuros. Y la verdad, nos sacaron diferencia con la tenencia de la pelota. Después nosotros, entendiendo que el equipo esta semana, en una semana venía jugando 4 partidos, o sea, nos tocó felizmente ganar en los 3 frentes, en la Copa Libertadores, en la Copa Ecuador y hoy en la Liga Pro. Y además jugamos un partido que tácticamente fue bueno y que ninguno de los dos equipos tuvo grandes chances para hacer un partido en la altura y contra el rival que enfrentamos. y hemos podido traer aunque sea un puntico, creo que era lo justo. Y sin embargo hacer 9 puntos no es fácil con la dificultad de los viajes, de subir a la altura, después ir a Quevedo y la sensación térmica era de 37 grados, la humedad del 90%, 4 horas de tierra, por tierra para ir, 4 para venir. El equipo va sufriendo un desgaste y también tiene jugadores que los está recuperando. O sea, Cano venía sin ritmo, Benedetto venía sin ritmo, entonces se le va dando los minutos necesarios, no se puede exceder. Willa viene creciendo en el juego, pero en la altura le costó porque también viene con esa acumulación de minutos, que sin embargo él es más joven y obviamente se puede recuperar más rápido. Pero parte del plan con él fue mandarlo a Holanda, que jugara partidos, que tuviese ritmo, que jugara en la sub-20 y que fuese ganando espacio arriba. Después con las lesiones fueron llegando las posibilidades. Nosotros sabíamos que iban a ser muchos partidos en un semestre. Llegamos al partido 23 oficial, sin meter la noche amarilla, sin meter el partido contra Messi, sin meter los 2 partidos contra el Guayaquil City, la noche amarilla de Quito, los 2 juegos amistosos con técnico universitario, dos juegos.
2: Muy bien, hasta ahí parte, se fue de largo, está como para que le pregunte lo que quiera cuando se triunfa, se le ve el rostro ahí tranquilo, es que no es lo mismo cuando se gana un partido bien estrecho, hay 1-0, se empata un partido, se pierde un partido. En todo caso, lo vi muy, muy contento luego. Y bien, esto le sirve al técnico y jugadores trabajar, porque se le viene una serie de partidos al Barcelona, ya le vamos a dar a conocer. Pero tenemos otra notita ahí de un jugador que ya prácticamente se lo había dado como descartado. No sé, Barcelona aseguran los dirigentes que van a haber cambios ya en la para cuando lo que sí se sabe de que solamente el reglamento les permite hacer 2 cambios nada más de los elementos extranjeros. Entre ellos ya estaba el Toto Núñez, Sergio Núñez, que ha venido marcando en estos últimos partidos. Ahora no sé si esto cambia la figura, pero escuchemos qué dice el jugador luego del partido que marcó para Barcelona también.
4: Bueno, primero quiero preguntarte en lo personal cómo te sientes. Ha estado ausente de las canchas mucho tiempo y esta semana ha sido una semana de ensueño, 2 goles en 2 partidos.
5: Buenas noches, bueno, muchas gracias primero que nada. Sí, he trabajado en silencio, trabajando siempre para mí, hay un gran grupo. Y bueno, la verdad que me pongo contento por los goles también, pero también por la victoria.
6: Hoy ha salido goles que no salían en partidos anteriores y que eso hizo que se vayan resultados importantes.
5: Sí, también son rachas, a veces se puede marcar un gol y a veces lo justo, que se dan así los partidos. Pero bueno, gracias a Dios el partido pasa 4 y 3 y bueno, hay que seguir por esa línea.
7: Preparándose para lo que viene, ¿no? La Copa Libertadores.
5: Sí, es una final. Nos jugamos el partido del semestre, así que bueno, vamos a ir con todo y bueno, confiando en nosotros.
8: ¿Cómo ves más la confianza que te da el profe Farías en cancha?
5: No, profe, bien, o sea, él trabaja, sé que hay buenos delanteros, está Darío, está Parrales, bueno, llegó Ricardinho y bueno, uno hay que acoplarse a veces a un poco minuto y bueno, hay que entrar de la mejor manera.
6: La corrida de Giancarlo Montaño fue el 50% del gol también.
5: Sí, el gol fue todo él, le dije en el partido. Así que me pone contento por él que volvió a jugar y bueno, lo hizo de buena manera.
2: Muy bien por el chico, ¿eh? Ojalá que se le den las cosas y bueno, Barcelona comenzó allí esa parte final a donde hay que rematar, hay que invocarla. Ha hecho todo lo posible por llegar al arco, pero ahí estaba la falla, pues cuando llegaba ahí para allá embocarla se escondían los jugadores, si no le pegaban por otro lado y la pelota iba a cualquier lado menos dentro del arco. Así que la entrada de este chico Núñez lo veo muy motivado. Ojalá, Barcelona tiene partidos durísimos este fin de semana y lo de Parrales, yo creo que tiene la oportunidad de Parrales porque Barcelona le hace falta ataque. Y no entiendo, aquí lo de Parrales, eso sí tiene que trabajar. No sé si será acaso de que hay algo personal algo que no lo deja trabajar al jugador, porque no se le ve esa motivación al jugador, se lo ve totalmente desenfocado de lo que tiene que hacer, los goles, y no lo está haciendo el jugador. Entonces, no sé si sea también alguno que está ya en carpeta que no va a continuar en Barcelona, lo digo yo, no lo ha dicho la directiva, pero póngase por allí que Parrales ya no esté en los planes, pero está en él, si es que quiere continuar en el equipo, demuestre que no ha sido porque no se lo ha puesto en cancha, se lo ha puesto al jugador. Pero no sé por dónde pasa el asunto. En todo caso, Barcelona tendrá que estos últimos partidos, se le viene partidos tras partidos, vea. Barcelona se le viene enseguidilla tres partidos, por la Copa Libertadores de América 2 y por el Campeonato Ecuatoriano de Fútbol es 1. El día jueves, 19 horas, Barcelona tiene que viajar, está viajando el día de mañana. Barcelona viaja en la tarde, posiblemente sea el horario, a Santiago de Chile, para enfrentar a la Universidad Católica de Chile. Vamos a ver, recuerden que Barcelona perdió aquí con Universidad de Chile y vamos a ver cómo le va al equipo del Barcelona. Está motivado el equipo de Farías, luego regresa acá a Ecuador y tiene que dirigirse a Manta el próximo día domingo. Le toca por la Liga Pro, le toca ir a enfrentar al Delfín y el Hawkeye de Manta, partido que va para las 18 horas con 10 minutos. Delfín enfrenta al Barcelona. Luego tiene que viajar a Brasil para enfrentar el día jueves, 19 horas con 30 minutos, al Cruzeiro. Cruzeiro también le ganó al Barcelona aquí. Ahora Barcelona va por lo suyo, va por la revancha. El fútbol siempre te da la revancha, así que la pelea es peleando, dijo uno, así que no hay que arrojar la toalla y sentirse ya derrotado. Hay que ir a pelearla. Y bueno, los partidos que se vienen para la próxima semana, la fecha número 15 se va a jugar. ¿Cómo quedan los partidos? Mucha atención, el día sábado hay tres partidos. Tres partidos a las 14 horas. El Muchurruna recibe al Guayaquil City. El día sábado, 16 horas con 30 minutos, 4 con 30, Orense recibe a la Universidad Católica. Que la Católica se ha venido para abajo, la Católica de los panameños, Londoño, José Fajardo, Díaz, en fin. Cachabue, lo tiene a Clavijo y tiene un buen equipo la Universidad Católica. No sé qué pasó con la Católica, que se nos vino abajo y hace como cuatro fechas que no puede ganar el equipo de la Universidad Católica. El día sábado hay otro partido, 19 horas, 7 de la noche, el Deportivo Cuenca recibe a Liga de Quito. Buen partido es este, ¿ah? Para mí el partido de la fecha, Cuenca Liga de Quito, por la necesidad de los puntos, porque si miramos la tabla, Liga está en cuarto lugar con 23 puntos y el Deportivo Cuenca está en quinto lugar con 23 puntos. El gol promedio lo deja quinto, es más 3 y el Cuenca tiene 0 gol diferencia. Es decir, tienen 23 puntos los dos. Miren ustedes, Liga tiene un buen equipo. El Cuenca ha resurgido, el Cuenca bajo la dirección de Jorge Célico. Y tiene un buen plantel el plantel Cuenca. Como visitante, recuerden que este fin de semana le ganó al equipo de Libertad. Como visitante 1-0 le ganó el Cuenca. Otros partidos, el día domingo hay tres partidos. Domingo 13 horas, Técnico Universitario Leones. Domingo, 3 de la tarde con 30 minutos, el Club Sport Emelec recibe en el Capuel al equipo del Macará de Ambato. el equipo que fue goleado, pisoteado y le hizo de todo el equipo de Independiente del Valle. Le ganó allá en el Bellavista con sobra de merecimiento. El equipo de Independiente le puso 3 al equipo del Macará de Ambato. ¿Por qué no Emelec? Vamos Emelec, que tiene que despertar. Aquí tiene que planificar bien Nasuti para sacar esos puntos. Cuidado, se va a dejar llevar puntos. No puede darse lujo el Club Sport Emelec de ceder puntos como dueño de casa. El día domingo, 18 horas, 6 de la tarde con 10 minutos, en Manta, Delfín recibe al Barcelona. Estadio lleno en el Jocaya, seguro que sí. Y el día domingo también, este partido está para las 19 horas, Independiente del Valle Libertad, festín para el equipo de Independiente. Como local lo recibe a Libertad. Y el día lunes cierra la fecha número 15, Sociedad Deportiva Aucas recibe al Manta. Oiga, el equipo de River Plate clasificó para la gran final del torneo Apertura del fútbol argentino tras derrotar 1-0 a Rosario Central. El equipo de Angelito Di María, el único tanto lo hizo Facundo Colidio de penalti. El técnico, el Chacho Coudet, el técnico de River, lo dejó fuera de la convocatoria a Kendry Páez. Luego de ese partido, recuerden que falló el penal frente a San Lorenzo, se puso a llorar y bueno, eso no le gustó al Chacho Coudet, que incluso lo fue a levantar, porque estaba en el piso ahí, lo levantó y bueno, vamos, le dio ánimo, pero no lo ha convocado. Por otro lado, también estaba viendo que el niño Moy va a tener nuevo director técnico. El Chelsea, su nuevo director técnico va a ser el Xavi Alonso. Miren ustedes, Xavi Alonso dirigió pues al equipo de Bayer Leverkusen, recuerden, el equipo alemán, y él recordaba que le dio ese empujón al jugador ecuatoriano. En esa época jugaba Piero Hincapié en el Bayer Leverkusen. Ahora va a dirigir pues al equipo de el Chelsea, el equipo de Moisés Caicedo. Nuevo director técnico va a tener el Monchito. Y bueno, con esto le estamos poniendo punto final a la programación de hoy. Agradecerles por el espacio, por el tiempo. Los esperamos el día de mañana. Pasen bien. Buenas tardes.

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¿Cómo están todos? Muy buenos días en este día sábado, 11 de la mañana. Estamos aquí presentes en cabina para un nuevo programa de Voces de la Cultura, un espacio de Casa de la Cultura Ecuatoriana, núcleo del Guayas, que se transmite por Radio Ecuantena, la radio de la familia. Gracias también, este programa se lleva adelante bajo la dirección de la doctora Marta Rizzo, a quien envío un fuerte abrazo. El día de hoy, bueno, pues vamos a extrañar nuevamente en este espacio a nuestra amiga Betsabé Letamendi. Está un poquito delicada de salud, le hacemos extensivos nuestros saludos y que se mejore muy pronto. Siempre la extrañamos aquí en nuestras conversaciones de arte y cultura. Bueno, durante la semana que pasó y esta semana que viene, la Casa de la Cultura Ecuatoriana Núcleo de Guayas ha llevado adelante una serie de actividades, las cuales me permito justamente a compartir con ustedes. Para este día 16 de mayo, justamente hoy, mientras llevamos al aire este programa, se lleva adelante desde las 11 de la mañana Sueños de Papel, una linda iniciativa que lleva adelante Rosita Pogo, con la obra del cuento. Es una actividad familiar que realmente he podido compartir con mi hija, una lectura de cuentos mágica, muy bella, para compartir justamente con el papá, con la mamá, con los amigos. Es un momento, digamos, que donde la lectura llena nuestras vidas. Asimismo, el 18 de mayo, este próximo lunes, celebramos el Día Internacional de los Museos. La Casa de la Cultura Ecuatoriana Núcleo del Guayas, a través de la gestión de museos, ha preparado una agenda especial de actividades gratuitas, familiares, para toda la comunidad. Recuerden, están cordialmente invitados. Vamos a ver exposiciones, charlas, recorridos, trivias y experiencias culturales que formarán parte de toda la semana, dedicadas al arte, la memoria y el patrimonio cultural. Tenemos, por ejemplo, como actividades, van a ver el pasaje cultural, exposiciones de obras de arte en los exteriores de la institución, también museo al paso, exposiciones de réplicas arqueológicas y trivias con premios sorpresas, así también como un ciclo importante de charlas. El jueves 21 vamos a hablar acerca de patrimonio en tus manos, guía y directrices de actuación ante la tenencia o hallazgo de bienes arqueológicos, así también como el viernes 22 de mayo, prospección arqueológica en el Cerro Paraíso, en Guayaquil. Luego, el 19, esto también es muy importante, ¿no? Me pareció bien interesante compartirlo. El 19 de mayo arranca un vacacional, y un vacacional gerontoartístico, ¿no?, dirigido para nuestros adultos mayores. En este vacacional ustedes podrán

0: el 19 y el 21 de mayo se encontrará con charlas de arqueología y patrimonio cultural. Si quieren saber más detalles, ya saben, van a la agenda y pueden encontrar el día, la hora y el espacio donde se desarrollará a cabo. Así también es importante recalcar el trabajo que desarrolla en territorio todas las extensiones bajo la coordinación también del licenciado Uber Ramos. Pueden ver en redes sociales, en Facebook, el trabajo que desarrolla la extensión Durán, San Borondón, Naranjal, Milagro, Daule y Pedrecarbo. Constantemente hay actividades que acercan a la comunidad, a la academia, con eventos como danza, teatro, cine, poesía, lecturas de cuentos y un sinnúmero de cosas más, dándole un tiempo de calidad a este tiempo de ocio familiar y en la recuperación de los espacios públicos. Como ven, una agenda vasta, extensa de actividad cultural para los que dicen que no hay cultura ni arte en la ciudad. En todo caso, vamos con nuestro invitado el día de hoy. Nos acompaña un artista compositor, Jay Ávila. Es un artista urbano de trap, rap, latin pop y reggaetón que comenzó su carrera musical en el año 2008, pues ahí no ha parado de sacar éxitos y éxitos y más éxitos. Hoy en el primer segmento vamos a hablar de A Tu Manera. Bienvenido, Jay, qué gusto tenerte aquí con nosotros.
1: Los que están escuchando y también los que van a verlo por la retransmisión también. Un saludo para todo el mundo aquí.
0: Ahí tengo que hacer algo antes de empezar, ¿no? Vamos a ver si me sale ahí. Afinemos un poco. Y dice así: apuesto todo por ti, pero no sé si erro. 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Mi mente dice que me raya, pero yo me aferro. 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Esa es parte de un extracto de tu canción A Tu Manera. Cuéntanos, sí, cómo nace esta nueva hit, esta nueva versión, este nuevo sencillo.
1: Bueno, la verdad es que ya era un tema que tenía escrito y grabado hace como unos 2 años aproximadamente, pero siento que no encontraba el momento propicio para soltarlo. Y nada, ahora que ya estoy de lleno dedicándome a la música de nuevo, que también me había tomado un break, ya siento que era como que el estreno indicado. Que de hecho Luis de Hierro compartió ese fragmento, lo compartió, lo subí en Instagram y lo compartió. Creo que le pareció bien esa referencia que le hice, con mucho respeto. Igual somos amigos con Luis, ya tenemos también un cover grabado hace tiempo que lo subimos, pero le mostré, le dije: ñaño, te nombré en este tema, espero que no te ofenda. Y nada, le gustó, él lo posteó.
0: Y eso iba también a comentarte, te iba a consultar, Jay, el tema de que siempre te he visto en colaboraciones importantes, ¿no verdad?, con artistas del medio. Algunas de esas colaboraciones las vamos a conversar en el segundo segmento. Pero, por ejemplo, A Tu Manera, la vas a sacar en una nueva versión en colaboración, por ejemplo, con Jorge Luis de Hierro, ¿o has pensado algo acerca del tema?
1: No, el tema originalmente iba a salir con Audi, te cuento. Okay. Sí, pero me gustaba mucho la estrofa rapeada, porque al meterlo a Audi, obviamente tendría que descartar esa estrofa y poner una de Audi. Entonces dije, bueno, mejor primero la saco solo para aprovechar esa estrofa y tratar de moverla así. Entonces está planificado un remix con Audi, ya él es un gran amigo mío y entonces él está confirmado, pero igual quiero igual tratar de moverla lo más que pueda la versión solo y de ahí sí ya sacar una versión con mi amigo.
0: A Tu Manera, o sea, me dice que ya la tenías, creo que hace dos años. La tenías, ¿no? ¿Qué podría ser? ¿Por qué se retrasó el tema del lanzamiento? ¿Todavía no la tenías terminada?
1: Al principio estaba con un beat de un amigo de España. Lo había hecho él, creo que era una especie como de pasillo con trap, algo así. Estaba bien experimental. O sea, él me mandó la pista, él me dijo que sentía que podía hacer algo yo ahí, porque los artistas que él hace son como que más netamente urbanos. Yo siempre he estado como que paseando entre uno y otro género, siempre he sido como más experimental. Entonces él me dio ese beat, lo trabajamos, pero de ahí él se ocupó con otras cosas, con otros proyectos, digamos que se decidió por sacar las cosas más comerciales. Entonces esa letra quedó como que ahí, como que digamos como que en la nebulosa. Y de ahí aprendí.
0: En la nube.
1: Sí, y de ahí aprendí yo a hacer beats. Mi amiga María Fajardo.

0: que es una gran amiga y una gran colega de este mundo de la música. Ella me indicó cómo se podía hacer beats. Hoy en día, gracias a la tecnología, ya se pueden hacer de manera más rápida, cosas que hace 10 años yo ni me imaginaba que podía hacer, ya ahorita ya se puede. Entonces ella me dio como que los trucos para poder hacer los beats, y ahí moneando encontré un sonido de piano que se escucha en la canción. Me pareció interesante, probé la letra que estaba ahí, le calzaba y dije, bueno, aquí hay algo. Entonces traté de hacerlo como drumless, solamente el piano una y otra vez, no hay ninguna percusión hasta que ya entra la parte del bolero, que quería como que darle un giro ahí, y resultó bastante interesante. De hecho, bastantes colegas músicos, más que nada, como que me han dicho que ese sabor que le di al tema les pareció bastante interesante, les gustó. O sea, normalmente sí, ellos no, mira, consumen como que
1: música. Y yo, por ejemplo, o sea, aquí te interrumpo, ¿no? Porque me nace esta curiosidad de, entre el trap, el rap, el latin pop y el reggaetón, incursiones en una canción que tiene que ver con la sensibilidad pop y la estética urbana.
0: Claro.
1: Ese salto que das ahí.
0: Sí, sí, sí. Que un poco también al final como que hay percusión de bolero. En realidad es una mezcla de todo, porque, como te digo, estaba cogiendo samples. El piano es como de jazz, como de blues. Y de ahí la percusión es como de bolero. Y la guitarra que puse también es de otro género, pero ahí la acoplé. Entonces dio como que un mix interesante. Igual siempre siempre mi concepto musical ha sido eso, como que variar, como que no quedarme siempre en un solo estilo. O sea, lo que tienen en común es que siempre hay como que rap, digamos, pero no necesariamente en una pista de rap.
1: Claro, porque ahí conversábamos, bueno, antes de salir en vivo, ese salto que diste de seducción ahora,
0: claro,
1: a tu manera, ¿no?
0: Claro,
1: es algo
0: claro,
1: totalmente distinto.
0: Sí.
1: Pero se siente que la canción tiene tu alma, tu estilo.
0: Claro, digamos que, por ejemplo, con seducción que mencionas, estaba tratando más de acoplarme a lo que estaba en trending, a lo que estaba como que sonando, como Fade y similares. Pero siento que ya con este tema simplemente volví a una fórmula que me funcionaba mucho mejor, que era simplemente sonar como yo y tratar de ser el diferencial, ¿no? La mosca en la sopa, prácticamente. Entonces, ahorita en esta era de dancehall, que me gusta, no tengo nada en contra de eso, pero no me nace hacer, sentí como que indicado hacer algo contracorriente, hacer algo muy distinto, y qué mejor que ese tema, porque tengo otros temas más por salir de un disco que quiero sacar, pero siento que ese de ahí es como que marca una diferencia, y por eso me gusta mucho, la verdad. Aparte de que yo mismo hice el beat, me enorgullece,
1: bueno,
0: bastante.
1: Más allá que también todos los ritmos de tus canciones, la verdad es que son increíbles. Se ve bastante trabajo detrás,
0: sí,
1: de todo, ¿no?
0: He tenido la suerte de trabajar con buenos productores.
1: Ahí voy también. Nosotros, cuando vemos a tu manera, tenemos a ti cantando, pero detrás de la canción debe haber un sinnúmero de personas que...
0: En este caso de A Tu Manera, lo trabajé yo, como te digo. Me enseñaron a hacer los beats y lo hice yo solo, pero no puedo negar que obviamente al paso de los años yo me nutrí del montón de productores geniales como Donny Beatmaker, Ferguson, entre otros. Que obviamente al estar en el estudio con ellos y al verlos trabajar, obviamente uno quiera o no, se va a nutrir, va a aprender. Entonces son cosas que fui aprendiendo de los manes y los puse en práctica ya cuando hice la pista, ¿no? De ahí igual el máster sí lo hizo mi amigo Ferguson, porque ahí digamos que la mezcla y todo eso sí me encargué yo mismo. Así como ves este micrófono, ya así un microfonito, puse la pista que yo mismo hice y me grabé yo mismo, o sea.
1: Bueno, y la letra es poderosa, pues tiene un mensaje,
0: claro,
1: detrás. ¿Cómo llegamos a estos temas de un amor que no queremos soltar, que queremos lucharlo, de que sufrimos y todas esas cosas?
0: Te
1: cuéntanos
0: cuento
1: un poco
0: que,
1: de
0: que
1: eso.
0: Hay temas que sí, obviamente, me baso en vivencias y todo eso, pero digamos que aquí fue meramente por interpretar la sensación que me daba la pista que me habían pasado. O sea, siento que ese tipo de música requería de una letra seria. Yo también a veces rapeo tonterías y media también, o sea, hay momentos y momentos, pero siento que esa pista de ahí requería que haga algo como para, ¿cómo te explico? Haga algo mucho más maduro, porque igual ya tengo 32 años y una vez escuché en una entrevista, hablaban sobre Drake, no sé si conoces,
1: claro,
0: a Drake, el rapero,
1: sí,
0: y le criticaba mucho el hecho de que dicen, bro, ya tienes 30 años, rapea de cosas de hombre de 30 años, porque él lo que hace es que siempre habla de que sí, que la chica no lo quiere, pero que él tiene prendas en el cuello y que es un bacán y todo eso. Entonces es como que tú, como vas madurando, tu letra también tiene que, al menos en ciertas canciones, demostrarlo, ¿no? Entonces, yo con eso, cuando escuché eso, fue como de que, ok, sí, ya también, ya no puedo estar rapeando de comer en McDonald's y toda esa nota que rapeaba antes.
1: Las amagabundas publicitarias al aire.
0: Bueno, es que antes mencionaba muchas marcas. Bueno, tú conoces bien, también, claro, sí. Vagabundo, todos esos temas, era como que hablaba de muchas cosas bastante joviales, bastante juveniles, porque era un chico yo de 21 años, entonces me basaba en esas vivencias, pero ya obviamente uno va creciendo y vive otras cosas, se expresa de otra manera también. Ya soy licenciado en lengua, tengo que hacerlo valer también.
1: Sí, yo recuerdo, ¿no? Nosotros nos conocimos antes de la pandemia en un podcast que tenía y conversamos en esa época. Bueno, y ahora eres padre, sí, familia, padre de familia,
0: obvio,
1: ¿no?
0: Obvio.
1: Van cambiando cosas. Me imagino que también, digamos que esta nueva vida, esta madurez te dan también elementos para incorporar en tus letras, en tus canciones, tus vivencias nuevas.
0: Obvio, obvio, obviamente. También me gusta pensar en el hecho de que en algún momento ya mi hijo va a comenzar a entender las cosas que digan en las canciones, entonces no tengo problema con que escuche las cosas, que las locuras que grababa antes de que él nazca, pero sí me interesa que él vea cómo he cambiado después de que él llegó a mi vida, ¿no? Entonces también, eso me importa mucho.
1: Sí. Oye, pero ¿a tu manera nació tal como la escuchamos o fuiste cambiando?
0: La letra no, la letra era tal cual como la escribí en ese momento, que de hecho mi mujer, que en ese tiempo era mi novia, como que se matrimió un poco porque estaba en plena relación con ella, todo bien, y de repente comienzo a escribir algo así.
1: ¿Pasa algo?
0: Claro, claro. Pero no, obviamente igual ella ya ha llegado a comprender que simplemente es como que una interpretación, como un actor que
1: el
0: se
1: artista,
0: le pone
1: el
0: un
1: artista,
0: papel.
1: Claro. Hay que separar el artista de la persona, ¿no?
0: Claro, exacto. Igual también le he hecho canciones a ella porque ella a veces me molesta. Yo sé que es por molestarme, pero a veces de broma en broma hay un cierto grado de verdad. Entonces ella me molesta con que así, que no, le haces canciones de quién sabe a quién. Entonces
1: le ponemos drama, le he hecho temas
0: igual a ella, y esos sí son como que súper directos para ella, y se nota que los hago inspirado en ella, que ya mismo vamos a hablar también de esas cosas.
1: Sí, bueno, y por ejemplo, has ya presentado ¿cómo es? ¿A tu manera, ya en un espacio?
0: No.
1: ¿O solo lo tenemos colgada en YouTube?
0: Te cuento que por ahora solo estoy haciendo contenido en redes, pero estoy ensamblando una banda para hacer un concierto aniversario de mi primer disco, que ya en junio se cumplen 10 años en On Rapper. Y ahí quiero aprovechar también para, obviamente, cantar los temas del disco, pero también soltar lo nuevo, que es A Tu Manera, ya como que sería la primera vez que la presento en vivo. Entonces, sí estamos ahí planeando algo bien chévere para junio.
1: Para julio, entiendo, sí. Que entonces va a ser en Guayaquil por la fiesta.
0: Bueno, un poco antes, porque igual aquí cuando son las fiestas de Guayaquil todo el mundo se va. Entonces, hay que aprovechar de que todavía estén.
1: Ok, claro. Pero digamos que sería aquí en la ciudad.
0: Claro, obviamente. De ahí no tengo programado todavía hacer una gira nacional, pero igual está en como que planes a futuro, claro.
1: Hay que estar atento entonces a tus redes, y ahí si las compartes igual para que las personas que siguen el programa pues puedan conocer.
0: Claro. Claro,
1: hermano, como siempre digo.
0: Claro que sí. Ahí voy a estar anunciando también cuál es la fecha exacta, porque todavía estamos en la época de preproducción, digamos.
1: Sí, pero ¿dónde te encontramos? Por ejemplo, en Instagram, en Facebook.
0: En Instagram, Facebook, bueno, Twitter no uso, la verdad, que debería. En TikTok, todo como Yey Ávila. Yey Ávila en todos lados. Y Ávila con dos I. La verdad es que el nombre me lo inventé cuando tenía 14 años. Me la compliqué bastante. Hace poco. La gente que estudia marketing me dice, bro, te pusiste el pie al ponerte el nombre escrito tan, tan complicado, la verdad.
1: Sí, me dicen. ¿Está bien escrito? Me dicen. Por supuesto, digo, por favor.
0: Claro. Uf, a mí me han cambiado el nombre como en 20 flyers. Eso es ya normalísimo. Lo bueno es que, bueno, en esta era ya digital, casi todo es nomás cliquear un link y todo. Ya,
1: ¿y qué esperas? ¿Qué esperas con A Tu Manera, que te lleve a dónde? O sea, ¿cuál es tu apuesta con la canción?
0: La verdad es que más que nada marcar un regreso, porque mucha gente
1: te extrañábamos ya.
0: Claro, la verdad es que sí, no es por lanzarme flores, nada, pero siento que ha cambiado mucho la escena musical, y hay mucha gente que siente que que soy como una especie de underdog, digamos, como que mucha gente piensa que yo debería estar en un puesto mucho más arriba, como que todavía me tienen fe, me tienen más esperanzas que la que alguna vez yo tuve.
1: Inquebrantable,
0: claro, así es. Sí. Y entonces, nada, lo hago por mí también, pero obviamente también por la gente que en este tiempo que estuve retirado, que estuve profesor, me escribían, me decían que cuando saco nueva música.
1: Maestro. Entonces,
0: claro, de profe.
1: O sea, ese puesto ya está ahí, está escrito en el libro de la vida.
0: Claro.
1: Hay que tener paciencia, ya llegará.
0: Sí, sí. Sí.
1: Y sabes
0: sí.
1: Que Jay, la gente, cuando yo empecé este programa, ahí traté de emularte con la canción, pero la gente no me quiere escuchar a mí, quiere escuchar a ti. Entonces no sé si nos das ahí unas pequeñas.
0: Claro.
1: Y no sé si ponemos de fondo también un poco la melodía para que Jay se vaya ambientando.
0: Claro, sí, o a capela también te lo puedo romper.
1: A capela, bueno, yo ya me hice viral con esa pequeña parte que canté, entonces ahora vamos, ahora que tú rompas las redes ahí.
0: Ey, apuesto todo por ti, pero no sé si erro, de ti me siento prisionero, José Luis del Hierro. 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
1: Eso, ahí fue. Ahora no sé si podemos ponerla para que un poco en ambiente la vayan escuchando. Ahí está.
0: A tu manera.
1: El video está ya colgado.
0: El video está por hacerse todavía, porque.
1: Pero bueno, tenemos planeado
0: hacer algo coreografiado. Entonces tengo que aprenderme los pasos.
1: Podemos como que claro, pasos y todo.
0: Claro.
1: Vamos a hacer tendencia después, los retos.
0: Vamos a hacer el trending. No, o sea,
1: y hay algo que nos vas a ir adelantando, o sea, qué locación va a ser, va a ser en estudio, va a ser en exteriores.
0: Va a ser en una sala de danza. Okay, va a ser protagonizado por una bailarina, porque aunque no tenga percusión ni nada, ese tema sí está como para hacer danza contemporánea, así. Sino que en el quiebre que es ya del bolero, ahí sí planeamos como que yo ingresar y hacer pasos con ella y todo eso.
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0: Entonces,
1: digamos que el video lo tendríamos más o menos aproximadamente en.
0: Yo tengo planeado el próximo mes. Es el
1: no es que estamos ansiosos, pero bueno, siempre tenemos curiosidad. Pero genial. Pero en todo caso, en tu canal de YouTube pueden encontrar la melodía, ya está colgada, ¿no?
0: Más que nada en Spotify. En YouTube sí se resube también automáticamente. No está en mi canal PC, pero puedes buscar y ahí abrir a tu manera y te va a salir con la portada. En la subida me la reservo para cuando haga el video ya oficial. Y en Spotify principalmente, que la escuchen. Me interesa mucho ahorita que la gente se dirija a Spotify. Quiero
1: la invitación entonces para la people que vaya a Spotify y escuche A tu manera de
0: Ávila. Que me sigan también ahí. Estamos.
1: ¿Cómo es esa experiencia con las plataformas, los streaming, con el tema de las canciones? ¿Cómo te ha ido en ese aspecto?
0: En Spotify bastante bien, con los temas antiguos, digamos que estaba con un sello que se encargaba muy bien de ese aspecto. Ahorita ya estoy de manera independiente, entonces obviamente ya se vuelve un poco más difícil, pero igual lo estamos haciendo orgánicamente y lo estamos moviendo para...
1: ¿De manera independiente tiene tu sello algún nombre?
0: O sea, siempre he sido cofundador de un sello que se llama Clay House, pero nos dedicamos más a hacer la música, más que difundirla. De ahí yo he tenido tratos con otros sellos que se encargan de la difusión. Pero esta vez ya meramente estoy como que solamente con Clay House y tratando de moverlo con las redes, con ayuda. Hace poco vi un video que subió Ceci Yuno, que está en la misma situación, que ella también tenía... como que sellos que se encargaban de difundir, pero ahora ya está all by herself ahorita. Y entonces ella comentaba que la gestión igual individual se puede hacer, o sea, igual puedes hablar con medios, por ejemplo, aquí estamos en Ecoantena, y así, o sea, que puedes hacer las cosas por ti mismo, que se vuelve un poco más difícil, sí, pero, o sea, no se vuelve imposible, gracias a las redes igual hay cómo moverse, cómo comunicar. Y eso, y la verdad es que también disfruto eso, porque me siento como hace 10 años cuando recién había eso, abierto mi canal de YouTube y era poco a poco.
1: Eso te iba a decir ahorita, con esta nueva canción, te veo emocionado, te veo claro, motivado, sí, veo que sí, esa sí. llama
0: obvio,
1: en ti sigue
0: obvio,
1: ardiendo y eso obvio, te tiene obvio. Activo, creativo.
0: Sí, de hecho el tiempo en el que fui profesor fue súper loco porque mis alumnos, o sea, no sé cómo hacían, porque nunca les comentaba que yo hacía música ni nada, pero me encontraban, me escuchaban, algunos comenzaban a fanearme.
1: Hubo fuga de información entonces.
0: Claro, claro, y me avisaban y me decían, profe, ¿por qué no sacan nueva música? ¿Por qué no vuelven? Y así, o sea, me parecía loco porque son generaciones nuevas, con gustos distintos, y aún así encontraban canciones con las cuales identificarse, qué sé yo. Como yo, bueno, yo a los 13 años escuchaba canciones que de cosas que yo no vivía y aún así me ponía triste, como que
1: si
0: las
1: vivía. Y eso, por ejemplo, ahorita hablas de la brecha generacional, la recepción del público que ha escuchado tu canción a tu manera de diferentes edades. ¿Cómo ha sido? ¿Cómo la ha tomado? ¿Has visto algo fuera de lo normal, de lo particular?
0: Es que siento que gracias a ciertos artistas como que se va rompiendo esta ola, este muro que había entre los géneros. Porque, por ejemplo, hay bastante Karol G, Bad Bunny, entre otros. Están incursionando en ritmos que eran de antaño, o sea, en salsa. En boleros, en todo un poco. Entonces eso como que deja la puerta abierta que el mainstream adopte también gustos por estos géneros que antes eran como que considerados de viejitos, digamos, pero hasta me ofende decir eso, pero se supone que era como que de otros tiempos.
1: Si te sientes viejito, yo entonces ya estoy a...
0: Y entonces siento que eso ha ayudado bastante también, de que ya no sea tanto de nicho, sino como que ya un público más general también. Sí. Y también sirve para refrescar un poco, porque ya a mí me gusta el reggaetón y todo, pero siento que ya hubo una saturación de ese género, como que ya se volvió el género base para cualquier cosa. Entonces es como que ya se está dando un respiro y eso ayuda. O sea, siento que también eso ha ayudado también en la recepción del tema, porque a la gente como que no le choca tanto escuchar algo así.
1: Sí, y ahí, bueno, ya estamos llegando al cierre del primer bloque. No sé si quieras contarnos algo más de a tu manera antes de ir a comerciales.
0: Que la escuchen, que le paren bola a la letra. Que hoy en día, digamos que estamos flaqueando también. En la música nacional estamos flaqueando un poco en cuanto a la letra, siento yo. Entonces, nada, tratar de... Esta canción intenta rescatar también esa parte, ese aspecto. Porque hoy en día casi todo es ritmo. Entonces, también quería como que remarque eso. Por eso también es prácticamente la mayoría de la canción es solo un piano sonando una y otra vez, y como que para que se puedan centrar en escuchar lo que dicen, ¿no?
1: Listo, entonces terminamos el primer segmento, vamos a comerciales y regresamos con Jay Ávila para hablar de su carrera artística.
0: Yeah.
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2: Bueno, y aquí estamos de nuevo en el programa Voces de la Cultura, que se transmite por Radio Ecuantena 1030 AM, la radio de la familia. Este espacio Voces de la Cultura es llevado adelante por Casa de la Cultura Ecuatoriana Núcleo del Guayos, bajo la dirección de la doctora Marta Rizzo. En este segundo segmento, seguimos conversando ahora pues de muchas cosas, de toda la vida de Jay Ávila, que nos acompaña aquí en el set. Antes de continuar, pues quiero enviar los saludos a las personas que están viendo la transmisión: Wendy González, Andrés León, Gastón Calderón, Abigail Solís. Bueno, ahora vamos a poner un video de una colaboración de Jay Ávila con Pablo Ratti,
3: Marcel Ferrer, Daniel Betancourt.
2: Sí, con Daniel Betancourt, Ferrer, todos. En una canción bellísima, hermosa, que me parece.
3: Muchas gracias.
2: Tu luz, por favor, con los controles, el máster, que la ponga en audio y video para escucharlo un poco.

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0: Porque me falta tu luz. Me hace falta tu luz.
1: Todo lo que es la juventud ahí en ese
0: video. Poesía pura, hermano. Ahí estaba Jay Ávila en colaboración con Betancourt, Ferrer y Ratti. Una bellísima canción que también la pueden encontrar en
1: YouTube. En todos lados
0: la encontramos, ¿no? Ahí ponen tu luz y listo. Siempre tengo curiosidades de los espacios, Jay. Y por ejemplo, en esta versión, ¿dónde se desarrolló? Y en la versión original, que la cantas con Ratti, me parece, sí. También he querido saber dónde es ese balcón, así que cuéntanos ahorita.
1: Ese balcón era el departamento donde vivíamos con mi amigo.
0: Porque en la canción nombras un balcón, ¿verdad?
1: Sí. Yo tengo un gran amigo que se llama José Barroso, Pepe, que es el que me ha hecho la mayoría de los videos. Llegamos un momento de vivir también todos juntos, con María, con Pepe, como para que sea... digamos, como para poder crear contenido todo el tiempo. De hecho, pasamos la pandemia ahí en ese lugar, entonces hubo bastante tiempo para hacer cosas. Y en ese balcón justamente lo aprovechamos casi todo el espacio, y el departamento era bastante reducido. Sin embargo, gracias a la producción y gracias a la genialidad de Pepe, siempre encontramos maneras de que la misma casa se vea como 20.000 veces diferente, porque sacamos algunos videos en esa misma casa. Y ese fue lo único que hicimos en el balcón.
0: Vivía en un ambiente de creatividad, pues,
1: sí,
0: todo artista.
1: Sí, todo el tiempo estábamos creando. O sea, obviamente sé que la pandemia para mucha gente fue un tiempo bastante fuerte, pero para mí personalmente fue una época de mucha producción, de mucha creatividad, de mucho tiempo para hacer las cosas. Igual también la estábamos pasando duro, pero digamos como que nos podíamos desahogar haciendo música, haciendo producciones. Entonces, el del video original que tú dices fue en esa casa, y de ahí ya, eso fue creo que al año siguiente, esa versión la hicimos en un resort que era de mi amigo también, Pepe, y aprovechamos el lugar porque estábamos haciendo algo para Betancourt realmente, estábamos grabando unos videos de él, y a él le gustaba mucho ese tema mío, entonces él me propuso hacerlo ahí de manera improvisada, me dijo, y yo obviamente acepté. Por eso estoy hasta despeinado en ese video, porque realmente yo estaba en modo producción, yo estaba cargando las luces, moviendo las cosas, y de ahí él me dijo para hacer las cosas, entonces le metimos, claro, ahí nada de miedo, ahí le metimos. La verdad es que igual estaba muy nervioso. Yo te comentaba antes de la entrevista que yo a él como que casi que le decía, bro, disculparás cualquier error, yo solo soy un rapero cantando. Pero nada, él me dio bastante seguridad también, me dijo que eso no importa, que lo hagamos. A mí me parece una eminencia él como cantante, como guitarrista también es una genialidad, Marcel Ferrer también. Yo estaba muy emocionado por ambos, no solo por Betancourt, sino también por Ferrer, y obviamente que Ratti forme parte, porque él está desde la creación del tema original, que de hecho en la primera versión hay unas voces de refuerzo y es Ratti el que está cantando en ese refuerzo.
0: Oye, ¿ya qué me dices, Jay, que estabas nervioso aquí con las celebridades? Tienes otra colaboración con Audi. Cuéntame cómo se da este acercamiento con esta también canción emblemática, ¿no?, de la música ecuatoriana.
1: Claro, para mí fue como tocar casi que el himno nacional, porque es un patrimonio esa canción. Y yo realmente, yo estaba en otra, yo estaba siendo profesor, tranquilo, estaba en clase cuando recibo el mensaje de mi gran amigo Sergio Vivar también, que fue el productor de esta reversión. Querían como que hacer esta nueva versión con talentos nuevos, bueno, no nuevos, pero más jóvenes. Entonces convocaron a Nicky Dumas, a Lenea. Originalmente iba a estar más Rendón, te cuento, pero no sé qué pasó ahí. Pero
0: pensaba que no ibas a dar la exclusiva ahí.
1: Claro,
0: no pude estar.
1: Claro, no pude estar, supongo que por temas de agenda, creo que ella estaba yendo a México en ese tiempo. Y estuvo Alenea, Nicky Dumas, y querían otro rapero. Sergio le sugirió que yo sea. Ya Audi ya me conocía hace algún tiempo, ya hace un tiempo le había compartido ya temas míos, había hablado de mí también una vez que le preguntaron sobre mí. Entonces, le pareció la ocasión perfecta también para integrarme. Desde ahí hemos cultivado una buena amistad, que de verdad que yo jamás pensé que pudiera hacerme amigo de un referente como Audi. O sea, he conocido otros referentes, pero no es como si realmente me hubiera convertido en un amigo de ellos. Pero con él sí es una amistad bastante sincera, bastante chévere. Hemos tenido conversaciones bastante fructíferas.
0: Y en el video se nota que disfrutas del espacio, de la canción,
1: claro,
0: ¿no?
1: Claro, igual yo siempre soy... cuando tengo una cámara encendida, la verdad que soy...
0: Y tiene, o sea, tienes una entrada, una intervención brutal con tus rimas, todo eso. No sé si ahora las puedes repetir aquí, la tarareas.
1: Claro, igual puede que me equivoque, porque la verdad es que no me acuerdo muy bien de la letra. Pero,
0: la editamos.
1: Sintamos, no me queda nada, solamente un alma congelada. 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
0: Ah, mira, claro.
1: Ahí le dije, mira, mi amor, te hice esta canción en este himno para que veas que uno es bacán. Y nada, mira. Ahí sí ya... De hecho, te puedo cantar otra cosa también que le hice a ella.
0: A ver, claro, vamos, estamos.
1: Sí, este...
0: El espacio es tuyo, vamos.
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0: Bueno, qué lindo, ¿no? El tema de la familia, ¿no? Que sí, también como inspiración.
1: Sí, de hecho, ese fragmento que te canto fue de un tema... De un trap que son dos artistas jóvenes. Y bueno, como te digo, yo también cuando era joven también rapeaba de cosas como que frontear y las cosas que soy chévere y todo eso. Entonces, ellos todavía están en esa etapa y se los respeto mucho. Ellos en sus fragmentos hablan así de lo que están viviendo, de todo eso. Yo, en cambio, yo sí les dije, o sea, si yo voy a meterme en este tema, yo voy a hablar de lo que me orgullece en este momento, que es ser un hombre de familia, que es mejorar y todo eso. Entonces...
0: Vives en constante inspiración.
1: Claro, entonces de ahí a la gente le gustó mucho eso. En el video de esa canción yo salgo con mi hijo, salgo con mi esposa, y la gente le gustó mucho eso. Siento que
0: el heredero,
1: sí. Aunque yo siempre le digo a mi mujer, yo, si es que él quiere ser pintor, por mí mejor, la verdad. Pero si quiere ser rapero también está bien. Pero siento que es más funcional ser pintor. Siento
0: ahora
1: que
0: veo
1: más.
0: Aquí, voy conociendo un poco más al Jay, hombre de familia.
1: Claro,
0: ¿no?
1: Claro. A mí sí. Me encanta ser un padre presente, la verdad. Me gusta mucho poder contemplar cómo crece y todo.
0: Sí, Jay, bueno, y tú que estás incursionado en el mundo de las rimas, ¿cómo es ese ejercicio, ¿no? ¿Cómo es ejercicio para que fluya tan natural, tan auténtico, tan genuino? ¿Hay alguna particularidad? ¿Lo practicas o ya simplemente ahí está?
1: Hay maneras y maneras. Hay momentos que...
0: Digamos, ¿cómo lo hace usted?
1: Digamos, por ejemplo, me siento con un productor, digamos, para hacer algo. En ese momento, digamos, saco el blog de notas y escucho lo que la pista prácticamente me dicta, digamos, y comienzo a crear frases. O hay momentos que, qué sé yo, estoy esperando algo o estoy en un momento pensando cosas y se me ocurren frases, entonces las dejo anotadas como para algún momento usarlas, ¿me entiendes? O a veces tengo una frase contundente y como que comienzo a pensar en otras frases que puedan precederle, como que siguiendo la coherencia de lo que voy a finalizar. Pero eso es cuando hago música. Cuando hago freestyle es otra cosa. De hecho, tengo otro nombre porque para mí mi personaje freestyleando es totalmente diferente a mi personaje haciendo música, porque yo, como Yeye Ávila, trato de ser lo más meticuloso y pulcro posible con las rimas que digo, pero en las batallas es otra historia, porque ahí digo cualquier tontería y
0: bueno, y este mundo de las batallas de freestyle, ¿cómo es? ¿Cómo se da? ¿Dónde nacen? ¿Dónde están? ¿Dónde las vemos? ¿Dónde acudimos?
1: O sea, realmente en bastantes parques de Guayaquil se está haciendo.
0: Hay un movimiento bien grande, ¿verdad?
1: O sea, se está activando bastante. Lastimosamente, o sea, siendo totalmente honesto, hay poco público, pero hay bastantes exponentes. O sea, tú vas a un evento de free y la mayoría del público son los concursantes mismos, pero igual es un ambiente súper chévere. La verdad es que a pesar de ser un deporte en el cual te insultas con otra persona, créeme, es súper irónico, porque es un deporte en el cual te burlas o te insultas a otra persona, pero fuera de la batalla es un ambiente demasiado fraterno, es mucha buena vibra.
0: No, es sátira, en teoría, algo así.
1: No, también se insultan, créeme.
0: Bueno, con nivel en todo caso.
1: Claro,
0: porque
1: pero...
0: Porque creo que al final prima el respeto.
1: Sí, créeme, es una locura, porque, por ejemplo, puede ser tu primer día en el freestyle, digamos, y obviamente te va a tocar con alguien y va a ahondar en el tema de que eres nuevo, de que no te sale, todas cosas. Pero luego de esa batalla, esa misma persona te va a decir, bro, qué bueno que hayas venido, tienes que seguir viniendo, no le bajes, y te dan tips cómo hacerlo mejor. O sea, es una locura porque, ya te digo, es un ambiente competitivo y a la vez muy, muy sano, muy, muy, he encontrado muy buenos amigos en lo que es el freestyle. Y nada, o sea, me gusta, es como mi peloteo de fin de semana, la verdad. Yo ahí yo tengo compañeros, tengo amigos que se buscan una vida en el freestyle, como que quieren vivir de eso. Yo realmente, o sea, lo mío es la música, pero yo voy allá porque lo disfruto, porque me hace reír ir para allá, entonces, nada,
0: sí,
1: voy
0: sí,
1: por
0: bueno,
1: eso.
0: Y justamente que hablas del tema de este mundo tan competitivo, ¿cómo ves el panorama musical local, Jay? No solo en tu género, sino en general.
1: Siento que es de los mejores momentos que estamos viviendo. Siento que ya está comenzando a haber industria, cosa que hace unos años era el tema principal, ¿no? De que no había industria musical en Ecuador, y era cierto. Pero ahorita realmente están sucediendo cosas, hay artistas firmando con disqueras multinacionales, hay artistas internacionalizándose, hay artistas que están, tienen un nicho muy grande en redes, que se están manejando. Entonces, siento que también fue una de las razones como para las cuales me motivé a volver, porque siento que como que un norte. Me hubiera encantado que eso pase en el 2017. Siento que me hubieran pasado muchas cosas con mi carrera si hubiera vivido en el contexto que se vive ahorita. Pero, o sea, siento que no es tarde. Siento que igual se puede hacer algo. Siento que igual puede que llegue la oportunidad a la puerta. Antes era antes era imposible que suceda, ahora siento que hay como que una ventanita, una posibilidad. Entonces me parece bien, o sea, he visto.
0: Lancemos nombres como para irnos involucrando también.
1: Artistas que tienen nichos grandes, por ejemplo, artistas que son de nicho, que tienen nichos grandes, Milo Mae, Carlos Cortés, o sea, ellos se valen por la gente que los escucha. De ahí artistas masivos, bueno, está hasta de más nombrarlo, Yombriel, obviamente, Yosimar, Lalo la Locura, todos esos artistas son como que de la masa, los conoce ya. Antes era muy extraño que pasen carros sonando música nacional. Casi todo el mundo era como que, no, música nacional, yo no escucho música nacional. Como que les daba vergüenza a algunos de escuchar música nacional. Pero ahora, o sea, se los escucha y con orgullo y dicen, no, que ese man es un bacán. Entonces, ese tipo de casos, Kenny Dai también, que es un artista que está internacionalizado, tiene temas con otros artistas de otros países. O el mismo New Gerson salió de las plazas de freestyle y ya firmó con Universal. Entonces, o sea, son hitos ya en la música. Son
0: que tenemos que tarea de aquí, vamos a escuchar todo este equipo que nos ha nombrado Jay. Bueno, y Jay, yo, por ejemplo, hay una canción que me gusta mucho también y que tiene un video muy bien hecho. Formato cine, me parece que es cámara lenta. Ah, okay. Incluso veo tu faceta hasta de actor.
1: Claro, ¿no? Claro.
0: Estoy
1: claro.
0: Actuando, ya mismo el máster lo va a poner en vivo para que podamos disfrutar, ¿no?
1: Sale
0: en la rapidez de la vida, en la rapidez de la vida, la vamos a escuchar ahora en cámara lenta.
1: Claro, claro, claro.
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1: Sale Suki Truki.
0: Sí, bueno, ahí hay una pequeña intro, conversemos un poquito hasta que empiece la canción, ¿no? Esto se da, ¿dónde es este? Me parece que es Burdeza, ¿será?
1: Sí, en una mansión, literalmente una mansión de lo mejor. Sale mi buen amigo Relajado también, que es un gran amigo mío con el que tengo un montón de temas. Sí, la verdad es que ahí siempre me ha gustado actuar, he actuado en un par de cosas, de hecho hay una producción de una influencer, una serie que va a salir en Instagram, me dieron un pequeño papel ahí, que lo traté de explotar al máximo, y como que...
0: Va a ser, todavía no sale, entonces nos está contando las exclusivas, ¿no?
1: Claro,
0: en exclusiva.
1: Sí, es una serie de Alison Romero y Ninoska, que son dos influencers muy, muy posicionadas ahí, y tienen una serie, entonces me dieron un papel corto, pero digamos que le improvisé muchas cosas que sirvieron y quedaron en el corte final, entonces como que pasé de un papel cortito a un poquito más presente.
0: Listo, vamos a escuchar la canción, vamos a ver el video en pantalla gigante.

0: Vamos, vamos, mírame la cámara, mira, abre los ojos, abre los ojos.
1: Bien,
2: como dice en la canción, corte. Muy bien, excelente, Jay. No, no sé si quieras contarnos algo más de este video, de esta canción, algo que me comentabas aquí mientras veíamos.
3: Sí, la verdad es que me fue como un sueño cumplido también estar con mi gran amigo Josian Long, el Suki Truki.
2: Saludos al Suki Truki.
3: Sí, no, sí, es una eminencia ese man, la verdad, que yo siempre lo veía en Buenos Muchachos y así. Aunque no tenía edad para ver Buenos Muchachos, pero igual veía yo.
2: Está bien, está bien. Bueno, lo más importante de todo, Jay, es que hay Jay Ávila para largo.
3: Sí, sí, ahí lo estamos metiendo.
2: A tu manera, ya la escuchamos. A tu manera, ¿es un single que forma parte de un nuevo álbum o cómo funciona
3: sí,
2: esto?
3: Sí, te cuento que, sí, como siempre tengo ganas de hacer un álbum, de hacer un EP, pero estoy intentando igual también ver qué tal lanzando singles. Siento que hay muchos buenos temas que como que han pasado desapercibidos debido a que van dentro de álbumes y paso haciendo álbumes a cada rato. Yo tengo como, creo que 12 álbumes en mi haber. Ya ni siquiera llevo la cuenta de cuántos EPs y álbumes llevo. Entonces estoy tratando de como que sacar un tema cada uno por tema y tratar de darle su importancia. Tengo 7 temas más hechos. Algunos son en colaboraciones con artistas nuevos, con artistas que conocí en la plaza de freestyle que me parece que son bastante...
2: Eso.
3: Tiene bastante potencial. Entonces he cogido acapelas de ellos, yo mismo he hecho la pista, monto ahí unos versos, es como que...
2: Eso también es mi curiosidad, la colaboración, ¿con quién te falta? ¿Con quién quisieras, así como artista internacional, podría ser...? ¿Cuál sería ahí?
3: Te cuento que he tenido el agrado de grabar con la gente que admiraba desde que antes que empezara yo a hacer, no solo los mainstream, sino también los under como Fabricante, el mismo Rey Camarón. Yo era fan de Rey Camarón antes de hacer música con él, Betancourt. Realmente ahorita quien me falte, chuta, te mentiría si te digo que se me viene alguien en la mente, pero sí me interesaría igual hacer algo, por ejemplo, con Milo Mae o con Carlos Cortés, que me parece un artistazo. De ahí siento que los nombres más pesados como John Briel o Lalo, siento que no encontraría un punto medio para hacer música con ellos, porque siento que no va mucho por mi línea, pero igual, o sea, si algún día se presenta la oportunidad, obviamente ahí uno vería cómo se resuelve.
2: Listo para la batalla. Bueno, Jay, vamos entrando a la parte final del programa. Siempre doy un espacio para las últimas palabras para nuestros invitados. Yo sé que tú lo quieres hacer a tu estilo.
3: Claro, claro que sí, claro que sí. Igual, déjame pensar. Vamos a cantar un poquito ya. Vamos a cantar una que sé que te gusta también, sé que le gusta a la gente, que es casi que mi carta de presentación a pesar de los años, que es una que se llama Nostalgia, y dice: te mentiría si te dijera que no te pienso, que no prendo ni incienso pa' no

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0: Muy buenas tardes, amigos de Contrapunto Informativo en Radio Ecoantena. Gracias a Dios, estamos una vez más con ustedes para enfocar noticias locales, nacionales, internacionales y además deportivas. Hoy lunes 18 de mayo del 2026. Les habla su director, licenciado Edgar López Ibarra, conjuntamente con el licenciado Juan Muñiz. Buenas tardes.
1: ¿Qué tal, licenciado? Buenas tardes. ¿Cómo están, amables oyentes de Contrapunto Informativo? Listos y prestos para iniciar con las informaciones de este día.
0: Así es, amigo, ya estamos con las informaciones. Extinción del movimiento Construye trasciende lo electoral y apunta hacia la Corte Constitucional. El dirigente Iván González dice que el equipo jurídico analiza la posibilidad de presentar un recurso constitucional ante la Corte Constitucional por vulneración de derechos. La resolución del Consejo Nacional Electoral, que dispuso la cancelación del movimiento Construye Lista 25, quedó en firme luego de que su dirigencia no interpuso el recurso de apelación ante el Pleno del Tribunal Contencioso Electoral dentro del plazo legal establecido. El representante legal de Construye, Iván González, tenía plazo hasta el 11 de mayo para presentar una apelación ante el Pleno del Tribunal Contencioso Electoral contra el auto de inadmisión emitido el 5 de mayo por el juez electoral Ángel Torres Maldonado. Sin embargo, González anunció que el equipo jurídico del movimiento analiza la posibilidad de presentar un recurso constitucional ante la Corte Constitucional porque a su criterio se ha vulnerado todo procedimiento. Así que, amigos, extinción del movimiento Construye trasciende lo electoral y apunta hacia la Corte Constitucional.
1: Son las 16 horas con 5 minutos. Tenemos más informaciones aquí en Contrapunto Informativo. 20 participantes del concurso de elección del fiscal general piden recalificación de sus puntajes en méritos. La Comisión Ciudadana tiene 5 días hábiles para resolver los pedidos de los concursantes que se sientan afectados en sus puntajes. 20 de los 28 aspirantes a ser fiscal general del Estado solicitaron recalificación de sus méritos en el marco del concurso público para elegir a esta autoridad que se realiza en el Consejo de Participación Ciudadana y Control Social. El viernes último cerró el plazo para que los 28 concursantes en el concurso de selección de la primera autoridad de la Fiscalía General del Estado presenten sus solicitudes de recalificación de méritos valorada sobre 50 sobre 100 puntos. El proceso lo lleva a cabo una comisión ciudadana integrada por 10 personas que tienen un término de 5 días para pronunciarse sobre los pedidos. De esta manera, 20 participantes del concurso de elección de fiscal general piden recalificación de sus puntajes en méritos.
0: Tenemos más informaciones. Shuar Pastaza irá a las urnas por primera vez este domingo 17 de mayo. Los habitantes de Shuar Pastaza participarán en 2 procesos electorales en un lapso de poco más de 6 meses. La parroquia rural más joven del país, Shuar Pastaza, que pertenece al cantón Pastaza, celebrará por primera vez unas elecciones seccionales para elegir a los vocales de su junta parroquial. Las autoridades electas asumirán sus funciones entre junio y agosto de este mismo año, de acuerdo con el avance del escrutinio y la proclamación de resultados oficiales, pero su periodo se extenderá hasta mayo 2027, pues en esa fecha entrará la administración electa

0: Actualmente en la Comisión de Justicia de la Asamblea Nacional se viene trabajando en un nuevo paquete de cambios que unifica 82 proyectos presentados desde el 2024. A través de reformas directas al mismo cuerpo legal o de leyes conexas con sentencias de la Corte Constitucional y hasta con consultas populares, se han aprobado más de medio centenar de paquetes de cambios al Código Orgánico Integral Penal que se publicó en el Registro Oficial el 10 de febrero del 2014 y entró en vigencia por partes hasta agosto del mismo año y ahora está en proceso otra más. También un listado elaborado por la firma Ediciones Legales, usando su base de datos del Registro Oficial, da cuenta de que en 12 años ha habido al menos 58 reformas a esa norma que alcanzaron a varios artículos. De esta manera, más de medio centenar de reformas ha tenido el Código Orgánico Integral Penal en 12 años de vigencia.
1: Tenemos más informaciones en Contrapunto Informativo en Ecoantena. Seguridad, alianzas y cooperación. La apuesta de Daniel Noboa en su acercamiento con la Organización de Estados Americanos. Analistas coinciden en que el siguiente paso será concretar resultados tangibles frente a la crisis regional del crimen organizado. La visita oficial del presidente Daniel Noboa a Washington evidenció un fortalecimiento de la relación del gobierno ecuatoriano con la Organización de los Estados Americanos, OEA, y otros espacios multilaterales con una agenda enfocada en seguridad regional, cooperación internacional y lucha contra el crimen organizado. Analistas consultados coinciden en que la estrategia internacional de Noboa busca posicionar a Ecuador dentro de la discusión hemisférica sobre narcotráfico y violencia, alineándose con iniciativas regionales impulsadas desde Estados Unidos y consolidando un discurso de cooperación continental. Así que, amigos, seguridad, alianzas y cooperación. La apuesta de Daniel Noboa en su acercamiento con la Organización de Estados Americanos.
0: Son las 16 horas con 10 minutos. 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Funcionarios de confianza del Consejo Nacional Electoral definirán las candidaturas a ser consejero de Participación Ciudadana. Pese a la proximidad de las elecciones de noviembre, aún nos sobresalen los precandidatos al Consejo de Participación Ciudadana y Control Social, aunque vocales en funciones impulsan su imagen. Con funcionarios de confianza de los despachos de los 5 vocales del Consejo Nacional Electoral, se integró la comisión verificadora de que se encargará de revisar las carpetas y definir las candidaturas que están en la papeleta para ocupar las 7 vocalías principales y suplentes del Consejo de Participación Ciudadana y Control Social. El Pleno del Consejo Nacional Electoral prepara en este caso los comicios seccionales y también del Consejo de Participación Ciudadana para el 29 de noviembre del 2026. Y en cumplimiento del calendario, el viernes último se confirmó esa comisión verificadora con 10 funcionarios de la institución. Esta instancia se encargará de elaborar el informe de verificación de requisitos, prohibiciones e inhabilidades de los candidatos a ser consejero de Participación Ciudadana, que se podrá o se pondrá en consideración del Pleno del CNE para su aprobación. De esta forma, funcionarios de confianza del Consejo Nacional Electoral definirán las candidaturas a ser consejero de Participación Ciudadana.
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1: Ustedes escuchan Contrapunto Informativo. Tenemos más informaciones. Sistema Sucre en Ecuador, un rastro de corrupción que tejió el empresario Alex Saab, que sigue en investigación. Un informe de la Comisión de Fiscalización, que lideró Fernando Villavicencio, dio paso a una investigación previa por posible peculado. Los lazos entre Ecuador y Venezuela durante los gobiernos de Rafael Correa y Hugo Chávez, Nicolás Maduro, dejaron secuelas de posibles hechos de corrupción en el manejo del sistema unitario de compensación regional Sucre, que aún siguen pendientes de investigación. El caso vuelve a la palestra luego de que este fin de semana, o sea 16 de mayo del 2026, el empresario colombiano Alex Saab Morán, exministro del gobierno de Maduro, fue deportado por Venezuela a los Estados Unidos, en donde es imputado por una serie de delitos financieros, según informó el Servicio Administrativo de Identificación, Migración y Extranjería, SAIME. Así que amigos, Sistema Sucre en Ecuador, un rastro de corrupción que tejió el empresario Alex Saab, que sigue en investigación.
0: Tenemos más informaciones aquí en Contrapunto Informativo. Atención, en otro tema, John Reinberg sobre la deportación de Alex Saab. Tendremos información muy importante y colaboraremos con Estados Unidos en la investigación, manifestó. El funcionario dijo que muchos políticos están nerviosos por la llegada de Alex Saab a Estados Unidos, ya que existe la sospecha de que fue testaferro de algunos. El ministro del Interior, John Reinberg, destacó que se haya concretado la deportación del venezolano Alex Saab desde su país hacia Estados Unidos, donde se lo investiga por conspiración, lavado de activos y enriquecimiento ilícito. Qué bueno que Venezuela ya esté trabajando o comience a dar muestra de trabajar en contra de quienes han hecho tanto daño, no solamente a Venezuela, sino a toda la región. Eso es sumamente importante, ya que en el pasado, en el gobierno anterior, en el de Nicolás Maduro, esto no sucedía, al igual que en el gobierno nefasto que tuvimos acá por 10 años, dice, que trabajaban justamente cogiditos de la mano, indicó Reinberg en declaraciones a la prensa este domingo 17 de mayo. Saad estuvo preso en Estados Unidos entre octubre del 2021 y diciembre del 2023, pero se benefició del indulto concedido por el hoy exmandatario Joe Biden. De esta manera, John Reinberg, sobre la deportación de Alex Saab, dice: tendremos información muy importante y colaboraremos con Estados Unidos en dicha investigación.
1: En otro ámbito de la información, brigadas del gobierno llegaron a Santa Elena y Pichincha en la última semana. El presidente Daniel Noboa ha dispuesto que las entidades se acerquen más a los ciudadanos. Como parte del programa El Gobierno Nacional en Territorio Cerca de Ti, brigadas de instituciones públicas visitaron en la última semana a comunidades de las provincias de Santa Elena y Pichincha, informó la Secretaría de la Administración Pública, Planificación y Gabinete. En un video colgado en redes sociales, este fin de semana la institución informó que delegados de entidades como el Ministerio de Desarrollo Humano y la Policía Nacional dialogaron con los ciudadanos y realizaron atención de servicios a la comuna de Prosperidad en Santa Elena. En tanto que en Quito, Pichincha, se realizó una visita al Centro de Desarrollo Infantil San Francisco para verificar los cuidados integrales que se brindan a los niños de 1 a 3 años, aprendizaje, juegos y alimentación saludable. Así que, amigos, brigadas del gobierno llegaron a Santa Elena y Pichincha en la última semana.
0: Son las 16 horas con 25 minutos. Seguimos con más informaciones. La CFN y el BID impulsan nuevo financiamiento para pymes por más de $200 millones. Los recursos se orientarán a facilitar el acceso a créditos productivos de largo plazo. La Corporación Financiera Nacional y el Banco Interamericano de Desarrollo firmaron nuevos contratos de préstamo orientados a impulsar financiamiento productivo hacia las pequeñas y medianas empresas pymes del país. Este nuevo acuerdo permitirá canalizar más de $200 millones al sector productivo mediante el Sistema Financiero Nacional, con el fin de fortalecer el financiamiento de inversiones en pequeñas y medianas empresas. Los recursos estarán destinados a ampliar el acceso a créditos productivos de largo plazo y a potenciar la capacidad de oferta crediticia para pymes vinculadas a negocios de bioeconomía en la Amazonía. De esta manera, la Corporación Financiera Nacional y el Banco Interamericano de Desarrollo impulsan nuevo financiamiento para pymes por más de $200 millones.
1: Tenemos más informaciones. COMEX aprobó un mecanismo para decidir la restricción de importación de mercancías hechas con trabajo forzoso. Se crea un equipo técnico interinstitucional que revisará la investigación y elaborará informes para el Pleno del Comité de Comercio Exterior. A través de la Resolución 005-2026, el Comité de Comercio Exterior, COMEX, aprobó el mecanismo para la restricción de importación de mercancías producidas con trabajo forzoso, el cual se publicó en el Registro Oficial el viernes 15 de mayo. Este documento surge en cumplimiento de convenios y tratados internacionales de los cuales es parte Ecuador, como el convenio número 29 sobre el trabajo forzoso de la Organización Internacional de Trabajo, OIT, el convenio número 105 sobre la abolición de trabajos forzosos, el acuerdo general sobre aranceles aduaneros y comercio de la Organización Mundial de Comercio, OMC, y el acuerdo comercial multipartes con la Unión Europea, UE. Se extiende como trabajo forzoso a todo trabajo o servicio exigido a un individuo bajo la amenaza de una pena cualquiera y para el cual dicho individuo no se ofrece voluntariamente, según lo definido en el convenio número 29 de la OIT. Así que amigos, COMEX aprobó un mecanismo para decidir la restricción de importación de mercancías hechas con trabajo forzoso.
0: Son las 16 horas con 28 minutos. Usted está escuchando la programación de Contrapunto Informativo a través de Ecoantena 1030 AM. ¿Por qué cayeron 63.5% las exportaciones de cacao ecuatoriano en el primer trimestre del 2026? El sector exportador nacional aclara que el desplome de los envíos no significa un debilitamiento estructural del sector cacotero nacional. Las exportaciones ecuatorianas en general crecieron el 3.7% en el primer trimestre del año, tomando en cuenta los cinco principales productos de la canasta no petrolera. Uno mostró un retroceso, el cacao. Ante esta caída, autoridades y el sector exportador cacautero explican factores determinantes que influyen o influyeron en la situación actual del sector. Las cifras de este año para la pepa de oro, exportaciones por 441 millones de dólares y un recorte del 63.5%, contrastan con las cifras del mismo periodo del 2025, cuando el cacao generó 1.208 millones de dólares en envíos a todos los mercados y tuvo un crecimiento del 164.7%. Estados Unidos, la Unión Europea, Rusia y Canadá están entre los principales destinos del cacao ecuatoriano. De todo esto, los dos primeros, Estados Unidos y la Unión Europea, muestran caída en sus importaciones no petroleras desde Ecuador, el 0.2% y el 4.8% respectivamente. De esta manera se da a conocer en todo caso por qué cayeron 63.5% las exportaciones de cacao ecuatoriano en el primer trimestre del 2026.
1: Tenemos más informaciones. Embalse de Mazar se acerca a su nivel máximo. Está a menos de 2 metros de la cota tope. Para el mediodía de este domingo 17 de mayo, se ubicó en 2.151.28 metros a 1.72 metros de llegar a 2.153 metros. El embalse de Mazar está a menos de 2 metros de llegar a su cota máxima 2.153 metros sobre el nivel del mar. Para este domingo 17 de mayo a las 10 de la mañana, se registró en 2.151.28, según el reporte diario de la Corporación Eléctrica del Ecuador, por lo que está a unos 72 metros de llegar al tope. El nivel mínimo es 2.098 metros. A inicios de mayo, la cota promedio se registró a 2.132 metros y desde entonces ha mantenido una tendencia ascendente. Entre enero y lo que va de este mes, el nivel promedio más bajo fue en abril, cuando estuvo en 2.131, 12 metros, y la más alta fue en febrero, 2.154.19 metros. Así que amigos, embalse de Mazar se acerca a su nivel máximo. Está a menos de 2 metros de la cota tope.
0: Tenemos más informaciones aquí en Contrapunto Informativo. Atención, de otro lado, clientes de Cenel ya reciben notificación de compensación en planillas eléctricas de abril por consumos hasta 180 kilovatios hora. La planilla de abril llegará al correo electrónico del abonado durante las dos últimas semanas de este mes. La Corporación Nacional de Electricidad ya notifica a los clientes residenciales del Servicio Público de Energía Eléctrica sobre la compensación a las planillas de luz de abril por consumos de hasta 180 kilovatios hora. Cenel informa a usted que se ha aplicado la compensación correspondiente a los 180 kilovatios hora anunciados por el presidente de la República, Daniel Noboa. Este beneficio se verá reflejado como un crédito a favor en el desglose de su próxima planilla de energía eléctrica, indica el correo electrónico enviado a los abonados por la empresa pública. En el email se menciona que la medida impulsada por el gobierno nacional beneficiará directamente a más de 1.834.835 millones de clientes en CENEL, con el objetivo de mitigar las afectaciones ocasionadas por las desconexiones no programadas registradas durante el mes de abril, producto de la ola de calor y las descargas atmosféricas presentadas en distintos sectores del país, principalmente en las unidades de negocio El Oro, Guayaquil, Guayas, Los Ríos, Manabí, Santo Domingo de Los Áchila. De esta manera, clientes de CENEL ya reciben notificación de compensación en planillas eléctricas de abril por el consumo de hasta 180 kilovatios hora.
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0: Ustedes escuchan Contrapunto Informativo en Radio Ecoantena. Tenemos más informaciones, pero antes enviamos un cordialísimo saludo a mi hijo Edgar Gustavo López León, que nos sintoniza ya en el oriente ecuatoriano, en Aguarico. Gracias, distinguidísimo hijo, por sintonizar nuestro noticiero. En el centro de Guayaquil identifican más de 10 puntos conflictivos de tráfico y aplican restricciones de estacionamiento para ordenar. La Agencia de Tránsito y Movilidad ATM informó que se colocó señaléticas nuevas en puntos estratégicos del casco central. La señalética de doble restricción ubicada en diferentes puntos de la bahía y en la avenida Malecón tomó por sorpresa a Diego Cifuentes. El ciudadano acude regularmente a este sector del centro y aunque trata de evitar ser multado por estacionar en sitios prohibidos, la falta de parqueos lo empuja a realizar esta acción. En los últimos meses ha sido notificado al menos 3 veces por estacionar en sitios prohibidos. Vi esa cruz sobre la E, que es lo de no estacionar, y como no sabía qué era, asumí que eso era prácticamente no parquearse o esperar por nada del mundo en donde esté esa señal, dijo. Así que amigos, en el centro de Guayaquil identifican más de 10 puntos conflictivos de tráfico y aplican restricción de estacionamiento para ordenar.
1: Continuamos con más informaciones. Atención, el Ministerio de Salud entrega 2.2 millones de medicamentos e insumos a hospitales de Guayaquil y Durán. El cargamento incluye antibióticos, antifúngicos, antiinflamatorios y medicamentos especializados para patologías hematológicas, neurológicas y urológicas. El Ministerio de Salud Jaime Bernabé encabezó la recepción y distribución de 2.2 millones de medicamentos e insumos médicos destinados a hospitales y centros de salud de Guayaquil y Durán este fin de semana. En la jornada también participaron el gobernador del Guayas, José Arévalo, el asambleísta Juan José Reyes y el director provincial de salud, Dalmar Zambrano. Según Bernabé, la prioridad es que los ciudadanos reciban sus tratamientos completos y sin demoras. Durante el recorrido también supervisó la logística de despacho hacia las distintas casas de salud. De esta manera, el Ministerio de Salud entrega 2.2 millones de medicamentos e insumos a hospitales tanto de Guayaquil y Durán.
0: Tenemos más informaciones. Entre promociones y descuentos, Negocios de Guayaquil vivieron su último sábado con toque de queda. Nos hemos tenido que ajustar en los horarios, dicen. Esta medida se aplica del 3 al 18 de mayo en horario de 23 horas a 05 de la mañana en Guayas, así como en otras 8 provincias, 4 cantones. A las 21 horas de este sábado, el 16 de mayo, sobre la calle Los Ríos, en el centro de Guayaquil, empleados agitaban franelas para llamar a los conductores y guiarlos hacia los cangrejos de la zona. El movimiento seguía activo pese a que faltaban pocas horas para el cierre del toque de queda. En las veredas de la zona del centro porteño había motocicletas estacionadas dentro de los locales. Familias compartían cangrejos mientras sonaba música en vivo desde pequeños escenarios improvisados. Algunos cantantes recorrían las mesas interpretando canciones para los clientes. Así que amigos, entre promociones y descuentos, Negocios de Guayaquil vivieron su último sábado con toque de queda. Dicen, nos hemos tenido que ajustar en los horarios.
1: Son las 16 horas con 45 minutos. En otro tema, la información y sobre el hallazgo de iguanas de Galápagos en Guayaquil, ¿qué sanciones contempla la ley por tráfico de fauna silvestre? El Ministerio de Ambiente investiga cómo 4 iguanas marinas juveniles llegaron al norte de Guayaquil. La aparición de 4 iguanas marinas juveniles de Galápagos causó sorpresa entre ciudadanos de un sector del norte de Guayaquil durante esta semana. Hubo varios reportes ciudadanos realizados desde la ciudadela Simón Bolívar, sector donde fueron encontradas las especies fuera de su hábitat natural. El caso es investigado por la Policía Nacional y autoridades ambientales ante un posible traslado ilegal desde Galápagos hacia territorio continental. Hasta el momento se reportan 4 iguanas marinas juveniles encontradas en distintos puntos de la ciudadela Simón Bolívar. Una de ellas murió mientras permanecía bajo observación. De esta manera se da a conocer que el hallazgo de iguanas de Galápagos en Guayaquil, ¿qué sanciones contempla la ley por el tráfico de fauna silvestre?
0: Ustedes escuchan Contrapunto Informativo en Radio Ecoantena. A continuación estamos ya con las informaciones en el ámbito internacional. Trump amenaza a Irán. El tiempo apremia y más les vale moverse rápido o no quedará nada de ellos. Washington y Teherán acordaron un cese de hostilidades del 8 de abril, pero las negociaciones de paz se estancaron y los ataques esporádicos continúan.
1: Tenemos más en el ámbito internacional. Afines de Evo Morales marchan hacia La Paz para sumarse a protestas que piden renuncia del presidente Rodrigo Paz. De esta manera, protestantes provienen de sectores campesinos, indígenas y obreros leales al exmandatario que se oponen a las medidas económicas que plantea implementar Paz. La marcha de afines al expresidente Evo Morales llegó este domingo cerca de La Paz tras 6 días de caminata y prevé para sumarse a los sectores que mantienen desde hace 12 días bloqueos de diferentes sectores de vías.
0: Tenemos más internacionales. Opositor venezolano cree que la deportación de Alex Saab profundiza la división en el chavismo. Colombiano es acusado en Estados Unidos de haberse enriquecido de forma ilícita mediante contratos públicos y de haber actuado como testaferro de Maduro. El opositor venezolano Andrés Velázquez aseguró este domingo que la deportación del empresario colombiano Alex Saab desde el país sudamericano hacia Estados Unidos profundiza la división dentro del chavismo.
1: Atención, también damos a conocer que un sismo de magnitud de 5.2 deja 3 desaparecidos, 4 heridos y más de 7.000 evacuados en China. El movimiento telúrico causó el derrumbe de 13 viviendas. Un terremoto de magnitud de 5.2 sacudió este lunes el distrito de Luinan en la ciudad de Luizhou, en la región meridional china, justamente dejando al menos 3 desaparecidos, 4 heridos y más de 7.000 personas evacuadas, informaron autoridades locales.
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9: Ustedes escuchan Contrapunto Informativo en Ecoantena. Tenemos a continuación las informaciones en el ámbito deportivo. Independiente del Valle gana torneo sub-17 organizado por el Arsenal con los hermanos Quintero como protagonistas. Los Rayados se enfrentaron a clubes importantes como Talleres de Argentina, Feyenoord, Northland, Forest y Slavia Praga. Independiente del Valle volvió a ratificarse porque es considerado uno de los mejores canteras de Sudamérica.
10: Tenemos más en el ámbito deportivo. Emelec se lleva un empate en su visita al Manta por la fecha 14 de la Liga Ecuavet. Emelec se llevó la noche de este domingo un empate sin goles 0-0 en su visita al Manta Fútbol Club, el duelo de la fecha 14 Liga Ecuavet que se realizó justamente en el estadio Jocay de Manta.
9: Barcelona Sporting Club no marcaba 3 goles en un partido de la Liga Ecuavet desde el 2025. En esa última oportunidad, los toreros golearon 4-0 a Emelec en el clásico del astillero disputado en el Capuel. Barcelona Sporting Club no solo consiguió una victoria importante ante el Aucas en el Estadio Monumental Banco Pichincha, sino que también rompió una larga sequía ofensiva en el Campeonato Ecuatoriano de Fútbol.
10: Atención, Leones Fútbol Club supera a Mushurruna y se acerca al cuadrangular de la Copa Sudamericana. Los felinos marchan también en la undécima casilla con 11 puntos, los mismos que su rival de turno, pero con una menor diferencia de goles. Leones Fútbol Club superó la tarde de este domingo por 3-1 a Mushurruna en la 14ª fecha de la fase final de la Liga Ecuavet.
9: Yo era 5 en el profe Pablo Troviani, me puso de extremo, confiesa Gerly Huila, revelación de Barcelona Sporting Club. El joven ofensivo integra las formativas toreras desde el 2023.
10: Atención, Cristian Nasuti, técnico de Melé, sobre la igualdad ante el Manta. El estratega argentino se mostró satisfecho por lo realizado por su equipo en su visita al Jocay. Melé empató sin goles la noche de este domingo ante el Manta en duelo de la fecha 14 de la Liga Ecuavet que se realizó en el estadio Jocay.
9: César Farías, técnico de Barcelona Sporting Club, y la victoria ante Aucas. El equipo respondió, dice, el estratega torero ya piensa en reforzar su plantel para la segunda fase del campeonato y mantiene optimismo con respecto a la Copa Libertadores. Hemos llegado a la culminación de Contrapunto Informativo en Radio Eco Antena. Les agradecemos por su amable atención. Les manifiesta su director, licenciado Edgar Gonzalo López Ibarra, conjuntamente con el licenciado Juan Muñiz.
10: Así es, agradecerle por su amable sintonía. Si Dios nos permite, estaremos mañana a las 16 horas con más informaciones aquí en Contrapunto Informativo.

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Hola, hola, hola, ¿qué tal? ¿Qué tal? ¿Cómo están? Bienvenidos, amigos oyentes de Radio Eco Antena 1030 AM. Acá arrancamos Contraataque el día de hoy, señores, día lunes, con novedades. Cada vez falta menos para el Mundial y, por supuesto, hay novedades. Hay novedades de cara al Mundial, pero todavía no de la selección ecuatoriana de fútbol. Todavía no conocemos cuál es la nómina de convocados de la selección, pero hay una noticia, le cuento. Hay una noticia que realmente dejó motivada al mundo, dejó motivada a los hinchas del mundo. Ya le voy a contar, justamente porque se dio hace poco una convocatoria donde realmente, les digo, hay motivación importante.

0: importante, hay motivación importante, así que ya les vamos a estar contando justamente todos esos detalles. Todos esos detalles, así que déjenme compartir primero el programa en vivo y vaya preparándome todo ese material que le di con las cosas que acaban de pasar hace poquitos minutos, que yo sé que la gente está contenta, que la gente está más que todo por el fútbol, ¿no? Porque se viene el último, en este mundial les cuento que se viene el último baile, ¿eh? de los GOAT, se viene el último baile de todos los GOAT, ¿eh? Déjenme ver por acá. Oye, entonces, déjeme por aquí compartir, porque se viene, póngame ahí, oiga, póngame la, ¿cómo se llama? Lo que le dije. La portadita, pues póngame la portadita, oiga. Entonces, por acá compartiendo, ¿no? Y decirles, y cuando usted ya me tenga ahí para ir pasando imágenes, justamente porque hace poquito se dio la convocatoria. Y póngame una música brasileña. Pues póngame una garotinha. Pues lo veo desanimado, pues Raymond. Póngame una garotinha. Imagínense que está la Luisa Miguela disfrazada de garotinha. Así, ¿ah? Póngame una garotinha. Porque Brasil dio su nómina de convocados con la sorpresa que todos estaban esperando, señores. El jugador que querían que sea The Last Dance, el último baile en este mundial. Bueno, lo hizo oficial Ancelotti. Si tiene imágenes, póngame también. Si tiene imágenes, póngame ahí. Lo que le pasaba un montón, ¿ah? Porque eso. Póngale. Póngale, porque la selección de Brasil dio a conocer su nómina de convocados y apareció Neymar Jr. ¿Ah? Neymar Jr., le cuento, Neymar Jr. ha sido convocado al Mundial 2026. Así que en Brasil ha sido esto una locura total. Hinchas estuvieron en los exteriores de donde estaba la rueda de prensa con público, en un auditorio muy grande, y afuera había mucha gente esperando la convocatoria de Brasil, y cuando se enteraron de que Neymar era convocado, porque era en vivo la convocatoria, explotó Río de Janeiro. ¿Ah? Explotó Río de Janeiro. Así que acá le vamos a estar pasando toda la información, todos los detalles. ¿Ah? Me avisa producción. Para irles pasando poco a poco toda la información. Todo lo que hemos recopilado. ¿Ah? Para pasarle todo lo que hemos recopilado justamente sobre lo que ha sido la convocatoria de Brasil. Que la verdad ha generado noticia a nivel mundial. Vamos ahí, y póngame los videos que les tengo preparados. Bueno, vamos. En el arco, Alisson, Ederson y Weverton. Los tres arqueros que lleva Brasil para el Mundial. Los defensas, Wesley, Roger Ibáñez, Marquinhos, Danilo, Bremer, Leo Pereira, Gabriel Magalhães, Douglas Santos y Alex Sandro. Súbale ahí, pues súbale. Mediocampistas, Casemiro, Bruno Guimarães, Fabinho, Danilo Santos y Lucas Paquetá. Justo ya no debajo, diría Melanie. Delanteros. Vinicius Junior, Rafinha, Gabriel Martinelli, Igor Thiago, Matheus Cunha, Ryan, Luis Enrique, Hendrik y Neymar. La gran pregunta por acá que mucha gente se hace, ¿no fue Joao Pedro, delantero del Chelsea? Se reporta que está lesionado, otros dicen que no está lesionado. Bueno, o sea, Neymar se bajó a uno de estos en la convocatoria. Y tampoco está Estevao, un jugador que también la gente esperaba que esté dentro de esta nómina. Pero el que sí se trepó, señores, es Neymar Junior. Neymar Junior va al Mundial, señores. Neymar Junior va al Mundial. Así que ya saben. Neymar Junior va al Mundial. La noticia que todos estaban esperando. Póngalo con hoyo para ver. Póngalo.
1: Luis Enrique Zenit. Mateus Cunha, Manchester United. Neymar Junior Santos.

0: Mira esa locura.
1: Seguimos.
0: Oiga, entonces ahí veíamos, si se dan cuenta, cómo fue la locura adentro. Esta fue la parte de adentro en el auditorio donde estaba Ancelotti dando la rueda de prensa y la nómina de convocados. Se viene el primer mundial de Ancelotti con la selección de Brasil y recordemos que ya firmó para el otro mundial también en este proceso largo que va a vivir de la mano de Ancelotti. Y ahí está Neymar Junior Santos, que ha sido la sensación del momento. Póngame, oye, tengo un video donde cuando los hinchas que están en los exteriores de este auditorio, de donde está afuera de la Federación Brasileña de Fútbol, cuando van a dar el nombre de Neymar, cómo explota todo Río de Janeiro. Tiene ese video, yo ahí está. Póngalo para que la gente vea completito cómo fue el momento cuando dijeron que Neymar Jr. es convocado al Mundial y cómo explotó la gente en Río de Janeiro y Copacabana. Vamos.

como que hubiesen ganado un mundial de fútbol. Déjelo, Rombe, como que hubiesen ganado un mundial de fútbol, celebraban. Mira, eso es ese tipo de festejo parece cuando estás en una semifinal en los tiros penales y haces el último gol y tu equipo clasifica a la final. Así se vivió el momento cuando fue convocado Neymar Jr. Ahí está, llanto en Brasil tras el anuncio de Ney al Mundial. Para que vean, para que vean cómo explotó Río de Janeiro. Mira cómo lloraba ahí la señora, cómo lloraban los chicos, los grandes, festejaban. Van con la ilusión los brasileños. Unos por ahí sacaban mano abajo, miren, ese no le gustó. Y bueno, esto es lo que se vive en Brasil. Bueno, pero en Brasil ya está de noche. Brasil no recuerdo que tenga... Brasil no tiene 2 horas de diferencia. No recuerdo, la verdad, que Brasil tenga 2 horas de diferencia, o al menos que en esta época cambie. O al menos que oscurezca a las 6 de la tarde o a las 5 de la tarde. Que sabe pasar en ciertos países, no recuerdo que en Brasil sea así. Pero bueno, así está, señores. Así celebró la gente, justamente. Ya tenemos más, oiga, tenemos más. Tengo la celebración de Marcelo. Marcelo, compañero de Neymar, ¿cómo celebró la convocatoria de Ney Jr.? Vamos a un corte y al regresar venimos con más información y vamos a hablar de Barcelona también, que arranca una semana por el milagro en Libertadores.

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0: Bueno, seguimos, señores, seguimos acá para seguir hablando de lo que fue la convocatoria de Brasil. Ya nos metemos dentro de poco en lo que se viene para Barcelona el día jueves. Y mañana juega Boca frente a Cruzeiro por Copa Libertadores. Juega Liga. Bueno, ya te vamos a contar todos los detalles de la Copa Libertadores. Pero póngame ahora cómo celebró Marcelo, el ex ídolo del Real Madrid. ¿Cómo celebró Marcelo la convocatoria? ¿Cómo celebró la convocatoria? ¿Cómo celebró la convocatoria? Para ver.
1: Yo fallé, Tira. ¡Vamos, caralho! ¡Porra! Eu sabia que eu ia, cara!
0: Bueno, ahí estaba, ¿no? Marcelo celebrando la convocatoria de Neymar Jr. Ahí está, con qué felicidad lo celebraba realmente, vea, con qué felicidad. Qué bueno, qué bueno, qué bueno, qué bueno por Neymar. La gente lo está apoyando. ¿Quién quita Neymar? A ver, Neymar tiene fútbol. Lamentablemente, físicamente no está al 100%. Por ahí la indisciplina, sabemos que era uno de los problemas de Neymar. Pero es un jugador muy talentoso, y si Neymar se enfoca, o sea, en este último mes Neymar se enfoca, pero al 100% en la parte física, dale, que dale, que dale. Yo creo que Neymar va a hacer un buen mundial. Quizás no llega a estar al 100, pero en entrando al cambio, ya faltando quizás 20 minutos, te puede resolver partidos, un gol de tiro libre, te vas a la tanda de penales, tienes a Neymar que ese no te falla un penal. O sea, tienes un jugador ahí que te puede resolver en una tanda de penales, en un balón parado. Es un aporte importantísimo Neymar para la selección de Brasil. Y yo creo que para la gente que nos gusta el fútbol, ver a Neymar en este último Mundial va a ser bastante agradable. Va a vender muchísimo el Mundial con Neymar, ¿no? Cada vez que juegue Brasil ya la gente quiere ver estos partidos porque sabe que es el último Mundial de Brasil. El último Mundial de Brasil. Así que veremos, ¿no? Veremos si juega o no de titular, lo importante es que ya está convocado Neymar Jr. Tenía otra imagen más, me avisa, ¿qué más tenemos, no? ¿No? Bueno, entonces ahí le pasaba justamente. Oiga, entonces ahí está, déjeme hablarle ya para meternos a Copa Libertadores. Déjeme ver por acá quién más dio listas del Mundial, ya le voy a indicar más detalles justamente antes de meternos a hablar de la Copa Libertadores y de los partidos que se vienen esta semana. Entonces, hablamos ahí del tema de Neymar. Justamente Santos de Brasil también celebra su convocatoria, por supuesto, pues no van a celebrar la convocatoria. El Santos reaccionó a la emoción del regreso de Neymar a la selección de Brasil. Justamente a través de sus redes sociales, Santos compartió un video con algunos de los mejores momentos de Neymar con la camiseta número 10 del club y la selección. Dice: "Nosotros siempre creímos en ti. La historia sigue escribiéndose. El príncipe está de vuelta", publicó Santos para celebrar el regreso del delantero brasileño en una Copa del Mundo. La publicación rápidamente generó miles de reacciones entre aficionados brasileños y seguidores de Neymar, quienes celebraron el retorno del atacante después de años complicados marcados por lesiones y largos periodos de ausencia con la selección brasileña. Neymar, a los 34 años, disputará su cuarta Copa del Mundo tras haber participado en Brasil 2014, Rusia 2018 y Qatar 2022. Además, llega como el máximo goleador histórico de la Canariña y como uno de los grandes referentes del fútbol brasileño en la última década. Aunque su presente físico todavía genera algunas dudas, Ancelotti decidió apostar por la experiencia, liderazgo y jerarquía del exjugador del FC Barcelona y Paris Saint-Germain, para intentar devolver a Brasil a lo más alto del fútbol mundial en este 2026. Así que, como les decía, justamente Neymar ha sido la sensación del momento, ¿ah? A ver, yo les decía hace un momento sobre las ausencias que tiene Brasil, ¿no? Y Ancelotti habló sobre las ausencias como la de João Pedro, jugador del Chelsea, el delantero. Yo les decía, y dice: "La ausencia de João Pedro en la lista definitiva de Brasil para el Mundial 2026 sigue generando repercusión en territorio brasileño. El delantero fue uno de los jugadores descartados por Carlo Ancelotti, pese a haber estado dentro de la prelista y ser considerado por muchos aficionados como una opción importante en el ataque. El propio Ancelotti reconoció públicamente que la exclusión de João Pedro fue por una de las decisiones que más le afectó emocionalmente al momento de cerrar la convocatoria final de los 26 futbolistas para la Copa del Mundo. Estoy triste por los jugadores que han sido dejados fuera, como João Pedro, declaró el técnico italiano tras anunciar oficialmente la lista de Brasil para el torneo que se disputará en Estados Unidos, México y Canadá. Las palabras de Ancelotti reflejan la dificultad que tuvo el cuerpo técnico para definir la convocatoria en una selección con enorme cantidad de talento ofensivo como João Pedro, que aparecía como una alternativa interesante por su movilidad, capacidad goleadora y proyección a futuro, pero finalmente quedó fuera por decisión del entrenador. Sin embargo, el seleccionador brasileño también dejó un mensaje esperanzador para el delantero y para otros jugadores que no lograron entrar en esta ocasión. Ellos tendrán oportunidades en el futuro, aseguró Ancelotti, dejando abierta la puerta para próximas convocatorias con la canarinha. La ausencia de João Pedro se suma a otras decisiones que han generado debate en Brasil alrededor de la primera gran convocatoria mundialista de Carlo Ancelotti, quien asumió recientemente el desafío de devolver a la selección brasileña a la cima del fútbol mundial tras más de 2 décadas sin conquistar la Copa del Mundo. Así que eso es lo que deja las noticias de la selección brasileña de fútbol. Si sabes que Curazao también ya dio la nómina de convocados, hoy dio a conocer la nómina de convocados. Curazao, quien es el segundo rival de Ecuador en la Copa del Mundo. Así que atentos, Curazao ya dio la nómina de convocados, la dio Costa de Marfil, Alemania todavía no la termina de definir. Y falta Ecuador que dé la nómina de convocados. Y le cuento una gran noticia que la verdad me sorprendió mucho. Pero qué bueno porque yo pensé que este jugador ya se despedía. Y adivine, la selección de Croacia hizo oficial su convocatoria definitiva de 26 jugadores para la Copa Mundial de la FIFA. Y una vez más, todas las miradas apuntan hacia Luka Modric. Le cuento, ¿ah? El histórico mediocampista disputará su quinto mundial a los 40 años, ampliando todavía más su legado como una de las máximas leyendas del fútbol croata. 40 años, quinto mundial para Luka Modric, que parecía que no llegaba. El actual jugador del Milan ya participó en las ediciones 2006, 2014. ¿Por qué no fue la 2010? Mira que desde el 2006, al menos que Croacia, no recuerdo, quizás no clasificó en el 2010, si no tuviera 6 mundiales. 2006, 2014, 2018 y 2022, y ahora volverá a liderar a los Batrieni en Norteamérica. Con 196 partidos internacionales, Modric continúa siendo el capitán, el referente futbolístico y el alma competitiva de una generación histórica que sigue soñando con pelear entre las mejores selecciones del mundo. La convocatoria croata mezcla experiencia y renovación. En defensa destacan nombres como Josko Guardiol, que es jugadorazo, figura del Manchester City, además de Josip Sutalo y Josip Stanišić. En el mediocampo, Modric estará acompañado por futbolistas de jerarquía como Mateo Kovacic, Mario Pasalic y Luka Sučić. En el ataque, Croacia apostará por la experiencia de Ivan Perisic y Andrej Kramaric, además del goleador Ante Budimir. También aparecen opciones jóvenes explosivas como Marko Pasalic, Petar Musak e Igor Matanovic, buscando darle variantes ofensivas al equipo europeo de cara al torneo. Así que Croacia también ya tiene su lista de convocados. Y la verdad que se viene la despedida de grandes elementos del fútbol mundial. Este es el último mundial de los GOAT. Mira, se va Messi, se despide Cristiano Ronaldo, se despide Neymar, se despide Modric y se despide Ener el GOAT Valencia. ¿Ah? Del fútbol ecuatoriano. Así que se van, señores, así como nosotros nos vamos a un pequeño corte y ya regresamos.

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Bueno, seguimos acá con más información. Ahora sí, para meternos, porque se viene Copa Libertadores, señores. Se viene la Copa Libertadores. Barcelona juega este día jueves ante Universidad Católica de Chile. Y a Barcelona no le queda nada más que ganar. ¿Ah? No le queda nada más que ganar a Barcelona, señores, este día jueves en Copa Libertadores. Mira que Barcelona está con 3 puntos. Boca está con 6 y Cruzeiro y Católica de Chile tienen 7 puntos. Mañana jueves juega Boca Juniors y juega Cruzeiro. Se enfrentan a la Bombonera, Cruzeiro, Boca Juniors el día de mañana, señores. Y el día jueves se enfrenta a Barcelona versus a la U Católica de Chile. Lo que más le conviene a Barcelona es que Boca gane mañana. Así Boca haría 9, ¿verdad? Y que Barcelona le gane a la U de Chile. Con eso Barcelona a la U Católica. Con eso Barcelona haría 6. U Católica 6 y Cruzeiro 7. Y en la última fecha le toca enfrentar, claro, a un Cruzeiro necesitado por clasificar y por puntos. Y esto es de tú a tú, ¿no? El que quizás el que gana o hasta un empate le podría convenir a Barcelona, porque haciendo 6 y Boca con 9 y Boca le gana a la Católica de Chile, Boca hace 10, Católica de Chile se queda con 6 perdiendo los dos partidos, y Barcelona ganando uno y empatando el otro haría 7. Y el Cruzeiro haría 8. Cruzeiro clasificaría octavos de final. Y Barcelona con el empate se va a Sudamericana. Pero si Barcelona le gana al Cruzeiro, se va directo a los octavos de final. Siempre y cuando la U Católica de Chile pierda los dos partidos. Que uno es contra Barcelona y el otro es contra Boca. Así que así está la situación. Mañana es el partido Cruzeiro-Boca y el jueves Católica de Chile. Mañana, por ejemplo, también juega Liga de Quito frente a Lanús. Perdón, el miércoles. El miércoles juega Liga de Quito frente a Lanús. En los últimos 5 partidos. Ah, miren cómo le ha ido. Estoy viendo por acá. A ver. Liga de Quito enfrenta a Lanús. Miércoles 7:30 de la noche. En los últimos 5 partidos de Liga. Liga viene ganándole 2-1 al técnico universitario. Le ganó al Muchurruna 1-3. Perdió con Mirasol por Copa Libertadores en Brasil 2-0. Le ganó 1-0 Guayaquil City y Lanús le ganó a Liga de Quito. En la tabla de posiciones, está Lanús con 6 puntos y Liga de Quito con 6 puntos. Ah, no, está Mirasol con 9 puntos, Lanús con 6 puntos, Liga de Quito con 6 puntos y Always Ready con 3 puntos. Es decir, Liga y Lanús se están jugando la clasificación octavos de final. En Quito se va a jugar este día miércoles. Miércoles 7:30 de la noche, Liga de Quito se juega la clasificación ante Lanús. Porque si Liga gana, hace 9. Se quedaría Lanús con 6. Y un empate en la última fecha lo pone ya del otro lado. Así que la victoria ante Lanús de este día miércoles lo va a poner a Liga clasificado en la siguiente instancia de Copa Libertadores. Y lo que puede pasar es que Máximo no quede eliminado, sino que llegue a la Copa Sudamericana. Por otro lado, Independiente del Valle también, que tendrá partido de Copa Libertadores. Independiente del Valle enfrenta mañana 9 de la noche a Libertad. ¿Ah? Independiente del Valle, mañana 9 de la noche ante Libertad de Paraguay. En cambio, acá en la tabla de posiciones, Rosario Central está primero con 10 puntos. Independiente está segundo con 7. La Universidad Central de Venezuela con 6 y Libertad con 0. Independiente que recibe a Libertad de Paraguay tiene que buscar los 3 puntos. Hace 10, juega con el último de la tabla. Y Rosario la tiene difícil porque juega contra la Universidad Central, que tiene 6 puntos. Ha sido sorpresa el equipo venezolano. Y en la última fecha, Independiente recibe, tiene 2 de local Independiente, recibe a Rosario Central
el miércoles 27 de mayo a las 5 de la tarde. Es decir, que Independiente tiene a Libertad con 0 puntos y a Rosario. Si Libertad hace 3 puntos, si Independiente le gana a Libertad, hace 10. Digamos que Rosario Central le gana a Universidad Central, hace 13. Gracias. Y en la última fecha, Independiente recibe a Rosario Central y ganándole haría 13 puntos. La misma cantidad que Rosario Central. Pero Independiente podría quedar primero porque Independiente en Argentina con Rosario Central empató. Entonces, en el duelo directo de tú a tú, Independiente sería favorito porque empató uno y si es que le gana acá en Quito. Así que así está la situación de los equipos. Independiente es el equipo que está más cómodo en Copa Libertadores para clasificar a los octavos de final. Liga de Quito tiene un partido durísimo contra Lanús. Se está jugando el segundo puesto, pero lo tiene el partido en casa. Y Barcelona, que es el equipo que la tiene más complicada, señores, tiene un partido este día jueves en Chile ante un equipo que solo necesita ganar o empatar para clasificar. O sea, Barcelona es el equipo menos opcionado a clasificar a los octavos de final, a pesar de que todavía matemáticamente Barcelona, ganando los dos partidos, se puede o bien ir a Copa Sudamericana o bien ir a Copa Libertadores. O sea, hasta los números le dan a Barcelona para que vaya a Copa Libertadores. Claro, de ahí veremos qué pasa, ¿no? Si realmente este Barcelona tiene la capacidad de ir a ganar a Chile y después se verá en Brasil. Pero lo primero que tiene que hacer Barcelona es ir a ganar a Chile. Si Barcelona gana en Chile, sigue con vida. Si Barcelona no gana en Chile, chao pescado, adiós. Se acabó el torneo, señores, para Barcelona. Y le dice bye, bye, bye en Copa Libertadores. Así que así está la situación de Barcelona Sporting Club. Tiene que ganar sí o sí en Chile para dar un paso más y buscar una clasificación. Si pierde, chao. Así que los tres equipos ecuatorianos, el más factible y que mejor está en, tanto en el Campeonato Nacional como en Copa Libertadores, Independiente. Yo creo que Independiente sí se mete octavos. Liga tiene la oportunidad porque tiene el partido de local con Lanús, quien pelea en el segundo puesto. Yo creo que quizás Liga por ahí se puede estar metiendo a los octavos de final. La tiene un poquito más complicada. Y por ahora Barcelona es el equipo que menos opciones tiene. Barcelona tiene lo que dice el hincha barcelonista: 99% de fe, 1% de posibilidades. Así están las cosas en Barcelona Sporting Club. Nada más. Nada más, don Raymond, estamos llegando a la parte final. Nos vamos, señores, pasen bien. Buenas tardes, buenas noches, hasta mañana.

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¿Qué tal? Buenas tardes a todos ustedes, oyentes de Radio Contena 1030M, la radio de la familia. Estamos nuevamente con ustedes en Ecuantena Noticias. La información ustedes por todas nuestras redes como Radio Ecuantena. Estamos en Facebook, estamos en Instagram, estamos en X, estamos en TikTok. Sigan nuestras redes como Radio Ecuantena para que estén informados y estén más cerca de nosotros. En este día, lunes 18 de mayo 2026, 18 horas con 12 minutos, 6 de la tarde con 12 minutos. Y el ejército halló combustible presuntamente vinculado a actividades ilícitas en Crucita, en la provincia de Manabí. Compensación en consumos de hasta 180 kilovatios representará para el Estado 19,7 millones. El bloque de seguridad sumó 5.023 detenidos y la captura de dos objetivos de alto valor durante el toque de queda. Estas son algunas de las informaciones que estamos o que vamos a desarrollar para ustedes, oyentes de Radio Ecuantena 1030. Por otro lado, ¿cuál será la fortuna de Alex Saab y qué vínculo tenía el candidato o qué vínculo tenía con el candidato colombiano Abelardo de la Aspriella? Bueno, vamos a estar tocando el tema de Alex Saab. También por acá, el presidente Noboa reforma reglamentos sobre zonas francas para atraer inversión tecnológica a Ecuador. Guayaquil lidera el reto de consolidar nuevas zonas francas para el comercio exterior en Ecuador. Bueno, tenemos más información para ustedes.

0: Oso, Papaya Dada y más artistas crean un playlist para apoyar a la Tri en el Mundial 2026. Cada vez más cerca el Mundial. Cada vez más cerca el Mundial de México, Canadá y Estados Unidos. Bueno, esta semana se trabaja completa. La próxima semana, día lunes, como de hoy en 8, tendremos feriado nacional por conmemorarse el 24 de mayo, día de la batalla del Pichincha. Información para ustedes, la vía Guayaquil-Daule en el sector de Puente Lucía amaneció bloqueada. Padres de familia exigen la adecuación de un centro educativo que está en malas condiciones. Es la queja popular de los padres de familia. Escuchemos.
1: El cierre se dio en horas de la mañana de este lunes 18 de mayo. Padres de familia de un centro educativo asentado en Puente Lucía, en la vía Daule, provincia del Guayas, bloquearon la carretera, quemando llantas como medida de protesta. Esta medida se dio para exigir a las autoridades de educación que procedan a arreglar las aulas, servicios higiénicos y otras áreas del establecimiento, ya que las clases iniciaron y el local está en pésimo estado. Por más de 3 horas permaneció bloqueada la carretera. Esto provocó tráfico vehicular en una zona de ingreso a Guayaquil. Personal de tránsito y Policía Nacional se hicieron presentes en el lugar y despejaron la vía. Luego de ese tiempo, todo volvió a la normalidad. No obstante, los manifestantes, en este caso los padres de familia, no descartan volver a tomar acciones si no reciben una atención inmediata. Carlos Julio Gurumendi, Noticias Oromar. El cierre se dio en horas de la...
0: Muy bien, entonces escuchamos ahí este informe. Esto es en la vía Guayaquil-Daule, el sector de Puente Lucía. Un sector donde esta vía es la única que conecta, al menos por ese lado, la única que conecta a Guayaquil con sectores como Novol, Daule, Santa Lucía, Palestina, por la zona de Pedro Carbo y los que vienen de Manabí utilizan esta vía. Entonces, una vía de alto tránsito vehicular y más que todo de conexiones intercantonales e interprovinciales. Bueno, está bien que se manifiesten los padres de familia y pidan o exijan mejoras, una remodelación para un centro educativo, según se ha manifestado, ha sido el reclamo, y por eso cerraron la vía a los padres de familia de una institución educativa. Pero pregunto nada más, no se vayan a molestar, pero estamos a 18 de mayo, las clases arrancaron el 1 de mayo, inclusive antes ya habían centros educativos que estaban ingresando ya a sus escuelas. Me parece que este reclamo tuvo que haber sido antes, de pronto el mes pasado, en quincena del mes pasado. Hoy estamos 18, bueno, el 18 de abril hubiera sido este reclamo, porque ya ahorita están en clase los chicos. Entonces, como que llega un poquito tarde el reclamo. Igual esperemos la ayuda por parte de las autoridades, la ayuda por parte del Ministerio de Educación, las autoridades también de esta zona. Esto es Puente Lucía, esto creo que pertenece todavía a Guayaquil. También la ayuda por parte de la Prefectura del Guayas, de la Gobernación del Guayas. Bueno, no sé quién más tenga injerencia en cuanto a hacer obra en un centro educativo, mejorarlo, para que los chicos puedan tener una buena educación, ¿no? Entonces, y también recordarles a los padres de familia que cerrar una vía pública está contemplado como un una contravención y podrían ir a prisión. De pronto, quizás no bloqueen una vía, reclamen de otra manera, pero tengan cuidado también a los padres de familia que estuvieron reclamando. No estoy diciendo que no reclamen, reclamen, pero de pronto busquen otras vías, porque no quisiéramos que por reclamar una mejor educación vayan detenidos. 18 horas con 20, 6 de la tarde con 20 minutos. Y también en otra información, la Corporación Nacional de Electricidad informó que ya refleja o ya se refleja en las planillas el beneficio dispuesto mediante el decreto ejecutivo 379. El mismo contempla una compensación para las o para los consumos residenciales de hasta 180 kilovatios hora. Aquí un informe, escuchemos.
2: La Corporación Nacional de Electricidad informó que ya se refleja en las planillas el beneficio dispuesto mediante el Decreto Ejecutivo 379. El mismo contempla una compensación para los consumos residenciales de hasta 180 kilovatios hora. El alivio económico aplica para usuarios de Guayas, Los Ríos, Manabí, Santa Elena, El Oro y Quito, zonas que registraron un importante incremento en el consumo eléctrico debido a las altas temperaturas y las afectaciones generadas por la ola de calor. Según CNEL, la compensación aparecerá detallada en la factura como compensación de .E.379 y cubrirá el consumo de hasta 180 kilovatios hora, incluyendo el valor de comercialización. Los usuarios que superen ese límite deberán cancelar el excedente.
0: La corporación. Muy bien, entonces escuchábamos ahí este informe sobre las planillas de luz. Ojo que no son en todas las provincias del país. Ahí escuchábamos algunas de las provincias que se dará esta compensación, y es una compensación, ojo, en los consumos de hasta 180 kilovatios hora correspondiente a la planilla de energía eléctrica de abril, que beneficia a 1.846.028 clientes de la Corporación Nacional de Electricidad, CNEL. La medida representa una subvención de 19,7 millones. Esto no es la primera vez que el gobierno implementa este tipo de medidas de compensación. Ya lo hizo en el 2024 durante los apagones, y se aplicó para los consumos de noviembre y diciembre de ese año. Asimismo, los tres primeros meses del 2025, enero, febrero y marzo. La compensación para los consumos de noviembre a febrero aplicó para todo el país, y marzo fue solo para usuarios residentes en Guayas, Los Ríos, Manabí, El Oro, Esmeralda, Santa Elena, Loja y Azuay, que fueron declaradas en emergencia por la Secretaría Nacional de Gestión de Riesgo. En 2025, en enero, el entonces ministro de Energía y Minas, ahora de Ambiente y Energía, informó que con el cierre de la facturación de noviembre del 2024, más de 5 millones de abonados en todo el país se beneficiaron de un descuento equivalente al 180 kilovatio hora, que representó unos 36 millones. Sobre la compensación actual, lo que estamos, lo que leímos fue lo anterior que hizo el gobierno también en el año pasado. En la compensación actual, CNEL empezó a notificar a los clientes residenciales a través de correos electrónicos. Los beneficiarios son las provincias de Guayas, Los Ríos, Manabí, Santa Elena y El Oro. Y también se incluyó a Quito. La planilla de abril llegará vía mail al usuario durante los dos o durante las dos últimas semanas de este mes, y después se generará el documento correspondiente al consumo de mayo. Como van a llegar dos correos, ¿no? Eso es lo que me quieren decir. El beneficiario se verá reflejado en la sección, o el beneficio se verá reflejado en la sección de servicio eléctrico y alumbrado público, donde se detallará bajo el concepto de compensación. Compensación DE, que es, creo que es decreto ejecutivo 379. En el lado derecho aparecerá el monto asignado correspondiente a esta compensación. Así que ojo, si usted excede el consumo de 180 kilovatios hora, el gobierno cubrirá una parte y el cliente tendrá que pagar la diferencia. Es lo que se ha mencionado en la nota que escuchábamos antes de leer acá este informe de un diario nacional. Entonces, mucho ojo, porque esto, recuerden que las planillas físicas ya no hay, al menos en CENEL. En CENEL, las empresas de agua, que todas son independientes según la zona donde usted viva, emiten, muchas de ellas emiten todavía la factura, el papel, van a dejar a su casa, pero planilla de luz ya no llega planilla de luz a los hogares. CENEL ya no emite planillas de luz, solamente llega por correo electrónico al titular del donde esté registrado el medidor, ¿no? Entonces tiene que revisar el correo, revisar el valor de la compensación y poder pagar también, ¿no?, a tiempo, ¿no?, para que no le cobren esto que llaman gestión de cobro, que no hacen ninguna gestión, pero igual le cobran. 18:26, 6:26. Bueno, y por otro lado, lo que debía ser una noche deportiva terminó con escenas de terror en el sureste de Guayaquil. Un ataque armado en medio de un partido de fútbol dejó a un hombre sin vida y decenas de personas corriendo para ponerse a salvo. Escuchemos este informe.
3: El hecho violento se registró al interior de una cancha de fútbol. Esto cuando iniciaba el fin de semana. Desconocidos llegaron hasta las calles 40 y la J en el suroeste de Guayaquil, donde identificaron a la víctima y le propinaron varios disparos. Tras el ataque, los antisociales huyeron del lugar. Justamente en ese momento se desarrollaba un partido de fútbol, encuentro que tuvo que ser suspendido por obvias razones.
4: Y él estaba dirigiendo a su equipo y cuando sintieron que entraron y directamente fueron a él y lo dispararon.
5: O sea, le mataron a quien dirigía un equipo.
4: Sí, al que dirigía el equipo, sí. Sí. Entonces ahí la gente se alarmó, la gente salió corriendo y entonces ahí ya los sucesos pasaron, pues ya él directamente lo mataron.
5: O sea, lo venían a buscar a él entonces.
4: Directamente, sí, porque directamente a él fue.
5: ¿Y es que había aquí el campeonato? ¿Qué había allá?
4: Aquí hay campeonato, ya. Campeonato de senior. Sí, esta liga se llama Lichiba Gaparra, la liga. Sí, ahí.
3: Los moradores y testigos del sector creen que se trataría de una equivocación, pues aseguran que la víctima no tenía enemigos, ni tampoco motivos para terminar de manera trágica.
6: Nunca hubo nada malo, tal vez se equivocaron, cometieron un error como siempre pasa, que nunca matan a la persona que es, sino que matan a los más bobos, más indefensos. Y o se equivocan tal vez por el físico, pero no sé.
5: ¿Le deportista?
6: Sí, él incluso tiene un club aquí, el club es el con el que siempre aquí se juegan y eso es lo que nos causa admiración, que todo mi nuera, que está un poquito, tú sabes.
5: ¿Él es el esposo?
6: El hermano.
5: Ah, el hermano.
6: El hermano, sí.
7: Me duele, estoy destrozada aquí donde me ve. Él deja 4 niños, pequeños, pero no, ya me pasó hace 10 años lo mismo. El destino. Es un muchacho deportista, presidente de un club, que ahí está su escudo. Así es el destino.
3: Mientras tanto, la policía no quiso referirse mayormente a este caso y aseguró que las investigaciones continúan para determinar las causas de este nuevo hecho violento. Julio César Saona, Noticias Oromar.
0: Muy bien, escuchábamos ahí este informe. 6 de la tarde con 29 minutos. A esta hora hacemos una pausa. Y ya regresamos con más información.

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0: 18:35, 6:35. Continuamos con información. Esto es Ecoantena Noticias a través de el dial 1030 AM de Radio Ecoantena. Y nos vamos hasta Manta, donde transportistas superaron o suspendieron el paro que tenían previsto para este día, el lunes 18 de mayo. La Federación de Organizaciones de Transporte Urbano, FETUN, informó que sí laborarán, pero con intervalos extendidos entre unidades. Escuchemos el informe.
1: Y en Manta, los transportistas habrían suspendido el paro que tenían previsto para este lunes 18 de mayo. La Federación de Organizaciones de Transporte Urbano, FETUM, informó que sí laborarán, pero con intervalos extendidos entre unidades. Según indicó la FETUM en un comunicado, la decisión se tomó en atención a un pedido de la alcaldesa de la ciudad, Marciana Valdivieso, y en solidaridad y empatía con la ciudadanía. No obstante, recalcaron que se mantienen en sesión permanente para evaluar la sostenibilidad operativa de cada una de sus líneas.
0: Muy bien, entonces escuchábamos ahí, estaba programado un paro de transporte, pero no se realizó y trabajaron normalmente, aunque con un poco de más tiempo entre unidades. 18:37, 6:37. Y 15 días del toque de queda dejan decenas de millones de dólares en afectaciones a los sectores productivos. Escuchemos esta nota que tenemos a continuación.
2: Los 15 días de toque de queda dejan decenas de millones de dólares en afectaciones a los sectores productivos, aunque cada gremio tiene una realidad particular. Todos coinciden en que la determinación exacta de las pérdidas tomará algún tiempo. Lo que sí tienen claro es que la restricción de movilidad nocturna no ha mejorado las condiciones de seguridad en el país.
3: El toque de queda terminó, pero sus efectos no. Durante 15 días el país vivió bajo horarios restringidos en 9 provincias y 4 cantones, varias de ellas repitiendo la medida aplicada en marzo en un intento por contener la violencia. En el sector productivo hacen números para calcular el impacto de la medida, pero dicen que no es tan sencillo ponerle un valor a los cambios logísticos.
4: Acomoda tu logística con 2 horas más, 2 horas menos y soluciona tu problema. No son cuantificables tanto en términos económicos de manera inmediata como podría ser el sector de restaurantes, por ejemplo.
3: Ellos, bares, restaurantes, discotecas, la tienen clara. Las caídas en sus ventas están entre el 60 y el 80% y no son los únicos. El transporte de carga acusa una disminución de sus operaciones y eso también es dinero.
5: Por poner un ejemplo, un viaje Guayaquil-Quito que puede estar alrededor de $900, que se realiza en 2 días, hoy se requieren 3 y 4 días. Entonces hay un 50%. Si hacemos la operación matemática, hablamos de un 50% de reducción de ingresos en los viajes que hacen los camiones.
3: Antes de que entrara en vigencia este nuevo toque de queda, los gremios productivos advirtieron lo que se venía, plantearon alternativas, propusieron ajustes, esquemas diferenciados, pero no hubo respuesta. Y dicen que tampoco ha habido resultados de la medida implementada o que al menos ellos no lo han evidenciado.
4: Más bien hemos visto zonas que no aparentaban ser inseguras, que a raíz de los toques de queda, el primero de marzo y ahora este, se han complicado.
5: Los robos siguen, los asaltos siguen, los secuestros siguen, es algo que no ha parado, pese a los esfuerzos que están haciendo.
3: Por ello plantean que si a futuro el gobierno impone una vez más esta medida, primero desarrollen una normativa que minimice los impactos, porque el toque de queda se acaba en el calendario, pero de sus efectos en la economía.
0: Muy bien, entonces escuchábamos ahí el tema con el malestar de los productores o los sectores de producción referente al toque de queda. Y por otro lado, el toque de queda del mismo tema El toque de queda de 9 provincias y 4 cantones del país cerró con más de 3.000 detenidos. Escuchemos este informe.
6: El toque de queda en 9 provincias y 4 cantones cerró con más de 3.000 detenidos. De estos, 717 tendrían algún vínculo delictivo. Los uniformados realizaron operativos hasta esta madrugada. ¿Y qué otros resultados dejó esta medida? Estefanía Arias con las cifras.
7: Con este golpe al narcotráfico y a las economías criminales, la policía cerró este lunes el toque de queda. Más de 10 kilos de cocaína fueron decomisados en el sector de Bastión Popular en Pascuales, norte de Guayaquil, una zona conflictiva del país. La unidad de antinarcóticos realizó este operativo luego de 4 meses de investigación. 10 personas fueron detenidas, quienes tendrían vínculo con la banda criminal Los Lagartos. Fueron 15 días en las que este tipo de acciones se replicaron en 9 provincias y 4 cantones del país. Durante ese periodo, 3.422 personas fueron detenidas. De estas, 1.910 fueron por incumplir la medida, 1.512 por otros delitos y 717 tendrían relación con estructuras criminales. También se ejecutó 378 allanamientos. En el toque de queda de marzo, las cifras fueron menores, y es que recordemos que este se aplicó en solo 4 provincias del país, por lo que del 15 al 30 de marzo hubo 2.089 detenidos, 23 de ellos eran delincuentes y se realizó más de 2.200 allanamientos. Por ahora el gobierno no ha emitido ningún pronunciamiento sobre si habrá un tercer toque de queda. Sin embargo, el comandante de la zona 8, que comprende a Guayaquil, Durán y San Borondón, Walter Villarroel, adelantó que aun cuando finalizó la restricción de movilidad, estos operativos se seguirán desarrollando a cualquier hora del día.
8: Vamos a incrementar el personal policial para los operativos móviles de convoy, que vamos a llegar a más sitios en la ciudad. De manera dinámica. Entonces, más personas van a ser registradas, más casas van a ser registradas, vamos a tener más allanamientos.
7: Hasta el cierre de este reportaje, el Ministerio del Interior no precisó cuántos de los 717 delincuentes, 2 objetivos de alto valor y 85 individuos de interés penal relevante fueron aprehendidos durante el horario de restricción.
0: 18 horas con 43, 16 de la tarde con 43. Minutos. Y en otro tema, la deportación a Estados Unidos del colombiano Alex Saab, ex hombre fuerte de Nicolás Maduro en Venezuela, genera inquietudes en Ecuador.
6: La deportación a Estados Unidos del colombiano Alex Saab, ex hombre fuerte de Nicolás Maduro en Venezuela, genera inquietudes en Ecuador también. Se desconoce si se investigarán los delitos cometidos a través de operaciones irregulares con el abuso del Sistema Único de Compensación Regional, Sucre, entre 2010 y 2013.
9: Alex Saab, nombre e imagen de un ex político venezolano cercano a Nicolás Maduro. No es desconocido para la clase política y financiera del Ecuador, y es que este personaje consta en extensas investigaciones periodísticas por el uso y abuso que le dio al Sistema Único de Compensaciones Regionales Sucre, creado por los gobiernos de Hugo Chávez y Rafael Correa, supuestamente para impulsar el comercio entre los países de América Latina y para reducir la dependencia del dólar. Alex Saab y sus socios crearon la empresa Flogocons, un espejo de lo que tenía en Colombia y Venezuela. A través de ella, realizaba exportaciones de material de construcción para el Plan Gran Misión Vivienda Venezuela de Hugo Chávez.
10: Casas prefabricadas o piezas de casas prefabricadas, se supone, salían del Ecuador a Venezuela, pero también se exportaban, entre comillas, se exportó pimienta, se exportó prótesis dentales, se exportó en centenares de millones de dólares, en decenas de millones. Fieltro, es decir, todo lo imaginable que quieras. Y esas exportaciones eran ficticias.
9: En realidad, solo cobraba los millonarios contratos que el gobierno venezolano le firmaba. Por las exportaciones ficticias hechas entre 2012 y 2013, se estima que la empresa de Saab recibió 160 millones de dólares pagados con la reserva de libre disponibilidad del Banco Central del Ecuador.
10: Y el Banco Central de Venezuela transfería ya en el sistema Sucre, ¿no es cierto?, al Banco Central del Ecuador. Y el Banco Central del Ecuador devolvía en dólares, ¿sí? Entonces era una licuadora, un lavado de activos brutal.
9: El gobierno de entonces y sus autoridades guardaron silencio. El caso pasó por fiscalía, se investigó un presunto lavado de activos, llegó a los tribunales, pero la justicia en el 2016 terminó absolviendo a todos los involucrados y devolviendo 57 millones de dólares que habían sido retenidos.
11: Era un sistema para defraudar, sacar el dinero de Venezuela.
9: Fernando Villavicencio, cuando fue presidente de la Comisión de Fiscalización, fue más allá. Habló incluso del financiamiento de la campaña electoral del correísmo en 2013 con fondos presuntamente adquiridos de esta manera, no solo por la empresa de SAP.
0: Muy bien, escuchábamos ahí este informe sobre la deportación a Estados Unidos de Alex Saab, hombre fuerte de Nicolás Maduro. ...18:46, 6:46. Y mucha atención, la Superintendencia de Protección de Datos investiga una presunta vulneración. Escuchemos de qué se trata.
2: La Superintendencia de Protección de Datos investiga una presunta vulneración que involucraría a clientes de 11 cooperativas de ahorro y crédito. La empresa que da soporte de seguridad a esas entidades negó una exfiltración de sus archivos. La supuesta vulneración de datos aumenta. Diego Puente con el informe.
12: Una nueva alerta de filtración de datos personales se dio este lunes. Según Berserker Analyzer, una empresa de seguridad digital domiciliada en Miami, se exfiltraron y expusieron 35 gigavatios de datos de clientes de 11 cooperativas de ahorro y crédito en un servidor en la nube perteneciente a la empresa Pima System. La información filtrada contendría nombres completos, números de cédula y datos biométricos, entre ellos la huella dactilar de los clientes. Pima System negó una supuesta vulneración a sus sistemas en un comunicado. No existe evidencia técnica que confirme una vulneración, exfiltración, exposición o robo de información desde nuestra infraestructura tecnológica. Además, señala inconsistencias en la publicación de Berserker Analyzer, porque se incluyen instituciones financieras que no son sus clientes. Esta es la 11ª alerta de filtración en los últimos 3 meses. En la Superintendencia de Protección de Datos Personales indican que hay un incremento de casos.
13: Eso es que yo mencionaba que sin ser alarmista esto podría ser generarse en una crisis de ciberseguridad.
12: La Superintendencia ya solicitó la documentación y realizará inspecciones para conocer si hubo esta filtración. Sin embargo, los trámites hasta llegar a un informe final pueden demorar unos 6 meses. Debido al aumento de casos, la superintendencia, que investiga y sanciona la parte administrativa, conformó una mesa técnica para actuar de forma coordinada con otras instituciones.
0: Ok, ahí escuchábamos este informe sobre la filtración a clientes de 11 cooperativas de ahorro y crédito. Esto se investiga por la Superintendencia de Protección de Datos. Este tema. Bueno, nosotros estamos ya llegando a la parte final de este informe en Ecoantena 1030 AM. Y en estos días, la fiebre del álbum del Mundial ya se vive en Guayaquil. Varias personas se reúnen en puntos estratégicos para comprar e intercambiar cromos. Escuchemos.
14: La fiebre mundialista se vive en los corredores de los centros comerciales, donde decenas de aficionados al fútbol se concentran para intercambiar, comprar y vender las figuras del álbum del Mundial 2026. Yomara Cedeño es una de las decenas de madres que acompañó a su hijo para intercambiar cromos y así completar el tan anhelado álbum, una tradición que une a grandes y pequeños en torno a la pasión por el fútbol.
15: Mi hijo está desde la mañana, mamá, vámonos al molde sol a cambiar, vámonos, y aquí me tiene, mire. Aquí estamos cambiando, ya cambiamos con 2 personas, logramos cambiar, gracias a Dios.
16: Sí, le llevo diciendo que sí, por favor me llevaba a intercambiar, a vender mis figuritas.
17: Ok, ¿y has intercambiado? ¿Qué personas has intercambiado?
16: He intercambiado. cambiado James Rodríguez. Ya tengo Messi, Ronaldo, Mbappé y Modric.
14: Pero no solo los niños se reúnen para completarlo, también adultos se suman a esta tradición. Tal es el caso de Adrián, quien con pluma y hoja en mano iba anotando cuidadosamente los cromos que le hacían falta para completar su colección.
17: A la antigua, imprimo las hojas, lo que me faltan, ahí cambio. Vamos viendo, le doy mi tuco de cromos, nos cambiamos y ahí vemos. Dependiendo del número que me faltan a mí, él coge 10-10 así. Y las especiales por uno igual. Si le gusta el fútbol, siempre debe tener su álbum.
18: ¿Esperas llevarte el álbum ya lleno de aquel?
16: Sí, puede ser. Me intercambié Mbappé, pero Messi y Cristiano ya me salieron.
14: Llenar el álbum requiere de paciencia y sobre todo suerte. Así lo vivió Bruno Chamba, quien entre intercambios y búsquedas tuvo la fortuna de encontrar el anhelado cromo dorado de Messi.
19: La carta más valiosa que he conseguido es un Messi oro único en Ecuador y 100% original comprado en Islas Panini. Este Messi es una de las cartas más difíciles de conseguir y también más valiosas, por lo cual es el último mundial de Messi, por lo cual va a ser la última oportunidad de poder conseguir un Messi de esta calidad.
20: Tenemos ya tradición, ya este es nuestro tercer mundial. Compramos 10 sobres, de los que nos sobran, comenzamos a cambiar.
14: Para muchos, más allá de completar el álbum, esa actividad representa una tradición que revive la emoción de cada Copa del Mundo y fortalece el vínculo familiar a través del deporte. Odalis García, Noticiero, trabajando por Ecuador.
0: Bien, ahí escuchábamos a niños muy emocionados por el tema de las figuritas del álbum del Mundial de Panini. Todo en torno al Mundial, ya faltan aproximadamente 23, 24 días y comenzará a conforme vaya aproximándose el día del Mundial, se volverá un poco más fuerte en todo el mundo, ¿no? Es un certamen mundial que todos esperan ver a través de las pantallas. También se vive acá en Ecuador, nuestra selección está clasificada y bueno, será un buen mundial, esperemos. Estados Unidos, México y Canadá 2026. Nos estamos despidiendo nosotros, Dios mediante, hasta el día de mañana. Sigan en sintonía de Radio Cuantena, viene más programación para ustedes. 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

Buenas noches, amigos emprendedores. Yo soy Pepe Rojas en este espacio que se llama Aprendiendo y Emprendiendo. Son las 7 de la noche con 3 minutos aquí en Radio Eco Antena 1030 AM. Y este espacio es dedicado al emprendimiento, un espacio dedicado a darles herramientas, darles un poco de historia también de muchos emprendimientos que son historias realmente muy, muy inspiradoras. Todos los días tenemos un emprendimiento nuevo aquí, pero también les vamos a dar consejos, como todos los días, sobre ese emprendimiento que están haciendo ustedes, que de repente ustedes a lo mejor no tienen una idea clara de qué quieren emprender, qué quieren hacer. A lo mejor y están todavía en relación de dependencia, pero sueñan con emprender un día. Sueñan con salir ya de la oficina y decir, bueno, yo quiero ser el dueño de mi propio tiempo, mi propio dinero, trabajar para mí. Bueno, es un sueño que tiene la mayoría de personas y realmente es algo muy bonito. Creo que el emprender es un camino complejo, complicado, lleno de obstáculos, pero que se convierten esos obstáculos en aprendizajes.